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1: Ya son las 6:05. 6:05, muchachos. Oigan, vienen cosas que me chocan y también viene el tema del día, muchachos. Así que, por favor, mucha precaución. ¿Qué, Juan Pablo? Mucha precaución. ¿Precaución por qué? ¿Porque viene el tema del día o por qué? Pues sí, güey. Vámonos con cosas que me chocan antes del tema. A ver. Vámonos con esto. Échale tú, Codas. 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
1: Señores, vámonos con cosas que me chocan. En este momento. ¡Ah! ¡Ah! ¡Ah! Ok, hay que de una vez, a ver, de una vez. Señores, cosas que me chocan, ¡vámonos!
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1: ¡Vámonos! Márquenme 482-09-25, 482-09-39, 482-09-25, 482-09-39. Cosas que me chocan, ¿qué te choca? ¿Qué te molesta? ¿Qué odias? ¿Qué defecas? ¿Qué no te gusta? En este momento, cosas que me chocan, 482-09-25, 482-09-39, márquenme, porque en cualquier momento digo, ya ganaste, papá. ¿Qué puedes ganar? No te voy a decir porque luego son bien convenencieros, pero ya sabes los conciertos que tenemos. Por ejemplo, sé que fallé y fallaste, la culpa, uno, tu loca manía ha sido mía. Hasta ahí, no voy a decir más, porque tengo más boletos. ¡Vámonos!
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1: 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Barra Cantina Puebla, vámonos con cosas que me chocan. Vamos a ver en este momento cosas que me chocan. Vamos a ver quién está en la línea. 482-09-25, 482-09-39 o 22-26-53-56-15. Bueno.
3: Hola.
1: Llamada tras llamada. ¿Cómo estás? ¿Quién habla?
3: Diana.
1: Hola, Diana. ¿Cómo estás, mi amor?
3: Bien, gracias. ¿Y tú?
1: Muy contento, Diana. A ver, cosas que me chocan.
3: Yo más feliz. Yo que se acabe el agua caliente.
1: O sea, cosas que te chocan que se acabe el agua caliente.
3: Pues sí, meten a bañar y se acaban el agua caliente.
1: A mí me choca que prendan el boiler y no se metan a bañar.
3: también.
1: Pues sí, no manches. ¿Cómo que nada más prenden el boiler? Pues acá, oye... ¿No?
3: Exacto.
1: Si vas a prender el boiler, préndelo bien. Aquí nada del, aquí no somos eléctricos, aquí préndelo bien. ¿O no?
3: Pues sí.
1: Muy bien, mi amor. Te mando un beso, cuídate mucho, preciosa.
4: Y no somos eléctricos.
3: Yo también. Oye, ¿y mis boletos?
1: Mi amor, cuando yo diga, ya ganaste, es la única condición. Sí, haz de cuenta que es una ruleta. Es una ruleta. Okay. Ustedes marcan y de repente digo, tú ganaste. Y listo. Esto es una ruleta. Es una tómbola. La vida es una tómbola, toto tómbola. ¿Ok?
3: Está bien.
1: A veces estamos arriba, a veces estamos abajo y a veces estamos,
3: bueno.
1: Más abajo.
3: Ok.
1: Adiós, preciosa.
3: Adiós, Lalito.
1: Adiós, vamos a ver, 482-09-25, 482-79, 482-09-25, 482-79, 22-26-53-56-15, bueno.
5: ¿Qué onda, mi hermanito? ¿Cómo estás?
1: Hermano, ¿cómo estás? Hermano, cayó la ley. Está rodeada tu casa. A ver, póntela. Hermano, cayó la ley. Güey, aparte ya es septiembre, papá.
5: Como que ya sea, ya sed, ¿no?
1: No manches. Mira, ahí te va.
5: Ahí va.
1: ¿Dónde estás, Juanpis? ¿Y Juanpis? Ahí va.
6: Bueno.
7: Oye, van como tres veces que te marco al viper y no contestas. 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Pélate, carnal.
1: Pélate. Hermano.

0: perro pariente! ¡Vámonos y agarren la que trae lumbre, hijo de su ching! ¡Vámonos, hijo de su ching! ¡Vámonos!
1: ¡Hágale, hágale, hágale!
0: ¡Háblale! ¡A ver, súbele! Nunca he escuchado que dice, a ver, súbele.

0: vas, canijo, hijo de... Ya hasta medio sé de la mala, güey.
1: Pues tú dices, vamos, paso por ti y no, nos vamos con las malportadas.
0: El viernes que me toca estar de 10 a 11 en Barra Cantina, de 10 a 11.
1: No, sí, se antoja, papito.
0: Pero fíjate
1: tequilita,
0: que...
1: Tequilita, limoncitos, shotsitos.
0: Ya sé.
1: Y después beso de tres, pero, ¿o cómo?
0: No, pues no sé si beso de tres, pero no puedo tomar, güey, no puedo tomar.
1: ¿Por qué, chamaco?
0: No puedo tomar.
1: ¿Por qué?
0: Porque estoy tomando medicamento, güey. No puedo.
1: Deja el medicamento, no te hace da bien.
0: Deja el medicamento. El medicamento, mándalo a la ch... Cosas que, mira, me chocan, que no puedo tomar.
1: Que no pueda tomar.
0: Por estarme medicando, ch... Me carga la ching... Ok, oigan, la gente que me está marcando, no me cuelguen, aguántenme tantito, pues estoy echando cotorreo con la gente. Márquenme 482-0925, 482-0939 o 2226, 535615. Márquenme, por favor, estoy a sus órdenes, de verdad. A ver, hermano, cosas que me chocan,
1: a precisamente ver. Eso, papi. Si quiero tomar contigo, no puedes tomar, güey.
0: Mira, voy a tomar el 12, chequen mis redes sociales, Lalo-Ultra. El 12 de septiembre tengo un evento. Ahí sí voy. Ajá. A tomar. El viernes no voy a tomar, pero el sábado sí, porque necesito dejar un día de tomar mi medicamento para poder tomar.
1: Ah, no, pues está bien, chamaco, ya te la sabes. Lo primero lo que deja, después lo que atonteja. Entonces,
0: exactamente.
1: Ya, papito, qué bueno que te cuidas, güey. Por eso te quiero, papito. Gracias. De verdad. Bueno. ¿Quién es responsable como tú en la que hace falta en el mundo?
0: Exactamente, güey. Que no tomen.
1: Mira, lo que no te tomes, me lo pasas a mí, güey.
0: Ok.
1: Nos vamos con las malportadas.
0: Vámonos con las maleducadas, hijas. Órale. Adiós, hermano. Bendiciones.
1: No, cuélguense, hermano. Es que te quiero. Un abrazote para que tengan los demás oportunidad. Te mando un beso en el 3.14.16. Ya te las sabes.
0: Adiós, guapo.
1: A ver, adiós, guapo. Precioso. Bye. Beso en el nudo.
0: Oye, yo no sé quiénes son más lanzados, si las mujeres o los hombres. Bueno.
2: No, chamaco.
0: ¿Cómo estás, guapo?
2: Bien, papacito, ¿y tú qué onda?
0: ¿Qué andas haciendo? A ver, dime cosas que me chocan.
2: Cosas que me chocan, el calor y la gente tonta que no sabe manejar, en serio.
0: ¿El calor y la gente tonta que no sabe manejar? ¿Eso te choca?
2: Sí. No sé para qué se suben a un carro si no saben manejar, no. Una cosa es manejar y otra cosa es saber conducir, que son cosas muy diferentes.
0: Claro. Una cosa es, yo no sé manejar mi vida, pero sé conducir mi alcoholismo.
2: Estamos por dos, chamaco, ya estoy escuchando que no vas a tomar.
0: No, hasta el 12, güey. El 12. El 11 no voy a tomar, el 12.
2: No, a ver, yo sigo esperando que cumplas tu palabra de ir a las Marquesitas y de ir por el mezcal allá a la casa. Pero nada más así lo dejo. Fue de bigote, diste tu palabra al aire, te tenemos grabado.
0: ¿Ya te cambiaste el Ultracel? ¿Ya te cambiaste el Ultracel?
2: No, primero
0: Dije, cambia tu Ultracel.
2: No, porque eso no era condicionante. Quedaste de ir y fue de palabra, me diste tu palabra.
0: Ya sé qué es lo que quieres, emborracharme y que tú y yo nos agarremos a besos. ¿Eso quieres, verdad?
2: Nada más a besos y todo lo demás, ¿qué? Ya que mi esposa cuando está conmigo,
0: será la luz.
2: Pues ya, la voy a desquitar contigo.
0: Oye, te mando un beso, guapo. Está pendiente.
2: No, está... Otra porque no salió a trabajar, pero mi esposa también te manda saludos. Ya sabes, muchas bendiciones. Es una gran persona, sabes que, aunque ya llevamos el gusto de conocerte en persona, de ir a tu show, hemos coincidido en lo de Honda, en lo de Toyota, en lo de Nissan, pues. Eres una gran persona y hace falta a veces platicar contigo porque nos cambias un poquito el chip, el mal humor, tus frases sí nos ayudan a ser mejores personas, a ver la vida de otra manera. Como decía la chica de ayer que se andaba portando mal, que quería que se fueran a portar mal, que me acuerdo de ayer, la señorita que habló ya casi al final del programa que quería que se fueran a portar mal. Pues nos alegras el día y hay que vivir la vida como viene, sin reservas y disfrutarla, ¿no? Porque vida, una. El día de mañana, pues no sabemos qué va a pasar con nosotros. No estamos, sí. Pues mañana quién sabe.
0: Eso sí. Ay, hasta me dio hambre con tus palabras. Ay, sí.
2: Sí, no, y otra vez me quedé. Es la segunda vez que me quedo para lo del boleto del Jackie hace antier.
0: No, pero ya se canceló ese evento, güey. No,
2: sí,
0: no
2: manches. Sí. Ya cuando vi dije, no, estoy bien enchilado.
0: Bueno, ya, ni hablar.
2: Y, ir a ver al Ricky Martin, no, porque capaz que vamos a querer armar un trío ahí los tres, tú, Ricky Martin y yo.
0: ¿Lo quito?
2: Jugamos el trenecito, chamaco.
0: Ya estás, hermano, te mando un beso, cuídate mucho, pórate bien, ¿eh?
2: En el chiconcuyo, ya sabes.
0: Adiós, guapo.
2: Adiós, galán. Cuídate, un abrazo.
0: Bye, este hermano. Este güey me quiere emborrachar porque seguramente quiere abusar de mí. A ver, bueno.
3: Yo, chamaco.
0: ¿Qué onda, guapo? ¿Cómo estás?
3: Muy bien. Y ni van a venir.
0: ¡Ni van a venir! ¿Qué pasó, hermano? ¿Cómo andas? ¿Qué andas haciendo?
3: Pues aquí mirando, trabajando.
0: ¿En qué trabajas?
3: De Chalchihuapan.
0: ¡Salud, Chalchihuapan! ¡Salud!
3: ¿Sabes cómo nos dicen los de Chalchihuapan?
0: ¿Cómo les dicen? ¿Chalchihuapesenses?
3: Chalchihuapos.
0: Ah, cálmate.
3: Ah, perro. No te la sabías, ¿verdad?
0: Me la sabía y me la sé, papá.
3: ¿Nunca has venido al parapente o sí?
0: Nunca, nunca he ido para allá. ¿Cuándo me invitan? ¿Cuándo me invitan al Chalchihuapan?
3: El día que viene, vamos, en un día ven a ver el atardecer y el fin de semana salen danos del parapente.
0: Imagínate tú y yo, el atardecer y esta canción.
3: Yo
0: no sé. No, tú y yo, el atardecer y esta canción, mira. Secreto en la montaña, papá. Te mando un abrazo, hermano.
3: Órale. Ah, pero con los que nos chocan.
0: A ver, pues dilo. Yo sé que la banda quiere platicar conmigo. Qué echa chisme.
3: Que los locutores se sientan los matinales de la radio. Ya hablan y no ponen música.
0: Es lo que
3: pero
0: te digo.
3: ¿Cómo lo vas a
0: hacer
3: reír, cabrón?
0: Ya sé, y a mí me choca que la gente no me deje poner música porque me dicen, vente a ver un atardecer.
3: ¿Cómo es?
0: ¿Eh? Pues,
3: agarran de terapia, quieren que...
0: Carnal.
3: Quieren problemas, todo.
0: Y hay güeyes que me dicen, vente a ver un amanecer aquí a Chichihuapan, no sé dónde.
3: Chichihuapan.
0: Esa madre.
3: Chichihuapos.
0: Esa. Bueno, adiós pues, porque... ¡No estás diciendo que pongamos música! ¡Ya cállate!
3: Ahora no quiero. ¡Cállame, perro!
0: ¡Cállate! ¡Cállame, perro! ¡Ven a ver, cállame! ¡Cállame, perro!
3: No quiero poner música, ahora cállame, perro.
0: ¡Ahora cállame, perro! Bueno, adiós, carnal, te mando un beso.
3: ¿Dónde me lo pongo?
0: ¡Ya, bye! ¡Bye! ¡Ya, adiós, adiós! A ver, acá a este lado. ¡Bueno! ¡Bueno, bueno! A ver acá. Bueno.
4: Hola, Lalo.
0: Hola, ¿quién habla?
4: Sheila.
0: Hola, Sheila. Cosas que me... ¿Cómo ves? Primero están diciendo cosas que me chocan, que los locutores no pongan música. Cosas que me chocan, que me inviten a ver un amanecer. Cosas que me chocan, que me quieran poner borracho y abusar de mí. ¿Qué hago, Sheila? ¿Qué hago?
4: Pues, no sé, justo nos gusta echar el chisme contigo.
0: ¿Verdad? Ya no entiendo al pueblo. No sé qué quiere el pueblo. A ver.
4: Debería ser una sección de puro chisme con Lalo.
0: Sí, a ver qué me quieren contar. Yo soy su terapeuta sin tener título.
4: Ah, bueno.
0: Oye,
4: yo
0: mi amor.
4: Yo sí te voy a decir cosas que me chocan y también es chisme.
0: A ver, cuéntame. ¿Qué te choca?
4: Pues a veces la actitud que tienen las personas que trabajan en tipo modatelas. Ajá. Y esas tiendas.
0: O sea, de repente no... A ver, sí es cierto, tienes toda la razón del mundo. Y de repente hay que ser honestos. Tú vas... Voy a decir, vas a cualquier negocio. A ver.
4: Ajá, sí.
0: Nos queda claro que todos trabajamos por necesidad. ¿Estás de acuerdo?
4: Sí.
0: Por lo menos... tener una buena actitud a la hora de atender a la gente, porque todos vivimos de todos. A ver, tú que trabajas, dices tú, modatelas, o que trabajas de cerillito, o que trabajas de... que trabajas para atender a la gente. Güey, por lo menos ten buenos modos. Y si no tienes buenos modos, si crees que tu carácter no te da para atender a la gente, renuncia. Fácil, es bien fácil. Sí, yo digo, yo aquí los apresuro porque todo el mundo, gracias a Dios, los teléfonos no dejan de sonar, el WhatsApp no deja de sonar, ustedes escuchan que hace tut, tut, tut, porque está entrando otra llamada. Pero si no tienes los modos para atender a la gente, renuncia. Si no tienes los modos para ser un buen líder, para trabajar, para tener un equipo de trabajo, para... ¡Renuncia! Es bien fácil, amigo, amiga. Renuncia y vete a trabajar, haz tu emprendimiento, vende Avon, vende Jafra y ya, listo. Que aún así tienes que convivir con gente, pues, para que te compre. Porque si le vas a decir, ¡ay, cómprame perfumes! Pues yo te mando a la ching, ¿sí o no?
4: Sí, no, y es que ahorita vine al centro y entré a una tienda de esas y yo en buen plan y pedí mis cosas, pero sí tuvieron una muy mala actitud y me atendieron de malas y de mala gana y pues eso.
0: Claro.
4: Pues dije, todos necesitamos de todos.
0: Exacto, todos necesitamos de todos y es lo que la gente no entiende y eso de repente cae gordo porque todos ocupamos de todos. Entonces, seamos empáticos, seamos amables y cuando vemos la vida diferente, es que sabes que no todas las personas ven la vida como la vemos, me queda claro, ¿no? Muchas personas. Porque no todos, fíjate, no todos vamos en el mismo barco. Unos van en una tablita, otros van en un bote, otros van en un crucero, otros van en yate y otros van nadando sobre corriente. O sea, me queda claro que cada quien tiene sus demonios, sus problemas y sus batallas. Pero si somos más empáticos, creo que podemos lograr cosas mejores. Creo.
4: Un mundo mejor.
0: No, tal vez no un mundo mejor, pero el pedacito de tierra que te tocó. Nada más. Con eso.
4: Sí. ¿Por qué no trabajas tú en esta tienda? Cortando la tela y todo eso.
0: No, porque pues, van a querer esconderse atrás de mí con las telas, entonces por eso no. y me van a querer cortar otra tela. Y yo no.
4: Sí, no, mejor no.
0: Estoy muy a gusto aquí, yo tranquilito, mira, en mi cabina, sentado.
4: Ah, bueno, haciendo... Si aparte tú nos alegras la tarde todos los días y escucharte nos haces reír, nos haces reflexionar, nos haces ponernos sentimentales y mejor hay que hacer.
0: Gracias, mi amor. Muchos. Yo soy el Martinoli de la radio.
4: Ah, ¿eso qué?
0: Mi amor, te mando un beso. Tú no te preocupes. Y yo sé que... Y no es un regaño para la gente. Digo, gracias a Dios, tengo la fortuna de estar en el trabajo que amo. No todos, hay que ser empáticos, porque no todos están en el trabajo que aman. Pero también lo hago por diversión, lo hago por necesidad, lo hago porque lo amo, lo he hecho durante 20 años. De hecho, llevo 20 años haciendo esto. Entren a mi Instagram y van a ver ahí un reconocimiento que me dieron por hacerlo. Y no todos vamos en el mismo barco. Y seguramente yo, Lalo Espinosa, el chamaco, yo, todos los días que me paro temprano a hacer ejercicio y de repente no duermo bien y me paro de malas, pero no es culpa de las demás personas. No es culpa de que yo esté pasando por una batalla complicada. Sin embargo, pues trato de ser empático y trato de ser lo más amable que pueda y trato de ser, hacer lo que me... Ustedes son mi terapia, así como ustedes que dicen que yo soy su terapia. Solamente es ser más empático con los demás, tratar de ser mejor uno como persona. Y ayer lo dije, y me encantó esa frase que dije, que ayer en la noche me la recordaron mucho. No hay que correr. Al final de cuentas, todos vamos a llegar a nuestro destino. Y esa frase me la dijo una tortuga.
4: Está bonita.
0: Mi amor, te mando un abrazo. Cuídate mucho, preciosa, ¿eh?
4: Tú también, dalo un abrazo. Y gracias por... alegrarnos las tardes.
0: No, yo creo que por eso no me corren, porque así luego sí me paso de naco, ¿verdad?
4: No, está bien.
0: Soy un Martinoli de la radio, es lo que te digo. Soy un Jorge Campos.
4: Está bien, así está bien, todo está bien.
0: Está bien, chico. Oye, te digo cuál va a ser el tema del día de hoy.
4: ¿Cuál?
0: Mira, espérame, primero vamos a terminar. Cosas que me chocan, a ver.
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0: ¿Cómo apoyen a mis carnales de la 28 de octubre? El chamaco bien respaldado, papá. O sea, me la... quiero decirlo, pero me, no sé, cada vez que quiero decir una grosería como que me para la boca. ¡Me la me la persina!
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0: Mi amor, el tema del día de hoy es canciones para el delicioso, según tu estado de ánimo. Por ejemplo, si tengo muchas ganas así de un delicioso salvaje, esta. ¡Órale! ¡Pum! ¡Ama, caque!
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0: Canciones para hacer el delicioso según tu estado de ánimo. Es el tema del día de hoy, mi amor, ¿ok?
4: Ok.
0: ¿Cuál sería tu canción? Ya que estás aquí aprovechándote de una vez, a ver. O sea, según tu estado de ánimo, canciones para hacer el delicioso según tu estado de ánimo. ¿Cuál sería?
4: Estoy pensando.
0: Okay. En lo que piensas, el tema del día es patrocinado por...
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0: Por ejemplo, si estás muy romántico, o sea, es canciones para el delicioso según tu estado de ánimo. Por ejemplo, puede ser, no sé, tal vez la primera o la segunda cita y de repente luz bajita, tu pareja... Rosas nariz con nariz, te acercas a sus labios, jugueteo de labios y de repente suena esto. Uf. Sin bandera de fondo, le vas quitando con la boca poco a poco la ropa, la agarras de la cintura, la ves a los ojos y dices... Bueno, y seguramente la dama ha de pensar lo mismo, ¿eh? La dama y el caballero han de pensar lo mismo y dicen, mira nada más lo que me voy a comer. ¡Ay, sí! A ver, ¿cuál, mi amor? ¿Cuál?
4: Es una de Weeknd.
0: ¿De quién?
4: De Weeknd.
0: ¿De Weeknd? Ajá, Weeknd.
4: Pero te la voy a deletrear porque no sé cómo se pronuncia.
0: A ver.
4: E-A...
0: E-A. Ah, no, es de sonido fantasma. E-A. E-A. Heard it.
4: Sí, sí,
0: a ver, vamos a ver. Canciones para hacer el delicioso según tu estado de ánimo. Es el tema del día de hoy. Márquenme 482-0925. Uy, esta canción. ¿Sabes qué? La voy a dejar.
4: Va.
0: Oye, ¿con quién vienes o qué?
4: Con mi esposo.
0: Carnal, hoy si no cenas, güey, es por, dijeran los poblanos, por toto, ¿eh?
7: Con todo menos con miedo.
0: Exacto, papá. Tú entras hasta la cancha, chica, burla dos que tres defensas y quiero un golazo, papá, ¿eh?
7: Directo,
0: papá. ¡Gol, papá! ¿Qué te está pasando, doctor? ¡La va a meter, doctor! ¡La metió, doctor! ¡Que no se muera nunca, doctor! ¡Ay, papacito lindo! ¡Ay, papacito lindo! ¡La metió, doctor! ¡Todos los vimos! ¡Todo lo vimos! ¡Lo vimos! ¡Hasta el fondo! ¡La metió con todo y...! Ok, gracias. Hasta ahí. Muchas gracias. Carnal, hoy... Por favor, ¿eh?
7: Va por ustedes.
0: Ah, va por ustedes. Cálmate, matador. Adiós, familia.
4: Adiós, Lalo.
0: Bye.
7: Hasta luego.
0: Bye, carnal. Señores, el tema del día de hoy es canciones según tu estado de ánimo para el delicioso. Aquí está The Weeknd. Uf, esta canción. Imagínate esta canción. Tú... Yo, dos copas de vino, ¿y sabes cuál sería la cena?

0: Señores, es el tema del día de hoy, así que canciones según tu estado de ánimo para hacer el delicioso. Márquenme, 482-0925, 482-0939, 22-26-53-56-15. ¿Cómo con la de ya se casó el huitlacoche, se lo vino? Estás pero si bien tonto.
1: 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En Ultra son las...
0: Las 6.36.
1: Alerta roja.
0: Señores, por favor, maneje con cuidado, prenda las intermitentes, las direccionales. Hubo un accidente en la carretera de México-Puebla. Tenga mucho cuidado, por favor, a la altura de Amozoc, por favor. ¿Y qué pasó? Pues un tráiler. Seguramente prendió las intermitentes, prendió las direccionales, pero algún abusado lo quiso rebasar y pues me lo aplastaron. Tengan mucho cuidado, por favor. Gracias. Todos tengan cuidado. Lleguen con bien a casa.
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0: Ya saben que están escuchando. Oigan, el tema del día de hoy, canciones para hacer el delicious según tu humor. Si tu humor es muy salvaje, muy tierno, entre salvaje y tierno, márquenme 482-0925, 482-0939 o 22-26-53-56-15. Canciones para hacer el frutifantástico, por ejemplo... Esta de Ana Paola y Belinda, no. O sea, aparte del frutifantástico, o sea, va con dedicatoria.
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gusta la rola, ¿eh? 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Señores, el tema del día de hoy es canciones para hacer el delicioso según tu estado de ánimo.

0: Bueno.
1: Bueno, bueno.
0: Bueno, el que escuchó mi conversación, ¿cómo estás? Ay, sí.
1: ¿Qué pasó, chamaco?
0: ¿Qué andas haciendo, carnal?
1: Voy saliendo del jale y puse la estación.
0: Eso, papá.
1: Ya anda bueno tu tema.
0: Ok, ¿hay otra qué?
1: No sé si ya la hayas puesto. No,
0: dije, ¿hay otra estación o qué? Dije.
1: Ya.
0: Marchitaba mi mente, será.
1: No, pues es la única. No me pierdo el mañanero. También ahí con Lady.
0: Con Carlita, con Michel, con todos. Tú no te pierdas nada. Con Fer Canales, con Tamara los martes. Tú no te pierdas nada, ¿eh?
1: Ah, pero por la chamba no puedo luego.
0: Bueno, está bien. Oye, sí. Canciones para hacer el delicioso según tu estado de ánimo.
1: Según la del tierno se fue.
0: No, güey, ¿en serio?
1: ¿No?
0: No, pues si tu estado de ánimo es esa, pues no te quiero nada tierno, ¿eh? El tierno. Hoy te vengo a decir la verdad de mí, que no soy quien crees, que en la intimidad.
1: Es correcto.
0: ¡Ay, ay, ay! ¡Ay, ojitos!
1: ¿Cómo ves?
0: Güey, buena rola, a ver, súbele solo vino, por favor. ¿Cómo te llamas, carnal?
1: Gamaliel,
0: te voy a decir Juan.
1: Hoy te voy a decir Lalo Jota.
0: Ay, hermano, me encantó tu rola, te mando un abrazo, carnal.
1: Igual, cuídate, chamaco, saludos.
0: Bendiciones, papacito lindo, con cuidado.
1: Bye.
0: Bye, buena, súbele solo vino.

0: fíjate que, o sea, sí soy fan de esta música, pero no soy de ponerla en mi bocho, la neta. A ver, bueno.
1: Hola, chamaquita, ¿cómo estás?
0: Canta, canta, canta, mi amor. Se quema de tanta pasión que corre en mi mente la imaginación. Ahorita te aclaro que el tierno se fue. Cántale, mi vida, cántale. Pasar por tu cuerpo y hacerte creer que grites mi nombre
1: una y otra.
0: ¡Eso! Oye, mi amor, a ver, canciones para hacer el frutifantástico según tu estado de ánimo.
1: Mira, a mí me gusta la canción de Sombras en mi piel.
0: ¿Sombras en mi piel? ¿Quién la canta? Pues suena rica la canción, ¿eh?
1: No sé, pero sí suena rica.
0: Sombras en mi piel.
1: Así es.
0: Oye, ¿con quién estás o qué?
1: Solita.
0: No te preocupes, mi amor, también uno se puede dar grasa solito. No te preocupes.
1: Sí, eso que ni que aprende uno a ello.
0: ¿Esta?
1: No.
0: A ver. Sombras.
1: Si lo googleas, la
0: sombras
1: empieza como apaga las luces.
0: ¿Sombras de qué? ¿De piel?
1: Sombras en mi piel.
0: Sombras en mi... A ver, suena sabroso. Es que suena... A ver, ¿será esta? A ver, póntela solo vino, porque ya me dio intriga. ¿Esta? ¿Esta? Suena que ya no aguanto más. Estoy a punto de explotar, ¿eh? A eso
1: suena. Así es,
0: a eso suena.

0: manches, está buena, chaparrita.
1: Así es, está muy bonita. Me gusta.
0: No, hombre.
1: La letra.
0: Me guía. No, no, ya me. ¿Sabes qué? Ahorita vengo, voy al baño.
1: Ok, voy con Manuela.
0: No, ¿sabes qué? Voy con Manuela. Ay, sí.
1: O sea.
0: Adiós,
1: bueno, pues.
0: Adiós, preciosa.
1: Adiós, chamequito, cuídate, bonita tarde.
0: Adiós, a ver acá de este lado quién está. Por favor, no me cuelguen a los que ya tengo en espera, por favor. Bueno,
2: bueno,
0: ¿quién habla?
2: Yo no te marco.
0: Espérame, canal, no me cuelgues, espérame. ¿Tú cómo te llamas? ¿Tú cómo te llamas? ¿Tú cómo te llamas, hermano?
2: Ricardo.
0: Ricardo, ok. Y aquí tengo aquí. Bueno.
3: Ah, hola, hola, chamaco, buenas noches.
0: ¿Cómo te llamas, hermano?
3: Ah, Marco.
0: Ah, Marco. ¿Cómo estás? Ah, Marco.
3: Y nada, nada, acá trabajando más.
0: A ver, primero voy con Manuel, ¿verdad? ¿O cómo era tu nombre?
2: Ricardo.
0: Ah, Ricardo. A ver, Ricardo, canciones para... Canciones según tu estado de ánimo para el Frutifantástico. ¿Cuál sería?
2: La de Charlie Whisper.
0: Charlie...
2: Whisper, de George Michael. No, no, me, no sé si la pronuncié bien.
0: Whisper.
2: De George Michael.
0: George. George Michael. A ver, vamos a ver... Sí, efectivamente, de George, Michael George, ay sí.
2: Ándale.
0: A ver, súbele, yo traemos la de, ah, Marco. Uf, claro, güey, por supuesto. Claro.
2: Esta no. Mira, esa, tú y yo, cachete con cachete.
0: No. Yo no sé qué traen los hombres conmigo, o sea, las mujeres puedo creerlo, pero los hombres...
2: Es que, papito, tienes una voz aguardientosa. Yo, porque quiero estar a tu lado, a tus horas.
0: No. ¿Cómo ves a Marco? ¿Tú también quieres hacerlo conmigo, a Marco? Pues que ya estamos de oferta, güey. Pues beso de tres.
3: Pues, el que perdonó estuvo en la cruz, ¿no?
0: ¡Ah, eres un desgraciado! Atacado con mis propias palabras. El que perdonó está en la cruz. A ver.
2: Exactamente.
0: A ver, antes que nada, qué puercos son. Pero bueno.
2: Estamos en el mes patrio y esto es como el pozole.
3: Nada más es de lo que aprendemos de nuestro buen amigo locutor lado del chamaco.
0: Pues sí, güey, pero por favor, o sea.
2: ¿Recuerda, chamaco? Estamos en el mes patrio y esto es como el pozole. Entre más puerco, mejor.
0: No, pero es que...
3: Exacto, es como cuando un carro no lo lavas. ¿Qué le pones en el medallón? Soy en la cama, todo bien puerco.
0: No, no, no, no. A ver, no se vayan, espérenme, no, no.

0: ¿Qué haríamos los tres si de repente, supongamos que estamos en el Shanghai, güey, y suena esta canción?
1: A ver.
0: A ver, ¿qué haríamos?
2: Una copita de vino.
0: Ajá.
2: Un jacuzzi.
0: A ver, convénzanme, güey. Pues ustedes dos son los que quieren,
1: Y
0: convénzanme.
1: mira, trenecito, papá, trenecito.
0: Sí, pero yo al final.
1: Chucu,
0: chucu.
1: Oh, no, tú en medio, papito. Como dijo Napoleón, si no sabes de dolor, si no aprecias las espinas, no eres merecedor de la flor.
0: No, pues no quiero merecer nada, gracias. Oigan, a ver, a Marco, tú canciones para hacer el frutifantástico antes de tu, antes de, ¿cómo? Según tu estado de ánimo.
2: Ah, pues ahí te va, mira, no sé mucho el inglés,
0: No
2: pero
0: te
2: te lo voy a deletrear.
0: preocupes, deletréamela. Tú aquí no juzgamos a nadie. Este programa es para el pueblo y por el pueblo. Aquí no vamos
2: La
0: a
2: neta no me
0: andar
2: gustó el
0: con.
2: relajo y para la escuela, la neta no fui muy, muy aplicado. Entonces, hay una canción que
0: Ajá.
2: hace tiempo, la neta,
0: Yo
2: me la
0: tampoco fui
2: dedicó
0: aplicado.
2: una
0: Ajá.
2: señora la puso y no,
0: O sea,
2: no, no.
0: estuviste con una señora, güey.
2: No, si te contara,
0: No,
2: chamaco.
0: porque nos cuente, ¿a poco no?
1: Sí, Ricardo.
0: Ricardo, ¿a poco que nos cuente?
1: Oh, es que las señoras, mira, gallina vieja se va en caldo, papá, no.
0: No, es que
1: La
0: las.
1: experiencia de tu vida,
0: Mira,
1: papá.
0: te
2: te
0: voy a
2: está
0: decir una
2: contando la
0: cosa.
2: historia.
0: Espérame, te voy a decir una cosa. Las señoras. Dios mío santo. Señoras, síganme en Instagram, Lalo-Ultra. ¿Qué están esperando? Ya. Bueno, a ver, ¿qué canción? ¿Qué es? Deletréamela para en lo que pongo la canción, tú me cuentas la historia, güey. A ver, échale. ¿Cuál
2: Es
0: es?
2: la de TWO
0: TWO.
2: F
0: ¿Tú? Ajá.
2: FET
0: FE.
2: ET
0: Doble E.
2: Sí.
0: T. Ajá.
2: La IFE
0: FE.
2: EL
0: E-L
2: Like, así como se dice Like.
0: Like, ajá, in drowning.
2: Esa.
0: A ver, vamos a ver, güey. A
1: Ahora sí
0: ver.
1: vengo de.
0: A ver, vamos a
1: Vengo de
0: escucharla.
1: recomiendo zombie.
0: A ver, espérame. The feet. Two feet.
1: Tengo mi pan café.
0: I feel like I'm drowning. Sigue soñando, imaginando lo que haces. A ver, ok. Eres veneno y yo lo sé y esa es la verdad. A ver. Todos mis amigos piensan que eres viciosa y dicen que eres sospechosa. Sigue soñando a oscuras. Ok, güey. Cuéntame tu historia con la señora en 3, 2. Espérame, porque tengo a alguien más en la línea para no dejarlo ahí. A ver, ¿quién está ahí? Es que todas las líneas están ocupadas. Perdónenme.
1: Ah, okay.
0: Discúlpenme si tengo el programa más
1: Ahí está,
0: escuchado de la radio en Puebla, ¿eh? Discúlpenme. Carnal, ¿cómo? ¿Quién está ahí? Buenas noches.
3: Hola, Lalo, buenas noches.
0: ¡Una señorita! ¡Dios mío santo! Señorita, ¿cuál es su nombre?
3: Alma. Casi no
0: Alma,
1: se da cuenta de
0: Alma,
1: esto de la vuelta.
0: ¿estás lista para escuchar
1: No,
0: todo lo que está pasando aquí?
3: Lalo, sí.
0: Ok, señorita, ¿está lista para escuchar la historia del cuate que estuvo con alguien más grande que yo no le veo nada de malo?
3: Claro que sí, Lalo.
0: Muy bien,
3: Estoy
0: Alma.
3: lista.
0: Ok, caballero, cuéntenos su historia.
2: Bueno, ahí te va. Antes que nada, pues yo tengo 32 años.
0: Ajá.
2: Trabajaba yo en el transporte público. En ese entonces trabajaba yo en la ruta 50.
0: Ok,
2: Entonces,
0: tú.
2: hablo hace
0: A
2: como de
0: ver,
2: 2 años.
0: vamos despacito. Tú trabajabas en el transporte público, tienes 32 años. Ok, ¿y luego?
2: Entonces, haz de cuenta que había una maestra de la Universidad de la UAP.
0: De la UAP, ok, que las
2: No voy a
0: maestras,
2: decir nombre.
0: para mí las maestras, o sea, es algo o sea, si tienen la oportunidad de una maestra, no la pierdan. Ok, ¿y luego?
2: Entonces, con el tiempo, pues se subía y yo no venía con mucho pasaje lleno y pues hubo tiempo que yo le decía, si quieres entrar en la tapa para que vaya más cómodo, pues entraba.
0: Ay, sí, se quiere, si se quiere sentar en la tapa, si se quiere sentar en la tapa, hoy al caballeroso. Bueno, ¿y luego?
2: Entonces comenzó y hubo química, nos comenzamos a ver una vez entre broma y broma, yo les dije, ya es tarde, ¿verdad? Dice, sí, ya voy tarde. Digo, chingale, no, pues qué bueno, qué mal, ¿no? Dice, sí, pero pues a lo mejor ya no voy a ir. No, pues cuando me dijo eso, le digo, y una pregunta, ¿no le gustaría que, no sé, acompañarme a dar una vuelta para que conozca la ruta? Ajá. ¿Y qué crees que me dice? Dice, sí, claro.
0: O sea, no, te acompañó a dar la ruta. Te acompañé a dar la ruta, o sea, tú tienes siempre, el transporte público tiene una ruta que seguir y te volvió a acompañar a dar otra ruta, o sea, otra vuelta.
2: Sí, entonces de ahí yo le dije, oye, mira, ¿no quieres algo comer o algo así? Dice, sí, le invité, es más, así te lo voy a decir, le invité, ¿qué quieres comer? Y me dijo, invítame una semita.
0: Ok.
2: Paré la unidad, agarramos un Didi. Fuimos al centro, compramos una semita. ¿Y qué me dice? Que me dice, mira, yo joven, yo tengo 45 años.
0: Ajá.
2: Creo que ya no estamos tan chicos para saber a lo que vamos a tirar.
0: Ajá.
2: Le digo, no entiendo. Dice, no, claro que sí entiende.
0: ¡Ay! A ver, espérate. Te dijo, ¿tú le dijiste no entiendo o ella te dijo no entiendo?
2: No, yo le dije, creo que no entiendo lo que...
0: ¡Ay, cae! A ver, espérame, chavos que están en la línea, ¿ustedes le creen a este güey que dijo no entiendo?
2: No,
0: cállate. A ver, Ricardo y Alma, ¿ustedes le creen a este güey que dijo
4: no entiendo? Sí, es que mira, papi, ese es el gancho para no verte tan desesperado de, ¿cómo? ¿Qué pasó? No entiende lo que está hablando. Pero no, papito, en ese momento ya estábamos planeando la ruta 50, ¿cuál nos quedaba cerca? ¿El Shanghái o el faraón?
0: Mira, fíjate, a ver, Alma, dime.
3: No, yo digo que, o sea, él sí sabía perfectamente a lo que se refería a ella.
0: ¡Claro, claro!
3: Porque todos los hombres, o sea, sí, la verdad, o sea, sabemos las referencias que nos dan en cuanto al tema. Entonces, o sea,
0: se quería comer más que la semita, ¿estás de acuerdo?
2: Sí, pero espérame.
3: Sí,
0: sí. Espérame. Cuando tú dijiste no entiendo, empezó a sonar esta canción en tu mente.
2: No.
0: Mira, escucha. Escuchen, empezó a sonar esta canción en su mente. Escuchen. Escuchen, empezó a sonar esta canción en su mente, que el camión ya iba para adentro. Mira, soy Optimus Prime. Escuchen. Adelántale, Solomino, adelántale. Ahí. A ver, dime.
2: Has de pensar, y te voy a decir algo.
0: Ajá.
2: ¿Cómo fue que enamoré y estuvo esa señora conmigo?
0: Ajá.
2: Porque no todos los choferes escuchamos eso. Yo escuché Luis Miguel, José José, Amanda Miguel, Ana Gabriel. Ajá. Cada vez que ella se subía, ponía esas canciones y fue una química. Entonces, cuando se dio la salida...
0: Ajá.
2: Yo ya sabía, pero nada más que me hice güey.
0: Es pues lo que te estamos tratando. Diciendo, te hiciste pero no güey, super güey.
2: Bueno, él dice que para variar.
0: Ajá.
2: Pues ahora va, dice sí. No, caballero, no puedo contar más, pero...
0: ¿Dónde?
2: Una experiencia inolvidable.
0: ¿Dónde fue, güey? ¿En el camión o por lo menos te fuiste al changaizazo?
2: Fuimos al, ¿cómo se dice? Al que está, al Minion, uno que está ahí por la...
0: El Minion, güey. No manches, pa' nombrecitos de moteles. Otra quiero que me digan nombres de moteles, por favor.
2: No,
0: okay.
2: No, una experiencia.
0: Bueno, y ya por último, para darle paso a la dama. ¿Disfrutaste de todo lo que pasó? ¿Te arrepientes de algo? ¿Lo recuerdas con cariño y amor?
2: Chamaco, dilaté así un año.
0: Ah, con ella. ¿Y clases de qué daba?
2: ¿Dónde?
0: ¿Clases de qué daba?
2: ¿Cómo?
0: ¿De qué daba clases en la UAP? ¿De qué daba clases?
2: Ah, daba clases, ella daba clases de... ¿Qué? Matemáticas en ese entonces.
0: Muy bien, muy bien. Está bien, Matador. Oye, ¿y en el camión nunca?
2: No. Ella me acompañaba. Y nunca.
0: En el camión, era... en el camión era imperdonable, güey. Por lo menos en el camión aquí era imperdonable. No te creo mucho, pero va.
2: Chamaco, vale. No, fue una señora que no manches, o sea, me hizo... No, aprendí mucho, ¿eh?
0: No, güey, lo veo, lo escucho en el tono de tu voz, güey, estás extasiado.
2: Se fue a vivir a Panamá.
0: Y se
2: ya
0: marchó.
2: No, ya 4 años que ya no le he vuelto a ver.
0: Oh, ¿y la extrañas?
2: Sí, pero fue un, ¿cómo se dice? Algo culposo porque yo tenía familia en ese entonces.
0: ¡No! ¡Güey! No, esto se acaba de transformar en mujer casos de la vida real, güey. Bueno, hermano, Ricardo, les mando un abrazo. Voy con la señorita Alma, ¿ok?
1: Va, mi hermanito, te mando un fuerte abrazo. Ten besos en el 3.1416.
0: Adiós, carnal, Marco.
2: Gracias,
0: chamaco. Bye. No. Bye. ¿Cómo ves, Alma? Lo que terminó así, terminó siendo chisme, Alma.
3: No, sí estuvo muy fuerte.
0: Imagínate.
3: Fueron fuertes confesiones.
0: Fuertes confesiones, Alma. Oye, Alma, a ver. Alma, tu canción, contigo cierro el tema. Tu canción para el Frutifantástico.
3: Mira, yo soy más extrema.
0: Ay, sí, y me estás diciendo que estuvo fuerte lo de la maestra y yo soy más extrema. Ahí me gusta con Rammstein.
3: No tan lento, no tan así como que más. Por ejemplo, a mí me gusta mucho con la de Raúl Alejandro, la que se llama 14.
0: A ver, vamos a ver, 14. Raúl Alejandro. A ver, vamos a ver. Vieja cochina. ¿Es esta la de 14 de Raúl Alejandro? A ver, creo que sí, aquí dice 14. A ver, vamos a ver. Escuchémosla, solo vino en... A ver.
3: Anda.

0: Está buena, ¿eh? Oye,
1: Sí.
0: ¿cuántos años tienes, mi amor?
1: 30, Lalo.
0: Oye, ¿y qué hay en la secundaria, en la primaria? ¿Ningún profesor, nada?
1: Ah, no, profesores no. Ay.
0: Profesoras.
1: Ay, no, tampoco. No, pero sí también anduve con un chico menor que yo, 5 años menor.
0: Ok, ¿cuándo tú tenías cuántos?
1: Iba yo en la universidad, tenía yo 22, 23.
0: Y él tenía 5 años que. O sea, él tenía 16.
1: Lalo.
0: ¿Y te diste a un chavito de 16 enferma?
1: No, no estoy enferma,
0: No,
1: no.
0: no, no.
1: Él sí me gustó.
0: Estabas
1: Él sí me
0: enferma.
1: obligó.
0: ¡Te obligó! El
1: Ya se
0: chavito de
1: veía
0: 16.
1: grande, ya se veía grande.
0: El chavito de 16 con su inocencia. Te obligó. ¡Ay, sí! Te puso una pistola.
1: Ya no son inocentes, Lalo.
0: Ya no son. No, pero tú en ese. Tienes 30. Eso fue hace 8 años. O sea, a los 16. En ese año todavía eran unos inocentes los de 16. Te lo creo ahorita, que ya son papás. Y se llaman Brian y Kevin. Pero, mi amor. Tenía 16 años el
1: Se
0: pobre
1: veía más
0: niño.
1: grande, se veía más grande que yo.
0: Bueno, y no, no, tú sabes, mira, mi mamá me dio la vida, pero el chisme, las ganas de vivirla. ¿Y luego qué pasó?
1: No, pues su mamá se enteró, Lalo. ¿Tú crees que casi me fue ahí me paró, me amenazó,
0: No
1: me amenazó?
0: manches, ¿qué te dijo?
1: Pues que dejara a su hijo, porque, pues lo mismo que acabas de decir, que si estaba yo no sé qué, porque era un niño menor y que me iba a demandar, y bueno, ya sabes.
0: Oye,
1: La
0: y
1: mamá.
0: bueno, ¿y qué tal el niño? ¿Se rifaba o no se rifaba?
1: Ay, la verdad es que sí, o sea, por eso te digo que no son tan inocentes, o sea, ya tiene experiencia, ella sabía lo que iba.
0: Okay. O sea, él ya sabe. Oye, ¿y quién pagaba?
1: Ah, no, pues él, obviamente, exacto.
0: Ah,
1: Caballero.
0: hasta eso, caballero.
1: Sí.
0: O sea, me voy a echar mi palenque de Carin León, pero caballero.
1: Así es, así es.
0: Ah, y buenas chambas y todo, o sea, todo bien.
1: Ay, Lalo, la verdad, sí.
0: Muy bien, me parece perfecto. Y con esta canción, ¿te acuerdas de él? A ver, suele.

0: Está buena la rola, ¿eh? Está buena la rola.
1: Sí, ya lo te imaginas ahí, empiezan ahí a verse, a besarse. ¿Y quién, ay, ya, dame quién, chile en la piel.
0: ¿Y, oye, ¿quién dio el primer paso, él o tú?
1: No, él.
0: ¿Él?
1: Sí, él empezó. O sea, ya sabes, por eso te digo que ya sabía lo que iba. O sea, ya sabía, no sé dónde aprendió, no sé dónde lo vio, pero sabía qué hacer.
0: Sabía qué hacer. Muy bien, muy bien. Bueno, señorita, con usted cierro el tema, pórtese bonito, ¿eh?
1: Igual, Alo.
0: Oye, ahorita ya no eres casada, nada, ¿todo bien?
1: No, sí, soy soltera.
0: Disfrutando.
1: Sí, ni tanto porque pues no es que vaya por ahí y ya, y verdad, luego, no.
0: O sea, no hay con queso las quesadillas.
1: Ándale, exactamente.
0: Qué lástima, qué triste la verdad tu historia, pero bueno. Mi amor, te mando un beso, ¿eh?
1: Yo dos, Lalo.
0: Cuídate mucho, preciosa.
1: Igual.
0: Te portas bien y si te portas mal, te grabas. ¡Ay, sí! ¡Adiós!
1: No pensé que iba a decir que te invitara si me portaba mal.
0: No, te grabas y me lo mandas. ¡Ay, sí! ¡Adiós!
1: Adiós, Lalo.
0: Señores, cerramos el tema, no solo vino. Muchísimas gracias a todos ustedes por el tema. El tema del día de hoy fue canciones para hacer el frutifantástico según tu estado de ánimo, ¿no? Canciones para hacer el frutifantástico según tu estado de ánimo y fue patrocinado por...
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0: Muy bien, señores, viene el rola contra rola para que me vayan marcando. El tema va a ser canciones cachondas, ¿ok? Canciones cachondas. También viene la canción de la suerte para todos los niños maravillosos que están escuchando esta porquería de estas, de locutor, este horrible programa. Pero bueno, hay que variarlo un poquito, hay un balance. Y bueno, pues, ¿qué les puedo decir? Mira, si no disfrutamos ahorita, tengo un amigo en el gimnasio que ya es grande el señor y me dice, chamaco, el chamaco y algo más, le mando saludos a Pedrito Maravilloso. Por lo regular yo me junto con muchos señores y esos señores te dan mucha sabiduría, pero ese señor en especial me dice, si no es ahora, ¿cuándo? Si no es ahora, ¿cuándo? Si no es ahora, ¿cuándo vamos a disfrutar? ¿Cuándo vamos a comenzar a vivir? ¿Cuándo vamos a empezar a arriesgarnos por lo que queremos? ¿Cuándo? Si no es ahora, ¿cuándo vamos a comenzar a cumplir nuestras metas, nuestros sueños, nuestros deseos? Besar esa boca, acariciar esas mejillas, amar a los nuestros, perdonar. El si no es ahora, ¿cuándo? Tiene muchísimas ramas. Si no es ahora, ¿cuándo? Tiene muchas ramas. Viajar, salir, comer, y no me refiero a comida. Disfrutar, vivir. Si no es ahora, ¿cuándo? Entonces, disfrutemos y démosle valor a esto que se llama vida. Agradezcamos. Vamos a divertirnos. A ver, no nos queda de otra. Y lo digo con todos los bachocos del mundo. No nos queda de otra más que divertirnos en esto tan sagrado y tan bonito que se llama vida. tú que vas en el transporte público, que eres usuario, Didi, Uber, taxi, tú que eres cajero de un banco, trabajas en una tienda de conveniencia, eres abogado, arquitecto, licenciado, empresario, político, lo que seas, a lo que te dediques, doctor, enfermera, ginecólogo, proctólogo, que ya me va a tocar, Dios mío, ir al proctólogo. Ay, Dios mío. Tú, ¿qué me estás escuchando? Vive. Y si tienes ganas de vivir, pues vive más. Porque existe gente que ya no tiene ganas de vivir. Que ya no quiere estar en este mundo. Y hoy se los digo con toda franqueza y honestidad. Porque ustedes saben que estoy diagnosticado. Si no fuera por las malditas medicinas que me tengo que tomar, no sé qué sería de mí ahorita. Por eso, vivan, disfruten, cuídense entre ustedes, cuídense a sí mismos. Vivan por amor al ser supremo al cual ustedes crean. Vivan. El momento es ahorita, no es mañana, porque el mañana no sabemos si va a llegar. La gente que tenía planes ayer murió hoy. No te preocupes por el pasado, ese no lo vas a poder recuperar nunca. Solamente quedarán los recuerdos. Lo que tienes ahorita es 7:30 de la noche a un humilde obrero de la radio diciéndote: vive y disfruta todo lo que tengas a tu alrededor. Abraza, besa, ama, equivócate. Y te quiero pedir un favor. Cuando te sientas solo o sola, prende la radio. En el horario que tú quieras. Pero cuando te sientas solo o sola, prende la radio. Y si es en mi horario, que te lo agradezco, te prometo que no te vas a sentir solo o sola. Soy Lalo Espinosa. Y me dicen el chamaco. Gracias por estar aquí.

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2: 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En Ultra son las...
3: Las 7.35.
2: Alerta roja.
3: Intermitentes direccionales, cede el paso, sea amable a la hora de manejar. Buenas noches.
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1: Señores, vámonos con el rola contra rola, así que marquen 482-0925 o 482-0939, porque es patrocinado por...
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1: 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Carla, Michelle, Lady, un servidor, para que veas dónde vamos a estar. 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Yo soy como el mole, el hijo del chile, ¿o cómo era? Vamos a ver quién me marca. El tema del día de hoy es canciones cachondas. Perdón, siempre se traban los teléfonos y no los vi ahorita. Marquen. Rola contra rola, señores. 482-0925. 482-0939. Ah, muchas gracias por el mensaje. Terminación 3503. Gracias, márquenle. Gracias. Es más, le voy a tomar una foto y lo voy a subir a mi Instagram. El bonito mensaje que me mandaron. Mandan de todo, Mándale todo, me gusta, le voy a tomar una foto. A ver, en lo que marcan 482-0925, 482-0939. Luego subí a mi Instagram, Lalo-Ultra. Ahí está. Ya lo subí. Oigan, ¿van a marcar para el rola contra rola o yo solito lo hago? Porque puedo hacerlo yo solito, ¿eh? Si no marcan, en una, 482-0925, 482-0939, y vayan a mi Instagram, Lalo-Ultra, Lalo-Ultra, Lalo-Ultra, Lalo-Ultra, síganme y vayan a ver mi foto, ¿cómo se llama? Ochentera. Ochentera, que está el ¿cómo se llama? Está de moda subir tu foto ochentera. ¿Cómo te verías en los ochentas? ¡Bueno!
3: Hola.
1: Hola, ¿quién habla? ¿Cómo estás?
3: Alfredo.
1: Afedo, por favor, cámate. Afedo. Sí. ¿Cómo estás, Afedo?
3: Bien, bien.
1: ¿Qué andas haciendo, Afedo?
3: Aquí rumba en el tráfico.
1: Muy bien, Alfredo. Dice, ve esto, chamaco. Dice, ya nadie marca porque quieren escuchar a Carla y a Michel. Pues sí, pero me quedan 5 minutos. Yo puedo hacer lo que yo quiera con mis 5 minutos. ¿Estás de acuerdo, carnal?
3: De acuerdo, completamente. Es tu programa.
1: Yo, y para que vean que yo paso los mensajes, a mí no me importa que me digan de cosas. A mí ni me lo tomo personal. De todas maneras van a hablar de mí. ¿A poco no?
3: Es correcto. Recuerdo lo
1: que dijo. Y pone su carita de risa. No me importa, sí, que me digan cosas, no me importa. Yo estoy hablando con Afedo porque Afedo, Afedo quiere poner su canción. A ver, Alfredo, fíjate, Alfredo, contigo vamos, sí, a hacer el Rola contra Rola, que es patrocinado por...
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1: Y contigo vamos a hacer también esto.
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1: O sea, es el Rola contra Rola, Oldix y Cachondona, para cerrar el programa, papá. Canchona, papá. Pero tiene que ser retro, güey. Ya ves, ya ves, no, que... Ya ves, espérame, déjame, le digo la terminación 4377. Ya ves que sí me marcan. Y qué bueno que esperas a Carla y a Michelle, güey, porque ellos también son grandes compañeros y hacen un gran programa, por supuesto, y solucionan todo. Voy a decirles que me solucionen para que la gente marque. Oye, ¿con qué rola vamos a hacer, papá? Échale.
3: Ay, cachondona.
1: Cachondona y retro, güey. Yo ya tengo la mía. ¿La pongo primero?
3: Sí.
1: ¿En dónde la quieres? Ah, no.
3: ¿Sabes dónde, bebé?
1: Ahí te va la mía, fíjate. Esta es la mía.
3: Venga.
1: Cachonda y oldies. 3, 2, 1. Me enamoré de un maniquí. Nothing gonna stop you now. De Starship. Voten por mí, señores. Esta es mi canción, papá.

0: A ver, ¿cuál es la tuya, papá?
1: Ay, ay, ay.
0: Ay, ay, ay, tranquilo. Estoy hasta acá.
1: Me la pusiste difícil.
0: Mi amor, yo te puedo poner lo que quieras difícil.
1: Gracias, bebé.
0: A ver, ¿cuál?
1: Ay, no me sé el nombre de esta canción.
0: No te preocupes, tararéamela. Tú déchale. Tú no te preocupes, aquí no juzgamos a nadie, aquí aceptamos todos los comentarios. Yo no me tomo personal nada. Lo único que puedo decir, me la... Ay, no, ¿verdad? A ver, dime.
1: Ay, ay. Es que no me la sé, pero...
0: Córrele, porque va a acabar el programa y ahora sí, para que veas, ya tiene que llegar Carla y Mitchell. Tenemos 4 minutos, córrele. ¿Puedes o no puedes con la responsabilidad, sino que entra la llamada?
1: Pues, no, me la pusiste difícil.
0: Güey, una canción sexy, cachota como esta. Ve esta canción, ve. Me enamoré de un maniquí. Papá, está deliciosa la canción, ve. Escucha. ¿No?
1: Me bloqueaste, viejo, me bloqueaste.
0: A ver, marquen 482-0925, 482, no cuelgues, por güey, 482-0925, 482-0939 o 2226-535615, marquen y pídeme, es una canción pues, sexy, cachonda, para el Fruity Delicious. Es más, tengo otra, güey, tengo otra que voy a competir, fíjate. Aquí está marcando a alguien, ¿ok? Y tú vas a votar. El que no sabe, el que se bloqueó, va a votar por la canción. Bueno.
2: ¡Hola!
0: ¿Cómo te llamas, hermano?
2: Rubén.
0: A ver, Rubén, juega con él. ¿Qué canción quieres?
2: Ay.
0: ¿Cuál quieres? A ver. ¿Puedes otro. O no puedes?
2: Otro.
0: No, se le... A ver, acá tengo otra llamada. Chir, lo bueno que aquí lo que sobra en este programa son llamadas. ¡Bueno! ¡Bueno!
2: ¿Pero?
0: ¿Cómo te llamas?
2: No, se le... A ver.
0: ¿Bueno?
2: ¿Sí?
0: ¿Cómo te llamas? No, adiós. A ver, acá. Dios mío, santo, que es muy difícil. ¿Bueno?
2: Yo sí puedo.
0: Eso, papá. ¿Cuál quieres?
2: La que la otra vez pusiste es de Julio Iglesias. La de te miré y de pronto te empecé a querer.
0: Julio Iglesias, te miré de pronto. Esa está buena, papá. Tú sí sabes. Vas, preséntala y haz que gane. Una, dos, tres, quita el altavoz, quita manos libres y ponte donde pongas, tengas buena señal. Preséntala.
2: A ver, querido público, vamos a ganarle a Maco. Estas son las del TikTok, así que tú la conoces bien.
0: Son las del
2: Julio Iglesias.
0: Julio Iglesias. Con la misma piedra, voten por él. Qué buena rola escogiste, ¿eh?
2: Ya sabes. Aparte sé que te gusta.
0: Sí, ya sé. Todo lo que es ese tipo de música me encanta.
2: A que vean.
0: Te mire de pronto y te empieza a querer.
2: Ay, Dios mío.
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0: Qué buena rola. El mi rey más grande que ha dado el mundo.
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0: Uf,
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0: Ahí te va, papá, mi canción. Es de Luis Miguel y se llama Soy lo prohibido, papá.
2: A ver.
0: Uf, señores, voten por mí, voten por Julio Iglesias o voten por Luis Miguel, Soy lo prohibido. Y la canción de Julio Iglesias es con la misma piedra. Y la mía es lo prohibido. Mis reyes contra mis reyes, papá, va. Hoy no más. Un voto, una canción, porque ya se acabó el programa. Ya son 8-1 y no tardan en llegar Carlita y Michel.
2: Va que va.
0: Hoy no más, escuchen eso y dice...

0: Ok, aquí está la llamada. Una llamada, una canción, un voto. Bueno.
1: ¡Entró mi llamada,
0: güey! ¿Cómo te llamas?
1: Manuel.
0: Manuel, juega con él. Manuel, a ver, ¿por qué canción votas? ¿Por Julio Iglesias o por Luis Miguel?
1: Pues, padrino, esa pregunta ni se pregunta.
0: ¿Por cuál?
1: El señor Luis Miguel.
0: ¡Papá!
1: ¡Híjole!
0: ¡Y! Pero está muy buena tu rola, papá, ¿eh? Está muy buena tu rola.
1: Está buena.
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0: No, la verdad es que, mira, si fuera por mí, hubiera votado por mí, pero ni modo. A los dos. A los dos les mando un abrazo. Bendiciones, carnales.
1: Te mando un chico, te lo lavas.
0: Y te guardo el agua. ¡Adiós!
2: Adiós.
0: Adiós. Este güey nunca triunfará en sociedad. Te guardo el agua. Ni yo tampoco. Oigan, es que no, es que me mandan WhatsApp. No me manden WhatsApp. Escríbanme, márquenme. 482-0925. 482-0939. Mira, es que no puedo cargarlo. Los cargo difícilmente.
3: Julio Iglesias, chamaco.
0: Ve, es que me votan por nota de audio y no puedo. Ve, no puedo. No puedo, no puedo. No puedo ponerlo, ¿ya vieron? Ya viste, no puedo. No puedo escucharlos, perdónenme. Perdónenme.
3: Se cortó, bebé.
0: Se cortó. Bueno, los dejo con Solo Prohibido. 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
0: Los dejo con Solo y Prohibido, de Luis Miguel. Hasta mañana, amigos.

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2: ¿Qué tal? Soy Fernando Canales. De saludo le invito para que mañana nos reunamos desde las 5:50 en Ultra 92.5 con toda la información. Esto es parte de lo más importante. Volkswagen de México dio a conocer los horarios para la votación del convenio de revisión salarial contractual 2026. Será el próximo viernes 11 de septiembre. Mañana le doy detalles. Ante los posibles despidos que pueden derivar del recorte de personal en Volkswagen, el vicepresidente de seguridad de la Red Mexicana de Franquicias, Roberto Esquivel, exhorta a los trabajadores a buscar asesoría legal para evitar que sus derechos se vean violentados. El conflicto político y social de Acatlán de Osorio, hace ya 3 meses, escala un nuevo nivel tras la renuncia de los regidores y el síndico municipal al ayuntamiento al denunciar presuntas irregularidades, falta de acuerdos y ausencia de soluciones ante la crisis. Se vuelve a complicar. La disolución del ayuntamiento de Acatlán se definirá hoy mismo. La instalación de un consejo municipal depende de que la alcaldesa, los 7 regidores, el síndico y sus suplentes, 10 en total, presenten formalmente sus licencias. Estamos a la espera, mañana lo tendremos. El diputado Miguel Márquez Ríos descartó estar involucrado en la granja de criptomonedas de Tlaola. En 2005 lo habían involucrado en una situación similar en el municipio de Juan Galindo. Como deslealtad a la presidenta de México, calificó al coordinador de gabinete, José Luis García Parra, a las autoridades de Morena que realizan contratos con la televisora del Ajusco, con TV Azteca, que se dedican a la extorsión. Así lo dijo, y es que hay una guerra abierta ahí entre el medio y el gobierno de Claudia Sheinbaum, o mejor dicho, de Morena más bien. El gobernador Alejandro Armenta liquidó su deuda de fotomultas ante finanzas, más de 53 mil pesos por infracciones. Pues o son muchas, o iba hecho la raya. Esto también lo informó José Luis García Parra. El titular de Servicios Públicos Municipal, Clemente Gómez, entregó la actualización de 101 luminarias tecnología LED en la colonia Alceseca. A nivel nacional, la presidenta descarta nuevos impuestos y gasolinazos en el paquete económico de este año. No está endeudando al país, dijo. Una casta muy peligrosa, dice Ramírez Cuellar, sobre las redes de huachicol fiscal y factureros. No puede ser que compren 10 y vendan 12. Hablamos de huachicol, dice la presidenta. No puedes comprar 10 litros en una gasolinera y luego vender 12. ¿De dónde salieron los otros dos? La defensa de los Farías sugiere que los documentos firmados por Rafael Ojeda fueron sembrados. La nueva escuela mexicana elevó la nota de ciencias en la prueba PISA, dijo hoy Claudia Sheinbaum. Habrá que revisar los números, ¿no? Migajeros y agachones. Esto dice Marx Arriaga en contra de la SEP por entregar la soberanía educativa a la UNESCO. Renuncia a la número 2 del INE, Claudia Arlette Espino, por problemas de salud. Cuestiona Claudia Sheinbaum el activismo de Pedro Aces, el líder sindical de la CATEM, junto al PAN. Deja una posible sanción en manos de Morena, que es a quien le corresponde. La deuda de México con Sheinbaum llegará al 55% del PIB en 2027, reconoce Hacienda. La cabeza de la serpiente son los cárteles en México, afirma Marco Rubio, y califica de insuficiente al gobierno mexicano. Otra vez un día felicitan, otro día critican. Bueno, es la estrella floja de Donald Trump frente al periodo electoral de Estados Unidos. Un brote de sarampión en Bangladesh deja casi 1,000,000,000 de niños muertos. El gobierno acelera la vacunación, mientras que Israel ordena cerrar el consulado británico en Jerusalén en represalia por sanciones a asentamientos en Cisjordania, mientras que el canciller alemán aplaza una llamada con Trump. El presidente de Estados Unidos eligió el triunfo de la extrema derecha en Alemania. Estadounidenses beben más tequila y mezcal que whisky. Está este auge comercial poniendo en riesgo la cultura del agave. Lo más importante al momento, ya sabe, lo esperamos todos mañana desde las 5:50 en Ultra 92.5, y entre tanto quedamos apalabrados.
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1: Escucha el monitor vial Ultra. Ultra. En Ultra son las
2: 8:15.
1: Alerta roja.
2: Atención, prevé tus tiempos y vas hacia el Boulevard Hermano Cerdán porque presenta ligera carga vehicular desde la autopista México-Puebla y hasta la altura del Boulevard Francisco Villa. Maneja con precaución.
1: Este fue el monitor vial de Ultra. 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
20: 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Me agarraste tosiendo.
21: Y mira que te había dicho, tienes que sacar tu grito como si fueras el mismísimo Pedrito Fernández.
20: Lo iba a hacer, pero ya se adelantó el compadre del fondeo.
21: A ver. Ahora sí, tu turno.
20: Mi turno. A ver, ya. Ahí está. Malísimo.
21: Un 7 de 10.
20: No, ¿cuál?
21: 7 de 10
20: no,
21: con ese grito de mariachi.
20: Ponle 4.
21: Bueno, sí tienes toda la razón. No,
20: sí,
21: 3.
20: Salió pésimo.
21: Reprobaste.
20: Reprobé.
21: Pero bueno, ¿sabes qué no vamos a reprobar?
20: La fiesta mexicana.
21: Ay, ¿por qué vi Michelle Cepeda?
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20: no
21: que te
20: inspirado.
21: Hace falta afinar un poquito la garganta.
20: Ahorita voy por tequila.
21: Órale.
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21: 8 de la noche con 22 minutos, mi Michelle Cepeda. Ya que andamos muy patrios, nos vamos con el siguiente artista. Un gran exponente del regional mexicano, también de la balada y una voz muy versátil.
20: Así.
21: Cuando todavía nos caía muy bien y no sabíamos que podía ser un personaje tan funable con toda su familia o su dinastía. Estamos hablando del icónico Pepe Aguilar. Nos vamos con esta versión de Prometiste en este miércoles vintage a través de Ultra 92.5.
20: Buenas noches.
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0: Tararam.
1: Qué buenos temazos para iniciar en este miércoles vintage, ¿eh? Buenas noches, 8 de la noche con 27 minutos. Continuamos con más esto que es tu par nocturno. ¿Cómo está el maestro Jedi de la radio, mi Michel Cepeda?
0: Mi querida y ponderada Carlita Chantrés, Felipe y con tenis, porque mira, hoy no llovió.
1: Hoy no llovió, no hace frío, pero no tampoco calor. Frío. Este clima es así,
0: estamos
1: el ideal.
0: A 0 grados, ni frío ni calor.
1: Exacto.
0: Así es esto, la de esta, el de este. Y bueno, pues, ¿qué te puedo decir? Estamos ya nerviosos porque si calculas, hoy es un día, ¿cómo se llama?
1: Hoy es día 9 del mes 9.
0: 9-9, exactamente. 9-9. Ponte música misteriosa.
1: 9-9.
0: Se me antoja porque, señoras y señores, cuando los días son igual que el mes,
1: son prácticamente
0: días cabalísticos.
1: A ver, ¿cómo está eso? Explícanos.
0: Día cabalístico.
1: ¿Qué es un día cabalístico, maestro Jedi de la radio?
0: Día cabalístico es un... Se puede decir que es un pretexto para darnos cuenta que coincide no solamente el día, el mes, en ocasiones hasta el año. Exacto.
1: Por ejemplo, un 3 de marzo de 2023. 3, imagínate. 3. O bueno, del 2003. 3 sí. Del 3 del 3.
0: Exacto. Ahora, lástima porque ya estamos en el 26. Hubiéramos estado antes, todavía antes del 12.
1: Sí, no, pues hubiera sido el 6 de junio, 6 del 6 de 2026.
0: Exacto. Mira, hoy que es 9 de septiembre, es en Cábala. O sea, dice,
1: hoy
0: en el calendario hebreo es 16 de Elul, de 5786, o sea, nada que ver. Pero Elul es el último mes del año cabalístico, el mes de la introspección. El número 16 en Cábala se descompone en 10 más 6, o sea, Yod más Baf, que forman parte del nombre divino. Pero lo más fuerte de hoy es el 9-9.
1: 9-9.
0: En numerología cabalística, 9 es el número de Yesod, que es fundamento, el canal que lleva la energía espiritual a lo material. Es el número del cierre del ciclo, de la verdad sin máscara. 9-9 es considerado portal de cierre kármico. Es día para terminar lo que ya no sirve, no para iniciar. Ah, mira. O sea, hoy es para cerrar, no para abrir. Sopas. Si tú sumas 9 más 9 más 2... más 0, más 2, más 6, o sea, 9 de septiembre, del 9, que es el mes de septiembre, ajá, y el año 2026, te va a dar un resultado de 28, que es igual a 2 más 8, 10, y el 10 es 1 más 0, es igual a 1, y 1, ¿qué crees? Es Keter, el inicio, o sea, cierras en 9 para volver a empezar en 1.
1: Mira qué interesante.
0: Está loco, ¿eh?
1: O sea, en otras palabras, mira, ya yo dije, ay, como que ya me despertó la curiosidad del maestro y de la radio con este día 9 del mes 9-9-9. Fíjate, justo el 9 de septiembre es considerado un portal numérico y espiritual de, aquí sí dice, de cierre, transformación y culminación,
0: que
1: el número 9 representa, ojo, el fin de un ciclo para dar paso a lo nuevo.
0: Ahí está.
1: La numerología, al duplicarse la frecuencia del 9, la energía impulsa a dejar ir lo que pesa, limpiar el camino y manifestar proyectos concretos. O sea, ¿aquí puedo manifestar que ya voy a pagar la tarjeta de crédito?
0: Si tienes dinero, sí, hija.
1: ¿Y si no tengo?
0: Vuelves a empezar.
1: Haces más agrandas tu crédito.
0: Haces más o tu bolsillo, lo haces más chiquito. Pero mira, está curioso, ¿no? Porque sí es cierto, como dices, es 9 es el cierre. Pero si sumas 9 del 9, del 2 más 0 más 2 más 6, te da 28, y 2 más 8 dan 10, y 10 más 1, digo, y 1 más 0 es 1. Ese es el Keter.
1: Okay.
0: Así que fíjate, cuando te quieres ver muy elevada, muy elevado,
1: ajá,
0: con su pareja, le pueden decir, oye, ¿qué tal si iniciamos, no sé, un Keter?
1: ¿Qué es, te parece? A ver, ¿cómo otra vez? ¿Qué tal si iniciamos qué?
0: No sé si Dana, ¿estás ahí? Dana.
1: Sí, ¿qué pasó, Filomeno?
0: ¿Qué tal, Dana? Oye,
1: hola, Filomeno.
0: No sé, ¿te gustaría, no sé, que tú y yo comenzáramos? No, que tú y yo tuviéramos nuestro Keter.
1: ¿Un Keter? ¿Cómo que un Keter?
0: Claro, iniciemos algo.
1: ¿Cómo?
0: Sí, Keter, inicia algo, Dana. Sí, ya cambias a la voz del enfermo del Filomeno.
1: Sí, sí, sí.
0: Vamos, Dana.
1: Willy,
0: acepta.
1: Sal de ese cuerpo trabajador de Filomeno. Ay, que hablando de, mira, hablando de posiciones, de regreso en Archivo Nocturno, ¿eh?
0: Ah, sí.
1: Nos vamos, híjole, nos vamos a poner muy, ¿qué será? Muy de terror.
0: Ah, sí,
1: me gusta. ¿Cómo sería? De mono.
0: ¿De mono?
1: De monólogos o cómo?
0: Ah, monólogos.
1: ¿Tú qué sabes? Que muy de paranormal y demás.
0: ¿Quieres monólogos?
1: Porque ves que de regreso vamos a dar en Archivo Nocturno una buenísima película de terror.
0: Muy buena. Bueno, pero ¿qué te parece? Ya para cerrar. Hoy que es día Cábala, en Cábala práctica hoy se recomienda. Uno, no pedir. Hoy tienes que agradecer.
1: Ok.
0: El número dos, hacer teshuva. No tiene nada que ver con que te suda, no. Teshuva, revisar en qué le fallaste a alguien en este año. Y el último, el número tres.
1: El número, espérate, entonces, ¿cuál? ¿El número qué?
0: Tres. Eso, mira. Ya me llegaron tus polvos. Hay que limpiar más la cabina.
1: Ok.
0: El número tres, dar tzedaká. O sea,
1: ¿qué
0: caridad.
1: ¿Qué dijo?
0: Dar tzedaká.
1: Ok.
0: Es caridad. Aunque sea pequeña, porque Elul es el mes de la misericordia. Órale, está chido, ¿eh? Está bueno, está bueno, está bueno.
1: Está interesante. Mira, también rituales de buena suerte para este portal 9-9, día 9 del mes 9. Fíjate, escribir en una hoja blanca todo aquello de lo que deseas liberarte. Por ejemplo, vicios. Es que aquí dice malos hábitos, pero bueno, un mal hábito es vicio. Rencores o patrones. Leerlo en voz alta, marcando la intención de cerrarlo, quemar el papel con mucho cuidado y soplar las cenizas al aire libre.
0: ¡Wow!
1: De ahí también otro que este yo lo hago, pero en Año Nuevo. Igual puede ser en esta noche del 9-9, limpieza de espacios con sal y romero. Haz una limpieza energética en tu casa, abriendo las

0: Miche.
1: Interesante, dijera el Chicharo. Eso.
0: Aquí nos ponen, Carlita no es Filomeno, es el Chichitas.
1: El Chichitas. Óiganme, majaderos.
0: Saludos,
1: les voy
0: Oscar.
1: A enseñar. Les voy a enseñar.
0: Mira, aquí ya también
1: cuerpo
0: está Willy.
1: Musculoso.
0: Está Willy. Ay, pues sí. ¿Sabes qué? Mira, lástima porque ya la fecha fue hace justo 2 días. Tienes toda la razón, Williberto. Pero bueno, no vamos a desaprovechar este temazo. Apenas fue 7 de septiembre.
1: Oh.
0: Así que nos vamos con este temazo de Mecano. Y de regreso continuamos con más. Estás aquí en Ultra 92.5.
1: Prende tu cábala.
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17: Carlita, Mitch, buenas noches. ¿Qué les parece si en este miércoles vintage ponemos la canción de Dulce Locura de La Oreja de Van Gogh?
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1: Ocho de la noche con 57 minutos. Aquí estuvimos discutiendo fuera del aire el maestro Yeda y tu locutora verde más rosa de Ultra. ¿Que quién tenía la mejor voz? ¿Sí, Amaya Montero o Leire Martínez? Y mi Michel Cepeda dice.
2: Pues.
1: Es que es más icónica, siento yo, la de Amaya Montero.
2: Exacto.
1: Pero yo soy team Leire Martínez.
2: Es que Leire Martínez también es, también tiene su voz.
1: Sí, claro. No, y precioso. Ella estuvo cargando sola, con sus hombros, su talento y su voz, 11 años con la agrupación.
2: Bueno, sí, ¿verdad?
1: 11 años.
2: 11 añitos.
1: Y que de repente me la hayan peluceado así. Sí. O sea, que te hayas enterado que te quedaste sin chamba por redes sociales.
2: Oye, no manches, no. Qué poca. Oye, pero ahora vamos al caso de Playa Limbo. ¿Te acuerdas tú?
1: Sí, claro, claro.
2: Esta mujer de María León.
1: La Sargento León.
2: No manches, se sale y la agrupación.
1: Ya, pa' abajo, ¿eh? Híjola. Pa' abajo. Y lástima porque la nueva vocalista, ni tan nueva porque ya lleva más de 3 años ahí, uh-huh, era una de las participantes, creo que quedó en segundo lugar en La Voz México, ¿eh?
2: Uh-huh.
1: Uh-huh. Y mira, y alguien que también le encanta tanto La Oreja de Van Gogh como Playa Limbo es el buen Diego Loaiza. Los hermanos Loaiza, de hecho, que nos están sintonizando, así que saludos, Diego, ¿de aquí a dónde? Miren, porque yo conozco, nos estaban preguntando, ¿un buen karaoke lugar? ¡Uy, mira! After en casa de Michel. After en casa de Michel.
2: Ahí no hay nada.
1: After
2: no hay
1: en
2: nada.
1: Casa de Michel.
2: Hay un ratón muerto.
1: Ahí les puedo recomendar, amigos.
2: 40 cucarachas.
1: Eso dice mi Michel Cepeda, porque se pone un ambiente.
2: Todos son contra todos, es un desastre.
1: No.
2: Agarran entonces el cesto de basura, de la
1: ya
2: ropa.
1: Ni,
2: para.
1: Ya no vayas a. No vayas a.
2: Oye, y ahorita que estamos hablando de estos grupos que se están separando, bueno, tronando, uh-huh, por el vocalista, Moenia. ¿Qué hubiera sido Moenia?
1: Bueno,
2: sí,
1: pero
2: el tal Lozano hubiera continuado.
1: Pero igual, los dos vocalistas han hecho buen trabajo, ¿eh?
2: Sí, pero te digo, a ver.
1: Ahí sí, para que veas, la agrupación en ningún momento decayó. En ningún momento, ¿eh?
2: ¿Cuándo será justo parar a una agrupación cuando se va el vocalista? O sea,
1: ¿Cuándo
2: sería?
1: Es que, por ejemplo, ves que el Linkin Park, que en paz descanse su vocalista, ajá, Chester Bennington, lo cambiaron ahora por una vocalista, una mujer.
2: Uh-huh.
1: Y bien, ¿eh?
2: Se ha arribado.
1: Y bien, o sea, uno pensaría, no, ya valió más la agrupación, todo lo contrario. ¿Ustedes qué opinan? Buen Diego Loaiza, Dani Loaiza, que hoy es el cumpleaños de Daniel Loaiza. Así que, Dani, para ti en las mañanitas rápidas más verdes de Ultra.
2: Eso.
1: Que la pases muy bien, Dani, en tu cumpleaños.
2: Queremos
1: seguramente
2: pastel, Dani.
1: Los 20 siempre.
2: Felicidades, Dani, queremos pastel.
1: Saludos para ti, seguramente también para tu guapetona, tu chica guapetona, Fernanda Andrade. Ándale. Saludos, Fernanda Andrade. Así que, hermanos Loaiza. Oye, Mitch.
2: Ay, qué cosas.
1: ¿Qué tenemos en este archivo nocturno?
2: Ponte, por favor, el tema. Con el tema la gente va a dar.
1: Es más, no tanto con el tema.
2: Sí.
1: Ahora sí nos vamos a poner un poco más, pues, ¿qué será? Terroríficos de mello.
2: Si pones el...
3: Cuando contestó, estaba muy alterada. Al principio solo lloraba sin parar. Pero después se calmó. Y me contó.
1: Yo
3: que
1: tengo
3: pasó.
1: Que confesar mi Michel Cepeda.
2: Sí.
1: Yo nunca he logrado ver la película completa.
2: Oh.
1: Hasta
2: oh.
1: La fecha, ¿eh?
2: Mira.
1: A mis 20 siempre muchos, yo no he podido.
2: Muchos quizás no le tienen todavía. Pon el tema, pon el soundtrack de la película.
1: Ok, va.
2: Y vas a ver, luego que la pongas. Fíjate que son de esas canciones, Carla, que llegaron para quedarse. O sea, es como cuando hablas, me ocurre, ¿qué te gusta? De Halloween. ¿No? Tiene su tema, ¿no?
1: Sí.
2: Ya está, pero súper posicionada.
1: Sí.
2: Ahora pone el tema de esta película y la gente se va a ir para atrás porque va a decir, ¡ay, no manches!
1: ¿Es este el que tú dices?
2: A ver.
1: Le voy a adelantar, ¿te parece?
2: Del 73.
1: No, estamos hablando del año 2005.
2: ¡Ay, caramba! Yo estoy con el 73.
1: No, estamos ya la versión millennial, tal cual.
2: Millennial. Entonces sí pon la película.
1: Sí, la versión millennial, esa ya no retomó el tema de setentero, ¿eh? Bueno, pues un 9 de septiembre, pero del año 2005, hace 21 años veíamos la historia de una joven universitaria, alegre, devota, familiar, amiguera, cuya vida da un giro aterrador cuando empieza a sufrir pues que será visiones escalofriantes, convulsiones inexplicables, fenómenos, pues hay que decirlo, paranormales. Y tras el fracaso de la medicina convencional, o bueno, los métodos científicos, su familia busca ahora ayuda espiritual, desencadenando un trágico desenlace. La película se adentra en el posterior y tenso juicio donde la ciencia y la fe se enfrentan para determinar si la joven sufría una grave enfermedad mental o si realmente fue víctima de, ustedes ya saben qué, yo no lo voy a decir a la
2: gente. Una posesión diabólica.
1: Exactamente. Estamos hablando de qué película, mi Michel Cepeda.
2: El exorcista creyente. Creyentes 2023. Fíjate.
1: El exorcismo de Emily Rose.
2: Ah, del... Mira, Carla.
1: Estás vamos a hacer esto. Yo te dije.
2: ¿Por qué
1: yo
2: no te pone, dije? Mira, vamos a hacer esto. Pon una canción y me platicas de tus archivos. ¿Te late?
1: Es que mira, todo el mundo
2: atinó
1: con
2: el trailer. Nada tiene que ver con el exorcista del
1: yo
2: 73.
1: Te dije el
2: nada tiene que ver con
1: Emily
2: el último
1: Rose.
2: No, nunca dijiste el Emily
1: claro
2: Rose
1: que sí.
2: Porque te hubiera mandado
1: y hasta
2: a volar.
1: Te dije, yo no la terminé de ver, que hasta te dije, no la terminé de ver, y más en la escena
2: no
1: donde la niña
2: información.
1: ¿Y sabes por qué te
2: volar,
1: confundiste?
2: Que la...
1: Porque cuando te dije, y más en la escena donde la niña empieza a gritar, pues sí, sí, ambas son niñas.
2: Sí, pero no.
1: No te lo puedo creer.
2: Qué horror. Contigo.
1: Bueno, ustedes han visto la película, yo la verdad es que nunca he terminado de verla por completo. Está muy interesante, Mitch, porque la película pues trata sobre el juicio que le hacen. ¿Cómo se le puede decir al padrecito, al cura?
2: Pues es que...
1: lo acusan, ¿qué será? De homicidio, ¿no?
2: Ajá.
1: Y entonces obviamente...
2: Porque se pasó de chorizo.
1: Exacto.
2: Bueno, así se dice.
1: Michel Cepeda. Sí, lo acusan de homicidio, digamos, negligente tras la muerte de la joven durante pues esta práctica religiosa, por así decirlo, ¿no?
2: ¿Sabes qué? Me da miedo de esa película, Carlita, perdón, que es la historia real de una tal Annelise Mitchell.
1: Eso dicen. Yo obviamente no voy a buscar imágenes, no voy a buscar nada de eso, pero sí dicen que fue basada en una historia...
2: Real.
1: En una historia real.
2: No, sí, una chica alemana católica, ultra devota, que iba a misa 2 veces por semana. No, y a los 16 le diagnosticaron epilepsia del lóbulo temporal y depresión profunda.
1: Ay,
2: y
1: no,
2: fue 4 años después, a los 20, sus papás dijeron que estaba poseída porque ladraba como perro, comía arañas, carbón, le arrancó la cabeza a un pájaro muerto de un mordisco, lamía sus excreciones y hacía 600 genuflexiones al día hasta destrozarse las rodillas.
1: Ay, no, mira... Regresando un poco a la película, fíjate que es de estas películas de terror que fueron un éxito masivo en taquilla. Recaudó a nivel mundial 144 millones de dólares en todo el mundo, con un presupuesto modesto de solo 16 millones, mi Michel Cepeda. Es más, los mismos productores de la película no podían creer pues todo el impacto y el éxito que estaban teniendo. Incluso, fíjate, Jennifer Carpenter ganó, la chica que interpreta a Emily Rose, ganó el premio MTV Movie a la mejor actuación, digamos, terrorífica, y la película fue nominada a Mejor Película de Terror en los premios Saturn. Y bueno, también fíjate que esta película tuvo un impacto en la cultura pop, o en la cultura en general, porque revolucionó el género al fusionar brillantemente, y sí, era la primera vez que veíamos una película con esta trama, que fusionaba el drama judicial con el terror y lo paranormal. Entonces, tú como espectador, te ponen en una balanza. Tú, si fueras el abogado, Mitch, acusarías... ¿Al padre de qué? ¿Al padrecito de qué? ¿Tal cual de homicidio? Sí. ¿O le darías la razón a la fe, a lo paranormal? O sea, está muy interesante porque por primera vez te ponen a debatir, ¿no?
2: A debatir,
1: o sea,
2: claro.
1: En esa situación, aún con las pruebas y todo. Entonces fue un formato híbrido que inspiró a muchísimas producciones posteriores. Después de esta película de El exorcismo de Emily Rose, ya muchas películas intentaron replicar este tema de la ciencia contra lo paranormal. Se me viene mucho a la mente el de El código da Vinci, por ejemplo, o el de Ángeles y demonios, que también al espectador lo ponen a pensar. ¿Tú de qué lado se inclina tu balanza? ¿Del lado, digamos, de lo científico o del lado de lo paranormal?
2: De lo paranormal. Pues es que, digo, te voy a ser honesto, Hay cosas que, mira, el problema de las cosas paranormales, vamos a hablar de los brujos y de las brujas, ellas hacen su chamba, ¿no?
1: Sí.
2: Hacen lo que se pueda para que tú, pues...
1: Estás bien.
2: Te bloquees. Te cures. O caiga en tus redes aquel persona que quieres.
1: Okay.
2: O de plano alejarla de tu vida, etcétera. Si no funciona, luego, ¿qué haces? Demandas.
1: Claro.
2: Yo te pagué para que pasara esto. No, pero espérate, lo que pasa es que tú no te concentraste, ¿no? Que pum.
1: No funcionó. Yo te pagué por ese trabajo y tu trabajo no funcionó.
2: Y es lo mismo que está pasando en esta película. O sea, pues, prácticamente el padre hizo lo que pudo.
1: Claro.
2: Pero se le pasa la mano.
1: Se le pasó la manita.
2: Y zócalo, perico. Ahora, ahí dijera Peña Nieto, ¿usted qué haría? Está interesante.
1: ¿Usted qué haría?
2: ¿Qué haría? O sea, realmente, pues el padre hizo lo que tenía que hacer. Dijeran por ahí, lo hizo mal.
1: Se le pasó la
2: eso,
1: mano.
2: Y por eso le están dando chicharrón, carnitas. Está muy curioso. La verdad es que es muy curioso porque hasta dónde las leyes o el orden, la ley y el orden.
1: La ley y el orden.
2: Ajá. Podrían obviamente calificar un acto de exorcismo como algo bueno o malo.
1: O malo. Uh-huh. Así que 21 sí. años ya, un 9 de septiembre del año 2005, veíamos esta película de El Exorcismo de Emily Rose. Hace ya 21 años. ¿Tú llegaste a verla en cines? Yo, obviamente, no. No he aguantado. Y hasta la fecha creo jamás volver a verla. Así que ahí está. Mitch, 9 de la noche con 8 minutos. ¿Dónde está el chico que quería su temazo de Matiz? Por cierto, nuevamente, saludos a Diego Loaiza, a Pau, por supuesto, a Emily y a toda la familia. Diego, ahora sí, nos pone aquí el buen Alexander, terminación 4014. Dice, yo soy ultra fan. Nos pone de este tipo de películas, porfa. Nos vamos con Matiz por última vez. Órale pues, bah. Y de regreso, ¿qué crees, Mitch? 92.5.
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0: por última vez.
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1: 9 de la mañana. Ya estamos bien chuecos.
0: No, tú estás chueca. Ya me criticaron. Que despierta, Meche. No, estoy despierto.
1: Soy yo.
0: Lo que pasa es que me dicen un dato por otra. Me reviento los calzones, de veras.
1: Sí, te cambio el switch.
0: Me cambiaste el switch.
1: Nos vamos ahora con otra cantante, compositora mexicana. ¿Qué te parece, Paulina Rubio? No solicitan ni rosas ni juguetes. La mismísima Lupita Guevara, aquí en Ultra 92.5.
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1: Y arriba MTV, Telehit no vale nada.
2: Ay, Telehit no vale nada.

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1: Here comes the... 9 de la noche con 20 minutos, Maestro Jedi. En este archivo nocturno hoy tenemos un cumpleañero que siento yo es como un capibara. No se le conocen polémicas, se ve que se lleva bien con todos sus colegas, exactamente con toda la artisteada, llámese actores, actrices, cantantes, deportistas, quien tú quieras. No manches, Mitch, estoy sorprendida.
2: ¿Por qué?
1: Ya está cumpliendo sus 60 años de edad. Nació el 9 de septiembre del 66, sí, ya los 60 años cerrados. Comediante, actor, escritor, cantante, productor estadounidense, nacido en Brooklyn, Nueva York. Estamos escuchando el tema principal de una de sus, bueno, al menos es de mis películas favoritas, Golpe Bajo. Comediante, gran protagonista de diferentes películas, tanto de, pues, ¿qué será? Como de comedia, como de mensajes motivacionales, aspiracionales y demás, sí. Como la de Golpe Bajo. ¿Y de quién estamos hablando, Mitch?
2: Adam Sandler.
1: Correcto. 60 años ya, ¿no? Sí, Adam Sandler.
2: Sí. Fíjate qué curioso. Su productora se llama por dos películas. Ah, mira. A ver. Qué curioso. Happy Madison Production es por Happy Gilmore. Happy,
1: sí.
2: Del 96.
1: Sí, buenísima película.
2: Y Billy Madison, de 1995, sus dos primeros éxitos. ¡Qué chistoso! De ahí viene su nombre de su productora personal.
1: Ok.
2: Que es Happy Madison Productions.
1: Ya, me gusta el nombre. Su nombre real de Adam Sandler, bueno, Adam Richard Sandler. Tiene un nombre, digamos, demasiado americano, ¿eh?
2: Sí.
1: Fíjate, Mitch, entre sus datos curiosos, por si es que no sabías, tiene una estrecha amistad, ¿sabes con quién? Con Eugenio Derbez.
2: ¿A poco? Uh-huh.
1: Trabajaron juntos en Jack y Jill, película del año 2011, un bodrio de película, por cierto. Es tan mala que es buena. Es donde él se interpreta a sí mismo y a la hermana gemela que se supone que tiene. Y ahí sale Eugenio Derbez. A partir de esa película entablaron una gran amistad. Sandler ha elogiado públicamente el talento cómico de Derbez y suelen apoyarse en sus proyectos. Y hasta luego se les ha visto ahí en redes sociales así de, oye, compita, ven aquí a echarte una cervecita, un tequila. Y le cae a Adam Sandler, ¿eh?
2: Y llega. Ajá. Mira, de hecho Adam Sandler trabaja siempre con los mismos actores. Está con Rob Schneider, David Spade, Kevin James,
1: actor también,
2: Chris Rock y Kevin James. Salen en casi todas sus producciones.
1: Sí, es cierto, ¿eh? Ahora que lo mencionas, si yo decía, ¿por qué casi siempre salen los mismos? Pues porque son sus amigos.
2: Sí, claro, ya volvió un equipo con ellos. Y sí, buenas películas, la verdad es que bien.
1: A ver, me tienes que decir, top 3 de tus películas favoritas donde salga Adam Sandler. A lo mejor no las protagoniza, pero salen ellas.
2: Ay, caramba.
1: Porque mira, te voy a dar aquí, ya tenemos...
2: ¿Son como niños? ¿Sale él?
1: Justo, sí.
2: ¿No?
1: Sí. Ay, sí, ya no me estás quemando la lista, mi Michel Cepeda. Perdón. Justo, ¿no? Sí, está súper bien, como buen cinéfilo, mi Michel Cepeda. Ahí te van el top 10 de las películas más populares o exitosas de Adam Sandler, ya sea como productor o como protagonista.
2: A ver.
1: ¿Ok? Mira, en el puesto número 10 tenemos la película de Garra del año 2022. ¡Uy! Está en Netflix, ¿no la has visto?
2: Garra.
1: Es de un chico español, promesa del básquetbol.
2: Ah, claro.
1: Buenísima película.
2: Él es el entrenador. Bueno,
1: exactamente.
2: No es el entrenador, bueno, es contratista, ¿no?
1: Un cazatalentos de baloncesto. Exacto. Descubre un jugador callejero excepcional en España e intenta llevarlo a la NBA contra todo pronóstico. Ese es del año 2022 y lo recuerdo perfecto, está en la plataforma de Netflix. De ahí nos vamos con una película entre cómica, pero también de suspenso del año 2019, Misterio a Bordo. Una película de Nueva York.
2: Buenísima, ¿sí? Con Jennifer Aniston.
1: Exacto. Justo, él y su, digamos, Jennifer Aniston, que interpreta a su esposa, se van de vacaciones a Europa, pero terminan siendo los principales sospechosos del asesinato de un anciano multimillonario en ese viaje.
2: Sí, muy buena película.
1: Luego, adivina, fíjate que él interpreta o le da voz a bla, bla, bla, bla, bla.
2: ¿A poco?
1: Sí, bueno, el conde Drácula de Hotel Transilvania. Hotel Transilvania del año 2012, él es el conde Drácula, bla, bla, bla, bla, bla, que pues opera un lujoso... hotel exclusivo para monstruos.
2: Es la onda. Esa,
1: buenísima
2: esa
1: película, trilogía, claro.
2: No, son más,
1: creo que ya está ahí Hotel Transilvania cuatro, me parece. No, tampoco, pero sí creo que hay una cuarta película.
2: Qué padre.
1: De ahí nos vamos en el puesto número 7. Ay, esta yo le hubiera dado más, una posición más arriba. Tenemos Una esposa de mentira del año 2011. Un cirujano plástico, también nuevamente sale, me parece, Jennifer Aniston, su amiga Jennifer Aniston. Él interpreta a un cirujano plástico que le pide a su asistente, interpretada por la chica Aniston, que se haga pasar por su ex esposa para sostener una mentira ante su joven y nueva novia.
2: ¡Órale! Oye, y no me digas que no estás considerando la de...
1: A ver si adivinas.
2: Las, ¿cómo se llama? 50 First Dates. Como si fuera la primera vez.
1: Como si fuera la primera vez, exactamente. Está en el puesto número 4. Sí, como si fuera la primera vez, película del año 2004. Un biólogo marino se enamora de una mujer con amnesia de corto plazo, así como Dory.
2: Nada más, nada menos que ¿quién crees que es la chica?
1: Drew Barrymore. Buenísima película. ¿Y sabes quién sale también como su asistente ahí? El Dan Snyder. Este chico que acabas de mencionar.
2: Snyder.
1: Ajá.
2: Sí.
1: Y fíjate, esta película pues trata de que el biólogo marino se enamora de esta guapetona con amnesia y tiene que conquistarla todos los días desde cero, como si fuera la primera vez.
2: Y su familia le celebra su cumpleaños siempre con un pay de piña y ya los tiran.
1: Y la chica siempre tiene que pintar su mural, y es más, me da muchísima risa porque todos los días tienen que ver Sexto Sentido y la chica no se acuerda del final y ¡ay! ¿Quién pensaría de ese final? Y ya,
2: y todos, sí,
1: papá,
2: mi hija, sí.
1: ¿De quién hubiera pensado?
2: No, buenísimo. Oye, en lo personal a mí también, de las mejores de él, es la de Click, Perdiendo el Control.
1: Ya, sí.
2: ¿Qué película? Ahí está el tema de...
1: Como si fuera la primera vez. Sí. Click, Perdiendo el Control, película del año 2006, donde un arquitecto adicto al trabajo obtiene un control remoto universal que le permite adelantar o pausar las distintas etapas de su vida. A ver qué otra. Qué? Ya quemaste, ya le estás atinando, ya llevas 13.
2: Te voy a decir una cosa. En esa de Click, véanla porque de veras tiene un mensaje
1: muy
2: cañón,
1: bueno,
2: Carla.
1: Muy bueno.
2: En la que de veras uno no valora el tiempo. De repente ahí se ve que está desesperado y dice, ay, mi perro, ¿cuánto tarda en zurrar? Y ya me quiero regresar a dormir. Uh-huh. Y de repente, pues, le acelera. Y luego está con la esposa y un masajito. Bueno, ahí va el masajito. Y luego pierde el control y ya no puede frenar. Y cuando abre los... O cuando más bien detiene el ritmo de su vida tan rápido, ya se ve viejo, panzón, caramopet. No, terrible, terrible, terrible. Y sí te da una... Pues sí, ¿no? Una enseñanza de vida. A mí me encantó mucho por
1: buenísima
2: eso.
1: Buenísima la película. Click del año 2000... Habíamos dicho del año 2006. Ay, ya tiene 20 años esa película, Mecho.
2: Sí.
1: Oh, Dios mío.
2: Se ve bien chamacón.
1: Niarfe Salazar dice, ay, feliz cumpleaños a Adam Sandler, mi esposo, pozo.
3: Ay, mi marido, mi esposo, mi amante, mi todo. Marido. Mi esposo. Pozo.
1: Que la neta, Niarfe, yo creo que eres de las poquitas. Fíjate que yo no veo atractivo tú, Adam Sandler.
2: No.
1: Pero bueno,
2: no,
1: como hace reír y tiene personalidad... Pues mira, compensa unas cosas con otras.
2: No es galán, pero
1: galán
2: bueno.
1: No es, pero se ve que es buen elemento para la fiesta.
2: Sí.
1: También, bueno, ¿qué otra película? Híjole, es que ya quemaste varias, justo le atinaste. En tercer lugar tenemos Un papá genial, de 1999, un hombre irresponsable. Uy, esta es buenísima, Mitch, un llorar. Ya me acordé. Él interpreta a un hombre irresponsable de 30 y tantos años, adopta un niño de 5 añitos para impresionar a su exnovia, pero termina creando un verdadero vínculo paternal. ¿Saben quién es el niño? Para que nosotros que somos millennials y vimos esta serie de Zack y Cody, Gemelos en Acción, sale uno de los gemelos como el niño que adopta. Buenísima película, porque hasta servicios... ¿Ves que en Estados Unidos, o sea, que como aquí sería el DIF, allá es como que servicios para menores y demás, investigan la situación, le quieren quitar al niño, pero ya se habían encariñado. Buenísima película. De ahí, fíjate, en segundo lugar tenemos obviamente la de aquí nos pone El Aguador, pero no, sería la de, ¿cómo se llama? Golpe Bajo, ¿no?
2: Golpe Bajo.
1: De 1998.
2: No, es que hay dos. O sea, está El Aguador, que es de Waterboy, y Golpe Bajo, que es The Longest
1: Yard. Y mira,
2: Yard.
1: Golpe Bajo no sale aquí, ¿tú crees?
2: ¡Qué tragedia!
1: No, y esa es una gran película.
2: Sí, porque El Aguador es del 98. Ajá. Y esta que dices tú, de Golpe Bajo, es del 2005.
1: Y no sale, fíjate, no sí sale El Aguador, más no Golpe Bajo, ¿eh?
2: Sí.
1: Bueno, El Aguador, película del 98, él interpreta a un tímido encargado de llevar agua a un equipo de fútbol americano, descubre su increíble talento para taclear y se convierte en la estrella del colegio.
2: Sí.
1: Y de ahí, Mitch, nos vamos...
2: Número uno,
1: ya lo dijiste, que justo es el nombre de una, bueno, de su productora, Happy Gilmore de 1996. Exacto. Un fracasado jugador de hockey descubre un potente tiro de golf y entra a un torneo profesional para ganar dinero y salvar la casa de su abuelita.
2: Está muy buena la película. Uh-huh. Véanla. Y está la 1 y la 2.
1: Mira, aquí nos dicen, correcto, como dato curioso, chicos, Rob Schneider ha salido en todas las películas de Adam Sandler. Así, uh-huh. En todas, toditas, hasta en Click.
2: Sí, o sea, de repente en nada más sale ahí.
1: Cameo, a lo mejor.
2: Cameo, estornuda alguien y ahí sale.
1: Aquí dice, la película donde tiene un hijo con su maestra. Buenísima la película. Aquí otro nos pone, los amigos de Adam Sandler son como los amigos de Mitchell. Están en las duplas, en todas partes. Saludos, chico, JCP. Dice, ¿dónde están en YouTube? En vivo. Eso es cuando ya iniciamos caso con los solucionistas, sí, chico. No. Ahorita nada más puro Roku TV, porque si no, mira, el copyright ya nos hubiera cancelado
2: con las pistas.
1: Aquí nos están preguntando, entonces yo le pregunto a Mitchell Cepeda, Mitch, ¿tú con quién te quedas? ¿Con las películas y trayectoria? ¡Uy, qué difícil pregunta!
2: ¿De quién?
1: ¿Que con quién te quedas? ¿Con la trayectoria y películas de Adam Sandler o las de Jim Carrey?
2: ¡Qué fuerte! ¡Tras!
1: Está yo fuerte. Sí tengo. ¿Quién? La decimos. A ver. Una, dos, tres. Jim Carrey, sí. ¡Claro!
2: Es que... Sí,
1: claro.
2: Pero no pueden comparar, porque Jim Carrey es... Disculpen la expresión, es cagado por naturaleza. Sí. Y Adam Sandler actúa como un cagado. O sea, yo creo que aquí hay una gran diferencia de actuación y de películas, la verdad. Sí, no, vaya, ni siquiera son competencia, ¿eh? No.
1: Fíjate que Jim Carrey, mira, es más grande, tiene 64 años de edad. ¡Ay, es canadiense! Muchos imaginaríamos que es de Estados Unidos. No, es canadiense Jim Carrey. Sí, no, Jim Carrey. Que lo has visto en las últimas imágenes, presentaciones. Oh, sí. Está raro, ¿no?
2: ¿Quién sabe qué
1: muchos
2: le pasó?
1: Dicen que ya lo suplantaron.
2: Ay, que no sea el mismo.
1: Es que Mitch cada vez, o sea, siempre fue como lo que dices, como personaje, como tipazo, chistoso, raro, como que exótico. No, ahorita sí ya se ve un loquito, pero loquito.
2: Ándale,
1: raro, para mal.
2: Loquito de la calle, de los que están en semáforo, así como.
1: Sí, está. La última es más, ¿en dónde se presentó? No sé si en una entrega de premios Oscar, Golden Globes. Tuve hasta que cambiarle de canal.
2: De plano.
1: Porque me generó tanto algo. Sí, yo dije, ese no es Jim Carrey.
2: Oye, ¿no será que se enfermó de algo?
1: ¿Sabes qué? Oye, sí, ¿eh?
2: Puede ser, porque sí.
1: Mira,
2: sí,
1: porque su carita, su gesticulación chispa y todo, sí. me parece algo como, no sé, como si una persona con Parkinson, no sé, está raro.
2: De hecho,
1: busquen las últimas imágenes de Jim Carrey. Sí. Su última aparición fue en febrero de este año. Muy cambiadísimo, es que pero
2: ya,
1: para
2: ya,
1: mal.
2: Ya ni siquiera salen películas.
1: Sí, ya es cierto,
2: no. Está raro.
1: A ver, investigate cuándo fue la última película donde salió Jim Carrey.
2: A ver si no le pasó lo mismo que a... Ojalá y no.
1: A Britney.
2: No, a Bruce Willis.
1: No, bueno, pero de Bruce Willis sí, tal cual diagnosticado, ¿qué? Demencia. Demencia. Frontotemporal, o sea. Pero Jim Carrey, es que mira, justo me están mostrando imágenes del antes y del... Bueno, de cómo estaba antes y cómo está actualmente. Sí. Hasta Mitch, no es por nada, pero hasta siento que el tono de el color de ojo le cambió. Nos está muy raro, raro.
2: Fue la de Sonic 3.
1: ¿Y en qué año fue?
2: Diciembre 2024.
1: No, pues, bueno, hasta eso no tan, 2 años.
2: No, pero pues es que ya no he hecho nada.
1: Pero ahora ve, pone Jim Carrey 2026, hasta da miedo verlo.
2: Ah, bueno, no, yo estoy nomás preguntando información. Pero sí, yo ya lo había visto un poquito amoladón. Fíjate, en enero del 2025 le preguntaron si regresaría a hacer el Grinch 2.
1: ¿Y qué dijo?
2: Pero solo si es con captura de movimiento, porque la primera, en el 2000, lo dejó traumado. 2 horas y media de maquillaje
1: diario.
2: Sí, 92 días seguidos que tuvo que traer la producción a un exagente de la CIA que entrena para resistir tortura que le enseñara a soportarlo. Fíjate nomás. No, yo creo que a lo mejor ya se volvió muy fresa. Ya no quiso hacerlo, dijo, ay no.
1: Bueno, que también recordemos, o sea, ¿cuántos años tenía cuando hizo Grinch?
2: No, pues sí, también.
1: Réstale 26 años.
2: La máscara también.
1: Y ahorita ya tiene 64 años
2: de
1: edad.
2: La máscara.
1: Pero
2: también.
1: Sí, mira, dice, en redes circula una teoría que dice que Jim Carrey fue reemplazado por un clon, un doble, luego de su aparición en los premios César 2026 en Francia, donde muchos notamos cambios en su rostro, actitud y hasta en la forma de hablar.
2: Ay, no manches, qué fuerte.
1: Pero bueno, mientras...
2: El caso Jim.
1: El caso Jim Carrey. Feliz cumpleaños al compita de Jim Carrey, el icónico Adam Sandler. Hoy está celebrando 60 años de edad.
2: Vámonos.
1: ¿Cuál es tu película favorita de Adam Sandler? Yo definitivamente me quedo así, con esta. Como si fuera la primera vez o con Golpe Bajo. Aquí nos dicen Chuck and Larry o también Luna de Miel en Familia. Dice, a mí me gusta El Hijo del Diablo. Saludos también aquí a Terminación 5012, Mitch. Pues ahora sí, nos vamos con más música porque ya tenemos un 92.5.
2: Me late el
1: chocolate. Continúas aquí en Ultra 92.5.
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0: Miércoles Vintage.

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0: 92.5, tenemos un 92.5, maestro Jedi de la radio.
1: Me late el chocolate,
0: rapidísimo,
1: Carla.
0: Ya estamos transmitiendo en nuestro canal en YouTube. Ya nos regresaron el canal de YouTube. Ya aprendimos la lección y ya estamos de regreso. Ya aprendimos la lección, ¿verdad, Mitch?
1: No, ¿qué vamos a aprender la lección? Mira, mira, escucha. Ahí está la lección. Para YouTube.
0: No retes, no retes a YouTube, ¿eh?
1: Hola, YouTube.
0: Ya te etiqueté y pues bueno, y Michi, para no perder más el tiempo, así que mientras tú compartes en redes sociales, recuerda seguirnos, mi Michel con 4 mis, ¿correcto, Mitch?
1: Exacto, mi Michel.cepeda.radio en Facebook, Insta y en X.
0: Es,
1: ¿y
0: a ti, más, Carlita? A mí me encuentran como Carla Chantres, Carla con K y Chantres, así como se escucha el apellido, no Chan 1, no Chan 2, sino Chantres. Es más, en este momento dice, los solucionistas ya en vivo por YouTube. Y ahí ya te dejamos el link en el Face por si es que todavía no nos encuentras. Yo no sé qué esperas para suscribirte, activar la campanita, porque de esta manera ya te notifica en automático cada vez que transmitamos un caso ya al aire con los solucionistas. Hashtag solucionistas.
1: Ahí estamos. A ver, vamos a ver si lo puedo abrir porque no me deja.
0: Tienes que recargar. Eso es todo. Sí, hasta se escucha.
1: Ya
0: escucho. Muy bien, pues ya, Chivis Pinal, ¿estás ahí?
2: ¡Ay! Sí, estaba comiendo camote. Buenas noches a todos. Suerte que hizo a Michelle así. ¡Ay! Me acordé de tantas películas que hice y cuando terminaba la película la gente me decía... ¿Pues qué querían? ¿Que enseñara de más? Están tontos. Amigos, acompáñame a ver esta triste, triste historia. ¡Ah!
0: Adelante.
3: Ay, no frieguen, y yo sintiéndome turbo mal, súper mal, pensando que yo era la peor después de escuchar este caso del güey que quiere con las dos hermanas, con la menor y con la mayor. En mi caso, fácil y sencillo, hay un chavito del gym, yo tengo 32 años, el chavito Jim Rat tiene 23 años, me está invitando a salir, cruzamos miraditas y todo, pero no sé si aceptarle la salida porque la neta sí lo quiero para el desquite.

0: 7, pero para enamorarme no. Entonces dicen que la que se acuesta con niños amanece orinada. Entonces,
1: mojada,
0: ¿qué opinan? ¿Sí me doy ese colágeno o no? Lo que no quiero es que se enamore.
1: Mojada.
2: La que es lo que te iba a decir, mojada, como mojada, chica. Creo que mojada, te mojada, dijeron.
1: Mojada. Mojada, amiga. Amiga, mojada. Le valió. Le valió toda orinada. ¿Qué es eso? Ay, de veras, bueno, ¿eh?
2: Te dieron mala información, chica.
1: Sí, sí, sí, le valió.
2: Sí, se, sí.
1: Esto, así
2: no,
1: pasa.
2: No, así se pasó.
1: Está bien, está joven.
2: Bueno, ya tenemos nueva frase, joven. Solucionista. Otra vez, ¿cómo te dijeron, chica? ¿Cómo?
0: Niños amanece orinada.
1: No.
0: Que la que se acuesta con niños amanece orinada.
1: No, no, no, amiga. Psst. Amiga. Psst. Mojada, amiga. Psst. ¿Qué está pasando? De veras, no puede ser.
2: Dios mío, consejo mi Michel Cepeda. ¿Cuántos años dijo? Mira, ya ni puse atención.
1: No, tampoco por haber oído su...
2: Bueno, por lo que entiendo es mucho más chico que
1: es
2: tú,
1: es más chico,
2: ¿no?
1: Que ella y se lo quiere dar. ¿Sabes sí. qué? Mira, te voy a decir una cosa. A lo mejor en otra época, en otros años, hubiéramos dicho que le pasa, está mal, cómo se le ocurre. Pero ahorita...
2: Ya, mira.
1: Sí, no, ahorita ya es otra onda. Es como, digo, de veras, cuando los artistas de repente dicen, ¿saben qué? Yo soy gay. Antes era de, no,
2: no,
1: manches,
2: no puede
1: ¿cómo
2: ser?
1: Crees?
2: Otra vez, ¿cómo que dijiste?
1: Soy gay.
2: No, Dios
1: y
2: mío.
1: Y sopa, sí, no.
2: ¿Otra vez qué dijiste?
1: Que ya lo dije, que soy gay.
2: Dios mío. Y el cielo se cae y hay una revolución
1: sí.
2: No, es tendencia en redes sociales.
1: Lo funaban, ¿no?
2: Ya, ahorita ya, mira, chica.
1: Sí, ¿ves que, cómo se llama el apio? El apio de Cabá.
2: Deja tú el apio Quijano, ajá, de
1: el
2: Cabá.
1: Apio Quijano. Ya lo sabíamos.
2: El maquillista
1: sabemos.
2: De las estrellas, Alfonso Weitzman, que desde que lo ves, digo, no, lo que diría Juan Gabriel. Lo que se ve no se juzga.
1: Sí, sí, sí, sí, sí.
2: Sí, ya mira, a estas alturas de la vida, obviamente, chica, todo tiene que ser consensuado. Mi consejo es, asegúrate que sea un chico soltero, obviamente.
1: Ajá.
2: Que no, sí sea mayor de edad, al menos de 20 para arriba. Y
1: pues ya, ¿qué más, Carlita? Bueno, ¿qué más le puedes pedir
2: no,
1: a la vida?
2: Y si no quieres nada serio, obviamente no, involucren sentimientos. Y nuevamente, haz tu PDF. Para evitarte PDFs.
1: Ajenos.
2: Con... chicos, gym rats, jóvenes, colágenos del gym, haz tu PDF, las cartas bien
1: sí,
2: puestas
1: pues
2: sobre la mesa. Pues
1: mira,
2: ya.
1: Te voy a decir una cosa, si en hombres es así, ¿por qué en mujeres no? Pues que sea parejo.
2: Claro, claro.
1: O sea, honestamente, mira, en la actualidad tienen las mismas oportunidades los hombres y las mismas oportunidades las mujeres.
2: Las chicas, claro.
1: Entonces, yo no le veo nada mal porque a fin de cuentas, aquí entre nos... Hay muchas personas que todavía siguen con ese rollo de no.
2: ¿Cómo
1: la
2: crees?
1: Mujer no puede ponerle cuerno. ¿Y tú?
2: No, la mujer no puede echarse un colágeno.
1: Echarse un colágeno. Ay, por favor.
2: Okay,
1: es donde voy.
2: Nos está diciendo, sí. Se invierten los números, yo 32, el 23 años.
1: No es tanto, no es tanto.
2: A ver, se llevan exactamente 9 años.
1: Uh-huh. Ahí está.
2: Ya digo que...
1: No está tan mal.
2: Mientras todo sea claro, consensuado y que no haya sentimientos de por medio, ¿todo
1: pues
2: bien
1: sí.
2: claro? Mira, ya tenemos varios sabios. No, pero sí te la volaste, chica, con tú.
1: Sí.
2: Con
1: amanece.
2: Tu frase.
1: No, mojada.
2: Ay, chica, es que...
1: Mojada. Ahora
2: sí,
1: amiga, mojada.
2: Sí, yo también.
1: Mojada.
2: A ver, acá tenemos...
3: Hola, mi chicarrita.
1: Hola.
3: Y si te acuestas con el abuelo, amaneces batida.
2: Ay, no, qué asco.
4: Solucionistas, para esa sugar mommy que aproveche, porque va a llegar un tiempo en el que ya se le cuelgue todo y que solo con billete la busquen los chavitos.
1: Sí.
2: Y chico, con ese comentario, ¿tú qué? ¿Tendrás el cuerpazo de William Levy acaso? ¿Para criticar así? Ahí dejo mi comentario, gracias.
1: Pasando.
2: Bueno, si dices eso es porque quiere decir que eres un verdadero Henry Cavill, y por lo que veo en la foto, precioso... Ahí dejo mi comentario, gracias.
1: Bueno, pues es que...
5: Ay, como dijera Michel. Ah, no, Silvia Pinal. Ay, mija. Tú piensas que es colágeno, pero lo que se quiere comer es tu...
1: Du.
5: Colágeno.
6: ¿Qué onda, Carlita? ¿Quién no me Michel? ¿Cómo están, amigos? Para empezar, qué corriente, ¿eh? O sea, la verdad se ve que es de una colonia, pero popular.
2: Aquí está chido.
6: La neta. Y en segunda, te preocupas de que pues el niño me lo doy, no me lo doy. Tú estás más vivida o más recorrida que la carretera, tú mejor no lo vayas a pegar. Ay, güey, pobre chamaco, déjalo en paz.
1: Sopas.
2: Ah, mira, aquí lo que acabas de decir, Mitch, justo, los, pero si fuera al revés, eres un campeón, hermano, vas, claro que sí, hermano. Ay, Miguel Cruz.
1: Sí.
2: Ay, Miguel Cruz, con es ese comentario, también, es que
1: todavía brinca.
2: Qué doble moral, porque si fuera al revés, tú seguramente, mi eso, campeón, tú puedes, que no sé qué. Es que se están dando a conocer. A
1: no,
2: ver.
1: No todos todavía pensamos.
2: Sí, ya, es lo que me doy. Sí, sí, como que sí, pensamiento sí, de la época del paleozoico con estos comentarios, ¿eh? A ver, acá tenemos a...
7: A ver, con esta chespirita que acomoda los dichos, ¿eh? A como en... Esta, ustedes déjenla, quiere amanecer toda orinada. Déjenla, tiene sus fetiches con... la muchacha. Oye, que es bien fuerte.
2: Ándale, yo también iba a decir, ¿qué fetiche se trae para que diga eso?
7: Ay, no, ya cada cosa que no se ve en este mundo. Ahora ya andan mucho las chavitas con los viejitos. Y las ¿mira? Viejitas con los chavitos. Chale, está medio raro, pero bueno. Tú dátelo, pero no entiendo por qué el desquite. ¿Desquite de qué? Ya no contaste bien el chisme. ¿De qué, qué quieres desquitar, bestia?
2: Saludos, Esteban. Aquí tenemos a...
6: Michel.
1: ¿Qué vale?
6: Déjate una chichita para cotorrear, mi rey. Hola, Carlita, mi amor.
2: Hola.
6: Che, vieja caldufa. Chale, podría ser su hijo, no manches.
2: Mira,
6: no.
2: Aquí tenemos otro, pero si fuera al revés, eso, campeón, tú puedes, digno sí, representante de los hombres, que para que vean que no, les digo, aquí tenemos a...
6: Dijeron, gorda, mi carnal, el Jerry. Saludos, audicionistas, Michelle. Hola. Carlita, un saludote.
2: ¿Qué onda?
6: Pues, dirían por ahí como tal... Palo dado, ni Dios lo quita. Saluditos, buena noche.
2: Esta fue una frase solucionista también. Otro acá. Hola.
8: Carlita, yo diría a la chica que mejor no se dé, porque luego los chavitos no saben entender eso.
2: Ay,
8: ya te andan hostigando y andan atrás de ti. Y mejor hay que ser claros y precisos. Si el chavo está de acuerdo y los dos juegan la misma pieza, pues dense, pero si no, no se lo recomiendo.
2: Que probablemente uno de los dos termina involucrando sentimientos. Mira, aquí sí, dice 7480, sí. Buenas noches, todo bien, pero luego se pueden estar clavando, involucrando sentimientos. ¿Qué dicen en YouTube, mi Michelle Cepeda?
1: Tenemos por acá mensajes, dice Miguel al este Valencia, muy bien. Muy bien, ¿qué? Muy bien.
2: Saludos.
1: Le gustó muy bien el tema, ¿no? Yo creo que
2: ok.
1: Sí. Bueno, por acá tenemos otro. Dice, hola, buenas noches, Carly Mitchell. Dice, hola. Lynn Dandino. Ah, hasta Michigan. Hello.
2: Ay, saludos hasta allá. Besitos pop.
1: Órale. Edith 23, gomitas, rockeras, lista para escuchar en mi pantalla. Muy bien, gomitas. Por acá, la Bari. Saludos a los solucionistas. Me encanta la chivis.
2: La chivis final.
1: Miris 3096. Hola, buenas noches, chicos. Saludos.
2: Hola.
1: Por acá, Miguel Valencia 8482. Tú date como magnate. Mi querida Dariela dice, hello, solucionistas, Carly Mitchell. Pues yo,
2: hola.
1: Yo no le he pasado. ¿No qué? Yo no lo he pasado.
2: Ah, que no ha vivido eso.
1: Ajá, a mí no me gustan menores. Pero en estos tiempos, pues tú date, pruébalo y de todos modos, pues dile la verdad. No creo que se clave.
2: Mira, mi consejo es ese, mientras todo sea consensuado. Y con las cartas sobre la mesa, oye, no hay que involucrar sentimientos y que ambos estén solteros sin hacer daños a terceros, pues vas, chica. A ver, pues acá. Sí. Hola. Hola.
9: Hola, Carlita, ah. Michelle, buenas noches.
1: Noche buena.
9: Oye, hola. Carlita, no te enojes.
2: Es que, oye, y escúchalos.
9: Por ahí, dale mi número, dile que conmigo va a amanecer mojada, pero de placer.
2: Ah. Si es que la chica se la voló con eso, yo cuando escuché el final.
1: Orinada, no, ¿qué es
2: aquí
1: eso?
2: Nos preguntan qué dijo la chica. Ahorita repetimos su frase solucionista. Sí, sí, sí.
10: Mimi Michelle, Carlita, muy buenas noches al par nocturno, muy buenas noches, Juan, a todos los que escuchan Ultra. Pues la verdad, ¿qué puedo decir? Yo también quiero vivir ese sueño, señor Poole. Dichoso aquel joven. Así hubiera querido yo. Mándame un así, Dios, que se desquite conmigo. Saludos. Buenas noches.
2: Saludos, Juan. Igual y le pasamos tu número.
11: Pues más bien, en el caso, yo pienso que subió su odio para presumirte a sus amiguis que trae colágeno.
2: También, ¿eh? Ay, la chica.
1: Pues sí.
2: La chica... nos está presumiendo a mí, Michelle Cepeda.
1: Ay, es que mira, te voy a decir una cosa. En hombres normalmente dice uno... que les gustan más jóvenes, ¿no? Más chicas. Ajá. Y a las mujeres siempre les gustaban más grandes. Pero en la actualidad, pues ya también las chavas dicen, pues ¿por qué no? Ay, si mira, te gusta el frijol,
2: pues va. Y quedan
1: ahí, en amarte duele.
2: Es que no, no sería frijol, a ver, en este caso algo así tiernito.
1: Frijolito.
2: Si te gusta.
1: Si te gusta el chicharito.
2: Si te gusta el chicharito, me gusta eso. Así vamos a titular este caso. Si te gusta el chicharito, pues va.
1: Échatelo en tu arroz.
2: Ahorita cambiamos el título.
1: Échatelo en tu arroz.
12: Involucren lo que quieran, que queden bien involucrados. La señora puede ser su mamá, qué bien, que a todo dar. El escuincle puede ser su hijo, qué bien, que a todo dar. Qué importa, pero no son nada. Nada.
2: Espérate, el escuincle no puede ser su hijo, porque si ella tiene 32, se lleva 9 años. De modo que lo hubiera tenido.
1: No.
2: Sí, no.
1: No.
2: No, las cuentas no me dan.
1: No.
2: Si no, si ella tiene 30. A ver, otra vez, mis matemáticas. A ver, si ella tiene 32 y él tiene 23, si no se lleva 9 años. ¿En qué momento, chico?
1: No, a menos que. No.
2: Si no, ese comentario. No, a lo mejor no escucho la edad. A ver, acá.
7: Ah, y un consejito así chiquito.
2: A ver.
7: Ahora sí que tú nada más. Pon la cola, no pongas el corazón y todo bien, no va a pasar nada. Y también dile al niño, a ver niño, méteme tu cosa miona y no me metas el corazón. Y ya, todos contentos.
1: Ok.
2: A ver, aquí tenemos a... ¿Qué más dicen en YouTube? Es que sabes que está cargando, ya sabes que el WhatsApp... Aquí
1: es una chulada. No, pues ya chulada. Nomás cerramos con el comentario de Dariela que dice, si le dices las cosas como son, pues sí, no vas a dañar a nadie. Uh-huh. Ya se anotó acá Jesús.
2: ¿Qué dice?
1: Dice,
2: Jesús,
1: ¿desquitarse de quién? Ella solita se da su valor y pues ya se puso su precio.
2: Uh-huh. Desquitarse, es que creo que no nos dio contexto. Uh-huh. Ok, a ver acá.
13: Hola Carlita, hola Michelle, buenas noches. Pues qué sé lo de que le des su enderezada de cervicales y su buena desnucada.
2: Dice que disfrute el equivocado mientras llega el indicado, dice Fabricio. Okay. Aquí tenemos a... Híjole, aguanten que... ¿Saben qué? Los audios de WhatsApp están cargando. A ver acá.
14: Carlita bebé, Michael. No hombre, pero la neta que envidia por el morro. La neta. Mi consejo es, ¿sabes qué? Mujer, dale. Vas a hacer una historia inolvidable para el muchacho. La neta. Nada más que sí, déjale claro, porque
2: claro,
14: pues le vas a enseñar y se va a enamorar, mi carnal. Nada más déjale todo en claro, para que no lastimes su corazoncito.
2: Exacto. Mira, con las cosas claras, vas, chica. Acaban de, yo creo que, de dar una frase solucionista en YouTube. ¿Ya viste el buen JP Sarmiento?
1: Ah, sí, dice, tú dale traca a la matraca. Nada más no vayas a salir que te clavaste de él. Ja,
2: sí,
1: ja, ja.
2: Eso sí.
1: Porque suele suceder que por desquite sales enamorándote.
2: Sí.
1: Mira, hay un dicho y es válido, Carla. Uh-huh. Yo creo que lo hemos comentado y lo hemos escuchado toda la vida, ¿no? El que juega, el que juega con fuego, pues se quema.
2: Claro.
1: Es obvio, o sea, a lo mejor esta chica dice, no lo voy a dar porque pues, es
2: yo
1: mi colágeno.
2: Yo soy mayor, yo
1: es
2: le llevo 9 años.
1: Órale, va. Tú. Y de repente... Oye, quiero volverte a ver.
2: Resulta
1: no,
2: que sí te quiero.
1: Quedamos que nomás era una
2: Ándale,
1: vez, ¿no?
2: Se invierten los papeles. ¡Tras!
1: Para atrás. No jueguen con
2: chica,
1: fuego.
2: Si eres de corazón de pollo, no te lo recomendamos. A ver acá, exacto, ¿cómo estás, nene?
15: Hola, buenas noches.
2: ¿Qué onda, nene?
15: Todos tienen derecho a hacer lo que se les dé su regalada gana.
2: Eso,
15: como
2: nene,
15: dicen, mientras no mezclen sentimientos, mientras la chica le hable con la verdad, mientras le diga, sale, va, pero nada más va a hacer esto... Pa'l antojo, pues órale, va. Pero el detalle que como los morrillos luego se enamoran, pues luego ya va a estar ahí como chicle, pegado.
2: Como cuchillito de palo.
15: Entonces, pues, se lo dé. Pero aquí también el detalle es que si solamente es por despecho, pues no lo va a disfrutar. Entonces,
1: eso.
15: Pues, quién sabe, pero pues ya, que se lo dé. Inguesú.
2: Saludos, nene. Aquí, hola.
16: ¿Qué onda, Carlita? ¿Qué onda, mi Michel?
1: Hola.
16: Ah, pues así como está enojando la Carlita y defiende mucho a la chava, a lo mejor la Carlita también tiene su colágeno y se sintió.
2: Ojalá y sí.
1: La
16: Carlita anda escondiendo el colágeno también. ¿Qué?
2: Pues chico, colágeno o mayores o de la edad, fíjate, a mí lo que me molesta es el doble discurso, chico, terminación 0211, porque nuevamente, repito, si hubiera sido al revés, los conozco. ¿Cómo decían? Los conozco, Mosco. Eso es todo, mi campeón. Ya ven, cómo sí se puede, nosotros podemos. Ah, pero cuando es al revés, no, miren, es que los conozco. Y tanto así que vean la cantidad de comentarios que coincidieron con lo mismo, ¿eh? Coincidieron sí. con... Es más, aquí hay varias guapetonas que dice... Es... Ay, no, es que mira, el WhatsApp otra vez, Michi. No, no está cargando. A ver acá, hola. No.
1: No quiere.
2: A ver acá, otro.
1: Vete directo.
17: Hola, Carlita. Hola, Michelle. Buenas noches. Pues yo digo que, pues si puede, pues que la aproveche, ¿no? Porque las oportunidades no se dan dos veces. Pero, pues como dicen por ahí, si te dan de comer, come. Y si no, no te arrepientas. Porque acuérdate que el hambre es tremenda, pero más tremendo el que se la aguanta.
2: Oh, y esa, o sea, es otra frase solucionista.
1: Buena frase, sí, me gustó.
18: Chantre.
1: Ay, no, abuelo, vais a dormir.
2: Ay, es el abuelo. Abuelín.
18: Ay, mija. Pues como que el acentito que traes de la porra del Puebla, como que no te ayuda mucho, hija.
2: Con mi pueblota no.
1: Oye, mi
18: abuelo. Pero bueno, tú dátelo. Exprímele al chavo lo que le tengas que exprimir. Sácale abuelo. Lo que le tengas que sacar. Santa Succionale vida. Lo que lo abuelo, tengas que
2: abuelo.
18: Sacar.
2: Abuelo.
18: Aprovechate. Abuelo. Ahorita, ¿qué tienes con qué? Si Dios te lo dio, es para que lo uses. Además, cualquier cucaracha merece un pisotón. ¡Tú date!
2: ¡Ay, qué grosero! Ya le dijo cucaracha al Jim Rata. A ver, últimos audios porque ya 9:57. Ya cargó. ¡Ay, al fin ya cargaron! A ver.
19: ¿Qué onda, Carlita? ¿Qué onda, Mimi Michelle?
2: ¿Qué onda, man?
19: Pues como dijo la de Amarte Duele, ¿no? Si ¿Era? Te gusta el frijol, pues date. Frijolito. Y sí, que ponga sus reglas. Ay, se me hace que la que se va a terminar enamorando va a ser ella.
2: Correcto, Sopas. Correcto.
1: Sí.
2: Tenemos aquí otro. Hola.
20: No importa lo que tengan, de todas maneras que se den, no pasa nada. Ya que vivan la experiencia. Soy su fan de Doña Miada.
2: Hola, sí, es que ahí tienen un contexto de qué fue lo que dijo la chica. Es que ya se nos movió todo Doña el chat. También tenemos acá a... Hola, ¿cómo está? A ver, aquí Anónima.
21: Hola, Mimich. Hace mucho que no te mando saludos, Mimich. Hola, hola, Carlita. Hola, buenas guapetona. Noches. Yo estoy con la compañera que le dé con todo. Besitos, tu Amandititita.
1: Ay, Amandititita. Ay, esa Amandititita,
2: ¿eh?
1: Que le dé con todo. Buen consejo. Está bien.
2: Saludos también para ti, de Determinación 2761. No, pues ya, Mitch, llegó el momento de despedirnos.
1: Ya se acabó
2: 9:58. Mándale besitos pop a la transmisión en YouTube. Sí.
1: Baulas.
2: Se nos olvidaba un... Híjole, es que dice, no pasaron mi audio. Ay, es que si vieran la cantidad de audios, de verdad, no lo tomen personal. Es que, miren, tantito.
1: Está cañón.
2: Que mandan sus audios de más de 2 minutos. A ver, vamos con otros pocos acá.
22: Muy buenas noches, Carla.
2: Mira, nada más.
22: Chichitas, buenas noches. Pues que disfrute la amiga el colágeno. Y cuando se cansa del colágeno, aquí estás en Shur. Y no se preocupe, que aquí no va a amanecer miada.
2: Es que sí, se la voló con su frase.
23: Hola, Carlita y Michelle. Pues sí, que le dé traca la matraca. Uno más a su lista, pues sí. También que le diga.
2: Saludos, chico. No, ya, yeah. 9:59, Miche. ¿Avisos para esta noche?
1: Claro, a continuación, las duplas en el M de miércoles, M de Mimi Michelle. Y a las 11, fíjate que vienen los Ghostbusters con... ¿Qué crees, Carlita? En la semana pasada, no te quería decir, pero te va a dar miedo. Hicieron expedición aquí en las instalaciones de Ultra y encontraron varias cosas, varias personas que rodean las instalaciones todas las noches.
2: Pero personas, entes.
1: Pensemos que son entes, claro, porque
2: yo
1: no.
2: Nada más tengo una duda. ¿Qué expediciones, qué? ¿Pero qué hacen? O sea, ¿con algunos dispositivos, aparatos?
1: Trajeron su Spirit Box.
2: ¿Qué es un Spirit Box?
1: Es el aparatito, la aplicación que hace que tengas comunicación con más alguien allá. Del más allá.
2: Ay, no.
1: Y otra maquinita que yo nunca he sabido decirlo bien, pero yo le pongo camarita LCD.
2: Ok.
1: Que es la que te detecta si hay personas. Se ve en la silueta. Que tú no puedes ver a simple vista.
2: Como he visto videos, por ejemplo, de los Tesla que pasan en un cementerio. Uh-huh. Y en la pantalla de slot de los Tesla
1: se ven muchas figuritas.
2: Dios mío.
1: Exacto. Eso no se lo pierdan a continuación hoy a las 11. Va a estar bueno, Carla. Carla, chútatelo para que mañana no vengas
2: no,
1: a trabajar.
2: Manches. No. Mira, si te acuerdas con lo de la huella que vimos en la entrada, yo ya estaba casi chillando.
1: No,
2: ahora
1: cállate,
2: imagínate
1: cállate,
2: con esto.
1: Vas a ver lo que apareció
2: ahora
1: en las cámaras de Ultra.
2: Con esto. 10 de la noche en punto y Michelle Cepeda. Nos están solicitando este temazo de Jair, alucinado en el miércoles vintage. ¿Tú qué buscas? Personas que resuelven, nosotros somos
1: los solucionistas.
2: Y estás aquí en Ultra 92.5.
1: Buenas noches.
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1: Hola, ¿qué tal? Muy buenas noches. Ya andamos acá en las duplas. ¡Qué bárbaro! Hoy que es miércoles de paranormal. En psicofonías y chalala, chalala, nos acompaña nada más ni nada menos que Eriquita y el buen Gabo. Mira los madrugandos, ¿cómo están?
2: Buenas noches.
3: Hola, buenas noches, ¿cómo están?
1: No, pues ya vimos ustedes madrugando y uno apenas aquí agarrando el asiento. Ya Carlita se va a descansar.
2: Ya se va a descansar.
1: A ver si no tenemos sorpresas al rato en YouTube.
2: No, por favor, ahorita no.
1: Por eso les digo que no voy a hacer las demás, ¿verdad, Carlita? Bueno. Bueno, vamos a arrancar recordándole que si quieren participar, échenme una llamadita cómodamente a través de nuestra línea aquí en cabina. Ya te las sábanas, ¿no te las sábanas? Ahí te va. El teléfono en cabina es el 222-482-0925 y el 222-482-0939. Ya está la 939, así que ya tenemos a alguien en esa línea, en la 925. ¿Qué creen? Aún no hay nadie. ¡Peñú! ¡Les duples buenas noches!
4: ¡Michale!
1: ¡Sí! ¡Michale! ¡Ah, mi querido Conta! ¡Qué bárbaro! ¿Cómo está usted, Conta, eh? ¿Qué hay?
4: Estoy al 1000%, mi querido.
1: Sí. ¿Sabes qué, Eriquita? Gabo, disculpen al Conta, está oliendo cemento.
2: Sí, ya lo escuchamos.
1: Sí, se le oye, se le oye. Está bien, Conta.
2: Y sobre todo porque me regalas otros 5 pesitos de volumen.
1: Sí, hombre, es normal. Es que dice que levanta fierros, entonces por eso es que ahorita está cansado, ¿verdad, Conta? Por eso.
4: Sí, sí. Un poquito cansado, mi telín, pero se me quita rápido.
1: Sí, ya vimos. Pues ya suelta la bolsa del doctor Chapatín. Ya te dije que el cemento no es bueno. Pues, caramba.
4: Dijera Alfredo, dame, te voy a dar 2 consejos. Una, que dejes de inhalar este thinner.
1: Bueno, ¿cómo hacer esto? Vas a enfrentar a ¿sabes a quién? A Eriquita.
4: ¿Sale? No, no quiero enfrentarla.
1: Sí, vas a enfrentarla. Así que, por favor, Conta, nueva llamada en la 925. Nos estima. Vamos contigo y con Eriquita. Así que, Eriquita,
4: haz el amor, ¿eh? No la guerra.
1: ¡Oh! ¡No nos limites!
2: ¿Por qué nos
1: limita? ¿Por qué nos limita, de veras?
4: Bueno, así dice el dicho.
1: Ah, bueno.
2: Bueno.
4: ¿Qué quieres que diga?
1: Okay. Entonces, mi querido Conta, apachura el teléfono a ver qué sale.
4: Ahí está, Michelin.
1: Ahí va.
4: Aguanta.
1: ¡Ay! ¡Ay, échalos, gallo! Está atrás de la bolsa, ¿no?, de cemento. Me lleva la... Ah, ya la pachorró. Bendito, bendito. Vamos a ver.
0: Inglés versus
1: asterisco. Inglés versus
0: inglés.
1: Uy, Eriquita, válgame. Te tocó en inglés. Y al Conta también en inglés. Así que ambos en inglés.
4: Muy primero bien. Las damas, Michelin.
1: Vámonos. A ver, Eriquita, ya te cedieron el lugar para que te sientes. Sería? Digo, así se dice, ¿no?
2: Okay.
1: ¿Qué te gustaría, rock?
2: Vámonos con una clásica, ¿qué te parece?
1: A ver, tú te la sabes.
2: Vámonos con el chiquito bebé de Lenny Kravitz. Mira con nomás. Again.
4: No, Manchester United.
1: Uy, agresiva,
4: no inventes.
1: Ah, pues mira, la diferencia de no estar oliendo cemento. Eriquita sí viene con la actitud.
2: Efectivamente.
1: Exacto.
4: No, yo simplemente lo remojo y construyo. Para verlo, mejor
1: Ay, de veras.
2: Y lo hace crema chantillín para sus pasteles.
1: Crema chantillín. Se lleva la guayaba. Eriquita, mejor, por favor, pide votos antes de seguir.
2: Señoras y señores, les pido nos apoyen con este voto para Lenny Kravitz.
4: Voto.

0: dejas difícil aquí al conta, ¿eh? Se la dejas difícil al conta.
1: No, sí, la verdad, esa canción, Michelin, yo la dediqué en mi época de universitario, Michelin.
0: Ah, ¿tú se la has dedicado a Lenny Kravitz? Perdón, pero el Gabo y yo se la hemos dedicado a Britney Spears, a Cristina Aguilera, pero dedicárselo a cada quien, ¿no?
2: Cada quien.
0: Que Dios te perdone, hijo. No, tú sigue levantando fierros contra mí. Yo nomás miro y pico y califico, ya la hago.
1: No, le dediqué una bella flor de cempasúchil, Michelin.
0: ¿Eriquita le cree? Tranquilo, Conta, tranquilo. A ver, ¿qué canción
2: mira,
0: va a poner?
2: Mira, Conta, que va a venir el Ali, se va a enojar.
1: ¿Se va a enojar? ¿Quién es el Ali?
0: El dueño de las quincenas de él.
2: Efectivamente.
3: Mero, mero.
2: Exacto, ese mero.
0: Eso.
1: ¿También lo mata a fierros?
2: Pues a mira, no se va al gimnasio, pero sí hace ejercicio.
0: Así es.
1: Pero no levanta fierros.
2: No, ese es solo tú.
1: Sobre todo en las mañanas,
2: ¿eh? Ay, sí, no sé, la verdad. Dime de qué presumes y te diré de qué careces.
0: Sus cochinadas, exacto. Muy bien hecho, muy bien hecho. Bueno, a ver, Conta, por favor, luego hablamos de sus cochinas intimidades. Cuéntemelo todo. ¿Qué canción vamos a poner?
1: Pues un Red Hot Chili Peppers.
0: Eso, los Red Hot, como dijera el güey de aquel de la casa de enfrente, Red Hot Chili Peppers. Ay, de veras.
1: Los chiles rojos.
0: Órale. ¿Cuál de todas?
1: Snow. Por favor.
0: Ah, ok. Va. Snow. Sale. Snow.
1: A ver.
0: Snow.
1: No, deja que arranque, papá.
0: Ah, ¿la vas a cantar? Si hubieras dicho.
2: No, por favor, que no la cante. Sí, no.
0: No la vaya usted a cantar mal.
2: No,
1: por favor. Yo sí canto, Michelle. Sí canto en vivo, pero ahorita no voy a cantar.
0: Qué bueno, no, bendito sea el Señor.
1: No, sí, Michelle.
0: Ay, más con a el ver, cemento ponla. En la mano ahí. Ahí está.
1: Pola.
0: Pídeles votos, órale.
1: No,
0: órale.
1: Esa no es, Michelle. ¿Qué te pasó? No.
0: Es la de Snow. Hey ho, con los Red Hot Chili Peppers.
1: Snow, S-N-O-W.
0: A ver. Vamos a darle una. ¿Cómo se le puede decir?
2: Una cátedra. Exacto.
0: Esto que estamos escuchando es Red Hot Chili Peppers y el tema es S-N-O-W. Lo van a funar, aquí al
1: No, sí.
2: ¿Ves lo que hace el cemento?
0: Exactamente,
2: ya,
0: por estar levantando fierros.
2: Exactamente, ¿cómo te explico?
0: Sí, mire, Conta, nada más va a ser por trámite. Creo que se lo van a acabar, ¿eh?
1: Bueno.
0: Ya le pusimos la canción que pide, dice que no es la misma, no suelta usted la bolsa de cemento.
1: La rolita es rolita, tú lo sabes, Michelito.
0: Pues ahí está, va de nuevo. No existe más que el tema Snow o la de Snow. ¿Cuál de las dos?
3: Pero pues yo digo que es Snow, ¿no?
0: Sí, ¿no? Es Snow, sale, la que dice Gabo, Snow, sale, no se diga más. Muy bien, sale. Suerte,
1: mi querido. Es la de Temu, pero bueno.
0: Ay, de veras, vamos a ver.
2: Es Snow de Temu.
0: Ay, de veras, vamos a ver qué votan por acá.
4: Mimi Mitchell, votamos por Lenny Kravitz.
0: ¡Vámonos!
2: No podía fallar.
0: No puede fallar tu club de flans, mi querida Eriquita. Ahí está. Bendito. No, y luego le ponemos el tema al Conta.
2: Y no es.
0: Y es y no es.
2: Es, pero no es.
0: Es y no es. No, ya con el cemento ahí atorado, no va a poder. Y luego levantó fierros todo el día. No,
5: mire, Michel, buenas noches.
0: Buenas noches.
5: En esta ocasión voy a votar por el chiquito bebé de Eriquita. Y que me dé unos saludos ahorita en Paranormal. Ay, voto por Eriquita.
0: Qué bárbaro.
2: Gracias.
0: Ay, Eriquita.
1: ¡El niño traidor!
0: Ya quieren cosas paranormales esta hora.
4: Yo voto por la chica. Besos, Eriquita.
0: Ahí está, Anita. También te saluda, Eriquita. Qué bárbaro.
2: Saludos.
0: Y luego el Conta. Hay Conta, de veras, usted nos ayuda, vamos a ver.
3: Mitch.
0: ¿Qué hubo?
3: Votamos por la voz sexy de Eriquita y Lenny Kravitz. No le damos voto al marihuano porque se ve que anda muy mal.
0: Sí, Conta. Sí. Nos pide una canción, se la ponemos y dice que no es, y luego dice, creo que sí es. Deje la bolsa, Conta. Chihuahua, de veras.
1: ¿A poco no la conoces,
0: Michelin? Ahí está al aire, pero eres el único que dice que no es esa. A ver, deja que el abuelito te señale el camino del bien. ¿Qué pasó, abuelito?
6: Michelin, hombre, mi Conta. Ahora sí te la pusieron dura y en la cara. De modo, te toca aflojar y perder. Por favor, sí te van a dar hasta para llevar con tu tope.
1: Te reparto, abuelito, no te preocupes.
0: Conta, qué rápido se acabó el sueño. Qué bonita canción, la de Snow. Ajá. Pero ganó ¿sí? aquí la mismísima hiponderada de Ariquita, ¿eh?
1: Pues, Michelin, allá ellos se lo pierden.
2: ¡Bravo!
0: ¡Ganaste, Ariquita!
1: ¡Saludos, Ariquita!
2: ¡Saludos!
0: ¡Adiós, Conta! ¡Váyase! Bye. ¡Siga!
1: ¡Ahorita más,
0: JT! ¡Saxi, ya!

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1: ¡Bórale! ¡Vámonos con la siguiente dupla! Ya nos dejaron solos, Gabito, ¿eh? Bueno, estás abusado, ¿eh? A lo mejor te toca algo, ¿eh, Gabito? A lo mejor te toca a ti ahí participar. Digo, si es que no caen otras llamadas, ¿no? No, ya valió. Ya están las dos. Ya están las 9.39 y la 9.25.
2: Ay, qué bueno.
1: Bueno. Ahí para la otra, Gabito.
2: Vaya, iba a perder.
1: Ya tenemos las llamadas. Vamos a checar quién anda en la línea. 9.25. Las duplas, bueno, chis.
3: WhatsApp.
1: Estás muy diabólico. Oh, otro Gabito que está oliendo cemento. Míralo. Qué maravilla. Ya.
2: ¿Qué le pasa?
1: No sé, se le atoró la bolsa. A ver, WhatsApp, ¿qué pasó, WhatsApp? ¿Estamos bien? ¿Sí? ¿Sí?
3: Sí, Michel. Oye, Michel, no manches, esa dupla la debieron de haber acabado con Vive sin drogas. No manches, Conta, dejen usted los fierros ya.
1: Sí, ya. ¿Sabes qué? Para el Conta ya no es una opción, ya es una necesidad. El levantamiento de fierro.
3: Ya se volvió fierro dependiente, mano.
1: Exacto. Muy bien, Guas. Vamos a ver contra quién vas. A ver si no está el Conta. Aguas, ¿eh? No, ya colgaron. Si más quisiera.
3: Ah, ¿qué pasa?
1: Bueno, entonces, Gabo, vamos contigo, Gabo.
2: Ah, está bien.
1: Ya está, para que no digan. Entonces, mi querido WhatsApp, vas contra el Gabo de los Ghostbusters.
3: Órale.
1: Entonces, por favor, mi querido WhatsApp, púchale como anoche.
3: Ahí te va.
1: No, a mí no. Oh, me lleva. Ahí va. Ahí está. Churururu.
0: Mujer contra.
1: ¿Contra qué?
0: Español.
1: Órale, te tocó español, mi querido Gabito. Español para ti y mujer para el WhatsApp. Muy bien, muy bien. A ver, entonces, concéntrate, WhatsApp. De mujer a mujer. ¿Cuál se te antoja? A ver, cuéntame.
3: Tijeras, ¿no? ¿Cómo que?
2: Tijerazos. No,
1: exacto.
3: ¿Qué más? Pues mira, vámonos con la señorita Sabrina Carpenter.
1: Ay, mi reina.
3: Espresso.
1: Ay, a esta hora sí se antoja, pero mejor un cappuccino.
3: Ahora sí que yo, de hecho, yo te lo invito, Michelle.
1: Fíjate, yo soy un caballero, te voy a decir, aflojo que te has vuelto, pero no vamos a entrar en esos detalles. Así que vamos, mi querido WhatsApp, por favor, pídele al público selecto, chalala, chalala.
3: Charalá, charalá, charalá, por charalá, charalá, charalá.
1: Sabrina Carpenter, Expreso.

0: Uy, uy, uy, cuánto amor, cuánto amor. Buena canción. Ya estás.
1: No manches, Michel. Nomás escucho esa canción y me quedo como vendedor de lechugas ya al final del día, man. Ya sin lechuga.
0: No te digo. Qué feo eres. Bueno, vamos a ver, Gabito, por favor, pon orden. Te tocó un tema en español, como quieras, en grupo, solista, masculino.
2: A ver, por ser septiembre, vámonos con una mujer también. Ah. Y me voy a ir con María José. Prefiero ser su amante.
0: ¡Ay, carambas! Prefiero ser su amante. Ahí está. Mira, ya ves tú, WhatsApp. Tú luego pensando en carnes y el ahorita aquí pensando en las amantadas.
2: Ahí está.
0: No.
2: No.
0: Ok, ahí está. Pídeles votos, mi querido Gabito.
2: Pues este es María José con Prefiero Ser Su Amante. Muy buena canción para todas aquellas chicas dolidas,
0: medianas y grandotas. ¡Vámonos, todas. Castilla 2!
3: Como le gusta, ¿no?
0: Vamos a ver. La Josa contra Sabrina Carpenter. Pelea de chicas medianas o grandes. Vamos a ver qué. Empezamos.
1: ¿Te gustan chicas medianas o grandes, Michelle?
0: Depende.
1: Depende de qué acá.
0: Así te lo digo.
4: Guasa, guasa, guasa. No, hombre.
0: Ah, no, ese fue el anterior WhatsApp, espérate.
1: Te digo que dejes las drogas.
0: Sentí que era muy bizarro este diferente WhatsApp, te tengo aquí.
2: Ya se te pegó lo del conta, Michel.
0: Sí, es que sabes que cuando marcó, dejó abierta la bolsa, entonces sí, yo estuve estirando por la bocina.
2: Con razón me olió hasta aquí.
0: A ver qué dice el Alex. Alex.
5: Mi Michel, Padre Santo, vamos con Sabrina Carpenter.
0: Vámonos.
1: Gracias, gracias, gente bonita.
0: Ya tienes tu primera WhatsApp, pero bueno, vamos a ver. Faltan mucho todavía, tranquilo, mi Gabo. Mira, acá un voto para ti.
6: Échense en peda. Amiguita Riquita, amigo Gabito, ya voy para allá. Me encanta la música de Red Hot Chili Peppers, pero esa rola de Lenny Kravitz no tiene dos.
0: ¿Qué crees? Es también otro voto viejo.
2: Apenas le agarraron los datos a mi Alvarito.
0: Sí, hasta ahorita le llegaron los datos. Espérate tú, WhatsApp. No todos tienen Ultracel, ¿eh? Bueno.
1: Bueno.
0: A ver,
7: Michel, buenas noches. Vámonos por la rola de Gabito.
0: Vámonos.
7: Excelente rola de María José.
0: Ándele.
7: Pura música mexicana. Vámonos por Gabito.
0: Ahí está.
1: A ver, ya, llévatelo,
0: papá. Ah, ya, por favor, no seas celoso, WhatsApp, ven y dame un beso. Sopas, vámonos con otro botón.
1: ¿En lo oscurito, Michel?
0: No, en lo clarito.
8: Sos un contado que está tonto. Y luego WhatsApp con voz aguadientosa, baboso. Votamos por Gabito.
0: No lo entendimos bien aquí.
2: Yo tampoco al Willy.
0: Al Willy, pero voto por ti, Gabito. Bueno,
1: yo nomás al final escuché que quiere. No sé qué. Que quiere mucho a Gambito, creo.
0: Eso, Gambito, espérate.
7: A ver aquí. Bueno, ya es mi buen Stereo Mitch. Mi voto es por el Motorola del WhatsApp.
0: Vámonos.
7: WhatsApp.
0: Ahí está.
1: WhatsApp.
0: 2-2. Va parejo la cosa. A ver, suerte con este voto. Doctor
9: Mitch,
0: García.
9: Mitch.
0: ¿Qué pachó?
9: Ese Gabito me salió chentón.
0: Eso.
9: Está guapa María José, pero nos vamos con el WhatsApp.
1: WhatsApp.
0: 3-2.
1: Gracias, gente bonita.
0: 3-2. Pero mira, ya llegó, ya está aquí. Ah, no, este fue de las 9:46. No, pues no creo. Michel, por ahí dile a Riquita que esta noche ella levantará este fierrote. ¡Espérate, Alex! Hijos de su madre. No te digo, de veras, ni por qué.
1: Ya no hay pudor, Michel.
0: No, pues no, cual, así se lleva.
2: Ya se perdió.
0: Estas parejitas. A ver,
7: Buenas noches, votamos por rola número 2, María José.
0: ¡Vámonos! Ya tenemos una tripa. 3-3.
1: Parejo, Michel.
0: Parejo como mis patillas. A ver qué dice por acá, crema y nata. ¿Qué pacho?
10: Michel, votamos por WhatsApp.
1: Gracias, gracias, crema y nata de la sociedad.
0: 4-3, no manches. A ver, Gabito, abusado, ¿eh? Puede que esta sea la última y nos vamos.
1: ¿O puede que esta sea para ti?
0: No.
1: No, la votación.
0: Sí, claro, claro.
2: Sí, no.
0: ¿Qué otra cosa? Qué detalle, muchas gracias.
2: Qué detallazo.
0: Qué detallón. A ver.
3: Mimi Michel, yo voto por María José. ¡Vámonos!
0: Les tengo
1: buenas noticias.
0: Sí, sí, definitivamente. Así que nos vamos con el empate. Me da tiempo de ir al baño
11: a eso.
0: Exacto. Ahí estuvo el empate. Felicidades, Gabito. Mira, le empataste al WhatsApp.
3: WhatsApp, empatamos.
0: Eso.
1: Muy bien. Muy, muy buena rola las dos, la verdad.
3: Es, exacto. Eso. Exacto.
0: Bueno, ahí te espero el rato ahí, tu WhatsApp, para que veas las cosas de
1: sí, paranormal. ¿Llevo hielos o sin hielos?
0: Eso es a las 12. Espérate. Nada más que acabe el programa.
1: Ah, cierto, también. Gracias, gente bonita.
0: Adiós.
3: Gracias, gracias.
0: Vámonos. Empate, señores.

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1: Vámonos tendido con la siguiente dupla. Ya te las sábanas. Lo único que tiene que hacer usted es agarrar Felipe, sí, con tenis, su teléfono y marcar a cabina. El teléfono es el 222. Bueno, más fácil. Bueno, sí. Bueno, usted me entiende. 222-482-0925 o 0939. Vamos a despejar ambas líneas para que cómodamente donde se encuentre usted pueda participar. Y a continuación, ya están listos. Paranormal. Psicofonías. No, bueno. Hoy que tendremos a ver si ya está la expedición que hicieron aquí en las instalaciones de Ultra. ¿Qué habrán encontrado los Ghostbusters? Va a estar interesante. Bueno, ya tenemos la siguiente llamada. A ver qué anda por acá. La 9.39 ya está. Queda la 9.25. Bueno, las duplas, buenas noches. Ah, no, espérame. Ya me equivoqué el botón. Ahora sí, bueno.
2: Regresé, muchachos.
1: Conta, deje usted, por favor, el cemento. Deje usted el cemento. No se me hace justo que haga eso en este programa en vivo. Ay, de veras, pues va contra mí, porque no hubo llamada y se nos va el tiempo, ya ve, nomás te marca Jota y me espanta el público. Me espanta el público.
2: Bueno.
1: Púchale.
2: Heriste mi sentimiento.
1: No, ya sabes que se te quiere. ¿Cómo? ¿Quién sabe? Pero se te quiere. A ver.
2: No, la verdad que me llegaste hasta la médula ósea, Michelle.
1: No, tranquilo, Conta, no he llegado hasta allá. Quiero decir, estoy aquí, espérame.
2: Mira, pues.
1: A ver.
2: No se te va una, ¿verdad, Michelin?
1: Tranquilo, Conta, apachúrrele ya.
2: Perdón.
1: Puro albur con usted, de veras, me reviento los calzones.
2: ¡No!
1: ¡Eso es Toño! Ahí está, vamos a ver ya. ¿Qué sale?
0: Baladas contra...
1: ¿Contra qué?
0: Grupo.
1: ¡Vámonos!
2: Tómala, papá.
1: Tómala, barbón. Baladas contra grupo, muy
2: baladas,
1: bien,
2: Conta. Yo, entonces.
1: Abusado, okay. Pero que sí se sepa usted la canción, Conta. No haga lo de hace rato, por favor.
2: Es que tú puedes las de Temo,
1: Michelin. Las de Temo, sácate. A ver, baladita, a ver. Póngase romántico. ¿Qué va a ser?
2: Ahí te va mi
1: petición.
2: Ahora, ¿qué baladas? Ahí está mi balada.
1: A ver.
2: Eros Ramazzotti, otra como tú, papá.
1: Vámonos, Eros Ramazzotti, otra como tú. ¿Quieres la original o Temo? Digo, para saber de una vez, a ver cómo...
2: No, pues ahí te lo dejo a ti, Michelin. Ya estaría tuya.
1: Ya estaría mía, ok. Bueno, pues no se diga más. Pídeles al público selecto y conocedor. Adelante.
2: Mis amigos, ya sé que me funean muy feo, pero ustedes merecen lo mejor y por eso les puse esta canción. Voten, por favor. Gracias.
1: Eros Ramazzotti, otra como tú.

0: ¿Sí, sí, sí le gusta esa versión o no? Conta, digo, para saber, porque con usted ya no, nada le embona. Bueno, nada le gusta.
1: No, sí, sí, Michelin, sobre todo porque te entró ahorita la llamada.
0: La llamada, la llamada.
1: Y este...
0: Bueno, me toca...
1: Sí, sí, me agrada.
0: Me toca a mi grupo. Vamos a ver, vamos a competirle con esta clase.

Clásico de este grupo llamado Hobastank, llamado The Reason. ¿Qué le parece, conta? Oiga nomás. Casilla número 2.

0: Eso es todo, Conta. Así me gusta que la cante porque es la que va a ganar. No, no es cierto. Vamos a ver quién gana.
1: No, sí, Michelle, la verdad.
0: No, esté tranquilo, Conta. Las dos están buenas, están buenas. Es como cuando va uno a un lugar de esos y dice, las dos están buenas. Eso. Eso.
1: Yo reconozco.
0: Vamos con los votos, Conta. Esté tranquilo, yo nervioso. Acá está él. Acá está el WhatsApp.
2: WhatsApp.
0: ¿Qué pasó, WhatsApp?
2: Michelle.
0: Epa.
2: Oye, Michelle, nada más marcó para llorar el señor. No, Conta. Vamos a votar. Iba a votar por la ignorancia, pero mejor vamos a votar por el Michel. Hizo que está re fea su canción.
0: Ay, muchas gracias.
2: Nomás tocando de chilletas. La Chilindrina 2, le dicen.
0: Ya me conta. Lo quiere el público. No llore tanto, por favor, Conta. A ver, vamos con el Alex. ¿Qué dice el Alex? Alex. ¿Qué pasó?
3: Michel, Padre Santo. Vamos con Eros Ramazotti, atentamente, el Alex.
0: Vámonos, ya ves. Se te quiere. Te quiere, claro. Conta, nada más que deja las drogas y ya será distinto. A ver, vamos con otra cosa.
4: Hola, Mimi Mitch. Voto por el Conte, va a ganar con la del voto de Charito.
0: Ándele.
1: Charito. Amigo mío.
0: No ha llegado la Charito. Chihuahuas.
1: Me preocupa.
0: Me preocupa, ha estar ocupada.
1: Bueno. Ahorita la tienen
5: Saturno. A ver. Michel, hola. Por supuesto, votamos por ti.
0: ¡Eso! Traigo mis slants. Así es esto, Conta. A ver, vamos a ver cómo le va. ¿Cómo le va con esta? A ver.
4: Muy bien, Michel, buenas noches.
0: Saludillo.
4: Pues ahora sí vamos a votar por el Conta, para que no se ponga celoso. Porque hace rato voté por Eriquita, pero pues, ¿por qué no se encele? También tengo para él. Voto por el Conta.
0: Es normal.
4: Saludos, Conta.
0: Cotorrea. Cotorrea, sale.
1: Baja la voz, Chalinillo.
0: Tranquilos. Tenemos el 3-2. A ver.
6: Hola, Michelin. Rafita. Aquí Rafita.
0: ¿Qué pasó, Rafita?
6: Los vamos a votar por el Conta porque se ve que está bien pasado.
0: Ay,
1: ya lo pasado.
0: No, pues sí, Conta. Lo estamos viendo y no ve. A ver.
1: Ya lo pasado, Michelin.
0: Ya me di color. Vamos con el siguiente voto. Ya, el último para que gane usted, Conta, y ya. Se acabó esto.
7: Bitch, vamos por la tuya.
0: Ay, muchas gracias, hombre. Me salvo. 4-3. 4-3. Ya se acabaron los votos. El último voto es el que nos va a decir cuál gana o cuál pierde. Así de plano.
1: Empatados, Michelin.
0: Exacto. Vamos a ver. Esperemos unos 5 minutos. No, no es cierto, no, ya. Ya mándese el mensaje, por favor. Que vote usted por el Conta, por su servilleta, o vote por Eros o Gobastank.
1: Por eso contraten Ultracel. Bueno, que sea rápido.
0: Ya llegó. Ya está el voto, mira. Ya llegó.
1: Viene Ultracel.
0: Ahí está. Vamos a ver.
2: Por el Michel.
0: Ahí está. ¡Opa! 4-4. Conta. Bueno, nos volvemos a ir con empate. Hijo, man.
1: Ay, Carlita. ¿Qué estarás haciendo? Ay,
0: Conta, le da tiempo en dos canciones de pensar qué está haciendo Carlita, ¿vale?
1: Para ti, Carlita.
0: Hijo de su madre. Bueno, fue un placer, Conta. Ahí lo dejo con su amargura.
1: Adiós, amigo.
0: Adiós, Conta.
8: ¡Hija!
0: ¡En

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1: ¡Vámonos! ¡Vámonos con la última! Con la última dupla de 3 votos. Sí, claro, ya no nos da tiempo de nada. Ya llegó Alvarito, ¿no? Ya llegó toda la banda. ¿Quién falta? ¿Nadie más? Nadie más, ¿verdad? Ya están todos. Bueno, bienvenidos a los Ghostbusters. Ya están listos para arrancar en unos minutos el paranormal de psicofonías. Vamos con la última llamada, la última dupla. Y esto ya se acabó. ¡Bueno! Las duplas, buenas noches.
2: ¿Bueno?
1: ¿Sí? ¿Sí? ¿Es una llamada del más allá?
2: No.
1: ¿Es del más acá?
2: Sí.
1: ¿Se escuchas como del más allá, amiga?
2: Es que no puedo hablar muy fuerte.
1: Ah, entonces te vamos a cambiar el fondeo. Te vamos a poner algo de miedo. Pues sí. No, sí, no, tú tranquila. No, esto no. No pasa nada, no. Ahí está el fondeo. Ahí está. Señoras y señores, tenemos una llamada desde la luna. ¿Cómo te llamas, amiga?
2: Mari.
1: Ay, no, íbamos tan bien. O sea, ¿cómo te llamas Mari si estás en la luna? Por lo menos di Mary. O utiliza otro nombre. La chica Green. Sí. La chica Green.
2: ¿Qué hizo?
1: Chica Green, apachurra tu teléfono.
2: Claro.
1: Es por donde nos marcaste. ¿Sí lo ubicas? Ya me dejaste solo porque le estoy dando acá. A ver, vamos a ver. Ahí está ya. Sí, ya. ¡Qué miedo! Yo dije, es un extraterrestre, ¿no?
0: Libre contra.
1: Mary, o sea, ahí está. Retro. ¡Vámonos! Muy bien. A ver, mi querida chica Green. Ah, ya están marcando. Ya, con la pena. Ya. Era para ayer. A ver, vamos entonces. ¿Te tocó? Libre y a mí retro. ¡Córrele!
2: Me tocó libre.
1: Libre. A 3 votos.
2: Va.
1: La que quieras. ¿Cuál va a ser?
2: La que quiera.
1: Sí.
2: A ver, empieza tú. Voy contra ti, ¿no?
1: Es retro la mía. Entonces yo empiezo. ¿Estás segura?
2: Ajá. Pon en español. A ver, ponte una retro en español.
1: No. ¿Qué? A ver. Yo voy a poner una baladita de este grupo llamado Enanitos Verdes. Mi canción retro es Temblando. Ahí está. Casilla número 1. Gracias.
3: Bueno, vamos a ver esta canción.
1: Buenas noches, David.
3: Muy especial.
1: Ahora sí, mientras tú dinos qué canción quieres. Porque ya vi que eres un poquito galáctica para las canciones.
3: Muy especial a vosotros.
2: Jessica, la de Más Allá de la Ley.
1: Más Allá de la Ley, muy bien. Más Allá de la Ley, muy bien. Listo. Ahí está, para que pues todos ya de una vez vayan votando, si no, no nos va a dar tiempo, porque ya estamos sobre tiempo, ya están aquí los Ghostbusters, ok. Pídeles, por favor, votos para ti, mi querida Mary Green.
2: Que voten por mí, a ver si gano, otra vez.
4: Y mi boca está cerrada.
1: 3 votos y esto se acaba. Vámonos rápidamente, el primer voto es para... Que tuvimos muchas repeticiones. Cristian, Larry, ¿qué pasó, Cristian?
5: Mitch, yo voto por las chichitas, voto por las chichitas.
2: ¿Por ti?
1: No, aquí la única chica que tienes.
2: Bueno, ese taller dijiste bueno, que tenías.
1: Sí, pero esperemos que en tu caso seas tú por la que votaron. Ok, vamos con el siguiente voto. Y esto ya se acabó. Ya se acabó, Eriquita, esto, ¿eh? Ya se acabó.
6: Ya bye.
1: Vamos a ver. Bye. Aquí está el otro. ¿Qué onda?
7: A ver. Michel, votamos por ti y los enanos.
1: Ay, muchas gracias. Ya tenemos el empate. Qué bueno que tengo fans en todo el mundo, a toda hora. Bendito sea el señor. Ok, vamos a ver. El siguiente, Leo, ¿por quién votas? ¿Por Chichitas 1 o Chichitas 2?
8: La chica del más allá.
1: La chica del más allá. Mari, ya tienes 2. Bueno, votos. Sí, me entiendes, ¿no? Yo en ningún momento... Sí, Michel.
6: No hables pausado.
1: Eriquita, es que si no van a decir que soy un majadero, pero pues si tiene 2, o sea, son 2 votos. Dos votos.
6: Sí, pero habla completo, no hables pausado.
1: Tienes razón. Pues amiga, sí. Tienes 2 votos. Último ya, y nos vamos. 2-1. The winner is... Ya ganó la chica de la luna.
9: A ver.
8: mi estimado señor Cepeda, sí, votamos por la ley.
1: ¡Vámonos!
8: La ley.
1: Se acabó.
2: Pégame.
1: Chiquita Mari. Mari, creemos que eres Mari Green, ¿ok? O sea, Mari Verde.
2: Órale, va.
1: Bueno, ahí está tu canción, Mari Green. Saludos a los...
2: Gané otra vez.
1: A los de las lunas. ¿Ganaste otra vez? Qué bueno.
2: Gracias.
1: Ahorita te felicitamos. Adiós. Bye. Chao.
6: Bye. Ya, compórtate, Cepeda, compórtate.
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1: 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Aunque es un platillo típico de las fiestas patrias, nunca es mal tiempo para comerlo. Hoy en nuestro platillo sabio nos acompaña la Abue Angie para enaltecer nuestros sabores con un plato que nos aporta proteína, carbohidratos y toda la frescura de las verduras. Estamos hablando del pozole blanco con salsa de chile de árbol. Tome nota.
11: Nietecitas y nietecitos, bienvenidas y bienvenidos a Revista del Consumidor Radio. Soy su Abue Angie y hoy en el Platillo Sabio los voy a consentir elaborando un platillo tradicional con ingredientes de temporada de nuestro campo mexicano. Un delicioso pozole blanco con su respectiva salsa. Los ingredientes que vamos a necesitar para el pozole son 1 kilogramo de maíz pozolero precocido, 2 cebollas blancas, 2 cabezas de ajo grandes, 1 kilo de carne de puerco en trozos, 1 kilo de retazo de pollo, 3 cubos de consomé de pollo, sal de grano y 9 hojas de laurel. Para la salsa, 6 chiles de árbol del que pica, 12 chiles de árbol del que no pica, 2 dientes de ajo, 2 jitomates, 3 cucharadas de vinagre de manzana, sal molida y orégano. Para acompañarlo, col, orégano, rábanos, limones y tostadas. Vamos al procedimiento. En 3 ollas grandes ponemos a hervir suficiente agua y agregamos a una de ellas el maíz pozolero. Para dar sabor, cocemos el maíz con hojas de laurel, un cubito de consomé de pollo y sal. Además, agregamos 5 dientes de ajo y una cebolla previamente licuados y dejamos cocinar hasta que el maíz reviente. Colocamos en una de las otras 2 ollas el pollo y en la otra la carne de cerdo. En cada una agregamos 3 ajos, media cebolla, 3 hojas de laurel y sal. Tapamos y dejamos que cueza aproximadamente durante una hora. Una vez que todo se haya cocido, vertemos el caldo de puerco, el caldo de pollo y la carne a la olla donde está el maíz. Por último, lo dejamos hervir 5 minutos para que se mezclen los sabores y listo. Para la salsa, licuamos los chiles, el jitomate, los dientes de ajo, el orégano, el vinagre de manzana y la sal. Debemos estar atentos para quitar la espuma que se pueda formar. Para su emplatado, servimos el pozole bien caliente y lo acompañamos con carne deshebrada, col, rábanos, cebolla, orégano, limón, la rica salsa de chile de árbol y tostadas. Y listo. Así de fácil es preparar nuestro pozole, nietecitos. Recuerden que el platillo sabio Profeco, además de tener buen sabor, es muy fácil de preparar. Aporta un balance nutricional y rinde para varias porciones. Anímense a prepararlo y cuéntenos en nuestras redes sociales cómo les fue, nietecitas y nietecitos. No olviden que también pueden ver esta receta en el canal de YouTube Profeco TV. Soy su abue Angie y me encantó compartir esta receta con ustedes en Revista del Consumidor Radio. ¡Hasta la próxima!
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0: Hola, ¿qué tal? Muy pero muy buenas noches. Bienvenidos a otra emisión más de Paranormal. Esta voz que ve y que escucha ya en el canal de YouTube de Ultra 925 es la de Michel Cepeda, transmitiendo en vivo, en directo desde las instalaciones de Ultra en la 31 Oriente 616 en plena zona dorada. Y como siempre, todos los miércoles, ve nomás. Ahí los tienen, en vivo y en directo, los Ghostbusters.
1: Hola, muy buenas noches.
2: ¿Cómo están?
3: Eso es. Hola, buenas noches.
0: ¿Qué crees que?
2: Diría la Lolita, ya salió.
0: Qué bárbaros. Otro miércoles con ustedes. Qué bueno verlos reunidos. Qué gusto. ¿Cómo están? Cuéntemelo todo.
1: Muy bien, amigo, muy buenas noches.
0: Muy bien, Eriquita, sé que traen sorpresas bajo la manga.
1: Efectivamente.
0: Bendito, bendito. Y a ver,
1: una de las sorpresas, presume lo que traes puesto, amigo.
0: Oye, sí es cierto, déjeme presumo mi, nada más, nuestro uniforme oficial de Paranormal, que si quiere usted su sudadera de Paranormal oficial, pues ya los vamos a poner a la venta, ¿no?
1: Sí, ¿no? No, estaría sí, bueno.
3: Con 400.
0: 400 sin envío.
1: Sin envío.
0: Ya con envío, 460. No, no, que 60, no, no manches.
3: 430.
0: A ver, ustedes, ¿quién ya, qué también atrae?
1: Yo.
0: A ver, ahí está Ariquita, ahí está el Alex Minero. Eso, ahí está. O sea que ahorita Alvarito y el Gabo nomás están como los chinitos. Milando. No, hombre, muchas gracias por el uniforme, Ustedes muy bien. Y bueno, vamos a iniciar recordándoles a todos que estamos transmitiendo precisamente en el canal de YouTube de Ultra 925. También van a encontrarnos en, ¿qué creen? En la plataforma de, bueno, en el canal de Roku de Ultra TV. O si tienen su teléfono, ahí bajen la aplicación de Ultra Radio para Android y iOS. También nos vemos completamente en vivo. Y si de plano no tienen nada de lo que les conté, ¿qué hace usted? No, no es cierto, no, pues ponga.
2: ¿Qué hace usted de su vida?
0: ¿Qué hace de su vida? Ponga puebla.ultralaradio.mx y miren, sin problema alguno. Pero bueno, vamos a iniciar. Ya tenemos saludos, miren, a través de nuestro YouTube. Y por acá, Sophie Baez. Hola, Michelle y los Godbuster. Buenas noches. Ahorita te mando dos videos. Saludos. Ah, muy bien. Es la chica Gomitas. Mándale saludos a la Gomitas, por favor.
1: Hola, chica Gomitas.
2: Hola, chica Gomitas. Saludos.
3: Hola, Gomichica.
0: Eso es todo. De veras, ya estamos leyendo los mensajes y no nos hemos presentado. Por favor, mi querido Alex, ¿cómo te lo va? ¿Cómo te lo va, mi Alex?
3: Uy, me le va muy bien.
0: Eso es todo.
3: Buenas noches, se nota. A todos.
0: Ya estás, bienvenido, de veras. Alvarito, ¿qué hay allá?
4: Excelente, Michelle, aquí andamos con toda la actitud.
0: Ya
4: Buenas
0: estás.
4: Buenas noches a todos.
0: Muchas gracias. Y por allá, pues obviamente ya el Gabito, que hasta ganó, ¿no? En las duplas, míralo.
2: Hola, hola. ¿Qué tal? Empaté, pero se siente como triunfo. Triunfo.
0: Claro.
3: Ah, también al menos tú. Ya ganó algo en la vida.
2: Exacto, exacto. No, tiene razón.
0: El Gabo ya es un ganador.
3: Es un ganador. Bienvenido al club de los exitosos.
0: Exacto. Y Eriquita volvió a arrasar 5-0 con el tema de Gain, ¿no?
1: Efectivamente.
0: Qué barro.
3: Sí, siempre gana.
0: Siempre gana. Ya vamos a empezar a ver qué está pasando. Ah, pues sí. Eriquita se encarga de mover aquí los movimientos.
1: Efectivamente.
0: ¿Verdad?
3: Las energías.
0: Muy bien, muy bien. Bueno, pues sigamos con los mensajes por acá vía YouTube. Ya hay varios conectados. Muchas gracias. Ya los esperaban por acá. Mira los que les deben lana. Muy bien.
1: Sí. Coppel, Electra.
0: Todos, saludos. Que los esperan en la salida. ¿Para qué?
1: Chargos.
0: Bueno, también. A ver, Paola Terreros dice: Olis guapo. Hola, Paola.
1: Caray.
0: Ay, caramba. Ya ven estos bigotes. Por acá dice doctor César Ahumada. Saludos.
1: Amigo, amiga. Cesarín es el que te espantó.
0: Ah, cómo olvidarlo. Ay, mi César, ¿eh? Bueno.
1: Cesarito, saludos,
0: sigo traumado,
1: amigo.
0: Sigo traumado desde esa noche. Por aquí, Ale García dice: Hola, saludos.
1: Ay, saludos a mi cuñada Ale.
0: Ah, mira, pues ahí está, el saludito. Karina Morales.
1: La hermana de Ale.
3: Igual.
2: Sí, igual. Yo pensé que eras tú, bro. Te lo juro.
0: Qué hermana. Bonita familia, qué
3: saludos,
0: bonita
3: hermanita.
0: Familia.
2: Saludos, eso. Hermana de Ale.
0: Eso.
2: Ale 2.
0: Muy bien, muy bien. Dice por acá, entreten video. Saludos, Mimi Michel, desde San Bartolo. Atentamente, Alberto Wright. Y a tu equipo también. Muy bien, qué bueno. Por acá tenemos otro, Ale García. Ale, ok. Y dice por acá, Linda Andino. Ah, Linda. Dice, hola, buenas noches. Saludos a todos desde Michigan.
1: Saludos a Michigan.
2: Saludos hasta Michigan. Hasta Michigan. Linda Saludos. Andino.
0: A Linda Andino. Así que díganle hello. Ya saben cómo se
2: hello, llama. How hello, how are you, my friend?
0: Hello, hello, Jaguar. Eso. Jaguar, you. Eso. Bueno, por acá tenemos otro. Dice Ale García. Saludos a todos. Toby Lou dice, yo quiero mi sudadera. Ya ven, ya empezamos con las ventas. Okay. 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Solicite su playera. Tenemos varias tallas todavía. Todavía. Ya cuando se empiezan a acabar, las que los quedan. Bueno, por acá, Susana Grajales. Saludos, Michel, y un beso a mi esposo Miguel Mora. ¡Vámonos!
2: ¡Ay, qué bonito!
0: No, yo no le puedo mandar el beso a Miguel Mora. No, yo no puedo.
1: Bueno,
0: ni yo.
1: Le mando un beso a Miguel Mora de parte de su esposo.
0: Ah, mira más, ahí es donde entras tú, Ale. No, pues que estoy pintado. Ya sabes, ponte, ponte en tu plan, Ale.
2: Tienes que hacer la de a todos, amigo.
0: La de a todos. El chiste es que nada quede bien.
3: No, yo le dejo ser.
1: No, por, a ver, ¿por qué? Si al final de cuentas le está mandando un beso a su la esposa, dejo, Miguel.
0: La dejo, sí, está bien, pero es que a mí no me pidan que le mande beso al esposo, no puedo.
1: Él no te está pidiendo que le mandes
3: le
1: un beso.
3: Le mandamos beso a la esposa.
0: Exacto, sí, a la esposa los que quiera, los que eso, a la, eso, mándale una. Es más, exacto, Alvarito, mándale un beso a la esposa, hombre, eso, eso. Gabo, también, por favor, beso a la esposa.
2: ¿A yo también?
0: Eso. Y eso, el muá. Y ya. Y lo más que podemos hacer por el esposo Miguel Mora, pues es un abrazo, saludo, mi hermano, saludo. Es un abrazo.
2: Saludo de compas.
3: Eso, un saludo de compas. De mi parte.
0: No, de compas no, porque ahí viene de mi parte. Espérate.
3: Ah, bueno, para el esposo.
0: Ah, ya, debo decir de tu parte. Espérate.
3: No, no, no.
0: De compas no, porque es la de Karim León.
2: De compas.
0: No. Bueno, después de este bache, vamos con lo que
1: por
0: sigue.
1: Por eso ya no nos hacen caso.
0: Ya
1: este,
0: sé.
1: Este programa ya no es nada serio, señor.
0: Ya nos dijo el profe, o le bajan a sus relajos.
2: ¿Y sí?
0: Profe Cotorre. Ay, ¿no? Bueno, por acá tenemos otro. Dice Toby Loom. Hola, yo quiero. Ah, ya lo hemos dicho. La Loom. Dice: hola, mi Michelle. Hola, Eriquita. Hola, el equipo de Paranormal. Hoy miércoles de videos de terror. Claro, con su respectivo capuchino. ¿Quién está tomando capuchino? A ver. Ah, ya los vi.
3: Salud. Salud.
0: No hay uno que no tome capuchino esta noche. Me da gusto.
2: Yo.
0: Bueno, ahí
2: yo,
0: sí.
2: Yo estoy tomando este
0: ¿qué es?
2: Respectivo refresquito.
0: Refresquito.
3: Soda.
0: Refresco de espaldas.
2: Exacto.
0: Pues sí, no vamos a entrar en detalles. Bueno, a ver.
3: Ahí dame la hora, Micho.
0: Les voy a. Bueno, mejor vamos con otro ya mensaje. Que, me reviento los calzones, de verdad. Bueno, por acá Ale García dice: oh, no, jajaja, ja, ja, sí, mira. Ok, bueno. Caballero 5, ahí está el caballero.
2: El caballero, ¿por qué es un caballero?
0: Es un caballero, es un caballero. Dice, puestísimos para el mejor programa de miedo de Puebla. Y un saludo a mi hermano Michel, gracias a las poderosísimos Ghostbusters y a la hermosa Erika. Sí. Ándele, pues.
3: Saludos.
1: Hola, caballero.
0: Eso. Y Ale García dice, los Ales... nos dicen. Ah, les dicen los Ales.
3: Los Ales.
0: Los Ales. Eso. Y por acá, Michel, mándame besos, dice Paola Terrero. Claro, claro que sí, chiquita. Son besos pop de terror. Fíjate cómo son. Es buscarle, ¿no?
2: No me la sabía, ¿eh?
0: Es nueva esa.
2: Sí, no,
0: bueno,
2: sí.
0: Paola Terreros dice, Michel, mándame besos. Ya, te lo mandé, Paulita. Y Ángel Plena dice, saludos a todos allá en cabina. Muy bien. Ok, pues vamos a entrar en materia. Entonces, tengo entendido que el pasado martes, digo, perdón, miércoles,
2: amigo,
0: hicieron una investigación aquí en Ultra, ¿cierto?
2: Uh-huh. Así es.
0: ¿Qué pasó? Cuéntenos.
4: Te hubieras sentado si te hubieras quedado, Michelle.
2: Te hubieras evitado que tuviéramos que contar.
1: Amigo.
0: Es que no manchen, eran que las 2 de la mañana. No me... Acuérdense que tengo un puesto de hot dogs temprano, entonces tengo que sacar el carrito. Pelar, ¿verdad? Las, Ah, no, ese juego no. No, no tenía que pelar nada.
1: No, Michel
4: dijo, voy por algo y ya no regreso.
2: Ya no regreso.
0: Regresé.
1: El típico, voy por cigarros y ya no regreso.
0: Regresé, pero ya los vi muy metidos en su rollo. Yo dije, ya mejor me voy. Le dije, Marquitos, ahí me les manda su bendición y ya vámonos. Pero
3: sí,
0: bueno.
3: Sí, de hecho, Marquitos nos ayudó.
1: Sí.
0: Él era el primero que estaba aquí con la oreja parada así de, a ver, ¿quién está? Sí, yo lo vi. Pero bueno, miren, hay un montón de... Ya hay audios mañaneros. Vamos a checar algunos. ¿Qué serán? ¡Ah, son videos de miedo! Dice, mi estimado Michel Cepeda, saludos a ti y a los Ghostbusters que te acompañan. Te envío un video de sombras que se han visto en los estadios. La verdad está interesante. Un abrazo. Ay, carambas. A ver, ¿quieren ver las sombras? Se me hace que está de cotorreo, ¿no? Bueno, vamos a ver. Confiemos que la gente nos manda buenos videos, que no son de broma, no son fake. A ver, ¿están listos para el video? Agárrense ahí, ahí está. Vamos a checarlo, a ver qué sale. Listos. Viene. Corre, Pedrito.
5: ¿Quién es Pedrito?
0: Ay, hijos de su madre.
6: Eventos paranormales en el fútbol. El 22 de abril de 2014, en un partido de Copa de Libertadores, The Strongest contra el Defensor Sporting. El partido está por terminar. La cámara sigue la jugada, pero algo más queda grabado. Una figura aparece, corre, atraviesa la malla, cruza entre los cuerpos. Nadie la ve, nadie reacciona. Durante años, el clip circuló como un misterio. Algunos lo llamaron el fantasma del minuto 91, hasta que alguien dijo haberlo resuelto, que era una persona corriendo por las gradas, justo detrás de la malla. Una explicación lógica, razonable, tranquilizadora. Pero si miras bien, la figura atraviesa personas, no se distorsiona, no se detiene, no encaja. Y entonces queda una pregunta. ¿Y si no era una persona? Porque semana después apareció otra figura más pequeña y oscura, y no fue la última. Desde entonces, han aparecido más. ¿Y si no es una persona? Tal vez nunca lo fue.
0: ¡Ah, oh, carambolas! Hasta se me atoró algo que tenía. Oigan, sí, ¿eh? Está muy claro, ¿no? A ver, se los voy a volver a repetir. Mira, la ventaja del YouTube. Ahí lo ven, mira, en tiempo real. Vámonos, mira. Ahí va, según yo, ¿no? Ah, no, pongo la cámara. Ahí está, va de regreso. Mira nomás. Cuando hemos dado este tipo de videos, hemos notado que obviamente las personas, bueno, los que hacen el... los que son los protagonistas, llamémosle, del video, no se les ven los pies, ¿no? O no se les ve la cara. Uh-huh. Este, de plano, es que pasa encima de la gente, ¿ya lo vieron? Está cardíaco esto, mira. Sí, ¿no?
7: Entre la gente, ¿no?
0: Entre la gente. Pero sí está medio raro, ¿no?
7: Sí, ¿cómo lo ves? Sí.
0: ¿Sí será? ¿O será montaje? No, no creo.
2: No, de hecho hay varios videos igual donde se ve mucha gente que va pasando. Incluso hay uno de una bandera, creo, igual, que iba como que corriendo y se desaparece de repente.
0: Ok. No manches. Este segundo también, mira, de la nada. Ese sí está brutal, mira. Ese sí sale de la nada. Sale de la malla,
2: que no
0: podría obviamente esconderse. Ahí está, mire, lo vamos a repetir. Ahí sí está cardíaco, porque mira, sale de la malla. Dijeras, tú estás escondido atrás del de las semitas, no. Del de las chelas, no.
1: Tampoco.
0: Ahí está, mira, ahí está. Qué lástima que no puedo hacerle más el close up, pero sí, ¿no? Se ve cómo sale de la nada, ahí está. Mira nomás. Wow. Habrá que ir a un partido. Nada más para, dijo.
3: Y estar viendo las gradas.
0: Exacto, estar viendo las gradas, echando unas frías para los nervios. Sí, sí, también. Oye, pues interesante, ¿no? Muchas gracias a los que nos mandó este videíto. Y bueno, pero entonces continuamos con el chisme. ¿Qué encontraron aquí en Ultra? Una probadita, no sean así.
1: No, ahorita, todavía no.
0: Todavía no, todavía no.
2: Todavía no, yes.
0: ¿Sí, sí, sí es algo de paranormal o no?
1: Sí,
2: sí.
4: Bastante. Ah, bueno.
2: Bastante.
0: Fíjense que yo le dije a Erika, digo, le dije a Carlita, le dije, Carlita, ve el programa.
8: No, porque si no, ya no regreso a trabajar.
0: Y yo, ay, ya, por favor, cotorrea, hombre. Bueno, ni modo. Por acá tenemos.
1: Nada.
0: No aguanta nada. Dice Elbert. Y hasta ahí, no quiero seguir diciendo su apellido. Elbert dice, hola, mi Michelle, bueno, Cepeda, es un gusto saludarte y escuchar tu excelente programa de paranormal. Te saluda Elbert, un saludo especial a Ariquita e invitados. Ándele, pues.
2: Saludos, Elbert.
0: Elbert, hasta ahí no digas su apellido porque...
2: Sí, no, ya.
0: No
2: ya
0: vaya sé, a ser.
2: Ya me imagino cuál ha de ser.
0: Exacto. Mira, tenemos a Anita que les va a mandar, yo creo que un saludo. A ver, Anita, ¿qué pacho, chiquita?
9: Mi Mich.
0: Hola.
9: Ay, ya hacía mucho que no te escuchaba, ya te extrañaba, ya extrañaba Ultra 92.
0: Ay, mi amor, pues ¿dónde andabas, Anita? ¿Dónde andabas?
2: Hola, Anita.
0: ¿Verdad?
2: ¿Cómo estás?
0: Aquí tenemos varias plataformas, pueden ir por Anita, por favor. Bueno, ahí está, que no se diga. Tenemos por aquí un video. Dice, Michelle, dile a Eriquita que cheque este video. se me subió un usuario zombie al Uber.
2: No, ¿verdad?
3: Ah, caray, a ver. A ver, vamos a ver eso.
0: ¿Quieren video? Pues vamos a... Es una tradición, Erquita. No puedo.
1: Sí, no se puede.
0: No puedo hacerlo serio.
1: No, bueno, podemos omitirlo.
0: No, estás de acuerdo. Seríamos una grosería si no lo hacemos así. Pues ahí les va. Corre la Pedrito.
2: ¿Quién es Pedrito?
0: Creo que sí, hombre, es un zombie.
3: Sacó todo el capuchino.
4: Eso no es un zombie, es un puerco.
3: Un zombie puerco.
0: Sabes que sí me dio miedo, ¿eh? Era un zombie muy real. Qué bárbaro. No sean así. ¿Por qué fue el Perry? Ay, Perry.
1: Tenías que ser Perry.
0: Pero sí, sí le ve la forma de zombie. Hijo, bueno, por acá tenemos otro video. Esperemos que sea más serio. A ver, aquí nos mandan. Ah, esto sí se vende mello. A ver, vamos a checar. Muy bien. Vamos a ver si tiene un trasfondo. Nos lo manda Sofi. Gracias, Sofi. A ver, ¿qué les parece este primer video? Adelante.

0: Ay, mira la mesa. Supas, era su bebida. Ok, vamos a repetir estos videos. Digo, para los que no los pueden, ver, se ve aquí un poli que está en un hospital. Está sentadito y mira cómo se mueve la silla de ruedas solita. No manches, y el poli así con cara de, ay, güey. Luego otro donde están tomando, pues, la lámpara y se ve, mira nomás clarito a varias personas, ¿no? Yo veo tres. Ajá. Ahí, en la ventana. Y ven este de la recámara, no manches, ve ese sí no tiene cuate.
1: Oyes.
0: Oigos.
1: Se ve como un niño, ¿no? En el anterior. Sí se ve como un niño, ¿no?
0: ¿El de la mano? Uh-huh. A ver, vamos a ponerle pausa aquí a la mano. No, ¿cuál? Ah, estos.
2: Lo jalaron hacia
0: el... Ah, ¿o cuál hablas? ¿Del closet? Uh-huh. ¿El del closet?
2: Uh-huh.
1: Antes. Ese se ve muy claro.
0: El de los niños. Sí, pero ¿qué es? Es un, por lo que veo, es un edificio abandonado.
3: No, la mano.
1: Nomás ese se ve.
3: Que lo jalan dentro del...
0: Yo veo varios. A ver, ahí
1: sí,
0: está.
1: Se ven, bueno.
0: Yo veo uno, dos y tres, no sé ustedes. Y aquí también hay otro reflejo, un cuatro.
2: Uh-huh. Son tres, ¿no?
0: Sí, lo ven.
1: Uno, dos, tres.
0: Y acá arriba, ¿no? No. ¿Esto no? Es un manchoncito.
1: Se ve una forma, ¿eh? Pero se ve más alta.
0: Se ve como más. En la ventanita voy a moverlo un poquito más. Ahí uh-huh. Se ve más claro, mira. No manches. Sí, aparentemente no se ve un niño, pero no se ve que esté solo. Yo lo veo acompañado. Hijo de la boya. Mira. No, ahí se ve clarito.
1: Ahí se ve más claro, exacto. Sí,
0: no
1: mira.
0: No manches tu vida. Sí está. Está cardíaco. Ahí está. No, pues sí, está cañón. Y ve de lejos. Bueno, y este último que se ve que le hacen el truco de la mano. ¿Cómo le agarran la espalda?
4: Ah, sí, ya se ve más clarito.
1: No, en el otro que pasó se ve más mejor, diría.
0: Más mejor.
2: Es mejor y menos peor.
0: Sí, pero el de la manita esta no tiene cuate. Ves que se ve claramente cómo la agarran la...
1: Y no hay nadie.
0: Mira, ahí está la mano. Nada más. Ahí está la mano, lo jalan... Van corriendo, mira, y está padre porque no se corta el video. Ah, ya viste, hasta él cerró. Lo que haya sido, cerró él solo la puerta. ¿Y cuál? No hay nadie. Ay, güey.
1: No, ay, oye, sí, es cierto, hasta él cerró.
0: Él cerró la puerta.
1: Qué miedo.
0: Y este último, mira más, el del vaso, cómo va y se revienta con la pantalla. O sea, se ve que se echó hasta la pantalla. Ahí va. ¡Bolas! ¿Viste? Ay, hijo de su maíz. Ok. Bueno, déjeme cerrar el micrófono porque escucho que le preguntamos al maestro. Acuérdense que aquí se escucha hasta sus tripas, ¿eh?
2: Es que
0: hasta
2: sus hablando con Pedrito.
0: Ay, caramba, ok. Ah, vayan con Dios. Ok, bueno. Por acá está el Sebas, dice, ya que empiece el terror, llevan 20 minutos
2: no
0: de saludos.
2: No empieces a molestar, ¿quieres? Ay,
0: Sebas,
2: déjanos
0: por favor.
2: En paz, Sebastián.
0: Pues no nos hemos visto.
2: ¿Para qué no vienes?
0: Hace una semana, ese clásico que tiene coraje.
3: Tiene rato que no chambea. Bueno, con nosotros.
0: Va, claro.
2: Efectivamente.
0: Acá tenemos otro,
3: saludo,
0: dice.
3: Por cierto, Sebas.
0: Le mandamos saludos al Sebas.
1: Saludos, Sebas.
0: Dice el mono, así se llama el cuate este. Oye, buenas noches, mi Homero Simpson, Ediquita, todo el equipo de Ultratumba. Aquí reportándome desde Atencingo, Chietla y Zúcar de Matamoros. A ver si mandan saludos. No, pues ahí están.
2: Saluditos.
1: Saludos. A el mono.
0: A el mono.
1: ¿Sí, no? ¿Así era?
0: Sí, el mono. Ajá. Uh-huh. Es el mono de alambre, no. Ok. Y para acá,
3: déjame. El mono colorado.
0: A ver si también. Colorado. Dice, a ver si también mandan saludos para la familia Sosa Ramos de la ciudad de Puebla, para la familia Sosa León de Atencingo y también para la familia León Vera. Saludos para toda la raza de Puebla. Ahí está.
3: Saluditos.
1: Saludos a todas las familias.
5: A todas las familias de Puebla.
1: A todas las familias de Puebla. Saludos, amigos.
0: Eso. Y por acá, Mitch, nos hace falta un canal de WhatsApp donde subas todos los videos que te manda el público. Ah, sería interesante, ¿eh?
1: También.
0: Sí, ¿verdad? No es mala idea. Por acá dice Acevedo Salo. Hola, Michel. A todos los Ghostbusters. Es un placer escucharlos como cada miércoles. Saludos a Pedrito, que ya no puede faltar. Oh, me lleva la canción.
2: Ya ves, se llevaron a todos menos a Pedrito.
1: Ya se quedó Pedrito.
2: Dijimos que se iba a quedar.
1: Atrás de ti.
0: ¿Otra vez?
2: Otra vez.
0: Atrás de mí. Mira, de hecho nos mandan un video. ¿Quieren video? Vamos a ver. Es un video que salió por Facebook. A ver si esto lo charcha. A ver, ahí está. Vamos a ver de qué se trata. Ahí lo tenemos. Déjeme ver. Está cargando, Dije cargando, lo digo despacito
2: por
0: porque
2: eso,
0: si no.
2: Amigo.
0: No, es que parece que digo cargando. Despacito. Ahí está ya el video. Vamos a ponerle sonido. Y vamos a ponerlo aquí para que todos lo vean. Uh-huh. Ya ven que esto es como la planta Springfield. Uh-huh. Tengo tantas pantallas, tantos computadores, entonces tengo que buscar una que se vea lo que estamos viendo. Ahí está.
3: Que digas, ¡uh, rayos!
0: Dijeron, Homero. Ahí está. Vamos a checarlo. ¿Listos? Corre la Pedrito.
2: ¿Quién es Pedrito?
0: ¿Quién es Pedrito? Pedrito. ¿Qué creen? No suena. Me lleva. Ahí está. Ya.
5: ¿Ocurrió? Pero sí sabe que fue hace más o menos 12 años.
0: Ahí está.
5: Esto que estaba viendo la gente al principio ocurre en Guadalajara. No se sabe exactamente cuándo ocurrió, pero sí sabe que fue hace más o menos 12 años. De hecho, lo interesante es lo siguiente. No es una sola cámara. Es la cámara que está a un lado del pasillo y la cámara que está enfrente del pasillo. Entonces vemos la espalda del niño y también lo vemos de frente. Hay un seguimiento. Entonces uno podría decir, descartemos la idea de un fantasma. Esperen un momentito. Pero el guardia de seguridad, cuando observa esto, le dice a sus compañeros que va a ir a revisar quién es ese niño que se metió a esa habitación. Cuando él llega, se da cuenta de que la puerta está cerrada con llave. No hay forma de que ese niño haya entrado ahí. Abre, se asoma al interior, no hay nada. No hay niño, no hay adulto. Si todavía tienes duda de que era un fantasma, imagínate ser este guardia de seguridad cuando regresas y observas en los videos que ese fantasma no solamente sí estuvo ahí, sino que mientras tú revisabas, estaba a escasos centímetros de tu persona.
6: Ve que aquí se mete en la pared.
7: No.
6: Fíjate, subió el pie. No, ahí se va a meter, espérame.
8: Adelante, chico, déjalo en 9-1.
0: A ver,
1: ¿qué hubo?
0: Ah, no manches, ya salió. Estaba arriba de él. Que alguien se explique.
9: Pero ya no se ve como niño. Ahí ya salió como más.
1: En la segunda, ¿no?
9: Ajá, más adulto.
0: O sea, en teoría es un niño que se mete a una puerta, ¿no? Es lo que dicen, ¿no? Uh-huh. Pero a la mera hora ya hay otra... Yo veo otra... No sé, a ver si entendí.
3: Lo que pasa es que, como lo hemos comentado, Michelle, que a veces los entes de bajo astral se disfrazan de niños únicamente como para ganar tu confianza. Uh-huh. Ya cuando obtienen tu confianza, tu atención, ya como tal se muestran realmente como son.
0: No manches, por eso es que vemos en el video.
3: Sí, claro.
0: Ahí está la transformación. Bueno, no la transformación. A ver, el que está de negro, ¿quién es?
1: Es el guardia. Es el guardia, el guardia.
0: Es el guardia.
1: Sí.
0: El niño nunca existió, bueno, si fuera un niño, ¿no? Todo indica que no fue. Porque es lo que dicen, que lo tuvo tan cerquita. O sea, por lo que están diciendo, quiero entender que nada más se vio eso en la cámara.
3: Es correcto.
1: Es correcto.
0: ¿No? En la vida real, no. No manches, y sí está bien distorsionada la... Pues sí, es cámara de seguridad, pero bastante chafa, muy chafa. Sí.
9: No, así como las Ultra.
2: Ay. ¿De qué hablas?
0: No
3: de las cámaras. También, quién sabe de cuándo, hace cuántos años es el video.
1: Hace 12 años.
0: No, pues sí, todavía no.
3: Sí, por eso. Las cámaras no eran tan tecnológicas como ahora.
0: Exacto, mira eso, ahí se ve claramente cómo se asoma, ¿no?
2: Ay. Es que ve lo que dice César,
0: ¿ahí?
2: Que con esos besos de Michel hasta se gorgorea.
1: Okay. ¿No fueron con los tuyos?
2: César, por favor, amigo, por favor, no manches.
0: Ya, César, no manches.
2: Te creía hombre.
0: Uy, macho.
2: Mira,
0: menos.
2: Mira, doctor César, te voy a ir a balconear.
0: más amén, vocero. Bueno. Qué horror. Vamos a ver qué dice el público.

0: Llegas, lengüetazos de amor. Saludos, Michel. Saludos a Erika y a los Ghostbusters.
1: Hola, eso. Luis. Muy buenas noches.
0: Bien, bien, bien. Por acá, Francisco Herrera. ¿Qué onda, mi Michel? Casimiro y amigos. ¿Dónde puedo conseguir mi playera? Ah, ya ven. Hay que pensar seriamente en la venta en línea.
1: Estamos pensando seriamente en sacar
0: un WhatsApp playeras. Que se llame Paranormal Store. Exacto.
2: Paranormal Store.
0: Eso, ¿por qué no?
3: Va a sacar toda la merch.
0: Va también a haber tangas. De todo.
1: Juguetitos. Fotografiadas con Michael.
4: Para Charito.
1: Fotografiadas por parte de Michelle.
0: Para Charito, ¿por qué no?
2: Bueno, despertadores va a haber.
0: Ah, ándale, despertador. Y despara. ¿Qué?
1: Desparasitadores
0: también. Sí. Bueno.
2: Supositorio. Va a haber para todos los gustos.
3: El supositorio paranormal.
0: Ándale, paranormales. Bueno, dice por acá Francisco Herrera. ¿Qué onda, mi Michel? Casi mi amigo. Ya lo hemos dicho. Linda Andino. Besos, Michel. Besos, Linda. Hasta Michigan. Y por acá dice, caballero. Ja, ja, ja. No manches con lo del zombie. No se pasen. Sí, oye. Estuvo terrible el zombie, la verdad sí. Y por acá tenemos otro, dice Sophie Vice, lo estoy viendo por Roku, bendito. Luis Antonio Villegas, andas en Face y luego en YouTube, te pasas, no los encontraba.
2: Es que estábamos en X.
0: Estábamos en X, en Insta, ay sí, ¿no? Bueno, y por acá Jose dice, hola Mimi Mitchell, hola Ghostbuster. Hay unos videos de un vato que lo están espantando en el Cinépolis. Ahí tengo unos, se los mando la otra semana porque no creo que dé tiempo de que los vean hoy. Sí, sí da tiempo. Tú mándalos, José.
4: Tú mándalos, José.
1: Te acabo de mandar el video que sacamos y las fotografías de las evidencias.
0: Ah, de una vez. Uy, qué bueno. Edu, saludos a todos en cabina. Mi Michel, se ve de hermanito. Y el doctor César Ahumada. Podría ser una dosis altas de... unas gotitas de mitripín al uno para espantar. Okay, gracias, doctor. Chale,
3: gracias, doctor.
1: Chicharo, tenías que ser tú, no puedes ser.
0: Doctor, es la onda. Bueno, llegó el momento de chinguanchinchón. Ah, mira, que hay un audio antes de pasar el video. ¿Qué dice por acá? Avante.
5: Mi Michel, ¿en qué se parece este programa al abuelo?
0: ¿Qué?
5: Se parece en que este programa se llama Paranormal y al abuelo ya no se le para normal. Saludos, Eriquita.
1: Saludos.
0: Qué bueno, son unos caballeros, me reviento los calzones. Bueno, a ver, Eriquita, nos mandaste estos videos. Cuéntanos, danos un contexto, ¿qué vamos a ver?
1: Ok, bueno, estos videos salen a razón de la huella que apareció en Ultra. Bueno, las huellas que me hiciste el favor de mandarme y el video... Los estuvimos analizando y por eso es que vino el maestro Kant y vino también Manu para podernos apoyar en esta investigación. Okay. Tú te diste cuenta que antes de que empezáramos todo, el maestro nos protegió y pues él también en su momento pidió permiso a las entidades que se encontraban aquí para poder hacer esta investigación, ¿no? Para que pudiéramos entrar y que no nos hicieran daño. Y aún así... Hubo un lastimado.
4: Un lastimado.
0: No me digas.
3: Afortunadamente ya.
1: Y no fue el OBD.
0: Ay, ay, ay.
4: Ya hay otro nuevo OBD.
1: Ya hay otro nuevo OBD.
0: Sopa.
1: Por cierto, saludos. Gracias, Manu.
4: Saludos, Manu. Saludos, amigo.
3: Ahora fue la carrera de mi amigo.
1: Ahora fue Manu.
0: No manches, sí, estoy viendo. Estoy bajando las fotografías.
2: Fue su bienvenida.
1: Fue su bienvenida.
0: Sí. Chis, no sabía yo.
3: Niño, la familia Manu.
0: O sea que le tocó a Manu.
1: Sí, fíjate que sí, sí lo lastimaron. Mientras estábamos haciendo la investigación, de momento nos comentó, ¿verdad? Que le ardía la espalda y volteó. Y de hecho se ve en las fotografías.
3: De hecho,
1: tenía arañones.
3: Quien la tomó como tal fui yo, Michelle. Ajá. Estábamos un momento como tal cuando Erika estaba con el maestro Khan.
4: Ajá, yo estaba hablando con el maestro.
3: Estaba hablando con él. Y Manu estaba, porque de hecho, ves que se nos pidió únicamente de favor que no entráramos a las oficinas, cosa que hicimos, ¿no? O sea, nunca entramos a las oficinas, pero Manu sentía una presencia muy fuerte ahí, ahí de hecho, inclusive en la foto que te mandamos, mi amigo Manu estaba con la mano así, como intentando comunicarse con algo, con un ente, ente que por cierto, sale en una de las fotos, sale en una de las fotos. Y posteriormente a ello, yo estaba cerca de Manu y de pronto se queja de Manu, pero no deja de poner la mano

0: Así que arriba intentando comunicarse. Erika nos pide como tal que regresemos, que porque estaba muy agresivo este ente o este
1: Sí,
0: ser.
1: que ya lo dejáramos en paz.
0: Y me pide Manu que le suba la playera en la parte de la espalda. Hago esto y tiene unas marcas de rasguños bastante largas en la parte de la espalda. Ya
2: Como
0: tenía
2: de
0: ya.
2: tres dedos.
1: No manches.
3: Sí.
1: Incluso se le ve un poquito de sangre, güey.
4: Ah, o sea que sí, sí lo lastimaron.
1: Sí.
0: Sí.
1: Y posteriormente se tomaron fotos.
4: Ajá.
1: Y se vio una mano ahí, muy tétrica.
4: Ay, caramba. Ok, bueno, la primera que nos mandaste, Eriquita, esto no creo que sea, ¿verdad? A ver.
3: No, a ver. ¿Cuál es fuera?
4: Es un video. Si es este, no.
3: Ah, no, los primeros videos que te mandé.
2: Hay dos videos que no lo. Bueno, me lo enviaron unos chicos del auditorio.
4: Ajá.
2: Y me dijo que si los podíamos pasar aquí al.
4: Ah, bueno.
2: Al aire.
4: Ok, bueno, entonces, a ver, pasamos estos videos que no son del caso de Ultra.
3: No.
4: Ahí está, vamos a checarlo. ¿Viene con audio? Yo me imagino, ¿verdad? ¿Eh? Sí. A ver. Ahí se ve una niña. Un caballero. O sea, que quiero entender que la niña no existe. ¿O cómo?
2: No, no es la niña, es en el pasillo hasta el fondo. Ahí donde está la niña, pero hasta el fondo.
4: Ah, ya vi, ya vi, ya vi. Ah, Kiko de la Guayama.
1: ¿Cómo, cómo?
4: Sí, sí, sí, vean.
3: Al final del pasillo.
4: Exacto. Ajá. Parece que el show
1: ya sombra. Ya lo vi, pasó alguien, sí.
4: Parece que el show está aquí abajo, donde está la niña y el señor. Ahí está caminando, mira más. Ahí va a pasar. Ah, no, y ahí se detiene, ¿ya vieron? Ya de ahí no pasa. Ah, hijo, sí, en la calle. Pongan atención, es en la calle. Ay, ya me pasé. A ver, ahí está. Le voy a poner pausa para que se vea. Ahí está. Paso, mecha. Como si fuera un espejo, ¿están de acuerdo?
1: Uh-huh.
4: Como si fuera una ventana, pero no es ventana, es la calle, tal y cual. Y ahí está. Otra de las teorías. ¿Sí es una persona? ¿O qué es? Ay, carambas.
1: Tal cual, no sé, no creo que sea persona porque llegando al extremo, al otro extremo se desvanece.
4: Se desvanece.
1: No se ve, sí.
2: Uh-huh. Se ve muy parecido como a los videos que pasamos al principio, uh-huh. Los del estadio.
1: Los del estadio, exacto.
0: Más que un algo físico, se ve como a un gente sombra.
2: Ah, es lo que te iba a decir.
3: Algo así.
2: Uh-huh.
0: Como gente sombra, como tal, porque no se ve la nitidez física. Se ve más que nada como una silueta.
1: Una sombra.
2: Sí, la silueta uh-huh. Oscura.
0: Exactamente.
4: No manches, está bueno. Está bueno, está bueno. Ok, vamos con el otro. Que también es un video. Ah, ¿será el mismo? No, este es otro. Ah, ya, ahí lo dejaron solito. A ver, vamos a ver, la pura camarita. Ya sin las personas que están ahí consumiendo. A ver. ¡Ay, güey! Se cayó la tapa, ¿vieron? Es una cámara.
1: No, sí. Es una.
4: Ahí está el velador. Ay, caramba. Bueno, aquí nada más vimos que se cayó eso. ¿O ven otra cosa rara?
3: Sí, atrás también en la puerta que está hasta el fondo se ve cómo pasa igual otra silueta.
0: Otra silueta.
2: Allá lo.
4: Ah, ya la vi.
0: La entradita.
3: Se cae la tapa.
2: Ahí se ve.
3: Ahí se ve.
0: Que se asoma, ¿no?
3: Ajá.
0: No pasa, nada más se asoma.
3: No, pero sí pasa.
0: ¿Sí?
3: Sí, hasta el último paso.
1: Ahí está.
2: Se regresa. Bueno, ajá. Se va. Se asoma y se va.
4: ¿Sería el mismo que tiró la tapa? No.
3: No lo sé.
4: Ay, güey. Cuando sale el velador, ¿pasa la sombra? No.
3: Ajá, espérate, ahorita te.
2: Ahí.
3: Ahí.
4: ¿Qué es? ¿En el piso? ¿Dónde ven?
3: No, no, no, en la puerta.
2: Al final del
3: Al
2: pasillo.
3: Al final del pasillo.
4: Al final del pasillo. Ah, ya. Ahí, ya, ya. Ya sí.
0: Tueno,
4: que parece como si fuera un refri.
3: Ajá. Dale.
1: Sí.
3: Ahí en la puerta se está asomando. Y después pasa.
4: ¡Ay, carambolas! Sí está de mello. Ok, muy bien, muy bien. Bueno, está bien para ese preámbulo, ¿no? Para lo que vamos a ver. Ahora sí, vamos a comenzar. ¿Este video ya es o todavía no?
3: A ver, pásalos.
4: A ver.
3: Es que te mandé muchas cosas.
4: Sí, por eso digo yo, como cuál de todos. Este yo creo que tampoco es de Ultra.
3: No.
4: ¿No?
3: No, son otros dos que igual también me mandaron. Okay. Chécate esa.
4: A ver, sí, a ver, ¿quieren checar?
3: Sí, ve.
4: Vamos a checarlo. Ay, no manches, ¿qué es eso?
0: Okay.
4: ¡Ay, hijo de su madre!
3: ¿Ya viste?
4: No. ¿Qué fue? Okay. ¿Qué fue eso? Es como si fuera, ¿sabes quién? El de Star Wars. El Chewbacca.
2: El tío Cosa.
4: ¡Velo! ¡Eso!
0: Chewbacca.
4: ¡Ay, güey! Imagínate, mira. Se quedó a dormir conmigo este Pedrito. Bueno, vamos con otro video. Ah, mira, este también es de la escuela. ¿Cómo me gustan estos? A ver.
3: Ándale.
4: Salón de clases vacío. 2:17 de la mañana. Mira nomás, se está moviendo en una banca. Avientan otra. ¡Órale! ¡Oh! ¡Oye! Ahí va de nuevo, mira nomás. Primero la de la izquierda. Y luego estas dos chocan. Mira nomás, bolas. ¡Qué obo! Fíjate, a mí me pasó una vez, una vez me tocó en la escuela, que sí, un día llegamos al salón de clases y estaban todos en forma de pirámide.
3: ¿En serio?
1: ¿En serio?
4: Sí. ¿Una? Pero para saber, ¿no? ¿Qué tal si fue alguien que madrugó y las puso? ¿O de verdad se pusieron así?
0: Creo que sí lo habías comentado, Michelle.
4: ¿Sí, no?
2: Sí.
4: ¿Quién sabe? Qué miedo. Bueno, y ahora sí ya llegó el momento estelar,
3: ahora,
4: ¿no?
3: Ahora sí.
4: Ahí está. Ah, está el primer video donde el... Maestro.
1: ¿Escuchaste?
4: Ay, ¿no escucharon algo?
1: Sí.
3: Sí.
4: Bueno, pues hasta aquí llegó el programa. Buenas noches.
1: Ya se está rascando la cabeza.
4: Ya empezaron a rascar la cholla y todavía no empezamos.
3: Todavía no empezamos.
4: Oh, me sentí como quinceañera.
0: Ahorita todavía no te puedes ir corriendo, Michelle.
4: Te iba a decir, ya me está doliendo. Espérate, si todavía no empezamos. No, ahí está el primer video. Vamos a checarlo. Y está el maestro.
3: Así es cuando él pide permiso a las entidades para poder entrar.
4: Ok, estamos viendo el pasillo de Ultra. Es el pasillo que te lleva a la parte de arriba, donde están las escaleras. Atrás del estudio. Cabe recordarles que esta grabación se hizo alrededor de las... ¿Qué sería, Alvarito? ¿Una y media?
0: Más tarde, Michelle.
4: Más tarde, ¿verdad? Casi sí. Las dos. Sí, yo ya había cabecear al Gabo. No, no es cierto. Estaba despierto.
1: Estaba
0: grabando, Gabito.
3: Ya estaba queriendo dormir el amigo.
4: Fíjate que quisimos apagar las luces, pero no se puede, la principal no se puede. Que hubiera sido más espectacular por aquello de, ¿no? Uh-huh. Muchos de detallitos. Ok, ahí vimos el textual, ¿no? El video del permiso para acceder obviamente a las instalaciones. Y ahora vamos con fotos. A ver, ¿qué estamos viendo aquí? La primera foto en la sala de juntas. Es allá arriba. Ok.
3: ¿Ya viste lo que está a un lado de la silla?
4: A ver, ¿del lado derecho?
3: ¿Así? Izquierdo. Del lado izquierdo.
4: ¿Lado izquierdo? ¿Justo donde está más iluminado?
3: Ándale, abajo, en el piso.
4: Ah, aquí hay unos tenis. ¿Y estos son otros tenis?
2: No, pero esos tenis son reflejo.
3: Sí. Es el reflejo.
2: No, okay. O sea, lo adentro. Que se ve en medio.
3: Ajá.
2: Ajá, a un costado de las patas de la silla.
3: Eso que está señalando.
4: No le veo tú, a ver, le voy a meter más.
3: Acá, mira.
2: Ahí, ¿dónde está tu cursor?
3: Está acá.
2: Ahí.
3: Está la cámara.
4: Tú, ese gatón, ¿tú crees que no veo nada? A ver, ahí ya la amplié.
3: Aquí. A ver.
1: Eso que se ve ahí, eso.
4: ¿Qué es?
0: Eso.
4: Es lo que te digo. Es lo primero que vi. ¿Son tenis fosforescentes?
0: No, arriba de los tenis, Michelle.
4: Acá están los tenis, ¿no? Acá hay unos tenis.
0: Ajá.
4: Esto. Ok, ¿esto no era de ustedes?
3: No, porque está dentro de la sala de juntas.
2: Esa sala estaba cerrada.
4: Sí, de hecho está con llave, creo.
3: Ajá.
2: Sí, Sí, porque intenté abrir. Ah, no es cierto. Oh,
4: my God. Ya sé. Oh, ¿qué es eso? Pensé que eran tenis, ¿no?
3: No.
1: No.
2: O sea, sí se ve el reflejo de uno de nuestros tenis, pero no.
4: Sí,
2: o sea,
4: sí, ya vi, ya vi. Ahí le estoy haciendo el close-up completo. Eso está dentro de la sala de juntas.
3: Exactamente.
4: Ajá. Ay, caramba, ¿qué es eso?
1: Estaba viendo hacia nosotros.
4: Ya. O sea, ¿ustedes qué ven? ¿Ven una cara?
3: No, son como no, son huellas. Como huellas.
2: Porque de hecho con la cámara
0: con así casi
2: vimos la silueta de alguien ahí como encogido.
0: Ajá. Inclusive así como tal, sin el teléfono no veíamos estas figuras, o sea, esto. Lo vimos una vez, bueno, yo lo vi, yo de hecho yo una vez que estaba como tal con el teléfono hacia el cristal. Fue como yo me percaté como tal, porque a simple vista no se veía. No se veía absolutamente nada.
4: Ay, caramba.
2: Ajá, sí. Es correcto.
4: Yo pensando que eran tenis.
0: Porque igual le dije muchas veces a Alex, mira eso, ¿qué? No se ve nada.
1: No se veía.
0: Ve aquí
1: no,
0: a través de la onda. Ve a través del teléfono. Ya fue como Alex se asomó al teléfono, que yo estaba como tal tomando. Ajá. Y ya fue como Alex se dio cuenta y dice, ah, sí, ¿qué es eso?
4: Wow. No, pues para saber, ¿verdad? Eso sí está rarón. Wow. Sí, sí, sí. Ahí está. Esta fue la primera foto. Vamos con la siguiente. Paso, Meche, y ahí sigue.
1: No, de hecho no. No se movió.
4: Ay, hijo, ¿qué creen? Yo le estoy viendo hasta la cara.
3: Ese es Manuel.
4: ¿Este?
1: Sí, ese es Manu.
3: Es Manu. Okay. Pero
4: Oh, yo vi una cara, dije, cállate los ojos.
3: Sí, a eso voy. Que también se estuvieron manifestando y dejaron muchas plasmaciones, o se estaban viendo muchas plasmaciones.
4: Es que sí se ve ahí. Medio raro, a ver, déjame poner, ya se nos acabó la musiquita. Y así, si no, parece programa de, ya saben, de esos de bajo presupuesto.
3: Sí, claro.
4: Ahí está. Ahora sí ya. A ver, regresemos a la toma. A ver, mira nada más. Ok, entonces aquí. Sí, claro, aquí estamos viendo el reflejo de ustedes, ¿no?
3: Sí.
4: Este reflejo, pero estos no.
3: Sí, no.
4: Ah, oh, hijo. Ok. Sí se ve. Se ve de mello. Ok. Y ahora vamos con la siguiente. Aquí, ¿qué vieron? ¿Qué están detectando aquí? A ver, vamos a ver. Ahí siguen los...
1: Exacto, ahí siguen el reflejo.
4: El reflejo, este de aquí abajo.
3: Ajá.
4: No se movía. Ay, no manches. ¿Pero qué será eso? Para saber. ¿Sabes qué yo pienso? Bueno, yo pienso que eran como unos tenis, o sea, como si alguien allá adentro lo estuviera viendo de pie.
3: Ajá. Lo chistoso es que te digo, o sea, nosotros estábamos de frente y no veíamos nada. Pero con el teléfono de Álvaro sí. Se llegaron a ver.
1: No se veía nada.
3: No se veía nada. Ni y nosotros empezamos a ver en el teléfono de Álvaro y era como se podían ver esas huellas.
4: Ay, caramba. Estos son huellas, no son tenis, son huellas. Ok. Ay, qué miedo. Muy bien. Para que ya no suba yo mañana.
0: Como si alguien nos observara por de
2: dentro. De frente, para afuera. Pero por dentro.
4: Sí, exactamente. Sí, exactamente. Sí. Lo que te iba a decir, como si estuviera de pie viéndolos para ustedes. Ah, su mecha. O sea, que ahí estaba.
3: Sí.
4: Muy, muy, muy coqueto. Muy...
1: Incluso estaba sentado primero, ¿no? Sí. En la cámara.
0: Así es.
1: Con la S, ¿cómo le dicen?
3: La LS.
4: XL3.
3: XL3.
1: Estaba primero LCD. Sentado.
4: La LCD. Ok. ¿Tienen eso? ¿Tienen la toma de la camarita?
3: De la no. XL3.
1: Sí, en el video.
4: Ay,
3: ¿video?
1: Sí, ¿quieres que lo busque?
3: Ajá, a ver.
4: No manches, sí. Sí es que
0: pero está... lo curioso, Michelle, era que yo estaba con la SLS y sí se notaba como tal la silueta, pero no era algo constante. O sea, estaba por un rato y luego desaparecía.
1: Sí.
2: Estaba intermitente.
0: Inclusive noté algo que, de hecho, inclusive le dije a tanto a Gabito como a mi amigo Alex. Era más notoria esta silueta cuando no lo veíamos todos que cuando lo veíamos. Porque cuando los llamaba yo tanto a Alex como a Gabito para que vieran,
4: ajá,
0: se desaparecía, se dejaba de ver. Y cuando solamente yo lo estaba viendo, nuevamente se hacía presente en la SLS.
2: Ajá. Wow. Sí, lo llegué a ver en la cámara.
0: Uh-huh. Pero rara vez, o sea, no era como tal como el que estaba aquí abajo en las escaleras, como la silueta.
2: Ajá.
0: Porque ves que esa estaba constantemente. Y la que está ahí adentro no se notaba tanto. O sea, no salía tanto.
4: Ahí sigue.
0: No se mostraba tanto.
4: O sea, que estaba de pie viéndolos. Ay, qué lástima que no me quedé.
2: Ahora resulta.
4: Es sarcástico. A ver.
3: Es el típico, ahorita vengo, voy por cigarros y nunca llego.
4: Oh, que sí regresé. A ver, aquí qué tenemos.
3: En esa, de donde está la chamarra color guinda, abajo, hazle un acercamiento. Más.
4: Es la máxima que me da.
3: Ok.
1: Y en esa no, creo que no.
2: No, todavía se puede más. Fue tomado con iPhone.
4: Asústame, papá. Pero no, esta Windows no me deja. A ver.
2: Ahí. Acá. Ahí se ve, ¿no?
0: Ajá. Ahí se ve claramente.
3: Es una garra.
4: Es una garra.
3: Vela.
4: En esta parte.
2: Tal vez a lo mejor esa garra fue la que lastimó a Manu, ¿no?
1: De hecho, fue eso.
0: Fíjate, yo estoy dudoso si entre la garra o el rostro que logro tomar la foto justamente cuando Manu está intentando comunicarse con la entidad.
2: Posiblemente.
0: Yo tengo esa duda, si fue esa garra o si fue el ente de la foto que tomé.
2: Lo que sí es un hecho es que todo eso estaba en el área de las oficinas.
4: No manches.
3: Es que por lo regular ahí se resguardan por lo mismo de que hay oscuridad.
2: Ajá. Ah, ahorita que toca el tema de la oscuridad, desde que subimos, o sea, todo estaba apagado. Lástima que ahí sí no pudimos grabar o tomar alguna foto, pero estaba todo apagado y cuando nos dimos cuenta, una computadora ya estaba encendida.
1: Estaba encendida, sí.
4: No manches, ¿en serio?
2: ¿De verdad? Sí.
4: Ay, caramba.
2: ¿Sabes cuál? Las de hasta el fondo.
4: Hasta el fondo.
2: Sí.
0: Estaba apagada y de pronto se encendió.
4: Ay, no. Qué chulada. Bueno, entonces vamos con la siguiente foto. A ver, tenemos aquí otra. Ah, ahí está ya la espalda. Ve el fregadazo. No manches.
0: Es la que se ve.
4: Pudo haber sido, como dices tú, la garra. Esa que estaba ahí.
1: Sí, de hecho, ahí se ven tres.
2: Tres de dos.
1: Y más arriba se ve como con sangre. Que sí lo atacaron fuerte a Manu.
3: A Manu.
4: No manches.
1: Incluso él, cuando dijo, ¡ah! Ajá. Algo me pasó, revísame la espalda.
4: Ahí lo sintió en ese momento.
0: Dice que llegaron por atrás a mi amigo.
4: ¿Ves que yo también tuve mi lastimada en el brazo cuando hicimos allá en el McCarthy's?
3: En el McCarthy's.
4: O sea, me dijeron, deja de transmitir, se me ocurre, no sé. Me pegan donde yo estaba deteniendo los audífonos. Y llego allá a su pobre y humilde mansión. Y veo mis brazos y yo, ¡hijo de su madre! Pero me agarraron así como si hubiera sido un gato. Arañazos.
2: Ah, es lo más común, ¿no? Sí. Los arañazos.
4: Uy, ya vi esta. Esta es donde tomaron la foto. No manches.
0: Esa es cuando Manu
1: estaba llevando.
0: Está intentando comunicarse con el ente.
1: Antes de que lo lastimara, ¿no?
4: Paso, mucha, ahí está la cara, ¿no? Del ente.
0: Sí, un rostro. Los ojos, la nariz y la boca.
4: Me carga el agua. Se ve clarito. Ojos, nariz, boca. Sí, no, ahí está toda la... ¡Ay, carambas! Este sí se ve clarito. ¡Ay, qué mello! Ok. Digo, les recuerdo que ustedes se van, uno se queda. Y aquí fue cuando, bueno, detuvieron la investigación. ¿O fue cuando se sentó el maestro ahí nada más?
3: Ajá.
4: Ok.
3: Fíjate que en esa parte, la entidad, de cierta manera... Y ayudada por el maestro se pudo comunicar con nosotros.
4: ¿Ah, sí?
3: Y resulta que es un fraile. Nos dio su nombre y nos dijo que quería luz y de qué manera lo podíamos ayudar.
4: ¿Un fraile?
1: Sí. Estuvo hablando con Eri. La entidad estuvo hablando con Eri. Incluso aquí Airi también.
3: Me tocó no, también
1: me
3: a
1: tocó
3: mí.
1: Tocó también porque no podía caminar.
3: Ya no estaba podía como yo caminar.
1: Bambi. No, como Bambi, no podía caminar, no podía hacer nada entonces.
3: No, pero ¿qué crees? Que esta vez les decía yo que sentía mucho hormigueo en mis pies. Y trataba yo de caminar y me iba de lado. O sea, te lo juro que no tenía yo fuerzas en las piernas.
4: Ay, no manches.
3: De verdad. Y me tuvieron que bajar literal porque
2: tuve que cargarla
4: de plano. Todos. No manches.
3: Sí, de verdad, porque el maestro nos dijo, ¿saben qué? Bájenla, porque ahorita como está en la oscuridad la siguen atacando. Por eso es que me tuvieron que bajar cargando.
4: Y aquí abajo ya.
3: Ya.
4: Bajo. O sea que la
2: curiosamente nomás la cargué y se le quitó.
3: Ah, sí.
0: Sigue diciendo la cargué, hermano.
2: Bueno, con la ayuda de mi amigo Álvaro.
4: Míralos, muy bien. Y bueno, vamos con la siguiente foto. Ah, y ahí sigue, obviamente.
2: Ah, antes. Ah. Yo quiero mandar un saludo a Rosy. Te mando un fuerte abrazo. Sigue así y échale muchas ganas.
4: Eso, Rosy, tú sí. Sí se puede, Rosy. Le mandamos saludos. Qué bueno. Bueno, estoy viendo aquí otra fotografía de ay, chivo, ya se me fue. Espera. Aquí está. La que señalaron hace ratito, pero ya. Ahí les va. Hijo de la guayaba, mira más. ¿Cuánto truco hago esto? Ahí está. Es la misma, ¿no? Es la de los pies. Pero ya señalado, ¿no? No, sí está espectacular. Sí, se ve que está de frente viéndolos a ustedes, ¿no manches? Ay. ¿Y esta última? Ah, es la de la cara. No manches, sí se ve clarito.
1: Sí, ahí es cuando Manu lo estaba. Estaba tratando de hablar con la entidad. Y fue ahí cuando se plasmó ahí la cara.
2: Y después la atacaron.
4: O sea que fue la misma cara. Bueno, sí. Habrá que ver si era el mismo rostro lo que atacó. Sopas, bárbaros. ¿Cuánto tiempo tardaron en hacer esta expedición? ¿Fue como una hora o un poquito más?
3: No, más tiempo.
0: No, sí, porque nos salimos de como a las 3:30.
3: Como 3:15.
4: Ay, sí. Caramba. Mira, por acá dice. Ah, pues aquí está Manu, a ver.
5: Saludos desde Huamantla, Tlaxcala, Miche. Saludos gracias, al equipo. Manu. Y pues, muchísimas gracias por la invitación de aquel día. Estamos muy agradecidos con ustedes. Cuídense mucho y bendiciones.
4: Gracias, Manu.
3: Ah, listo. Por cierto, ahorita hablando de Manu, quiero felicitarlo. La verdad es que muchas felicidades. Te voy a mandar una fotografía.
4: Ok.
3: Porque él hizo una colaboración con unas personas para llevar comida a hospitales.
4: Ok.
3: Entonces, es un proyecto que tuvo él y pues sí hubo mucho apoyo. Estuvieron llevando comida a hospitales de Huamantla.
4: Mira, qué buena onda.
3: Sí, la verdad es que muchas felicidades a todas esas personas que hicieron el favor de enviar esa comida, porque la verdad es que les hace mucha falta a la gente que se queda en los hospitales a cuidar a sus enfermos, ¿no?
4: Claro. Por acá dice Anuar, hola Michelle, excelente noche a todos. Ahora no te mandé foto, mándale unos besos pop a mi hija Amira. Son de miedo. Bonita noche. Te llevas a Pedrito por el frío. No. Alguien que se quiere llevar a Pedrito, adelante, se lo puede llevar.
3: Ah,
4: no,
3: mira, pues te voy a mandar la foto donde captaron a la entidad.
4: A ver, acá está.
3: Listo.
4: Esa última.
1: Igual empezó a tronar todo, ¿no?
3: Sí.
1: ¿Se acuerdan?
0: De hecho, inclusive estábamos allá arriba y nos estaban hasta gruñendo.
1: Ah, se escuchaban, sí, siento gruñidos también. Gruñidos. Sí, sí, cierto. Sí, estuvo.
4: ¿No sería que uno de ustedes tenía hambre?
1: No, creo, amigo.
0: No, amigo.
1: Te hubieras quedado.
0: Te hubieras quedado para que no te hubieras quedado con ninguna duda.
1: Y yo que estaba grabando Erika con el maestro, y escuchaba cómo hablaba el maestro de.
3: No, yo no grabé.
1: No, yo.
3: Ah, okay.
1: Mientras yo estaba grabando, yo escuchaba cómo hablabas tú con el maestro.
0: ¿No escuchaste? ¿No captaste los gruñidos?
1: A lo mejor, si los ponemos
0: atención. Vamos a buscar bien.
1: Hay que buscarlos y ya.
3: Posiblemente Manu también tenga videos. Hay que pedirle los videos para que podamos ver.
4: Aquí está ya. Ahí está nada más la foto. Ahí se ve la silueta. Wow.
0: La que está abajo.
4: ¿Esta sí no es la misma que está arriba?
0: No. Esta yo, bueno, le comenté a Manu y al maestro que si no era el como el protector o el que nos estaba dando la bienvenida para la, ahora sí que para la investigación, porque esta es la que les platico que constantemente, o sea, se hacía presente. Más sin en cambio la figura que correspondía a las huellas de arriba, uh-huh, muy rara la vez que se deshacía, o sea, se daba a notar. Pero esta sí.
4: Sí, esta no tiene cuate, está, uh-huh, perenterito ahí. ¡Ay, caramba! Justo al lado de la escalera.
0: Exacto.
4: Qué bonito es lo bonito, ¿eh? Qué bárbaro.
2: Justo antes de subir.
0: Sí,
1: sí. Eso fue antes de subir.
4: Sí, prácticamente como si les hubiera dado la bienvenida.
3: La bienvenida, ¿no? De pásenle, muchachos.
2: Nos dio permiso.
4: Qué bueno, bendito sea el Señor. Oiga, pues ya estamos finalizando el programa. Bueno, se quedó pendiente de sacar más cosas.
0: Sí.
3: Mira, sí,
0: de hecho hay un video muy bueno que me mandaron de San Martín Texmelucan. Uh-huh. De unos amigos que quisieron hacer más o menos lo mismo que nosotros, solamente que le arriesgaron más, se metieron a jugar a la Ouija en un hotel abandonado.
4: Ay, carambas.
0: Mira. Pero lo pasamos para el siguiente programa, Michel.
4: Ah, bueno. Tema. Me late chocolate, tenemos un audio. A ver, adelante, vamos a ver qué.
6: Saludos, Michel, y a los Glockbusters. Mira, estoy manejando, no puedo ver las fotos, pero por todo lo que están diciendo, pues son personalidades ya de desencarnados, gente que ya no tiene cuerpo, ¿no? La personalidad no es el alma. El alma esa ya se fue a su siguiente proceso, pero la personalidad es el, por decir así, el software de cada persona, ¿no? Lo que era, los defectos psicológicos que tenía. Y pues eso que describen de que se comunicaron con el de un monje, pues imagínate todo eso, ¿no? Lo que había hace 50, 60, 70 años atrás, pues seguramente por ahí había altares o había haciendas, ¿no? Puras milpas. Entonces, pues el que está pidiendo ayuda no es el alma. El alma ya está en otro proceso. Esa es la personalidad, y la personalidad se va deshaciendo conforme el cuerpo del desencarnado se va desintegrando, ¿no? Hay personalidades tan fuertes que pueden durar 20, 30, 50, 100 años, 200 años. Por eso toda la ciudad de Puebla, yo viví mucho tiempo y pues sí, siempre veías gente vestida de otra época, ¿no? ¿Pues qué? Porque pues por ahí vivían. Ellos se les quedó esa grabación. E incluso ellos siguen viendo su casa, ¿no? Es algo muy curioso. Saludos a todos.
3: Fíjate que, perdón, Mitch, gracias, fíjate que saludos. Ahorita nos estaba mandando un mensaje al maestro. Ajá. Que recordemos que estaba bajando la temperatura. Bajó mucho la temperatura.
1: Demasiado. Sí, y empezó a tronar todo.
0: Uh-huh. Los cristales.
1: Los cristales tronaban. La otra semana, yo creo que sí pudimos mostrar cuando estabas hablando con el maestro, ¿no?
3: Sí.
1: Recortamos
4: el video. ¿El audio no grabaron audio, no?
3: Sí, lo
1: pero
3: tenemos.
1: Es video, pero ya no nos dará.
3: Ya no nos va a dar tiempo.
4: Bueno, pues la otra semana, para que se queden picadones todos.
0: Y no, de hecho, nunca comentamos personalidades. Nunca comentamos personalidades, son entes, son energías.
3: Exactamente. Estaría bueno, y la verdad le pedimos de favor al maestro que nos dé su opinión, porque, híjole, la verdad es que el señor es toda en eminencia. Sí, entonces, claro. De verdad, maestro, si nos está escuchando, porfa, si nos puede grabar un pequeño audio con su opinión para que podamos reproducirlo la próxima semana y pues ahí se saquen todas las dudas que tiene, ¿no?
4: Ándale, se me hace muy buena idea. Y bueno, pues ya con esto prácticamente estamos despidiéndonos, cosa que no quería, pero bueno, el tiempo es oro.
3: Anuncio parroquial.
4: Anuncio parroquial. Cuéntanos todo.
3: Se viene una colaboración. Ajá. No sé si te acuerdes de Oblatos Paranormal.
4: Ah, sí.
3: Que por cierto le mandamos un saludo. Saludos a Oblatos Paranormal.
0: Saludos.
3: Desde Oblatos, hasta
1: amigos,
3: Guadalajara.
1: Hasta Guadalajara, Jalisco.
4: Ay, qué rico.
0: Tierra de mis amores.
3: Nos vamos a Guadalajara. Te vas con nosotros.
4: A echarme unas tortas ahogadas.
3: Efectivamente.
2: Yo voy, pero si vamos a tequila.
3: Ah, pues mira, nos van a andar llevando y trayendo. Oblatos nos está haciendo la invitación al maestro, a Manu y al equipo completo de Historias de Ultratumba para que vayamos con él. Entonces, se vienen cosas muy buenas, también hay proyectos bastante buenos con él. Y pues ya, no se pierdan esas investigaciones.
1: Se viene lo bueno, amigos.
3: Se vienen cosas muy buenas.
4: Se viene lo sabroso. Chicos, oigan, estoy checando que la próxima semana es 16 de septiembre.
3: Uh-huh.
4: Sí. Así que tendremos programa hasta el 23.
3: No importa.
1: Entonces nos quedamos hasta la 1 de la mañana hoy.
0: Lo bueno tarda, Michelle.
3: Efectivamente.
4: Ya sé. Ah, miren, ya nos mandaron el video de del Cinépolis. ¿Quieren verlo?
3: A ver.
4: Sí. De una vez, ya pasará con broche de oro, ¿no? Pues ya.
3: Gracias a toda la gente que se conectó. Entre 45 personas conectadas en el YouTube.
1: Sí, a muchas gracias.
4: No, y espérate, ahorita mira que empezamos a poner los videos. No se quieren dormir, quieren ver los videos. Familia. Aquí se activa el ¡quieren ver videos!
3: ¡Ay, Mati!
2: Tengo que decir a mi familia.
3: Pura si no, peor.
4: A ver, vamos a verlo. Aquí está. ¿Dónde está?
0: Cobra mínimo, hermano.
4: Listo. Chequémoslo, pues. ¡Córrele, Pedrito!
3: ¿Tienes, Pedrito? Chicos,
7: me encontraba haciendo limpieza en una sala y me están tocando la puerta. La puerta de emergencia. El detalle es que pues ya son 11:02, no sé si se alcanza a ver, ya son las 11 de la noche y me están tocando la puerta. Entonces empecé a grabar porque pues ya estoy solo, yo soy quien cierra el cine.
3: Está bien espantado,
7: ¿no? Y no sé si sea una persona. Y eso igual me da bastante miedo, que es una persona y me...
4: Ay, güey. Le están tocando la puerta.
1: ¿Se fue el sonido?
4: Ya está, ahí llegó. Ahí va. Ay, carajo. Ay, güey. No hay nadie. Qué valor del chavo este.
1: O sea, las salidas de emergencia dan
7: hacia la... ¿Saben qué? Yo me largo de aquí, de esta sala. No, yo me largo. Yo me voy a otra sala. Así que no sé qué sea.
4: A ver.
7: Pero yo me voy.
4: Aquí este chavo hizo un error, ¿no? Fatal. Abrió la puerta. Se metió.
3: Obvio. Le dio permiso.
4: Qué bárbaro. Pequeño detalle, muchacho.
0: Qué magia, mi amigo.
4: Sí, hombre. Acá está el mismo. Y dice lo siguiente, a ver, vamos a ver.
7: El video, 15 de julio, son las 12:05 de la mañana. Y hago este video porque hace como un mes me tocaron la puerta de emergencia mientras estaba barriendo en una sala. Yo abrí porque yo estaba seguro de que pues era una persona, ¿no? Y quería pues ver qué es lo que quería, ¿no? Por qué me estaba tocando o molestando, con la puerta. Salgo y no había nadie, ¿no? Yo subo ese video y muchas personas me empezaron a decir que no debía haber hecho eso, ¿no? El abrir la puerta, porque es como una invitación a que algo malo, el mal,
4: sí,
7: pase, ¿no? A partir de ese momento me empezaron a ocurrir bastantes cosas raras en el cine. Empecé a escuchar más ruidos, se caían cosas. Por ejemplo, hace rato escuché pasos como si alguien estuviera en el cine. Ya no hay nadie, yo soy quien cierra el cine. Ya no había nadie, ya no hay funciones, estoy solo. Entonces por eso hago este video, porque a partir de lo que me pasó con el tema de la puerta, me han estado pasando más cosas, como que a partir de ese momento algo cambió. De por sí en este cine han sucedido cosas raras, no solo a mí, sino a demás compañeros. Pero a partir de que yo abrí la puerta cuando me tocaban la puerta, como que es... actividad paranormal.
4: No, ven la puerta de atrás.
7: Ver como que incrementó.
4: Se abrió.
7: Y a mí es a quien le pasa.
4: No.
7: Porque yo soy quien casi siempre cierra el cine, ¿no? Entonces, la verdad.
4: Sí. No, hijo de su madre.
0: Lo sabía, lo sabía.
7: No voy a hacer ningún puto corte. No voy a hacer ningún corte. Voy a poner el... ¡Qué puta madre! ¡Puta madre!
0: Es que lo hizo personal cuando... En el momento en que lo invitó como tal.
4: O sea que ya está ahí.
1: Ya, ¿sí? Ya se quedó.
4: ¡Qué valor de este chavo!
0: Si te das cuenta, hasta hay un poco de paranoia por parte del chico. Porque ya, o sea que lo siente cerca.
2: se alimenta de su miedo, ¿no?
4: Uh-huh. No manches.
0: Si te das cuenta, era totalmente oscuro lo que se asoma.
2: Ajá.
4: Sí, aquí lo vamos a volver a poner.
0: Una figura amorfa.
4: Ajá.
3: No lo pongas tres veces.
4: No, no más dos.
2: Dos y medio.
3: Bueno.
4: Ahí está, miren, ahí está el movimiento de la puerta.
1: Va una, ¿no?
4: Ahí va.
2: Bueno. Sí, a la segunda.
8: A mí es aquí.
4: Mire eso.
3: Sobre advertencia no hay engaño.
4: Mire eso.
8: Quien casi siempre cierra el cine, ¿no? Entonces, la verdad. ¿Pero qué puta madre?
4: No. No, a mí me hacen eso y ¿sabes qué?
0: Por eso huyes, Michelle. Por eso huyes.
4: Patitas, por eso te vas,
3: Michelle. Por eso hace 8 días se fue.
4: No.
0: Por los tamales, dando por la...
4: Por el negocio.
2: Iba al Oxxo. No regresó.
4: Fui por las caguamas. Y ahí está el último video. ¿Listos? Vamos a ver, todavía hay más. ¿Quieren más videos? Pues ahí les va. Vámonos.
7: Ya me iba a subir por mis cosas. Ya salí. De hecho, ya apagué estas luces, nada más dejé las de las alas y me están tocando a la puerta.
0: Puede abrir.
7: Este es el baño que está aquí abajo del cine, el familiar. Y... ¿Quién eres? Tú no perteneces aquí.
4: ¡Qué valor!
7: Creo que... ¿Qué? ¡Puta madre! O sea, voy a agarrar esta cosa y voy a poner el celular fijo para que no vayan a pensar que hay cortes de cámara o algo, porque quiero hacer algo. Quiero hacer algo.
4: ¿Qué va a hacer el chavo este? Ahí se ve la puerta, es el baño de discapacitados, ¿no?
7: Para...
2: Supongo.
7: Sí, ahí está. Nunca lo voy a dejar. Perfecto.
4: Jaló como una mesa. Con el teléfono. ¿Qué hizo?
0: Pero está tan nervioso que.
4: ¿Pero cómo?
0: No
4: manches. Carbón. ¿Cómo haces eso? O sea, no.
0: Ay, carajo. Es que es error tras error.
4: Sí, no, volvió a meter.
3: Claro, no tiene que ser eso.
7: ¿Me puede hablar? Acá estoy yo.
4: Y sí, textual, no hay nadie, ¿viste? No hay nadie.
7: Yo mejor me voy.
4: No, ya se lo lleva, ¿no?
7: Y vámonos mejor, no sé qué ando haciendo estas cosas, porque...
4: Ya se lo lleva, puesto. No.
3: Digo, ¿quién no te dice que ya hasta se lo llevó a su casa?
4: No manches, qué... ¿Qué
1: ya,
4: güey?
1: Ya vive con él como Pedrito contigo.
4: Ay, no,
3: cállate como Pedrito contigo que se va en la moto contigo.
4: Sí, ya vi, pero ¿qué creen? Ya no voy a repetirlo porque ya pasamos dos veces.
3: No, ya
4: se
3: no.
4: Acabó.
3: Y al rato no me eches la culpa de sí. Que la señal se va.
4: Los voy a reclamar. Dicen, ¿para acá cuándo van a investigar a la ex harinera de la 14 Poniente y 9 Norte?
3: Ya preguntamos. Bueno, yo ya pregunté y no nos dan autorización.
4: Ah, qué.
2: Propiedad privada.
4: Qué lástima.
3: De hecho, yo pregunté. Uh-huh. Incluso hablé hasta con los vigilantes, pero no nos dieron permiso.
4: Ya sé. Mira, Héctor, bien sabroso. En una sala que sigue el programa hasta la 1 de la mañana o hasta las 2. Sí, claro, cómo no, Héctor. La próxima semana no va a haber paranormal, entonces que se extienda el programa, que se extienda. No, espérate. Hijos, qué fácil. Mañana tengo que poner el puesto de lotes, les digo. Dice por acá, hola Mitch, ¿dónde puedo ver los videos que están pasando? Por favor, pasa tu link. Bueno... Lo van a encontrar ahí, ¿no? En Historias
3: de otra tumba, Puebla.
4: Ahí están. Para que le caigan esta nochecita. ¿Por qué no? Ay, otro video. A ver, último video. Nomás porque de veras no va a haber programa.
2: Manden más.
3: Otra.
2: Total, no vas a venir la otra semana.
3: Solamente. Sí, muchas gracias.
4: Ah, ya lo habíamos visto, ¿se acuerdan?
9: No tengo el efectivo. Tendré que
4: ¿El del Uber?
7: ¿Segura? Oiga, es que me llama marca otro viaje.
9: Sí, por favor, no me tardo mucho.
4: Sí, ¿no?
9: Mire, dejo aquí mi celular.
4: Se desaparece así la chica.
1: Ay, no sea cierto, porque ahora ya pueden ocupar los fantasmas las aplicaciones, ¿no, chica?
4: No. Sí, mira, desapareció y el cuate es cuando baja, ¿no? Y pregunta, qué bromas. Pues suerte a ustedes que...
1: Uber Phantom.
3: Dice, no, por favor.
4: Suerte a ustedes.
0: Uber Phantom.
4: Qué cosas. Pues ya, modalidad. Vámonos, que ya Pedrito ya se quiere dormir.
3: ¿Ves? Mira, todo el mundo dice que se extienda.
1: Todo el mundo quiere que se extienda.
4: Yo ya estoy bien extendido, ya me está dando miedo.
2: Vámonos, mi vida, porque hay que extender algo.
4: Ay, caramba, bueno, pues, fuertes declaraciones. Qué cosas. Alex, ¿dónde te encontramos? Cuéntanos.
2: Antes de todo, un saludo especial a mi amiga Mónica Ruiz. Te mando un fuerte abrazo. Y pronto te voy a visitar, ¿va?
4: Vámonos, ahí está.
3: ¿Qué?
4: Qué bárbaro, bien open, está bien.
1: Evidente.
3: ¿Cuál es el problema?
4: Alvarito, Gaby y yo, sí.
0: Cada quien lo suyo.
1: Un tridente.
2: Tengo muchas amigas.
4: Qué cosa.
3: Yo también tengo muchos amigos y ni él se enoja ni yo tampoco.
4: Bueno,
2: pero bueno, me encuentran como Ale García Pérez en Facebook, Instagram.
4: Eso es todo. Alvarito, ¿cómo te encontramos?
0: En Facebook como Jordan Aguirre Michel y en Instagram como Jor.Aguirre.
4: Perfecto. ¿Y Gabito?
1: A mí me encuentran en Facebook, Instagram y TikTok como Gabito Espinosa. Ahí andamos. ¡Fierro!
4: Excelente. Y mi querida Eriquita, todos estos videos y más.
3: Historias de Ultratumba Puebla en Facebook y TikTok.
4: No se diga más. Últimos comentarios vía YouTube, que son un montón, rápidamente.
3: Yo quiero hacer un comentario.
4: Adelante.
3: Que a ustedes les peguen agruras es muy su problema.
4: ¡Ah!
0: ¡No! ¡Qué pacho!
4: ¡Qué pasó! ¡Qué fuerte!
1: Bueno, aquí dice Dylan Rosa, saludos desde Aguascalientes.
0: Hasta Aguascachondas.
4: Dice el Conta, acá sigo vivo todavía. Manden a Pedrito, quiero adoptarlo. ¡Ah, Simón!
3: ¡Ay, ajá, Conta! Sigue. Sí, hemos estado esperando que podamos hacer la investigación contigo y nomás...
4: Y nomás no.
3: Pero nomás eso sí, no, eres chillón.
4: Sigue con su bolsa con cemento. Siga, efectivamente. Siga usted,
1: Conta. Por eso sí, suena con Pedrito.
3: Su chantillín para los pasteles.
4: Saludos desde Yucatán.
3: ¡Ay, saludos! Acepta esa calum. Saludos, Yucatán. Amigo.
4: Eso. Tumba. Bueno,
3: Sophie. Igual también vamos a ir a hacer investigación con ellos, ¿eh?
4: Wow. Ah, Somecha. Ay, se van a echar unos panuchos.
1: Pero tú vas a ir con nosotros.
3: Vas a ir tú con nosotros.
1: ¿Quién me jaló,
3: amigo?
1: ¿Quién me jaló mi cabello?
2: Así es, a Mérida sí voy, ¿eh?
4: Híjole.
2: Ahí sí tengo.
0: Una yucateca.
2: Tengo muy buenas anécdotas allá.
4: Ya lo creo.
3: Oye, hablando de eso, se supone que allá en Yucatán hay una ciudad desierta.
4: Ajá.
3: Que se llama Sinsantún, algo así. Por lo que me habían comentado, es una ciudad que se quedó
4: ahí
3: olvidada.
4: Sinsantún.
2: O sea, como los mayas desaparecieron.
0: Muy buen destino también allá.
4: Le hace honor al nombre Sinsantún.
3: Ah, bien.
4: Y por acá, Chalenillo. ¡Ay, Chalenillo! Lo de la mano peluda. El próximo programa lo comentamos.
3: Sí, por favor.
1: Ah, bueno.
4: Exactamente. Edun dice.
1: Manu nos comentó algo más o menos, ¿no?
2: ¿De
1: Josué?
3: Sí.
4: Ay, porfa, nos ponen en la corriente porque sí, mucha gente que nos ha estado pregunta y pregunta qué le pasó a la mano peluda. Y bueno, y por acá, déjame ver los últimos. Excelente evidencia. Gracias, Juna. Y por acá, Mónica Cruz, Minive, cara así de miedo. Sophie Weiss también de miedo. El Conta Flash dice: no manches. No seas mamón. Creo que sí les dio mucho miedo lo que vimos.
3: Ah, mira, dice nuestros amigos de Secta Sacolum, son varias ciudades, la más conocida es Mizdebalam.
4: Okay. Bueno, saludos a Dylan Rosa, a Luisillo y Luisinho y Cristian y a Cristalería. Ahí
3: chalala.
1: Todos quieren que se extienda.
4: No, pues ya lo creo, yo también, pero ya es tarde. ¡Pórtese bonito! Esto fue Paranormal. Y bueno, pues sí, ni modo, tendremos una semanita de vacaciones. Así
0: es, Michelle.
4: En 15 días nos vemos. ¿Sale? Que descansen, se portan bien, si no me invitan, ya saben.
0: ¿Quién es una pedota?
3: No más.
4: Fuertes declaraciones.
2: Aguanta, ay, los niños, como Dios. Se dice algo tranquilo.
0: Yo sí.
4: Hasta mañana. Levanten su cabeza.
1: Paranormal.
3: Ay,

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2: 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Aquí vamos.
3: Sí.

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0: ¿Cómo le va? Muy buenos días. Faltan 11 minutos para que sean las 6 de la mañana. Paola, ¿cómo te va? Marco, buenos días. Hoy le tenemos información importante en todos los rubros. Lo más reciente. Volkswagen de México dio a conocer los horarios para la votación del convenio de revisión salarial y contractual 2026. Esto será mañana. Hoy le damos a conocer.
1: Muy buenos días, y también ante los posibles despidos que pueden derivar del recorte de personal en Volkswagen, el vicepresidente de la Seguridad de la Red Mexicana de Franquicias, Roberto Esquivel, exhortó a los trabajadores a buscar asesoría legal para evitar que sus derechos se vean violentados.
0: En el marco del Día Mundial para la Prevención del Suicidio, la Ibero Puebla llama a reconocer las señales de alerta, validar el sufrimiento y construir redes de apoyo para quienes atraviesan estas situaciones de desesperanza. Por cierto, estará con nosotros a las 7:10 Umi Choda, que se dedica oficialmente por parte del gobierno del estado a atender estos problemas, especialmente en adolescentes.
1: El conflicto político y social que se vive en Acatlán de Osorio desde hace 3 meses escala a un nuevo nivel tras la renuncia de los regidores y el síndico municipal al ayuntamiento al renunciar y al denunciar presuntas irregularidades, falta de acuerdos y ausencia de soluciones ante la crisis que enfrenta el municipio.
0: La Comisión de Gobernación del Congreso recibió la renuncia en bloque del Ayuntamiento de Acatlán de Osorio, pero un regidor decidió no sumarse y enfrentará solo la audiencia para la revocación contra la alcaldesa.
1: En la sexta emisión del programa Derecho de Réplica, el coordinador de gabinete José Luis García Parra afirmó que en los gobiernos de la Cuarta Transformación no existe censura y sostuvo que, frente a las campañas de desinformación que buscan desacreditar los resultados de la Administración Federal, los datos oficiales representan la mejor respuesta.
0: Y como deslealtad a la presidenta Sheinbaum, consideró el coordinador de gabinete José Luis García Parra a las autoridades de Morena que realicen contratos con la televisora de la Jusco, es decir, Televisión Azteca, que se dedican a la extorsión. Así lo dijo, hay un pleito fuerte entre Ricardo Salinas Pliego, Morena, Claudia Sheinbaum y demás, y bueno, pues cada uno se agrupa con quien quiere, ¿no? En este caso, el gobierno morenista de Puebla, evidentemente, respalda a la presidenta.
1: Con una visión integral que articula movilidad, infraestructura, seguridad, tecnología, desarrollo económico y obra comunitaria, Puebla avanza hacia la construcción de un Estado moderno, afirmó el gobernador Alejandro Armenta Mier, quien destacó que el sistema integral de movilidad permitirá ordenar y transformar el transporte público en la zona metropolitana.
0: A nivel nacional, la presidenta descarta nuevos impuestos y gasolinazos en el paquete económico 2027 y subraya: no estamos endeudando al país.
1: Una casta muy peligrosa es lo que señala Ramírez Cuellar sobre las redes de huachicol fiscal y factureros.
0: No puede ser que compren 10 litros y vendan 12, dijo Claudia Sheinbaum ayer hablando del huachicol. Ese es el negocio de los tramposos. Le venden a gasolinerías huachicol que no lleva IEPS y se lo clavan porque lo venden como si lo tuviera. Es complicadín, pero ahí está. Y una gasolinería que compra 10 litros oficialmente, pero vende 12, ¿de dónde sacó los otros dos? Pues del huachicol.
1: Defensa de Farías sugiere que documentos firmados por Rafael Ojeda fueron sembrados.
0: Y Ojeda sigue sin aparecer, ¿eh? Almir Carolán y el vínculo con Adán Augusto, por el que recibió al menos 58 millones de pesos del Poder Judicial. Esto según documentos que tiene el Universal.
1: Al director de Birmex no le cuadran los ahorros ni las herencias, sin evidencia que sustente compra de departamentos por más de 22 millones de pesos.
0: Es que está canijo, ay Dios mío. La nueva escuela mexicana elevó la nota de ciencias en la prueba PISA, dice la presidenta Sheinbaum.
1: Migajeros y agachones, Marx Arriaga arremete contra la SEP por entregar soberanía educativa a la UNESCO.
0: Ahí tenemos una bronca también fuerte, particularmente entre Marx Arriaga y Mario Delgado, acuérdense cuando renunció, pero se quedó en su oficina, la hizo de tos unos días. Bueno, renuncia la número 2 del INE, Claudia Arlet Espino, argumenta problemas de salud. Luego, Guadalupe Tadei designa a Roberto Carlos Félix como encargado de la Secretaría Ejecutiva del INE, un cargo por demás importante.
1: Vinculan a proceso a Diego N. y Gerardo N., presuntos homicidas del tecladista de Camilo VII y su familia.
0: Claudia Sheinbaum, ojo con esto, cuestiona el activismo de Pedro Haces junto al PAN y deja la posible sanción para Haces en manos de Morena. Pedro Ace se decía a línea de Morena, no rompe con ella, pero dice que quiere tener un diputado de cada estado, no importa por qué partido compita, que sea de la CATEM y no importa qué partido lo candidate. Es de alguna manera darle, si no la espalda, sí el perfil de tres cuartos a Morena, ¿no? Por lo menos.
1: Deuda de México con Sheinbaum llegará al 55% del PIB en 2027, reconoce Hacienda.
0: Detienen a un nuevo implicado en el asesinato de Carlos Manso en Jalisco.
1: Balacera cerca de secundaria genera pánico en Mazatlán.
0: Y en el contexto internacional, en su gira por Sudamérica, ayer en Colombia, Marco Rubio, secretario de Estado de Estados Unidos, dice que la cabeza de la serpiente son los cárteles en México y califica de insuficiente el esfuerzo del gobierno mexicano. Hace un año aplaudía el gran esfuerzo. Hace poco la DEA aplaudía el gran esfuerzo. Ahora que está muy apapachado, en exceso diría yo, por Colombia y por Ecuador, entonces Marco Rubio dice que nosotros. Parte de la campaña de Trump, que vamos a rematar lo internacional con una locura de Trump para que vea con quién estamos tratando.
1: Brote de sarampión en Bangladesh deja casi 1,000 niños muertos. Gobierno acelera vacunación.
0: Israel ordena cerrar el consulado británico en Jerusalén en represalia por las sanciones a los asentamientos en Cisjordania que Inglaterra le ha impuesto a Israel.
1: Odio entre Putin y Zelensky, principal obstáculo para la paz en Ucrania. Según Trump, dice que el líder ruso quiere un acuerdo.
0: Nicaragua cierra su embajada en República Dominicana y crecen las tensiones entre estos dos países, otrora hermanos.
1: Canciller alemán aplaza llamada con Trump. El presidente de Estados Unidos elogió el triunfo de AfD.
0: Este que partido es de extrema derecha.
1: Exacto, ultraderechista, la alternativa para Alemania, por sus siglas en alemán.
0: Oiga nada más, los estadounidenses beben más tequila y más mezcal que whisky. Y uno dice, qué bien por las ventas, qué mal porque este auge comercial también pone en riesgo la cultura del agave.
1: Trump promete $5,000 a cada ciudadano si su partido mantiene el Congreso. Si ganan los republicanos, tú ganas, es lo que dice.
0: Están sobornando al pueblo de Estados Unidos, le están comprando el voto y ni siquiera a través de un programa, un apoyo ahí que inventen algo. No, no. Si votan, si gana el Partido Republicano, le van $5,000 a cada jefe de familia, a cada adulto estadounidense. Es un soborno, le guste o no. You're braving the people, Mr. Trump. Es una mordida. Y Apple redefine lo que un iPhone puede hacer. Hay un nuevo iPhone Duo, plegable. Una locura porque las memorias para el uso de inteligencia artificial han crecido y son caras. Ya tiene el Apple este Duo, la versión más grande, 2 teras de memoria. Y cuesta por ahí de entre 75,000 y 80,000 pesos. Es de veras de locos, pero son los tiempos que vivimos. Habrá, por supuesto, pues quien los pueda pagar y quien no. Los que sí, sí, y los que no podamos, pues lo veremos cuando salgamos a algún lugar con alguno de nuestros cuates que sí anden muy prósperos, para gastarse hasta 80,000 pesos. Es que es una locura, ¿eh? Hasta 80,000 pesos en un teléfono celular. A mí la verdad me parece pues que tiene que ser ya millonario para tener esos celulares, ¿no? Una persona común y corriente, aún con buen sueldo. Híjole, es mucha lana, diría yo. Pero bueno, son opiniones que tiene uno y que comparte con usted aquí en Confianza, ¿no? En Puebla son las 5 de la mañana con 58 minutos. Tenemos, por supuesto, deportes con el querido y estimado Israel Valero, nada más que la estoy buscando, aquí están. El delantero uruguayo Emiliano Gómez dejó de ser elemento del Pueblo de la Franja para ser nuevo jugador de Tigres Autónoma de Nuevo León. Por si fuera poco, otro jugador importante, Eduardo Mustre, se lesionó y estará fuera de circulación al menos 3 meses. Con una victoria de 5-1 sobre el Feyenoord, el Barcelona inicia su participación en la UEFA Champions League. El campeón, Paris Saint-Germain, se despachó con la cuchara grande. Le pegó 6-1 al Slovan Bratislava. Liverpool gana 2-1 al Atlético de Madrid. Para este jueves concluye la jornada. Por otra parte, Halcones Marinos de Seattle iniciaron la defensa de su título, pegándole 13-10 a los Patriotas de Nueva Inglaterra en el juego en que se puso en marcha la NFL. Sin embargo, no todo fue felicidad. Su mariscal de campo salió lesionado en la primera serie ofensiva. Hoy jueves, el primer partido internacional de la NFL con un duelo a Australia y 49 de San Francisco entre los, perdón, un duelo en Australia entre los 49 de San Francisco y los Carneros de Los Ángeles. Ahora sí, a punto de que den las 6, buenos días. Mañana se cumplen 25 años del ataque a las Torres Gemelas. Hoy vamos a oír el disco que estaba en primer lugar, el disco más famoso en aquel momento, en aquel año, en México. Y mañana oiremos el que estaba en la cúspide en Estados Unidos. Y revisaremos qué películas se vieron ese año, quiénes gobernaban países del mundo en aquel año, cómo era el mundo hace 25 años, porque el 11 de septiembre nos cambió la vida en muchísimos aspectos. Así que, bienvenidos, bienvenidas, un gustazo y arrancamos.
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0: Bueno, mañana hablaremos ampliamente de cómo era el mundo. Mañana es el exacto aniversario, pero de entrada vamos poniéndonos en ese ambiente. La música ayuda a evocar momentos. 2001 era realmente otro mundo. Fíjese, arrancaba el gobierno de Vicente Fox. En Puebla, ¿quién gobernaba? ¿Te acuerdas? Melquiades.
1: Tenía 3 años.
0: Fer. ¿Y quién era presidente municipal? Mario Marín. No, todavía no gobernador, ¿eh? Era presidente municipal apenas. Pues eran otros tiempos en todos los aspectos, ¿eh? Bueno, vámonos con la información. La presidenta Claudia Sheinbaum sostuvo que el paquete económico 2027 no contempla nuevos impuestos ni gasolinazos y afirmó que garantiza el presupuesto para la gente y considera medidas para evitar la evasión fiscal. Aquí lo que dijo ayer en su mañanera, en su matutina, desde el Salón Tesorería de Palacio Nacional.
2: Eso es lo primero, no va a haber nuevos impuestos, tampoco va a haber gasolinazos. Lo que hay son medidas para evitar, porque todavía hay evasión fiscal. ¿Qué quiere decir eso? Personas que deberían pagar impuestos y que no pagan buscando, pues, o facturas falsas o mecanismos que evitan que se paguen los impuestos que se deberían pagar.
0: Bueno, destacó algunos incrementos, por ejemplo. Aumenta 10.7% el presupuesto en educación, 13% en ciencia, 11.3% en salud, 11.5% en seguridad, 20% al campo. Me interesa mucho este de 10% en educación. Qué bueno, pero hay que checar los contenidos. Ayer comentábamos que qué bueno que haya becas para los muchachos. Así llegan a la escuela, no abandonan los estudios, tienen para el transporte, desayunan bien. Pero ¿qué pasa dentro del aula que estamos reprobando en las pruebas PISA? ¿Qué pasa que terminan primaria sin saber leer? Es grave. Qué bueno que haya una nueva escuela mexicana que promueva la solidaridad, el compañerismo. Sin ridiculeces como aquella que bailaba, ¿te acuerdas? Una mañanera. ¡Ay, ya te rebasé! Yo soy más inteligente que tú. No es broma, señora. No es broma, no es para choteo.
1: De vergüenza.
0: Es para que todos los niños aprendan y estén bien preparados. No se trata de llegar primero. Como decía el poeta León Felipe, se trata de llegar todos y a tiempo. Quiere decir, todos bien preparados. Para eso hay que evaluar, hay que corregir, hay que reprobar a veces para rectificar el camino. En fin, pero hay que revisar muy bien nuestros contenidos. No se vale aprobar nada más porque sí. Ni repartir dinero nada más porque sí. Ok, te vamos a dar una beca. Toda beca en el mundo responde a un promedio. En Cuba, en Nicaragua y en todos sitios. Hay educación para todos, nada más que todos van a la mejor universidad. ¿O todos van a la Universidad de La Habana? No. Entonces vamos revisando. Vamos revisando para que ese dinero sea una inversión en el futuro de esos niños. No un gasto ahorita que ¡ay, qué padre! Y luego se trata de que dentro de 20 años esos niños de hoy sean unos llegones en lo que quieran, en lo que estén haciendo, por su bien y por el del país. Que aporten. Porque un médico mal preparado no aporta, un piloto mal preparado no aporta, más bien causa desgracias. Perdón, vámonos, largo comentario, pero bueno, vamos contigo. Hay una casta muy peligrosa que son las redes de huachicol, dice el diputado Ramírez Cuellar.
1: Sí, Fer, pues el vicecoordinador de Morena en la Cámara de Diputados, Alfonso Ramírez Cuellar, defendió el paquete económico para 2027 presentado por la Secretaría de Hacienda y Crédito Público y aseguró que el proyecto mantiene una política de ajuste fiscal con prioridad a la recaudación, la inversión pública y la reducción del gasto corriente, pero también señaló que va en contra de estas redes de huachicol fiscal. Señaló que están involucrados políticos, empresarios y planteó desmantelar sus distintos eslabones, incluidos los compradores. Escuchamos lo que dijo.
3: Tiene una decisión de combatir a los factureros, huachicol fiscal y factureros. La verdad es que es una coalición de políticos, criminales, empresarios que despojan al fisco y a las finanzas nacionales de miles de millones de dólares, socavan las posibilidades de invertir más en salud, en educación.
0: Es muy claro, Ramírez Cuellar, ¿eh? Nada más que él sabe que para hacer este huachicol se necesita gente muy, muy, muy, muy arriba. Puede haber Rufos Apple, júzguenlos, que dieron permisos, que los mal usaron. ¿Quién deja de revisar qué caramba se está metiendo? Ocultar un litrito de huachicol es fácil. Ocultar millones de litros que pasan por las aduanas. Digo, por favor, las aduanas están en manos de la Marina. Hay marinos involucrados. ¿Hasta qué nivel? Investíguenle. Estoy de acuerdo con Ramírez Escoyer, nos hace un tremendo daño. Ayer la presidenta, pues sí, es obvio, no puede ser que una gasolinería compre a Pemex o a quien sea, oficialmente, 10 litros y luego vendió 12. ¿De dónde salieron los otros dos? Pues del huachicol, así lo dijo Claudia Sheinbaum.
4: Ayer ante el Congreso de la Unión plantea mecanismos de control, de deducciones y de pérdidas fiscales para fortalecer el combate a las factureras y a la evasión fiscal.
0: Perdóname, es el titular del SAT, Antonio Martínez Gagnino, así se pronuncia, es un apellido italiano, GN. Bueno, y ahora el abogado de los señores Farías, marinos de alta graduación, sobrinos de Rafael Ojeda, el ex titular de Marina el sexenio pasado, sospecha de que hay documentos que fueron sembrados. Paola.
1: Sí, el abogado Epigmenio Mendieta, defensor principal de los hermanos Manuel y Fernando Farías Laguna, acusados de liderar una red de huachicol fiscal, sugirió que los documentos que la Fiscalía General de la República identifica como de seguridad nacional pudieron haber sido sembrados en una bodega rentada por el ex vicealmirante Manuel Roberto Farías Laguna, al señalar que esos papeles no fueron registrados durante el primer cateo realizado en el inmueble y que posteriormente comenzaron a aparecer nuevos documentos en las mismas cajas. Escuchamos lo que dijo.
5: El cateo que reportó la Fiscal General de la República tiene verificativo el 1 de febrero de 2026, Carmen, y en un primer momento no se reportaron ninguno de los documentos de seguridad nacional de los que da cuenta. Es más, en ese primer hallazgo, Carmen, solamente se aseguran 8 indicios de una gran cantidad de cosas que había en la bodega. Y esa bodega, Carmen, existía por parte de Manuel Roberto Farías Laguna, no de su hermano Fernando, en el cual, cuando deja de ser secretario particular del subsecretario en la Ciudad de México, deposita en ese lugar todos los bienes y utensilios que utilizaba en su oficina. ¿Por qué? Porque fue cambiado a Puerto Vallarta.
0: Ciertamente hay un enredo complicado ahí, pero si se quiere, se puede desenredar. El tema es que hay que llegar muy arriba. Y quién sabe si quieran, ¿eh? Quién sabe si quieran, porque ya nos acostumbró Morena a que ellos nunca la riegan. A los altos niveles no los tocan. Nunca hay un error. Y tienen una herramienta que empieza a desgastarse mucho desde mi punto de vista. García Luna, el pasado, los privilegios, quieren regresar. No es cierto. No es cierto. Ganan con muchísimos votos. Ganó López Obrador y no ganó Claudia. Quiere decir que la mayoría de los mexicanos no queremos regresar. Queremos que lo hagan bien. Los que están ahora. Por eso votamos por ellos. Y somos mayoría. Pero no quiere decir un cheque en blanco para que hagan lo que les dé la gana. Tienen que corregir para cumplir las promesas. No robar, no mentir y no traicionar al pueblo. Cuando regresemos, vamos a encontrar que hay gente que aparentemente sí roba en los más altos niveles. Pero ya le platicaremos después de la pausa. Son en Puebla, 6:09. Esta es Laura Chevrolet, Peregrina Centro.
6: 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Aunque es un platillo típico de las fiestas patrias, nunca es mal tiempo para comerlo. Hoy en nuestro platillo sabio, nos acompaña la Abue Angie para enaltecer nuestros sabores con un plato que nos aporta proteína, carbohidratos y toda la frescura de las verduras. Estamos hablando del pozole blanco con salsa de chile de árbol. ¡Tome nota!
7: Nietecitas y nietecitos, bienvenidas y bienvenidos a Revista del Consumidor Radio. Soy su abue Angie y hoy en el Platillo Sabio los voy a consentir elaborando un platillo tradicional con ingredientes de temporada de nuestro campo mexicano. Un delicioso pozole blanco con su respectiva salsa. Los ingredientes que vamos a necesitar para el pozole son 1 kilogramo de maíz pozolero precocido, 2 cebollas blancas, 2 cabezas de ajo grandes, 1 kilo de carne de puerco en trozos, 1 kilo de retazo de pollo, 3 cubos de consomé de pollo, sal de grano y 9 hojas de laurel. Para la salsa, 6 chiles de árbol del que pica, 12 chiles de árbol del que no pica, 2 dientes de ajo, 2 jitomates, 3 cucharadas de vinagre de manzana, sal molida y orégano. Para acompañarlo, col, orégano, rábanos, limones y tostadas. Vamos al procedimiento. En 3 ollas grandes ponemos a hervir suficiente agua y agregamos a una de ellas el maíz pozolero. Para dar sabor, cocemos el maíz con hojas de laurel, 1 cubito de consomé de pollo y sal. Además, agregamos 5 dientes de ajo y una cebolla previamente licuados y dejamos cocinar hasta que el maíz reviente. Colocamos en una de las otras 2 ollas el pollo y en la otra la carne de cerdo. En cada una agregamos 3 ajos, media cebolla, 3 hojas de laurel y sal. Tapamos y dejamos que cueza aproximadamente durante una hora. Una vez que todo se haya cocido, vertemos el caldo de puerco, el caldo de pollo y la carne a la olla donde está el maíz. Por último, lo dejamos hervir 5 minutos para que se mezclen los sabores y listo. Para la salsa, licuamos los chiles, el jitomate, los dientes de ajo, el orégano, el vinagre de manzana y la sal. Debemos estar atentos para quitar la espuma que se pueda formar. Para su emplatado, servimos el pozole bien caliente y lo acompañamos con carne deshebrada, col, rábanos, cebolla, orégano, limón, la rica salsa de chile de árbol y tostadas. ¡Y listo! Así de fácil es preparar nuestro pozole, nietecitos. Recuerden que el platillo sabio Profeco, además de tener buen sabor, es muy fácil de preparar. Aporta un balance nutricional y rinde para varias porciones. ¡Anímense a prepararlo! Y cuéntenos en nuestras redes sociales cómo les fue, nietecitas y nietecitos. No olviden que también pueden ver esta receta en el canal de YouTube Profeco TV. Soy su abue Angie y me encantó compartir esta receta con ustedes en Revista del Consumidor Radio. ¡Hasta la próxima!
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0: Jaime León acaba de hacer cambio de turno, ya se fue Marco. Buenos días, Jaime, ¿todo bien? Hoy con Luis Miguel, el disco que estaba top en 2001, hace 25 años. Mañana se cumplen 25 de las Torres Gemelas, hablaremos del tema. Mire, hay versiones ya muy insistentes en medios serios y que afirman tener documentación de que José Amílcar Olán Aparicio, empresario identificado como cercano a Andrés Manuel López Beltrán, y Adán Augusto López, se remonta esa relación al menos hasta el año 2011, hace 15 años. No, sí, 15. Documentos que consultó el Universal señalan que Olán Aparicio realizó ante una notaría de Tabasco, de la que es titular el senador de Morena, trámites para acreditar facultades de arrendamiento sobre dos inmuebles en 2011 y 2023. Uno de estos bienes, de acuerdo a los documentos, habría cedido al empresario sin costo. O sea, tiene que ser muy cuate para ceder algo así sin cobrarlo, ¿no? En todo caso, escuchemos esta versión. Es un video de Amílcar Olán.
1: De la reportera del Universal,
0: de
1: que lleva
0: sobre
1: esta investigación.
0: Exacto.
2: Amílcar Olán, amigo de Andy López Beltrán y Adán Augusto López Hernández, el senador morenista. Un contrato obtenido a través de la Plataforma Nacional de Transparencia muestra que la Notaría 27, como lo mencionabas, de la que Adán Augusto es el titular, intervino en actos relacionados con dos inmuebles de Amílcar Olán en Villahermosa, Tabasco. Años después, esos inmuebles fueron arrendados al Poder Judicial de la Federación. Y por esas rentas, Olán habría recibido al menos 58 millones de pesos.
0: Pues en Puebla son las 6 de la mañana con 17 minutos. Y otro que está metido en problemas es el director de Birmex, Carlos Ulloa. Porque compró dos departamentos de contado en 22 millones de pesos, con ahorros y herencias familiares que recibió en 20 años. Pero estas no aparecen en ninguna declaración patrimonial. Si tú eres funcionaria y recibiste hace 10 años una lana y la tienes en el banco, o compraste un edificio, lo que sea, declaras. Tiene un edificio de tal valor que compró en el año de 2010. Y entonces es muy fácil. ¿De dónde sacaste la lana? Pues mira, mi mamá murió a principios de 2010. Vendimos una casotota que teníamos y lo invertí en esto. Pero si nunca lo declaras, Paola, nunca llegas a funcionario y no aparece en tu declaración y de pronto te aparece un departamento de 22 millones de pesos, está canijo, ¿no?
1: ¿Y pagado de contado, aparte?
0: En su declaración patrimonial, fíjate, la única herencia que aparece es la que asegura recibió en 2019 en joyas, con un valor de 1 millón de pesos, no de 22. Y en todo caso, las joyas ya sabemos que valen lo que te pagan por ellas, no lo que el valuador diga. Porque a la hora que las quieres vender, la gente sabe que estás en aprieto. Si vendes una joya, sobre todo, intuyen que es algo familiar. ¿Cómo te vas a hacer de las joyas de tu mamá, de tu papá, si no estás en un aprieto? Ahora, 1 millón de pesos no son 22.4 y en efectivo. Ahí están metiendo en un problema este hombre, ¿eh? Bueno, la escuela mexicana, tenemos un problemón ahí porque además ya brincó Marx Arriaga. Paola.
1: Sí, pues en primer lugar la presidenta Claudia Sheinbaum Pardo reconoció ayer que México descendió en los resultados de matemáticas del Programa Internacional para la Evaluación de Alumnos, PISA por sus siglas en inglés, en 2025, aunque afirmó que el retroceso también se dio en otros países de la Organización para la Cooperación y Desarrollo Económicos, OCDE. Señaló que en ciencias subió la calificación de los estudiantes gracias a la nueva escuela mexicana. Escuchamos lo que dijo la mandataria.
3: Nada contra el tema de la de la prueba PISA, que como hemos manifestado siempre, nosotros no estamos de acuerdo en que una prueba defina la calidad educativa o la forma de educar de las niñas y niños, la misma prueba en todos los países, y además por cómo se hace la prueba. Pero incluso esa misma prueba reconoce que México avanzó en ciencias naturales. Y esa misma prueba dice que todos los países disminuyeron en lectoescritura, con excepción de unos 5 o 6 países.
0: A ver, primero, sí subimos en ciencias, pero subimos de 410 a 414. 4 puntos, pues no es significativo, es 1%. Sí subimos, ¿no? El promedio de la OCDE es 482, nosotros andamos en 414. Segundo, es una prueba que se aplica en áreas muy específicas, no es en general. O sea, si usted ve aquí no hay historia. Pues no, porque no es lo mismo preguntar la historia de México a un mexicano que a un coreano. Pero un texto en coreano para un niño coreano y ver qué tanto entendió equivale a un texto en español a un niño que habla español. Un texto en agua a un niño que habla en agua, ¿eh? O en lo que quiera, no mover idioma por idioma. Y ahí es donde estamos mal. ¿Por qué no reconocer que nuestros niños están terminando el ciclo en el que ya deberían leer y escribir sin saber leer ni escribir? Y corregirlo, deberíamos corregirlo. Se aplaude que en la nueva escuela mexicana sea un valor la convivencia, el trabajo en equipo, el compromiso social, por supuesto. Los niños no solamente estudian para tener algo que hacer en la vida y mantenerse el resto de su vida. Estudian para que aporten algo a la sociedad y reciban a cambio, pues, esos beneficios para poder sobrevivir, tener un trabajo y demás, pero aportando a la sociedad. Y eso es muy importante, ¿no? Ahora, brinca en una postura, me parece que muy poco analítica y muy de hígado, Marx Arriaga. ¿Por qué? Porque de entrada dice, migajeros y agachones. Marx Arriaga acusó a la SEP de regalar nuestra soberanía educativa mediante acuerdos con la UNESCO y calificó a sus operadores políticos de migajeros y agachones. En dos mensajes que publicó en X, sostuvo que los resultados de la PISA serán utilizados para poner la educación al servicio de las transnacionales. ¿Qué tiene que ver que no sepas leer o sí para que trabajes para las transnacionales? Eso es aparte. Incluso trabajando para el país, con el nacionalismo puesto, pero tatuado en la piel, no vas a aportar un caramba si no sabes leer. Para prepararte hoy, tienes que saber leer. Digo, es absurdo pensar lo contrario, ¿no? Bueno, y el INE en crisis, 622, renunció la número 2 del INE, Claudia Arlette Espino, un día antes del inicio del proceso electoral que fue ayer. Escuchemos.
4: Por supuesto, con la institución, con el Consejo General, con quien estuvo en su momento cuando se me hace el nombramiento, con quienes ingresaron, por supuesto.
0: Bueno,
4: ahora.
0: Y luego de la renuncia de Claudia Arlette a la Secretaría Ejecutiva del Instituto, la consejera Tadei designó a Roberto Carlos, así se llama con el cantante, Roberto Carlos Félix López, como encargado de despacho del área. Vincularon al proceso a este maloso, Pau.
1: Sí, la juez de control Iris Miranda Marcos vinculó a proceso penal a Diego Sebastián N. y Gerardo N. por su probable participación en el homicidio calificado de Jonathan Samuel Meléndez Ochoa, músico y tecladista de Camilo VII, su esposa, víctima de interrupción también de gestación con violencia, su hija de 3 años, su trabajadora y la mascota de la familia en, recordemos estos hechos registrados lamentablemente el 1 de septiembre de 2026 en Atizapán de Zaragoza, Fer.
0: Y ayer le comentábamos que Pedro Aces, el líder del sindicato, un Fidel Velázquez, digamos, el equivalente a lo que fue Fidel Velázquez con sus variantes de partido, de tiempo y de lo que quiera, pero cargado de dinero, quiere tener un diputado suyo, es decir, de la CATEM, en cada estado. Que al menos un diputado de cada estado, de toda la federación, de los 32 estados, sea de la CATEM. No le importa qué partido lo presente. Ayer decíamos, oiga, está extraño, ya le coquetea hasta el PAN, que es así como el coco, ¿no? García Luna, Calderón, son una obsesión para Morena. Pues este señor que milita en Morena, ya ha sido diputado, es diputado por Morena, dice, yo con todos. Y ayer la presidenta dijo, no puede ser que un diputado de un partido ande haciendo campaña por otro. Está muy extraño, pero que será el propio partido, es decir, Morena, quien vea una posible sanción. Coincido plenamente, es más, lo dijimos ayer, antes que la presidenta lo comentara, se lo dijimos aquí. ¿Cómo que Pedro Aces anda viendo si cuela algún cuat suyo en algún estado por el PAN o por quien sea? ¿Cómo? Pues nos asombró, igual que a la presidenta, o la presidenta igual que nosotros, escuche.
5: Una traición.
3: Bueno, pues él es diputado por Morena. Pues ya le correspondería a Morena. Pues definir qué corresponde en este caso. No a mí.
0: La deuda pública del país terminará en 2027 alcanzando ya 55% del Producto Interno Bruto, más de lo previsto por el propio gobierno de Claudia Sheinbaum para este año. Las finanzas públicas enfrentan fuerte presión. De acuerdo con el paquete económico entregado el 8 de septiembre, el saldo histórico de los requerimientos financieros del sector público, que representa la medida más amplia de la deuda pública del país, se ubicará en 55% del PIB el próximo año, 1% por encima de lo estimado para el cierre de este año. Sigue creciendo esa deuda. Y nos estamos endeudando por muchas razones. El Tren Maya, el AIFA, la liquidación del Naim, todo eso costó mucho más de lo pensado, pero mucho más. Y ahora nos está costando la operación de Pemex, del Naim, de Mexicana, de no son el Tren Maya, etcétera, etcétera. Estamos subsidiando y subsidiando y subsidiando. Y tenemos una gran carga, esa, qué bueno, de los programas sociales. No vale la pena sacrificar los programas sociales, poner en riesgo los programas sociales, no por los conservadores, ¿sí? Por una deuda canija que si nos come el terreno y nos mueve el piso, podemos entrar en una inestabilidad y falta de recursos como la que ya sufrimos hace años. Espero que no, espero que no, espero que no, porque sería catastrófico. Detuvieron un nuevo implicado en el asesinato de Carlos Manso, Paola.
1: Así es, Fer, pues autoridades federales detuvieron a Alexis N., señalado como operador de un grupo delictivo de Uruapan y que estaría relacionado con el asesinato del exalcalde Carlos Manso. De acuerdo con el secretario de Seguridad y Protección Ciudadana, Omar García Harfuch, asumió funciones dentro del grupo tras la detención de Jorge Armando, alias Licenciado, uno de los autores intelectuales del homicidio. Y pues quienes nos estén viendo en su casa podrán ver la imagen de este detenido. La información, Fer.
0: Muy bien, son en Puebla, 6 de la mañana con 27 minutos, 6 con 27. Bueno, vámonos con más, ya estamos a punto de terminar lo local. Déjeme checar si tenemos algún pendientillo para irnos, si no, a las internacionales. Sí, tuvimos una balacera cerca de una secundaria ayer, generó pánico en Mazatlán. No le voy a poner los videos, son muy desagradables, de niños asustadísimos. Y es que sujetos armados a bordo de motocicletas desataron pánico cerca de la Secundaria Federal 5 en la colonia Urías, en Mazatlán, durante la salida de los estudiantes. A la hora de la salida, ¡paz!, la balacera. Pues los chavitos se regresaron a las clases, ¿no?, para resguardarse, porque fue una balacera, no un balacito perdido, que de por sí asusta, ¿no? Ahora sí, 6:27, vamos a la pausa, regresamos en un segundito con más.
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0: Bueno, sigamos, son las 6:31 de la Chevrolet Peregrina Centro. Hace más o menos un año, no me acuerdo la fecha exacta, Marco Rubio le echaba muchas porras a México. Hoy, con este juego que traen porque Trump quiere el Congreso, ya le platicaremos más adelante de eso, y con lo que traen, con cómo cambió América Latina, Marco Rubio, que anda muy contento ayer en Colombia, hoy va a Perú, y tiene en la bolsa a Colombia, Ecuador, a Perú, etcétera, etcétera, y México no se deja. Entonces Marco Rubio advirtió que la cabeza de la serpiente son los cárteles en México. Admitió que el gobierno mexicano ha hecho más de lo que jamás había hecho, pero no es suficiente. Ahí está siempre este juego, ¿no? Rubio llegó a Ecuador, procedente de Colombia, estuvo en Colombia ayer, en Ecuador luego, para reforzar la lucha antinarco en la región, y dijo a los medios, en la embajada de Estados Unidos en Quito, que el caso de México es un desafío mayor. Escuche.
1: Cartels that are there. I don't think it's any mystery to anybody that there are territories, vast territories in Mexico that are not governed by the state. They are controlled by these narco-terrorist organizations. Now, I will say this in fairness, the Mexicans have done more than they've ever done before.
0: Bueno, más allá de injerencismo, no injerencismo, esto lo decía Juan Luis, el vicerrector de la Ibero, aquí y en un libro que me invitó a presentar con él más o menos en 2003, 2004, 2005, no me acuerdo. Que había vastos territorios en la República Mexicana que ya no estaban controlados por el Estado. Regiones enteras. Es lo que está diciendo este señor. Y si escuchamos, y más que obedecer a los gringos, nos preocupamos por nosotros mismos, vemos si tiene razón dónde están los territorios y empezamos o seguimos combatiendo, redoblando esfuerzos ahí. Si hay un reconocimiento de que México está haciendo lo que no hizo en otros tiempos. Eso va, lleva dedicatoria, ya sabemos a quién. Pero más de meternos en eso, ¿qué problema tenemos nosotros aquí? ¿Cómo lo vamos a resolver? Sería la pregunta. En Bangladesh, un brote de sarampión y un país pobre. Ya hay 1,000 niños, casi 1,000 niños muertos, Paola.
2: Sí, la bebé Rohatun Janat Ramisa, de 8 meses, se esfuerza por respirar en el hospital de la capital de Bangladesh, al tiempo que sus padres permanecen impotentes a su lado. Es una de las miles de niñas y niños enfermos por un brote de sarampión que se está extendiendo por todo el país y que ha matado a cientos de menores tras los retrocesos del programa de vacunación nacional. La madre de Ramisa, Ranu Akhtar, recorrió cientos de kilómetros luego de que médicos del este de Bangladesh la derivaran a un hospital infantil especializado en Dhaka para buscar tratamiento para esta afección potencialmente mortal.
0: ¿Y qué cree? Israel ya se enojó y le comunicó al consulado británico en Jerusalén, Jerusalén Este, que debe cerrar y que los diplomáticos destinados ahí perderán su acreditación en 30 días. Esto de acuerdo con un funcionario israelí y dos fuentes familiarizadas con el tema. Los representantes británicos destinados a una misión en coordinación en Gaza, liderada por Estados Unidos y Israel, así como los diplomáticos británicos con sede en Ramallah, deben marcharse en un plazo de 7 días. No los quieren ahí. Es que no están de acuerdo en que Netanyahu se salga con la suya. Que combatan a Hamas, que los ha atacado porque es un grupo guerrillero, y habría que ver por qué este grupo se rebela, por qué se defiende como puede. Pero que los otros ataquen a Hamas, pero que disparen contra hospitales, escuelas, maten niños, viejos, ¿qué es lo que están haciendo? Es terrible. Y mire, esta nota explica muchas cosas. El odio entre Putin y Zelensky es el principal obstáculo para la paz en Ucrania. Y yo creo que también en Medio Oriente, Paula.
2: El presidente de Estados Unidos, Donald Trump, afirmó que la conversación telefónica con su homólogo ruso, Vladimir Putin, fue positiva, pero que el principal obstáculo para la paz en Ucrania continúa siendo el odio entre Putin y el líder ucraniano, Volodymyr Zelensky. Escuchamos lo que dijo el presidente de Estados Unidos.
3: He is wanting to make a deal, and if Zelensky is wanting to make a deal, that'd be very nice.
4: What is the hold up?
3: The hold up is two people that hate
0: y
3: each other.
0: Hay países que sí tienen el carácter para cuestionar a Nicaragua. Y Nicaragua contesta. La Cancillería de la República Dominicana informó ayer del cierre de la Embajada de Nicaragua en Santo Domingo. Una decisión adoptada por el gobierno de Daniel Ortega. Quitan su embajada en Santo Domingo los nicaragüenses. Bueno, los nicaragüenses no, Daniel Ortega. No se informaron las causas, aunque la decisión llega después de recientes tensiones entre los dos países. Es que, ¿qué creen? opina nada más como ciencia política dominicana que lo que está haciendo este señor es una fregadera. Prohibir las elecciones. Pero luego se dio cuenta de que era políticamente incorrecto y dijo, no, sí va a haber elecciones. Nada más que no puede competir nadie más que yo. No hay oposición, nadie concursa en las elecciones. Pues, ¿para qué gasta? Va a haber boletas con un solo partido, un solo nombre, y van a votar por ese o tirar la boleta. ¿Para qué? La farsa, ¿no? La farsa con crueldad. Y se enojaron también en Alemania porque Trump le aplaudió al partido de ultraderecha. Uno sabe que la derecha le va a aplaudir a la derecha, pero aplaudir al nazismo, gente que defiende a los nazis, como el presidente chileno ha dicho que simpatiza con Pinochet, de veras, a ese grado llega el descaro hoy. Te escuchamos, Paula.
2: Sí, Fer, qué tiempos vivimos. El canciller alemán Friedrich Merz aplazó una conversación telefónica con el presidente de Estados Unidos, Donald Trump, que estaba planificada para este 11 de septiembre, después de que este último felicitara a la formación ultraderechista Alternativa para Alemania por su victoria en las elecciones regionales de Sajonia-Anhalt, que es el este de Alemania, Fer.
0: Bueno, antes de irnos a la pausa para regresar con la nota sobre la nota, porque andamos correteados hoy, Apple ya redefinió lo que un iPhone puede hacer. El nuevo iPhone Duo ya es un primer plegable, es decir, funciona como nuestros celulares, pero de pronto, ¡pum!, lo extiendes, ¿eh?, y se te vuelve una casi tablet. Y el que tiene más memoria y todo cuesta cerca de 80,000 pesos. Se lo digo nomás para que vea cómo está la tecnología. Bueno, la pausa y regresamos con algo que yo no acabo de creer. No entiendo al mundo, lo que decía Monsiváis, ¿no? O ya no entiendo lo que pasa, o ya pasó lo que yo entendí. Venimos.
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0: Bueno, como usted sabe que la inteligencia artificial resume, busca en un montón de medios, te da un resumen de periódicos de izquierda, de derecha, de libros, de lo que tú quieras. Y no tiene sesgo porque no es persona. Es una cuestión que en automático...

lo hacía Moreno Valle, en fin, pero es compra de voto. El descaro total llegó ayer. Nunca pensé oír esto, pero ocurrió ayer en el país que presume de la democracia y demás, para que vea cómo se ha pervertido el mundo. El presidente Donald Trump prometió el miércoles que cada adulto estadounidense recibiría $5,000 del gobierno federal si los republicanos logran mantener el control del Congreso. Esto en las elecciones de noviembre. Eso es prostitución. Le está ofreciendo dinero a cambio de votos. Está prostituyendo al pueblo que dice amar. Abro comillas. Así que si los republicanos ganan, ustedes ganan con nosotros y reciben $5,000. Se llamará el dividendo Trump. A ese grado ha llegado el cinismo. Me enoja que haya compra de votos, pero me enoja más el descaro de proclamar a los ojos de todo el mundo: van $5,000 para cada adulto estadounidense si ganamos las elecciones. ¿Cómo se llama eso? ¿Cómo lo llamaría usted? En serio. ¿Apoyo social? ¿Subsidio ante la carestía? No, aquí no le pone ningún nombre, ni siquiera la disimula. Soborno. Soborno y más soborno. En eso se está convirtiendo el mundo. Antes sí tenían el recato de no decirlo porque sabían que era para sentir vergüenza. Sabían que era un delito, que estaba prohibido, que era corromper a la gente. Hoy lo presumen. En fin, vamos al clima, que en este aspecto por lo menos está bastante tortuoso, nublado.

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1: Hoy me voy mucho más rápido en aras del tiempo. Podemos tener una mañana, tenemos una mañana con sol y nubes, pero algunos chubascos a partir de la 1 de la tarde, con mayor intensidad entre las 2 y las 3 y entre las 5 y las 7 de la noche. Tenemos en Acapulco un día bastante soleado, hasta la 1 después nublado, máxima 33, mínima 26. Para los que vayan a Cancún, muy Caribe, sol con algunas nubes y tormentas en algunas zonas del área, particularmente entre las 10 y las 5 de la tarde, pero es muy baja la probabilidad. Nos vamos a Chignahuapan, en nuestra Sierra Norte. Chignahuapan tiene sol por toda la mañana, pero desde la 1 alguna probabilidad de lluvia, máxima 22, mínima 12. En Tehuacán, muy buen sol hasta las 2, después se nubla, máxima 31, mínima 13. Para Atlixco, buen sol toda la mañana, posibilidad de lluvia a partir de la 1, pero sobre todo desde las 2 y hasta las 4. Después ya se queda nublado, Atlixco 28, mínima 14. Tlaxcala con buen sol hasta más o menos las 2, después nublado y con posibilidad de lluvias, máxima 25, mínima 11. Y para nuestros poblanos allá en Nueva York, un día con mucho, mucho sol, la temperatura máxima es de 32, la mínima es de 23.
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10: Son las 6:51, Horacio Blas Perina Centro. Esta mañana en Ultranoticias, Volkswagen de México dio a conocer los horarios para la votación del convenio de revisión salarial que se realizará mañana. Se los vamos a conocer en un momento.
11: Ante los posibles despidos que pueden derivar del recorte de personal en Volkswagen, el vicepresidente de Seguridad de Red Mexicana de Franquicias, Roberto Esquivel, exhortó a los trabajadores a buscar asesoría legal para evitar que sus derechos se vean violentados.
10: En el marco del Día Mundial para la Prevención del Suicidio, la Ibero llama a reconocer las señales de alerta, validar el sufrimiento y construir redes de apoyo para quienes atraviesan estas situaciones. Nos acompañará en un momento Umi Choda, que es especialista en el tema.
11: El conflicto político y social que se vive en Acatlán de Osorio desde hace 3 meses escala a un nuevo nivel tras la renuncia de los regidores y el síndico municipal del ayuntamiento y quienes denunciaron presuntas irregularidades, falta de acuerdos y ausencia de soluciones ante la crisis que enfrenta el municipio.
10: Y la Comisión de Gobernación del Congreso de Puebla recibió la renuncia en bloque del ayuntamiento de Acatlán de Osorio, pero un regidor decidió no sumarse, enfrentará solo la audiencia para la revocación contra la alcaldesa Guadalupe Lucero Bárcenas.
11: En la sexta emisión del programa Derecho de Réplica, el coordinador de gabinete José Luis García Parra afirmó que en los gobiernos de la Cuarta Transformación no existe censura y sostuvo que frente a las campañas de desinformación que buscan desacreditar los resultados de la Administración Federal, los datos oficiales representan la mejor respuesta.
10: Bueno, habrá quien quiera desacreditarlos, aquí los analizamos. Y muchos medios también, ¿eh? Y vemos lo bueno y si hay deficiencias también para subsanarlas, ¿no? Bueno, a nivel nacional, Claudia Sheinbaum descarta nuevos impuestos, no habrá gasolinazos en el paquete económico 2027 y no se está endeudando al país, según aseguró.
11: Una casta muy peligrosa es lo que dice Ramírez Cuellar sobre las redes de huachicol fiscal y factureros.
10: No puede ser que una gasolinería compre 10 litros de gasolina y venda 12. ¿De dónde salen los otros dos? Sheinbaum habla contra el huachicol.
11: Defensa de los Farías sugiere que los documentos firmados por Rafael Ojeda fueron sembrados.
10: Amílcar Olán y el vínculo con Adán Augusto, por el que recibió al menos 58 millones de pesos del Poder Judicial, son presentados en una investigación del diario El Universal.
11: Al director de Birmex no le cuadran los ahorros ni las herencias, sin evidencia que sustente compra de departamentos por más de 22 millones de pesos.
10: La nueva escuela mexicana elevó la nota de ciencias en la prueba PISA, dice Claudia Sheinbaum. Sí la elevó, pero seamos sinceros, como un 1%. Andamos muy mal en algunas cosas y aquí es donde hay que hacer un alto y corregir. Corregir, reencauzar. Si un chavo no sabe leer, no va a leer ni historia de México, ni nada de lo que incluso son buenas banderas de la 4T, como la solidaridad, el trabajo en equipo, la responsabilidad social. Pero si no tiene comprensión de la lectura, ¿cómo le va a hacer? ¿Cómo vamos a preparar a nuestros chavos? Hay que atenderlo, ¿eh?
11: Migajeros y agachones. Marx Arriaga remete contra la CEP por entregar soberanía educativa a la UNESCO.
10: Renuncia la número dos del Instituto Nacional Electoral, Claudia Arlet Espino, por problemas de salud, eso dijo, y luego Guadalupe Tadei designó a Roberto Carlos Félix como encargado de la Secretaría Ejecutiva del INE.
11: Vinculan a proceso a Diego N. y Gerardo N., presuntos homicidas del tecladista de Camilo VII y su familia.
10: Claudia Sheinbaum cuestiona el activismo de Pedro Haces junto al PAN. Ya le explicamos por qué. Esto me amerita una sanción, por supuesto, pero Claudia Sheinbaum dice que la deja en manos de Morena.
11: Deuda de México con Sheinbaum llegará al 55% del PIB en 2027, reconoce Hacienda.
10: Entonces sí habrá un crecimientito, no mucho, pero aparentemente sí. Detienen a un nuevo implicado en el asesinato de Carlos Manso en Jalisco.
11: Balacera cerca de secundaria genera pánico en Mazatlán.
10: En el mundo, la cabeza de la serpiente son los cárteles en México, dice Marco Rubio, que anda de gira por Sudamérica. Califica de insuficiente el esfuerzo del gobierno mexicano, aunque también reconoce que se han hecho esfuerzos sin precedente.
11: Brote de sarampión en Bangladesh deja casi 1,000 niños muertos. El gobierno acelera vacunación.
10: Israel ordena cerrar el consulado británico en Jerusalén en represalia por sanciones a los asentamientos en Cisjordania.
11: Odio entre Putin y Zelensky, principal obstáculo para la paz en Ucrania, según Trump, dice que el líder ruso quiere un acuerdo.
10: Nicaragua cierra su embajada en República Dominicana, crecen tensiones entre los dos países.
11: Canciller alemán aplaza llamada con Trump, el presidente de Estados Unidos elogió el triunfo de la formación ultraderechista alternativa para Alemania.
10: Los estadounidenses beben más tequila y mezcal que whisky, y eso, aunque es bueno para nuestras exportaciones y los ingresos de los productores, este auge comercial pone en riesgo la cultura del agave.
11: Trump promete $5,000 a cada ciudadano si su partido se mantiene en el Congreso. Si ganan los republicanos, tú ganas, es lo que dice.
10: ¿Cómo le pone usted esto? Díganos, sugiéranos, yo lo llamaría así y díganos qué es, ¿no? ¿Qué nombre usaría para esto? Y Apple redefine lo que un iPhone puede hacer con su plegable iPhone Duo, que con 2 teras de memoria en su versión con más capacidad, llega a costar cerca de $80,000. De ese tamaño, ¿eh? Hay deportes, Isra Valero.
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10: Yo, Bolívar, te saludo.
8: Hola, Fer, ¿qué tal? Buenos días, buenos días a todos. Vamos con la información deportiva. Malas noticias para el Puebla de la Franja, que ayer dio por terminada su relación con el delantero uruguayo Emiliano Gómez, quien dejó de pertenecer al cuadro camotero para ser nuevo integrante de los Tigres de la Universidad Autónoma de Nuevo León. En el último día de registros del fútbol mexicano se dio a conocer esta información y Emiliano Gómez, que durante 6 torneos anotó 14 goles y fue el referente de la ofensiva poblana, pasa a ser ahora elemento de los Tigres. Pero por si fuera poco, también Lalo Mustre, jugador jugador que había arrancado muy bien la temporada, se reportó ya lesionado y estará al menos fuera de circulación en los próximos meses, por lo que el Puebla estará careciendo de ofensiva en esta segunda parte del campeonato, que arrancará mañana con la visita que harán al equipo de los Rayos del Necaxa al jugarse la fecha número 8 del torneo de apertura 2026. Y cabe sacar que el Puebla la próxima semana tendrá dos partidos aquí en el Cuauhtémoc, primero el día martes 15 de septiembre frente al equipo del Toluca a partir de esta noche, y después estará recibiendo al equipo de los Puertos de Hierro del Atlante, que regresan al Estadio Cuauhtémoc después de muchos años. Por el momento es todo, Fer, más adelante más información deportiva.
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12: Cuando son las 6:58, le informo, hoy es el Día Mundial para la Prevención del Suicidio. En unos minutos más estará con nosotros Umi Choda, que lo está haciendo muy bien en un centro dedicado a esto, una nueva instancia del gobierno del estado. San Nicolás Tolentino viene de Nijé, que significa victoria, y el Beato Francisco Gárate Francesco viene del latín, del italiano, y significa francés.

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0: aquí. Entre que estamos en el mes de la patria, mañana vamos a hacer una excepción. Tenemos a Luis Miguel con Mis Romances. Este disco estaba en la punta hace 25 años, en 2001. Y estamos mañana conmemorando 25 años de aquel ataque a las Torres Gemelas. Oiremos la música que estaba en Estados Unidos de moda en aquel momento. Y revisaremos cómo fue ese año. Era un año muy distinto a lo que vivimos hoy. Era el inicio del siglo y era un momento de gran esperanza, que se ha ido desvaneciendo, ¿eh? Se ha ido contaminando todo de una manera brutal. Bueno, vamos con la información. Caroline Volkswagen dio a conocer horarios para la votación del convenio de revisión salarial, que será mañana. Nada más dinos en qué horarios, porfa.
1: Gracias, Fer, te saludo con gusto a ti, todo el auditorio de Ultra 92.5 y el Sindicato Independiente de Trabajadores de la Industria Automotriz de Volkswagen de México informó a su personal sindicalizado que el próximo viernes 11 de septiembre pues se llevará a cabo esta consulta del convenio de revisión salarial y contractual. La jornada de votación se desarrollará en la nave 25 de la planta con horarios de 4:30 de la mañana a 18 horas. Para asegurar la participación de toda la plantilla laboral, el sindicato confirmó que se realizarán paros laborales y programados en los tres turnos. El tercer turno tendrá paro de 4:30 de la mañana a 6 de la mañana, por lo que registrarán entrada y salida por tratar la zona de los resbiletes. El primer turno, el paro será de 6 de la mañana a 8 de la mañana para que puedan emitir su voto al registrarse y únicamente a la salida al terminar su jornada. Y el segundo turno, el paro de labores será de 14 a 15:30 horas, de 2 a 3:30 de la tarde, podrán emitir su voto. Las votaciones estarán distribuidas en 20 mesas asignadas por rango de número de control. Asimismo, pues la organización sindical pidió y estableció condiciones especiales para garantizar la cobertura del proceso y también se habilitará transporte interno de manera de carrusel al interior de la planta para facilitar el traslado a la nave 25. Los trabajadores que descansen podrán acudir a votar pues, en el horario de 4:30 de la mañana a 6 de la tarde y el personal que tenga

0: discapacidad también puede emitir su voto, ellos directamente en la puerta 3, para evitar pues el desplazamiento al interior de la fábrica. Ya será mañana cuando se dé a conocer si los trabajadores aceptan pues este porcentaje de 10.4% en salario y prestaciones. Es el reporte, Pedro.
1: Mañana mismo lo sabremos. Ahora, Caroline, tú misma, ante los posibles despidos que podrían venir por el recorte de personal, el vicepresidente de Seguridad de la Red Mexicana de Franquicias le pide a los trabajadores buscar asesoría legal para que sus derechos no se vean violentados. Este es el consejo, Caroline.
0: Así es, Fer, el vicepresidente de Seguridad de la Red Mexicana de Franquicias, Roberto Esquivel Ruiz Seco, advirtió que a pesar de que, bueno, los recortes de Volkswagen serán temporales, la industria automotriz pasará por una etapa complicada, por lo que las proveedoras serán quienes recibirán más esto, ya que, bueno, que estarán 8 meses sin actividad hasta que se reactive la línea del Golf. En este sentido, recomendó a los trabajadores buscar asesoría legal para evitar que en el proceso de liquidación o en su caso que ellos presenten su renuncia, pues sus derechos se vean atropellados. Agregó que es grave la pérdida de empleo y, bueno, lo de Volkswagen solo es la punta del iceberg, ya que se espera pues que sí haya un efecto dominó en las proveedoras. Escuchemos parte de lo que comentaba Roberto Esquivel.
2: Bastante poblada, obviamente las familias que se ven involucradas con el tema de Volkswagen. Sí, se ha dado a conocer efectivamente en distintos medios el hecho de que están condicionando a los trabajadores a firmar lo que son renuncias voluntarias temporales por el tema de la posible llegada de Gol. Porque al final del día nada está escrito. Nada está escrito. Entonces, la realidad es que lo que mejor se le puede recomendar a los colaboradores actuales de Volkswagen y sus proveedorías es que se asesore de manera legal.
0: ¿Qué te reporta, Fer?
1: Bueno, cerremos el bloque contigo. Gracias, Carolina. Arturo, la UAP emite convocatoria para el programa de acompañamiento psicosocial para estudiantes embarazadas. Buen tema para apoyarlas y que no deserten de su carrera. Te escuchamos.
3: Sí, es que el programa es un taller planeado por integrantes de la Facultad de Psicología y tiene como objetivo proporcionar acompañamiento, orientación psicosocial a las alumnas y promover una vivencia integral y saludable en su embarazo dentro del contexto social y dentro de la experiencia académica en la universidad. En este el espacio está diseñado con una metodología, es lo que destacó la doctora Elvira Gómez, coordinadora institucional de equidad de género de la UAP. Está diseñado con una metodología que permite tener nociones teóricas de ejercicios prácticos que realizan durante las sesiones, y los temas tratados son embarazo, parto, emociones, parto psicoprofiláctico, proyecto de vida. Y el programa surge en 2012 en la Facultad de Psicología como una iniciativa de retribución social para la comunidad en general, y este año, a partir del año anterior, es ampliado y se institucionaliza para dar acompañamiento a las integrantes de toda la comunidad universitaria. Los requisitos son tener entre 4 a 6 meses de embarazo, no tener gestación de alto riesgo, contar con atención ginecobstétrica de cabecera y una carta de autorización médica para realizar ejercicios de parto psicoprofiláctico. Y a continuación les vamos a escuchar los detalles en voz de la coordinadora de equidad de género de la Defensoría de los Derechos Universitarios, Elvira Rivera Gómez.
4: El objetivo de este programa es lograr que nuestras estudiantes, que en un momento determinado de su trayectoria escolar se embarazan, la universidad le pueda brindar un acompañamiento hoy, en este año que estamos en el tema de cuidados, que las estudiantes puedan tener un programa de acompañamiento que les permita tener una formación básica sobre los primeros pasos de lo que significa un embarazo.
3: Hasta aquí el reporte, Fer.
1: Muchas gracias, vamos a pausa, regresamos.
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20: Buenos días, Fernando y auditorio.
8: Son 7:15 de la mañana y este jueves las cuadrillas de bacheo del Ayuntamiento de Puebla estarán trabajando en la prolongación 5 de mayo en la Junta Auxiliar San Sebastián de Aparicio, en la calle 17 Sur, la colonia San Bernabé Temoxticla, así como en el carril a San Pablo del Monte, calle Santa Isabel, conjunto habitacional Santa Isabel Castillocla, y una lista todavía un poquito más larga de bacheo. Y por otra parte tenemos el reporte de un tráiler sobre el camellón en la lateral del periférico a la altura de los Héroes con sentido hacia Cholula, entonces tome sus precauciones para que pueda llegar a tiempo a su destino.
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20: Valle de Los Ángeles extiende sus condolencias a las familias de...
1: del señor José Joaquín Eloy Guadalupe Castilla Contreras, que se cremó a las 22 horas en Crematorio Valle de Los Ángeles, Puebla. Del señor Wilfrido Marín Ordoño se vela en Capilla 10, se crema a las 8 horas en Crematorio Valle de Los Ángeles, Puebla. De la señora María Magdalena Olivares López se vela en Capilla Tehuacán Parque, se crema a las 10 horas en Crematorio Parque Funerario BDA Tehuacán. El señor Alejandro Teutle Sánchez se vela en Capilla 5, se inhuma a las 10 horas en Parque Valle de Los Ángeles, Puebla. La señora Josefina Ochoa Fuentes se vela en Capilla 9 y se crema a las 11 horas en Crematorio Valle de Los Ángeles, Puebla. La señora María Guadalupe Marta Azcárate se vela en Capilla 2, se crema a las 12 horas en Crematorio Valle de Los Ángeles, Puebla. El señor Jaime Enrique Marín Barrera se vela en Capillas Arcángel, 11 Sur, se inhuma a las 12 horas en Parque Valle de Los Ángeles, Puebla. El licenciado Héctor Cocoletzi Muñoz se vela en Capilla 8 y se inhuma a las 15 horas en Parque Valle de Los Ángeles, Puebla. Y la señora Hermelinda Macías Valencia se vela en Capilla 11 y se inhuma a las 16 horas en Parque Valle de Los Ángeles, Puebla. Descansen en paz.
20: Valle de Los Ángeles. El amor se queda.

0: Bueno, un día de que se cumplan 25 años de las Torres Gemelas, este disco estaba de moda en México, exactamente hace 25 años, y mañana escucharemos lo que estaba de moda en Estados Unidos. En Puebla son las 7 de la mañana con 18 minutos, es la hora Chevrolet Perrina Centro, la titular del Cepozami, hoy en el Día Internacional de Prevención al Suicidio. Umi, me da mucho gusto que estés aquí, Umi Choda.
1: Hola Fernando, gracias por la
0: ¿Qué
1: invitación.
0: hacemos para prevenir el suicidio? ¿Se puede prevenir realmente y a fondo?
1: Sí, qué buena pregunta haces, y es que ese es uno de los mitos principales alrededor del suicidio, y es que no se puede prevenir, ¿no?
0: Es mito.
1: Es un mito, y también es importante señalar que no es una responsabilidad individual, porque mucho de las campañas tiene que ver con que si escuchas a las personas y si hablas de eso con ellos, y eso sí es muy importante, pero el suicidio es el resultado, como todo complejo psicológico, como todo, perdón, un fenómeno psicológico, de la interacción de muchos factores.
0: Okay.
1: Entonces, es un tema colectivo que se puede prevenir si se dan las redes de protección necesarias.
0: ¿Cómo las creamos? Porque fundamentalmente sucede que si hay un candidato a suicidarse en una familia, los demás no estamos preparados para captarlo. Nadie nos dijo qué señales hay que atender ni cómo actuar en caso de que las llegáramos a registrar.
1: Bueno, lo primero, justo otro de los mitos, es que hablar del suicidio lo incentiva, ¿no? Y ese es un mito que se tiene en muchos temas tabú. No le digas esto porque entonces le vas a meter la idea. Y no hablar del suicidio no es una manera de prevenirlo, al contrario, ¿no? Entonces, eso es algo fundamental. Cuando empieza a haber señales preocupantes, cambios drásticos en la conducta, la expresión de lo mismo, que hay un mito dentro del mito, que es que no se habla de eso, ¿no? O sea, la persona que lo hace no lo dice. Y yo pensaba que ese mito ya estaba erradicado, pero apenas ahí perdiendo el tiempo y quemando neuronas en X, antes Twitter, veía que se hablaba del tema de un suicidio y decía, claro que no lo va a hacer porque quien lo dice no lo hace, y eso es un mito. La
0: Eso es un
1: mayoría de
0: mito.
1: las personas que cometen suicidio lo han expresado. Entonces, eso también hay que combatirlo, porque dicen, no, es que si lo dice no lo va a hacer, nada más está queriendo llamar la atención, o no lo hablamos y entonces así no le metemos la idea a esta persona, y esas dos ideas son bastante
0: Y
1: tóxicas.
0: aguas con eso, ¿eh?
1: Sí, porque es.
0: Porque quizás sí está avisando, quizás sí está diciendo,
1: Claro,
0: me siento mal, ayúdenme,
1: justo.
0: apapáchenme con algo, échenme un lazo, échenme un salvavidas y no lo hacemos.
1: Así es, por tratar de minimizarlo, o a veces desde la intención de decir, bueno, es que yo le voy a decir que piense positivo y de esta manera lo voy a motivar, pero no tiene que venir de una mala intención de minimizar las emociones, pero sí estas ideas hacen mucho daño.
0: ¿Qué otros mitos hay que debemos desechar para estar por lo menos pendientes, que no nos estorben? No hay que estar 24 horas pensando en alguien a mi alrededor, no, pero sí ser sensibles y quitar la paja para poder percibir.
1: Bien,
0: ¿Qué otros mitos?
1: un mito general acerca de la salud mental es que sucede en el vacío, ¿no? O sea, que la gente está malita y entonces por eso hace cosas atroces, y eso no es cierto. La salud mental es el resultado de muchos factores. Entonces, si no atendemos desde la parte, o sea, la estadística señala cuánta importancia tiene el haber atravesado algún tipo de abuso, ¿no? O sea, que la correlación tan significativa que hay entre abuso y haber, perdón, entre suicidio y haber padecido algún tipo de abuso sexual, entre las adicciones, tanto propias como la de los padres de familia. O sea, todos estos factores. ¿Por qué? Porque otro mito es que ahora la gente ya no aguanta nada. Y como la gente ya no aguanta nada, por eso se está suicidando, y no necesariamente es así.
0: Otro mito.
1: Hay una reducción significativa en otros países, en países más desarrollados económicamente, en el suicidio. Y en esta esfera del mundo no ha ido esa reducción, al contrario, ha aumentado la
0: ¿A
1: tendencia.
0: qué lo atribuyes? ¿A falta de oportunidades económicas? ¿A decepción de la vida? ¿Qué tanto influyen los celulares?
1: Es que otra vez es multifactorial,
0: Sí,
1: pero
0: claro.
1: sí, la certeza que antes se tenía de estudiar y poder tener un trabajo era un factor de protección, por lo menos, ¿no? El tema de tener interacciones sociales, que también es una forma, la red de apoyo es sumamente importante, es un factor de protección con el cual ya no cuentan los menores de edad. Las redes no es un factor que yo consideraría tan significativo, porque eso no es un factor exclusivo de esta parte del mundo, ¿no? Entonces no se lo podemos atribuir únicamente a eso. Son muchos factores que se tienen que atender. Los casos que nosotros tenemos en Cepozami, muchos casos, no muchos casos, la mayoría de los casos que llegan a por riesgo de suicidio han atravesado algún tipo de abuso. Hay adicciones, antecedentes de adicciones familiares. Es el común denominador. Entonces hay que atenderlo desde esa raíz, y si lo vamos a simplificar, En cuestiones prácticas, como individuo, no como institución, como individuo, no lo minimices, no lo pases por alto y no pienses que no hablarlo lo previene. Si alguien te da las señales, te dice, yo ya no quiero estar aquí, siento que soy una carga, empieza a despedirse, empieza a regalar sus pertenencias, haz la pregunta directamente, aunque suene complicado, ¿no? Y difícil. ¿Has pensado en quitarte la vida y a partir de eso buscar ayuda profesional?
0: Tome medidas. Ahora, ¿qué posibilidad hay de que alguien, sin un momento de desesperación, diga, yo ya cerré mis ciclos? A mí me pasó con una persona, me dijo, yo ya terminé de hacer todo lo que quería hacer. No se suicidó, pero se murió a los 3 días, prácticamente se dejó morir, porque ya no tenía motivación. No me voy al lado trágico de que un amor, un abandono, no. Simplemente hay gente que dice, a ver, profesional, amorosa, familiarme, todo, ya, mi ciclo ya se cerró.
1: Sí.
0: Y hay veces que sientes que un ciclo se cierra, tú mismo tomas la decisión.
1: Sí.
0: Pero cuando dices, ya la mayoría están cerrados, ¿qué pasa ahí?
1: Bueno, es que no, esos casos pueden ser más llamativos porque no había una razón aparente, ¿no? O sea, justo lo estás diciendo, no había una tragedia y todo, pero no es la estadística, ¿no? No es la mayoría de los
0: casos.
1: Son
0: rarísimos.
1: Son casos muy raros y como tales no son casos que puedan generar una teoría alrededor de esto. No se puede generar teorías a partir de las excepciones, pero habría que analizar la particularidad de cada.
0: Una atención personal.
1: Así es.
0: Me preguntan en unos compañeros de la prepa, ¿qué tanto estas actividades como constelar? Fui a constelar y acomodé mi vida y demás. ¿Sirve o no sirve?
1: Mira, yo tengo una amiga muy querida que es consteladora y ella justo hizo una tesis respecto a cuál es el impacto o la terapia que funciona mejor. Y gran parte de que funciona una terapia es la alianza terapéutica, es la confianza que se desarrolla entre el paciente y el terapeuta, ¿no? Yo voy más en los enfoques basados en evidencia, sistemática, repetibles, con resultados medibles, ¿me explico? Ese es el enfoque de mi formación. Ella y las terapias como la constelación no tienen esa evidencia, pero no hay que dejar de lado la importancia de esta alianza terapéutica. Y una persona puede sentir que eso le funciona, y si siente que le funciona, ayuda a mejorar su manera de enfrentar la vida.
0: Depende más de que la terapeuta consteladora sea muy buena y de que sí haya un fenómeno de confianza para desahogar, para destrabar cosas, sí, eso entiendo.
1: Lo que hay alrededor de las constelaciones es que no hay manera de constatar aquello que se descubre. Entonces, se presta a que haya personas que pues te metan ideas de cosas que no se pueden comprobar, lo que no se puede comprobar ni cierto ni falso, no. O sea, me explico, no es un dato.
0: Entonces,
1: esos son los riesgos. Hay mucha paja alrededor de las constelaciones, pero yo me quedo con la importancia de la alianza terapéutica.
0: Oye, ¿sirven los consejos? Así, me parece superficial decir, ¿qué le dirías a alguien que a lo mejor ahorita está pensando suicidarse? Queda como en la cáscara, ¿no? Habría que ir más hondo.
1: Sí, pero te voy a decir, tampoco hay que echarlos a saco roto. Porque el hecho de tener una red de apoyo es fundamental. El saber que alguien está ahí para ti es algo fundamental, ¿no? Eso sumado a atención profesional. Pero ahora también ya somos muy dogmáticos y muy extremistas y decimos, no consejos, hay que ir con... Los consejos pueden ser una parte de sentirse respaldado, de sentirte perteneciente, de sentir que le importas a alguien. Tampoco satanicemos, ¿no? O sea, si alguien te da un consejo y lo entiendes con esta conciencia de decir, busca lo mejor para mí, ¿no? Y también tener la certeza de decir, no me sirve tu consejo, lo que necesito es esto. Pero no es cuestión individual, es trabajar una conciencia colectiva.
0: Ahora, también hay que decir que la depresión no se cura con consejos porque hay un factor químico en la depresión.
1: Por supuesto.
0: Y necesitas no un psicólogo, un psiquiatra, porque el psiquiatra es médico y puede recetar. Esa es la diferencia fundamental. Y a veces sí necesitas químicos que tu organismo dejó de producir por un estado de tristeza, quizá. Pero ya sin los químicos caes en una depresión que es peligrosa, ¿no?
1: Justo, la depresión y cualquier otro fenómeno es química, sí, pero no dejemos de lado tampoco la neuroplasticidad, que es la capacidad del cerebro a reconfigurarse en presencia de diferentes estímulos. Y eso se modifica también con la terapia cognitivo-conductual y las terapias basadas en evidencia. De hecho, lo que más efectividad tiene a largo plazo para tratar la depresión estudiado es la terapia cognitivo-conductual, superando la eficacia de los medicamentos porque hace cambios duraderos. Lo que vamos pensando y como vamos actuando, va moldeando nuestro cerebro. Entonces, eso es un cambio a largo plazo que los medicamentos no tienen. Ahora, no quitándole la importancia, los medicamentos bien recetados por un psiquiatra en el momento preciso son fundamentales.
0: Alguna vez escuché, es que él tuvo un primo que se suicidó, probablemente sea hereditario o familiar, o hay un alguito genético en todo esto. ¿Es cierto eso? ¿Se puede comprobar?
1: Hay un gen asociado con la depresión, sí, sin duda, pero la biología es contingente al ambiente. No se le puede atribuir nada únicamente a lo biológico. Existe una cosa que se llama epigenética, que es que el contexto hace que se presente, manifieste un gen o no.
0: Okay.
1: Entonces,
0: no es lo tengo y lo tiene y ya se va a suicidar, no.
1: No es una sentencia y puede haber una predisposición mayor. Okay. Pero si no se dan los otros factores, ¿no? Son como los candaditos en un videojuego que los puedes tener todos, pero si no recorres el camino no se abren. Es lo mismo, ¿no? O sea, si los genes son estos candaditos, pero si no recorres ciertos caminos nunca se van a abrir.
0: Okay.
1: Ahora, en el tema de la depresión, en otros temas hay genes que son, no importa el contexto, se van a manifestar, como en algunas patologías, etcétera, pero en la depresión es más contingente al contexto.
0: ¿Qué daño queda y cómo se sana el daño de una familia que tiene un hijo, padre, pariente, primo, que ya se suicidó? Porque es suicida, ya se suicidó, qué tragedia, lo entierran, lo creman, lo que sea, y la familia, ¿cómo se recupera? ¿Qué necesita una familia que presenció el suicidio de un ser querido?
1: Pues un proceso de psicoterapia es importante.
0: Necesarísimo.
1: Necesario acudir con un profesional para poder resignificar, para poder trabajar este tema. Y de nuevo, esta conciencia de que no se puede prevenir de forma individual el tema del suicidio. No es porque tú no escuchaste. Claro que ayuda, claro que tender la mano ayuda, todo eso es bien importante, pero cuando responsabilizamos a los individuos y no a los sistemas, entonces estamos eximiendo la responsabilidad a todas las estructuras que sostienen un fenómeno. Entonces, si falla el sistema educativo porque no pudieron ver que ahí le estaban haciendo bullying, si falla el que no haya espacios de esparcimiento en donde puedan convivir las personas, si falla la justicia y no se le da seguimiento a una denuncia de abuso, y todos esos factores se conjuntan y tú lo atribuyes a que no le escuchaste, me parece muy injusto. Entonces, eso también es importante, no eximir de responsabilidad a todas las partes que tienen que ver con un suceso tan trágico como lo es el suicidio.
0: Dicen Arturo y Matías Duarte, queremos mucho a Umi.
1: Ay.
0: Es linda y tiene una voz muy bonita y siempre huele bien rico.
1: No,
0: oye,
1: gracias.
0: Te quiero invitar para más adelante. Hace años, Juan Ramón de la Fuente estuvo publicando en el Universal el tema de la eutanasia, que no es suicidio, aunque tiene algunos elementos, para que nos des una opinión,
1: porque
0: de alguna manera, yo sí creo, y lo podemos discutir, a lo mejor estoy equivocado, que uno tiene derecho a decir, oigan, ya no aguanto.
1: Claro.
0: Hemingway se suicidó después de una vida formidable, en buena medida, y la percepción que se tiene de Hemingway es que había tenido una vida tan exitosa, le gustaba la pesca, pescó, le gustaban las mujeres, fue mujeriego, fue a la guerra de España, escribió novelas, premio Nobel, y llegó un momento en que le diagnosticaron cáncer, y probablemente lo que suponen algunos, incluso familiares, han llegado a decir, después de una vida así no quiso acabar en una cama lleno de tubos y demás. Puede ser, pero bueno, lo dejamos para otra conversación.
1: Con gusto, cuando tú me digas.
0: Por hoy, Umi, ¿cómo cerramos lo del suicidio?
1: Por hoy, como es para la audiencia y no para las instituciones, escuchar, quitarle el tabú, hablar abiertamente del suicidio puede hacer una diferencia entre poderlo prevenir o no.
0: Para lo que tú haces en el CEPOSAMI, ¿algún teléfono para que te consulten,
1: claro que sí,
0: te pregunten?
1: Mira, si es de este tema en específico, quiero dar el número de la línea de la vida, que no necesariamente es de CEPOSAMI, y ahorita pasamos al de CEPOSAMI. Si hay alguna crisis en el momento, hay que llamar al 800-911-2000. Esa línea es federal y está vinculada con ambulancias y está vinculada con policías. Entonces, no te esperes a mandar un mensaje.
0: Pero es para el momento en que alguien...
1: Si alguien acaba de atentar contra sí mismo o está en riesgo o está en una crisis, ¿no? Ahora, si la crisis te permite trasladarlo a CEPOSAMI, estamos 24 horas al día, 7 días a la semana para contención de crisis por riesgo suicida. Entonces, estamos en donde antes era Casa Puebla, para referencia, subiendo la Cruz Roja para el recinto ferial. Ahí van a encontrar CEPOSAMI, Calza de los Fuertes número 110. Si quieren una cita, pueden mandar un mensaje al 2221-084033, o si quieren que la cita se les dé ese mismo día, entregamos 10 fichas por día antes de 7:30 a.m. Ahorita ya se acabaron las fichas, te puedo decir, y con mi impuntualidad, desde que llegué, habían acabado. Entonces, hay que llegar bien tempranito.
0: Bien recibida.
1: Muchas
0: Además,
1: gracias.
0: Además, trabajas mucho, Umi. Un millón de gracias por estar aquí. Haces falta, te vamos a invitar más seguido. Tienes aquí muchas llamadas. Fíjate, Fer, buenos días, más entrevistas como estas. Se nota el conocimiento, y sí.
1: Contás
0: con una seguridad y una precisión verdaderamente admirables de una profesional.
1: Muchas gracias.
0: Omi, muchas gracias.
1: Gracias a ti por la invitación.
0: 7:33 después de la pausa, Cita y Lorenzo Meyer. Ya venimos. Ah, tenemos una mención de Anáhuac. 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Vamos a eso.
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0: Oiga, qué belleza de cita, es de Liceo Alberto. Liceo Alberto es un escritor cubano realmente maravilloso. Oiga, nada más, no hace mucho, escuché en una pared de la Ciudad de México este grito pintado a mano. Escuché este grito pintado a mano desde ahí. Se abren comillas. Basta ya de realidades, queremos promesas. Se cierran comillas. Y me dio miedo habitar en este mundo de ilusiones desesperadas. Seguimos.
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0: Bueno, Lorenzo Meyer, un gustazo saludarte. ¿Cómo estás? Buen día.
1: Fernando, que tengamos buen día.
0: Eso esperamos. ¿Tú cómo estás? ¿Bien?
1: Es por puro deseo, porque los días a veces andan muy mal. Fernando, hoy quiero dar un salto de México al planeta en general. Creo que de vez en vez hay que examinar el mundo internacional, y esta vez me propongo algo que podría yo titular el imperialismo bueno y el imperialismo malo. Todo entrecomillado, ¿eh?
0: Sí.
1: El imperialismo nunca nos puede parecer bueno.
0: Sí, yo brinqué cuando dije, lo primero que hizo mi cerebro es, ¿a poco hay imperialismo bueno?
1: Bueno, pero vas a ver, hay de malos a peores.
0: Sí.
1: Eso sí ya te parece más eso o menos sí. Razonable.
0: Eso sí, hay grados.
1: Mira, esto me surge a raíz de una serie de discusiones y de posiciones que han tomado algunos de los principales exponentes de la crítica a la política exterior de Trump, tanto en Ucrania como en Irán. En ambos casos, porque van a ser dos ejemplos, dos conceptos y dos personajes, son críticos feroces de Trump, pero lo hacen desde perspectivas un tanto diferentes y que sí tendrían efectos en la realidad, aunque los voy a examinar por la vía de los conceptos, no tanto de lo que realmente está pasando tanto en Irán como en Ucrania. Pero insisto, los dos son críticos, pero a fondo. Y los dos consideran que en realidad en Ucrania ya, no Ucrania, sino la OTAN, y en la medida en que la OTAN es una fuerza europea generada por Estados Unidos a raíz de la Guerra Fría, y que sigue siendo Estados Unidos un factor súper determinante de lo que haga la OTAN, pues es en realidad Estados Unidos el que va a perder esta larguísima guerra que ha tenido lugar en Ucrania, y que ya nada más es cuestión de tiempo. Y claro, ese tiempo, una buena cantidad de gente va a perder la vida.
0: Uh-huh.
1: La

0: han profundizado en las relaciones internacionales. Mearsheimer se preparó originalmente en West Point y luego ya...
1: La Academia Militar, ¿no?
0: Sí, pues, la Academia Militar norteamericana. Por lo tanto, si tú eres alumno de esa academia, tienes que estar en el ejército un tiempo para, digamos, pagar tu educación. Lo mismo pasa quien entra al colegio militar aquí o a las academias militares. Tienen que, por fuerza, que quedarse en el servicio durante un tiempo. Pero Mearsheimer después se fue ya a las grandes universidades y finalmente se quedó en la Universidad de Chicago y fue jefe del Departamento de Ciencia Política, departamento en el que yo estuve. Así que fue el encargado de mi departamento, claro, mucho tiempo después de que yo estuve allí. Y Jeffrey Sachs está en la Universidad de Columbia, allá en Nueva York, al frente de un instituto que tiene como objetivo, fuente de estudio, el mundo de los países, sobre todo los países que están desarrollándose. Los dos son brillantes realmente, y uno pone el énfasis para explicar su posición en lo que se llaman las esferas de influencia, que es la visión tradicional de una hegemonía en el sistema internacional, ya sea una hegemonía regional o la búsqueda de la hegemonía mundial, ¿no? Y el otro tiene el concepto de esfera de seguridad. Entonces, uno, esfera de influencia y esfera de seguridad. Mearsheimer señala que, y su libro, bueno, tiene varios, pero su libro sobre las grandes potencias, es natural, quiérase o no se quiera, que una gran potencia busque la dominación de una, al menos una parte del planeta, la que está cerca de, geográficamente cerca de ella, y que compita con otras grandes potencias. Es la escuela realista de la política internacional, que en Chicago tiene una buena raíz desde los años 40. Y entonces su análisis se lleva a que las grandes potencias están inevitablemente en competencia entre sí a lo largo de toda la historia del mundo. Y como parte de esa competencia, pues parte central, es ejercer un dominio sobre un área relativamente amplia y sobre todo que esté cerca. Y en ese dominio, su principal preocupación es su seguridad física. Y para eso está su ejército y la preparación y el uso de la fuerza. Y ya metidos en eso de dominar una región, bueno, pues también dominan su economía, su sistema político e incluso su sistema cultural. En el análisis de la política exterior durante un tiempo, quizá ahora se ha dejado de lado eso, se hablaba de poder duro y poder blando en la política de las grandes potencias. El poder blando era benigno y el poder duro pues era durísimo. Ahora yo creo que eso solamente domina el duro, pero en fin, y es inevitable pues que se

0: metan dentro de los intereses internos de un país al cual está en su esfera de influencia. Uh-huh. Y Sachs apenas está desarrollando su concepto de esfera de seguridad. Pero él propone que sí, la gran potencia, y todos tienen a Estados Unidos en mente, desde luego los dos y uh-huh. los que usan estos conceptos, la gran potencia también inevitablemente tiene que pensar en su seguridad en términos militares. Entonces las esferas de seguridad requieren que en la zona inmediata, en la zona geográfica inmediata, pues se tengan países que no acepten, que no sean base de presencia militar de otras potencias. Y entonces ya están pensando en Ucrania. Uh-huh. Ucrania como base de la OTAN y base de Estados Unidos detrás de la OTAN, ¿no? Entonces, el concepto de seguridad, de esfera de seguridad, sí hace que en los dos casos la soberanía de los países débiles, los países que están dentro de la esfera, pues sea relativa. Pero en el caso de la esfera de influencia de Mersheimer, es inevitable que se, digamos, la parte medular, que es la defensa física, militar, seguridad de una gran potencia, lleve a esa gran potencia a meter sus narices en todos los asuntos de los países que están dentro de su esfera o que considera que están dentro de su esfera o que deben de estar dentro de su esfera, y echar fuera a toda influencia, sobre todo de otra potencia rival de esa zona. Y bueno, pues esa es la historia de las relaciones internacionales. En cambio, Sachs dice, no es necesario eso. Lo único que una gran potencia sí es inevitable que exija de los países cercanos es que no dejen que otra gran potencia tenga influencia militar en la zona, que sean neutrales países cercanos. Uy. Pero no necesita meterse en sus asuntos internos, sus asuntos de política interna, de política económica, de política cultural. Esos no tiene la gran potencia por qué meterse. El interés inevitable de una gran potencia es que no se meta otra en su zona de influencia. Ambos conceptos, bueno, los desarrollan mucho más, ¿no? A lo largo de sus discusiones, porque ahora esas discusiones tienen lugar por la vía de, pues...
1: la nube.
0: De la nube, sí, de la nube. Y son constantes y son de lo más interesante, lo mismo que sus escritos. Punto de este, llamémosle imperialismo bueno o relativamente bueno de Sachs, es que una y otra vez reitera, no es necesario meterse en uh-huh. los asuntos internos de los países relativamente débiles que rodean a una gran potencia. Entonces pensemos en China, pensemos en Estados Unidos, pensemos en Rusia, uh-huh. ahora, sobre todo ahora, podemos meter en un futuro muy cercano a la India, y no son muchos los que pueden llegar a tener sus esferas de influencia.
1: Sí, no.
0: Ya tienen su esfera de seguridad. pero la de influencia es una influencia más tradicional en lo que nosotros pensamos como imperialismo tradicional, uh-huh. y la de la esfera de seguridad requiere una cierta autocontención de la gran potencia para no generar respuestas nacionalistas y defensivas de parte de los subordinados. En ambos casos son realistas los dos, aunque Mersheimer es mucho más. La idea de una soberanía total no existe. Esta idea que viene, pues se puede trazar desde la paz de Westfalia, cuando el desastre interno llevó a Europa a guerras y guerras y guerras y guerras de internas, y dijeron, bueno, hasta aquí, es el siglo XVII, si mal no recuerdo, como no hay un poder central, vamos a llegar a este acuerdo. Todo país es soberano dentro de sus fronteras. Ningún otro país, ni grande frente a un chiquito, se debe de meter en asuntos internos. Entonces, esa es la soberanía. Dejar la autonomía interna sin tocar. Y eso va a evitar más conflictos y salgamos de este caos en que nos hemos metido en nuestras guerras internas, y de ahí viene evolucionando hasta llegar a la Sociedad de Naciones y luego a las Naciones Unidas, en donde pues sí, se toma a la soberanía como punto central, que México así lo toma, ¿no? Somos soberanos, pero es una ficción. En realidad nunca ha funcionado, pero está bien que exista, porque por lo menos pone un freno a las a la dureza y a la imposición de las grandes potencias sobre países que no son, bueno, pueden ser potencias, pero no grandes, y hay un montón que son impotentes de plano.
1: No, pues sí.
0: Entonces, la discusión entre esfera de influencia y esfera de seguridad es que la de seguridad es, digamos, es más tolerante de la soberanía interna, pero la otra, la de la influencia, va hasta el fondo, aunque sí. No quiera, se mete en todas partes.
1: Sí, sí, la dominación, pues.
0: La dominación de la política interna y de la vida interna.
1: De todo, ¿no? Ayer comentábamos, Lorenzo, a raíz de que mañana se cumplen 25 años de las Torres Gemelas, un siglo que empezaba, y con cambios que se habían dado a fines de los 80 y 90, decías, bueno, había desaparecido la Unión Soviética, ¿qué era? ¿Quién se sabía los nombres de las repúblicas que integraban esa unión de repúblicas socialistas soviéticas? Nadie. Azerbaiyán. Las pisaron, las absorbieron, controlaban absolutamente todo. Ese expansionismo ruso, desde Catalina la Grande,
0: No, es desde antes.
1: Desde antes. Sí, de toda la vida. O sea, hay países así. Y dices, bueno, pues, bueno, ¿qué eran esos paisitos? No lo digo menospreciándolos. Países mucho más chicos que Rusia, que ni siquiera nombre, sí tenían nombre, pero nadie se lo sabía. O sea, no eran más que satélites, no, ni siquiera. Eran propiedades, cotos de Rusia, cotos de caza casi, casi.
0: Sí, porque así era la política internacional,
1: ¿sí?,
0: del siglo XVI, XVII, XVIII, XIX, etcétera. Es a partir de, en realidad, de la Sociedad de Naciones después de la Primera Guerra Mundial, ajá, cuando ya se pone esto de la independencia, la soberanía, etcétera, porque fue un desastre la Primera Guerra Mundial, fue un suicidio,
1: una locura
0: de los europeos, en el que se metió Estados Unidos al final y salió muy bien, porque los que se desgastaron fueron los europeos y quien salió de ganón fue Estados Unidos.
1: Sí, para variar, ¿no?
0: que fue el que tuvo la idea de la Sociedad de Naciones, el presidente Wilson, para variar.
1: Bueno.
0: México, si somos realistas, está destinado a ser parte de una esfera. Lo que más podemos aspirar es a una esfera, ser parte de una esfera de seguridad norteamericana al estilo de Sachs, que no se metan en nuestros asuntos internos.
1: Sí, sí, sí, sí.
0: Y nosotros, pues no dejar que desde México surjan temas que pueden ser considerados como formas de generar inseguridad en la gran potencia. Nuestra capacidad de generar la inseguridad está, y aquí el ejemplo que Cosío Villegas usó en su libro Estados Unidos contra Porfirio Díaz en el siglo XIX es perfecto. La falta de control en la frontera mexicana permitía que los remanentes de las naciones originales, que en general se les llamaba apaches, pero no creas que era una sola, sino era un montón, y que no se llevaban bien entre sí, entraran y salieran por la frontera. Pues para ellos esa no existía. Ellos tenían sus naciones,
1: sí,
0: nómadas.
1: Claro, sí.
0: La frontera que puso México, que era la, les importaba un pepino, no tenía sentido. Además había un grupo de grupos que robaban ganado en Estados Unidos, y bueno, le creaba problemas a Estados Unidos de seguridad.
1: Uh-huh.
0: En ese sentido, México era un problema. Y sí, Estados Unidos amenazó, se preparó para entrar en México. Don Porfirio lo que hizo fue imponer su seguridad en la frontera. Lo logró y Estados Unidos dejó de molestar por esas razones. Ahora son los carteles de la droga, que Estados Unidos ve como base en México, que está poniendo a Estados Unidos en una posición terrible de salud y causándole un montón de muertos. No se pone a discutir por qué hay esos drogadictos en Estados Unidos, ni cómo es que esa existencia de la demanda de drogas, pues es la que causa que hayan aquí donde
1: oferta
0: hay
1: de drogas.
0: Menos, digamos, menos capacidad del Estado para impedir que surjan carteles por debilidades, ineficiencias y corrupción dentro de México. Entonces, México está en esa situación, causando para los dirigentes norteamericanos problemas. Si nosotros lográramos controlar a los carteles y eliminarlos, que ya hemos discutido que mientras haya demanda esto está de la patada, pero supongamos que pudiéramos lograrlo, lo más que podríamos esperar del mundo real es que México sea parte de la esfera de seguridad de Estados Unidos.
1: Yo creo que sí, digo, suena muy feo, no es arriar las banderas, ni, pero, híjole, man, tener pero este vecino es de veras difícil.
0: Tener este vecino es realmente una situación muy desagradable en materia de soberanía.
1: Ve la gira de Marco Rubio, ya están entregados completamente. Ecuador, Colombia, hoy va a Perú. Venezuela ya está bailando al son que marca el señor Trump.
0: Sí.
1: ¿Qué democracia ni qué? Oye, Delcy es representante del viejo régimen, tenía su propia policía, sus propios presos políticos, no hay elecciones, eso a Trump no le importa, esa es la prueba de que él va lo que va.
0: Sí, exactamente. Y México les molesta, en parte, bueno, pues porque está con un régimen que se manifiesta por la izquierda en un continente que ya está en la derecha, prácticamente todo. Pero además por eso de los carteles, es un pretexto muy bueno para claro. Estados Unidos. El bien y el mal está en los carteles están en México y la... digamos, respuesta natural de Estados Unidos como gran potencia es, bueno, pues voy a acabar con ellos dentro de México. Entonces, en el concepto de esfera de influencia, eso es lo que podremos esperar. Si lográramos que fuéramos nada más un país dentro de la esfera de seguridad de Estados Unidos, bueno, pues con que mantuviéramos en orden nuestra vida interna,
1: híjole,
0: podríamos asegurar una mayor efectividad de nuestra soberanía. Y también se pone el caso de Cuba. Cuba es, en la crisis de los misiles de los 60s, es un caso perfecto para estos dos, bueno, y para muchos analistas, de que una gran potencia no puede permitir
1: misiles en su frontera.
0: Misiles en su frontera. ¿Cómo nos puede permitir que la OTAN domine a Ucrania?
1: Pues eso queda clarísimo. Fíjate que desde el principio, y fue la promesa que se hicieron Gorbachev y Bush, nunca, nomás, la Segunda Guerra Mundial era nomás me quedo con Alemania, Alemania comunista se vuelve capitalista, y Rusia tú arreglarte con Polonia y con todos. Luego al caer el muro, hubo un nuevo acuerdo, que es lo que abrió el siglo XXI prácticamente. Ya nada más se agarraron Polonia, pero ya no era nada más Alemania, se agarraron Polonia. Y luego, entre Polonia y Rusia hay un colchón que se llama Ucrania. Ahora Ucrania quiere ser parte de la OTAN y la OTAN que Ucrania sea su parte. Y entiendo perfectamente a Putin. Oye, es como si pusiéramos misiles rusos en Tijuana.
0: Sí, o en Cuba.
1: En la frontera con... Que de un plumazo le puedes mandar un misilazo a cualquier ciudad gringa. Pues es loco pensar que lo van a aceptar los rusos, ni los gringos, ni nadie. No quieren ninguna de estas potencias.
0: No, pues porque la realidad es que hay esas... la realidad es las esferas de influencia.
1: ¿Sí?
0: Donde hay un poder hegemónico. Lo más que se podría aspirar de manera civilizada y pacífica es que hay esferas de seguridad y donde no se meta la gran potencia en los asuntos internos.
1: Tú puedes eso sería estar ideal.
0: A la izquierda, a la derecha.
1: Es lo menos malo. Ahora
0: es
1: te entiendo.
0: Menos malo.
1: Es lo que decías, hay gradación entre una cosa y otra, ¿no? Ahora, también tenemos una cosa terrible, no tiene que ver directamente con lo que estás hablando, pero sí con la persona con la que estamos tratando y qué podemos esperar. Ayer Trump prometió $5,000 por jefe de familia si ganan los republicanos. O sea, sí. No lo disfrazó de...
0: No, no lo disfrazó.
1: A ver, de canasta alimentaria como los priistas, que estaban en una canasta.
0: No,
1: de
0: no,
1: no, tinacos como Moreno Valle. De programas sociales que les damos a los... Y de becas y no, no, no. Aquí es un soborno abierto.
0: Sí.
1: Digo, a ver, no es que los otros no lo sean de alguna manera, pero guardan cierto pudor para decirlo. Aquí
0: sí,
1: es, ahí te voy con una lana, pero sí ganamos, ¿eh?
0: Sí, es la brutalidad política cotidiana.
1: Es inmoral, pero como él es la medida de todas las cosas, incluida de la moral, pues ya nos llevó el payaso, mano.
0: Por eso estos dos analistas, Sachs y Merzheimer,
1: me encantó, hay matices.
0: Están a muerte contra Trump.
1: Es que hasta para ser imperialista... Hay matices, hay matices.
0: Hay calidad.
1: Hombre, sí, hay modos y modos.
0: Hay modos y modos. Y ese toma las partes más desagradables del poder, de la capacidad de ejercer el poder dentro y fuera de Estados Unidos.
1: Dentro y fuera, ¿no? Mira, tengo un amigo muy simpático que dice, mira, mira, tocayo, hasta para hacer golfo hay que tener categoría.
0: Sí, el estar ofreciendo ese dinero, yo espero que, bueno, ya ves que Trump dice un montón de cosas que realmente no puede cumplir.
1: Pero el simple hecho de decirlo es un atrevimiento, una cochinada, te estoy prostituyendo, yo al pueblo que digo defender, lo estoy prostituyendo con $5,000 por familia, venga.
0: Y $5,000 para él que se ha enriquecido como loco en sus dos presidencias, pero en particular en esta, y que ha facilitado la concentración de la riqueza en Musk como en ningún momento en el planeta ocurrió. Bueno, $5,000 son una migaja.
1: Pero multiplicado por 300 millones de habitantes, que no todos van a recibir, ya pesa. Ahora, el acto es, no sé, 5,000 o 10,000 o uno, te voy a dar algo a cambio de que gane yo.
0: Sí.
1: Es el principio antidemocrático más descarado que he oído, porque la democracia se basa en una persona, un voto, y todos los votos cuentan lo mismo, y no se venden,
0: podemos
1: no se
0: decir
1: compran,
0: que
1: no se chantajea con ellos.
0: Ni el PRI se atrevió a
1: no,
0: tanto.
1: No, no, no, nadie.
0: El PRI lo hacía, pero no lo decía.
1: El PRI te regalaba una canasta, el PRI llegó a decir, si ganamos, te depositamos en las tarjetas de Monex.
0: Sí,
1: a eso
0: lo
1: sí
0: de
1: se
0: Monex.
1: Atrevió. Pero aquí te van $5,000, es, y lo dice el presidente públicamente. El PRI nunca, no. Peña Nieto dijo, oigan, ahí en sus Monex, si ustedes votan y ganamos, su tarjeta Monex va a amanecer con un billete. Él no lo dijo nunca.
0: No.
1: Guardaban cierta figura.
0: El pudor.
1: El pudor
0: no
1: presidencial.
0: Ya no existe para Trump.
1: Pues en este mundo impúdico estamos, Lorenzo.
0: Entonces, viendo esta diferencia de conceptos de esfera de influencia y esfera de seguridad, bueno, pues sí, sí hay grados, y a nosotros nos tocó por ahora estar en la peor de las situaciones, sí. Porque sin...
1: espero que cambie,
0: pues, eso espero.
1: Pues eso veremos, espero. A ver qué pasa, ya falta poco para que sepamos.
0: ¿Falta poco? ¿Falta?
1: ¿Noviembre? Bueno, sí.
0: Eso sí. Pero va a seguir Trump.
1: Va a seguir Trump, pero a lo mejor pierde poder, a lo mejor pierde alguito.
0: Sí, eso es lo que espero.
1: Eso es lo que también espero, porque todavía le falta más. Pero
0: lo
1: mira, ya cualquier cosa es ganancia, ¿no?
0: Bueno, sí. ya con eso nos podríamos conformar, pero sí. Esperemos que la ciudadanía norteamericana no vuelva a cometer este brutal error de irse por lo que parecía la parte más fácil.
1: Hay muchos decepcionados, Lorenzo, de verdad hay mucha gente
0: decepcionada. Espero.
1: Sí, sí, ojalá. Yo creo que sí. Pues te mando abrazo, Lorenzo, y qué buena, fíjate qué curioso, yo, la verdad, cuando abriste dije, el imperialismo es el imperialismo, y la verdad estoy cometiendo el error que un día le critiqué a un radioescucha y dijo, la izquierda es la izquierda. No, hombre, hay matices, hay maneras y maneras de ser de
0: muchos.
1: Izquierda. Digo,
0: hay muchos.
1: Hay maneras mucho más higiénicas. Tú dime, Marx Arriaga, lo que le dijo ayer el secretario de Educación. Migajero le dijo, porque ya le vendió a la UNESCO el proyecto educativo de México. Eso dijo Marx Arriaga. Y un cuate como Marx Arriaga es mucho más radical que, pues no sé, otros gente de izquierda, pero de izquierda democrática. Marx no le veo mucho lo democrático.
0: Bueno,
1: no.
0: Pero sí, es la parte radical de una izquierda que le luchó muchísimo para poder llegar al poder. En fin, en esas estamos.
1: Aquí nos tocó vivir, como decía María Cristina Pacheco. Te mando abrazo, Lorenzo, muchas gracias.
0: Igualmente.
1: Como siempre,
0: días. Gracias.
1: El jueves que viene no voy a estar porque toca vacación.
0: Ah, bueno, entonces también me toca vacación a mí.
1: Toca respiro, ¿no?
0: Sí, ok.
1: Abrazo
0: entendido.
1: Fuerte, Lorenzo, gracias.
0: Hasta luego.
1: Saludos. Bueno, Lorenzo Meyer, no cabe duda que el que sabe, sabe. Y lo que nos planteó hoy Lorenzo tiene una profundidad encantadora que solo se puede cuando se explica paso a paso. La hegemonía no es lo mismo en un país que quiere mantener su zona de seguridad a otro que quiere mantener el control interno de toda la zona en la que está. es muy distinto. Y un ejemplo es la Unión Soviética. ¿Qué repúblicas integraban a la Unión Soviética? Pues fuera de Rusia te acuerdas de muy pocas. Porque las todo lo absorbió el Kremlin. Vámonos.

0: 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Es un evento increíble. Es la primera vez que venimos y nos ha fascinado. Es muchísima gente la que viene. 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
15: Bueno, en las próximas horas, tres cuartos que tenemos prácticamente con usted, le diremos que en el marco del Día Mundial de Prevención del Suicidio, la Ibero llama a reconocer las señales de alerta, validar el sufrimiento, ojo, parte de lo que nos decía Umi, y desde luego construir redes de apoyo. El conflicto político y social de Acatlán lo vamos a tratar en sus distintas aristas, parece que ya se vislumbra, ahí lejitos, una solución. En la sexta emisión del programa Derecho de Réplica, el coordinador del gabinete, José Luis García Parra, afirmó que en los gobiernos de la Cuarta Transformación no hay censura y sostiene que frente a campañas de desinformación, los datos oficiales son la mejor respuesta. Como deslealtad a la presidenta Claudia Sheinbaum, consideró el coordinador José Luis García Parra, autoridades de Morena que realizan contratos con TV Azteca. Con una visión integral que articula movilidad, infraestructura, seguridad, tecnología, desarrollo económico y obra comunitaria, Puebla avanza hacia la construcción de un Estado moderno, dijo el gobernador. Con un padrón de 103.6 millones y una lista nominal de 101.6 a nivel nacional, este miércoles 10 de septiembre, hoy... No, hoy es jueves 10 de septiembre. Ayer miércoles 9, ¿no? Arrancó ya el proceso.
16: No, hoy empieza.
15: Hoy, entonces es jueves. Yo pensé que ayer en la noche, pero bueno, aquí nos lo aclara Paola. ¿Qué tenemos a nivel nacional con la mañanera, Pau?
16: En la mañanera, Fer, pues Zoé Robledo, director general del Instituto Mexicano del Seguro Social, presentó la

0: Calificación administrativa dijo que actualmente cuentan con 665 mil registros patronales en el IMSS, es decir, empresas que tienen más de 10 trabajadores, y presentó, por ejemplo, dentro de las modificaciones, el alta de nuevas microempresas que baja de 80 campos a 14 campos digitalmente con el uso de la e-firma, el pago integrado para que a partir de un solo punto se descarguen los formatos de pago de los impuestos y cuotas de seguridad social a fin de que no se haga la descarga en varios portales de internet. También habrá un movimiento afiliatorio simplificado. Las altas, bajas y cambios salariales ya tendrán un micrositio especial y ya no tendrán que acudir a la subdelegación presencialmente. También habrá la expedición digital de la prima de riesgo de trabajo, la tarjeta de identificación patronal digital y el formato de pagos de cuota digital. Todo esto justamente para evitar que, pues, las empresas tengan que acudir a las subdelegaciones a tramitar todos estos documentos,
1: Fer. Hoy hablas de simplificación administrativa, ¿no? Cuando llegó al poder Miguel de la Madrid tenía dos frases que utilizaba mucho, pero que luego las combinaron los policías de tránsito y demás. Él hablaba de renovación moral de la sociedad y simplificación administrativa. Y si te pasabas un alto, te caía el cuico y te decía, ¿qué prefiere? ¿Renovación moral o simplificación administrativa? Es decir, traducción, ¿qué prefiere? ¿Ser muy decente o dar una mordida? Así de fácil, ¿eh? Seguimos.
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19: Esta es la visión de Liceo Alberto, un gran escritor, sobre parte de la vida cubana. Algunos no estarán de acuerdo, pero bien vale que la pensemos. Los cubanos no tenemos entrenamiento para la polémica pública. Desde hace muchos años, casi 50, nos vienen diciendo que la unanimidad es preferible al careo, el disimulo al debate y la sordera al habla.
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20: Toda una vida no estaría.
19: Bolerazo, bolerazo, bolerazo. Luis Miguel. Bueno, cerremos el tema que traíamos con Umi Choda, porque la Ibero también trae todo un proyecto, toda una cuestión con la prevención del suicidio. Paola.
21: Así es, Fer, en el marco del Día Mundial de la Prevención del Suicidio, la Ibero Puebla llama a reconocer las señales de alerta, validar el sufrimiento y construir redes de apoyo para quienes atraviesan situaciones de desesperanza. De acuerdo con registros oficiales en México, cada 24 personas mueren por suicidio cada día y la población entre 30 a 40 años concentra la mayor incidencia, seguida del grupo de 15 a 29 años. Los hombres se quitan la vida con mayor frecuencia que las mujeres y Puebla ocupa el séptimo lugar entre las entidades con más casos registrados. Ana Laura Gamboa Muñoz, académica y responsable del Observatorio de Violencia Social y de Género del Instituto de Derechos Humanos Ignacio Yacuría de la Ibero Puebla, destacó la importancia de comprender el suicidio desde una perspectiva que reconozca el sufrimiento y condiciones psicosociales que atraviesan las personas. Invitó a no ignorar las señales como cambios drásticos de conducta, ojo, sentimientos de ser una carga, expresiones relacionadas con la muerte o la conducta de autolesión. Ante una persona que atraviesa una situación de desesperanza, propuso tres acciones: escuchar, sentir y validar su experiencia, además de reconocer sus esfuerzos y servir como puente para que pueda acceder a un acompañamiento profesional. La prevención del suicidio, añadió, requiere fortalecer los vínculos y combatir el aislamiento. Recordarle a todo nuestro auditorio que si atraviesan una situación de sufrimiento, pueden comunicarse a la línea de la vida, que es 800-911-2000, o buscar a acompañamiento de un profesional. Tu vida importa y no tienes que cargar el dolor o sufrimiento en soledad o en silencio, fue lo que enfatizó la académica.
19: Y si no es muy urgente, aquí en Puebla, porque la 800-911-2000 es para situaciones extremas y es federal, pero si quiere una cita para atender algún asunto de estos, con el CEPOSAMI 22-2108-4033. Seguimos ahora con Regidores Acatlán. Esta es la versión que nos trae Violeta García. Ahorita vemos la Comisión de Gobernación en el Congreso. Violeta, escuchamos.
22: Gracias, Fernando. ¿Qué tal? Buenos días. Te saludo con gusto a ti y a todo el auditorio de Ultra 92.5. Pues informarles que este conflicto político y social que sacude a Acatlán de Osorio desde hace 3 meses, pues escaló a un nuevo nivel. Esto luego de la renuncia de los regidores y el síndico municipal al ayuntamiento, al denunciar presuntas irregularidades, falta de acuerdos y ausencia de soluciones ante la crisis que enfrenta el municipio. Escuchemos.
23: Y queremos dejar algo muy claro. No estamos aferrados a un cargo. Estamos comprometidos con Acatlán. Como un acto de buena fe, responsabilidad política y voluntad para contribuir a una solución, las regidoras, regidores y síndico municipal que hoy nos encontramos haciendo este pronunciamiento, hemos hecho llegar nuestras renuncias al cargo con la finalidad de abrir la posibilidad de una nueva etapa para el gobierno municipal.
22: El reporte, Fernando.
19: Bien, Violeta, y contigo, Paola. La Comisión de Gobernación del Congreso recibió la renuncia del bloque, en bloque, del ayuntamiento, menos un regidor.
21: Sí, así es. El martes a las 18 horas, el síndico David Fernando Chico Rascón entregó su renuncia y la de otros 7 regidores y regidoras. Y en la comisión también se dio cuenta de la licencia formal de la alcaldesa, quien ya había anunciado, recordemos, en entrevista a nivel nacional, su disposición de dejar el cargo para permitir que asuma la responsabilidad un consejo municipal. La excepción es de Jesús Reyes Ramírez, el regidor que no renunció, que pertenece pues al grupo político de la alcaldesa, quien no presentó la renuncia y sí deberá comparecer este mismo miércoles 10 de septiembre a las 13 horas para presentar sus pruebas y alegatos. El presidente de la comisión, el diputado Julio Huerta Gómez, aclaró que el municipio no está en sin gobierno, toda vez que aún no se formaliza la disolución del cabildo, y el jefe de gobernación municipal del Congreso, Joel Cabrera Gutiérrez, añadió que incluso quienes renunciaron pueden acudir a ratificar esta renuncia y que tienen garantizado el derecho de audiencia, esto luego de que la diputada de MC, Fedra Suriano Corrales, pidió que ratificaran presencialmente esta renuncia para descartar algún tipo de presión, pero el jurídico señaló que los escritos tienen firma y huella digital, bueno, huella dactilar, y si alguien impugna su firma puede hacerlo en la audiencia este jueves. Y Huerta Gómez señaló que la resolución sobre la disolución del ayuntamiento y el nombramiento del consejo se podría dar este mismo fin de semana. La información, Fer.
19: Bueno, pues así están las cosas en Puebla. Son las 8:33 a.m. y nos van a invitar a echar una probadita de mezcal. Está con nosotros Miguel Cotzomi Solís, director de Impulso Artesanal de la Secretaría de Arte y Cultura del Gobierno de Puebla, el mismo empresario. Otro día lo voy a invitar para que nos platique por qué es restaurador de iglesias, claro, y restaura el oro, la lámina de oro, que es todo un arte, ¿eh? Pero bueno, platiquemos hoy del mezcal. ¿Qué vamos a hacer el domingo o qué?
1: Claro que sí, pues agradecido con Ultranoticias, agradecido contigo, Fer. Gracias por darnos el espacio. Este domingo tenemos la feria en Caltepec, Puebla, para el tema de la Feria del Mezcal. Y pues me presento exactamente, su servidor Miguel Cotzomi, director de Impulso Artesanal del Estado de Puebla.
19: ¿La feria dónde es para que vayamos?
1: Es en Caltepec. En
19: Caltepec. ¿Dónde está Caltepec?
1: Está delante de Tehuacán, okay. Está como una media hora, para que también nos presentemos allá a la Feria del Mezcal y hagamos la probadita especial del producto del mezcal artesanal.
19: ¿Cata de mezcales, sí, algo de comer?
1: Sí, eso, ahí puedes encontrar artesanías, puedes encontrar agroindustrial, puedes encontrar también diferentes tipos de marcas de mezcal, también se va a hacer el concurso de la piña más grande, y pues ahí vamos a estar presentes con todos ellos.
19: La piña mezcalera.
1: La piña mezcalera, exactamente, la piña de agave.
19: Oye, haces más o menos, ¿cuánto te echas de aquí a Caltepec?
1: Son como unas 3 horas y cuarto.
19: Pero vale la pena porque son regiones del estado muy, muy padres y con profundo arraigo. El mezcal hecho allá de la mera Mixteca. Así es. Oye, ya ahora somos potencia mezcalera ya declaradamente. El estado de Puebla tiene un mezcal a la altura de los mejores.
1: Exactamente, sí. Se ha catalogado como la segunda potencia más importante a nivel nacional y pues sigue creciendo, sigue en aumento en el tema de plantaciones, en el tema del tipo de agave también endémico de acá de las regiones de la Mixteca Poblana. Pues es muy importante también dar a conocer este producto emblemático y tan importante para todos los poblanos.
19: Y tú que estás centrado en esto, Miguel, buen mezcal para comprar, para llevar a casa. Hay muchos restaurantes, pero en el restaurante cobran un poquito más cara la copa porque va el cargo de la luz, la renta y demás. Para comprar un buen mezcal, donde hay la mejor variedad, promovido por el gobierno del estado para que sea directo con los productores.
1: Claro que sí, pues ahorita el gobierno del estado, por índole de nuestro amigo gobernador Alejandro Armenta, pues ha promovido el tema de la marca 5 de Mayo, donde pueden encontrar un buen producto, un buen mezcal de mucha calidad, y también invitarlos a que visiten también los palenques, los alambiques en diferentes municipios, okay, importantes de la Mixteca Poblana. Ahí también van a probar el mezcal calientito, recién salido ahí del horno.
19: Pues muy bien, Miguel, mil gracias por venir. Un millón de gracias.
1: Pues claro que sí, estamos a la orden. Pues tu servidor y amigo, pues andamos trabajando en los 217 municipios del estado, andamos trabajando con todos los artesanos, andamos capacitando, andamos dando talleres, andamos haciendo las expoventas artesanales y concursos.
19: Miguel mismo es mezcalero, sí, además de funcionario, él le sabe a esto.
1: Así es, y también soy decorador de iglesias en oro. Herencia de Alba es el mezcal que ahorita estamos manejando, mezcal artesanal. Sí, claro que sí.
19: Quietos.
1: Sí, para que no se la...
19: Pues ya veo aquí unos con disposición. Gracias, Miguel.
1: Pues muchas gracias, Fernando. Muy Mil amable. Gracias. Dios nos bendiga.
19: Pausa. Son en Puebla las 8:37 a.m. La pausa de la Ibero y más información. Hay mucho todavía, ¿eh?
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1: Hora Chevrolet Peregrina Centro, son las 8 de la mañana con 41, 19 y las 9. Mariana González de la Rosa, académica de tiempo del Departamento de Arte, Diseño y Arquitectura de la Ibero. ¿Qué licenciaturas ofrecen en este artístico departamento, Mariana?
2: Departamento. Fernando, gracias por el espacio.
1: Encantado.
2: En Ibero Puebla pertenecemos al Departamento de Arte, Diseño y Arquitectura. Tenemos 6 licenciaturas. En estas está Arte Contemporáneo, Arquitectura, Diseño Industrial, Diseño Textil, Diseño Estratégico de Información, de Interacción y Animación. Y listo.
1: Ahí están las 6.
2: Ahí están las 6. También ahora tenemos posgrados. Bien. También tenemos 3 posgrados. El posgrado de la maestría en gestión cultural, que es 100% en línea. El posgrado de hábitat y equidad socioterritorial. Y tenemos el doctorado interinstitucional en hábitat y en sustentabilidad.
1: Ahora, estas son carreras de reciente creación, no son como cuando yo era niño había ingeniería, arquitectura, muy definidas.
2: Claro.
1: ¿Qué pasa si alguien tiene inquietud por esta rama del conocimiento, pero no sabe cuál le viene mejor, si diseño de esto, diseño de aquello? ¿Qué versión? ¿Cómo le hacemos para que defina cuál puede ser la que mejor vaya con su vocación, con sus intereses, con su creatividad, con todo eso?
2: Bueno, creo que lo primero que destaca del departamento es el elemento creativo. Entonces, si tenemos algún perfil que esté diciendo, yo siento que soy un perfil creativo, ese es el primer indicio.
1: Okay.
2: A partir de ahí, todas las licenciaturas las ponemos al servicio de cómo transformamos al mundo a través del diseño, a través de la arquitectura. Entendemos que todo lo que está construido, donde estamos sentados, el espacio que avistamos, lo que vestimos, tiene un diseño. Todo está diseñado, todo está construido. Entonces, desde nuestra perspectiva, Ibero Puebla, creemos que hacer este proceso, ¿para quién? Pensar el diseño, ¿para quién estamos diseñando? ¿Con quién estamos diseñando? Es otra de las características de nuestro departamento, ¿no? Cualquiera que sea el resultado.
1: Ahora, ¿qué pasa si un muchacho quiere ir, muchacho, muchacha, o más adulto, como sea, para maestría,
2: claro,
1: y demás,
2: sí, sí,
1: y ver los contenidos? Yo creo que viendo el diseño curricular tienes una idea mucho más clara de qué va a ser de tu vida si estudias una u otra de las carreras.
2: Por supuesto.
1: ¿Cómo nos acercamos a esto? ¿Cómo los orientan ustedes mismos?
2: Bueno, primero, si se acercan a la página www.iberopuebla.mx, licenciaturas, y ahí se van a buscar cada uno de los programas, pueden encontrar.
1: Primer paso.
2: Si

0: Otro evento que podemos aprovechar ya que vienen las siguientes semanas es este evento que se llama La Dada Week. Es un evento que tenemos como departamento que precisamente abre las puertas hacia afuera para poder conocer quiénes somos como departamento, nuestra visión. Es del 28 de septiembre al 1 de octubre.
1: 28 sepa el 1 de octubre.
0: Exactamente. Esta Dada Week es nuestra segunda edición y el tema central es ser y hacer comunidad. Entonces todos los ponentes, puede ir cualquiera. Entonces también si se meten a la página y ven Dada Week 2026, serie hacer comunidad, que pidan informes para que vengan a... Sí, cuesta $350.
1: Bueno,
0: es un precio razonable. Vamos a tener 113 actividades simultáneas que suceden todo el tiempo, conferencias magistrales, charlas. Exacto, exacto. Y te llevas una hermosa bolsa. Por eso ya valió el precio.
1: Gracias por venir, Mariana. Mil gracias al
0: Gracias
1: Olivero.
0: A ti, Fernando.
1: Saludos a toda la comunidad. En Puebla son ya las 8:46. La pausa, regresamos con más información, con más invitados. Tenemos mucho, mucho que compartir todavía. Vamos a pausa.
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0: Bueno, disco que estaba de moda hace 25 años, el disco triunfador en septiembre de 2001 cuando Las Torres Gemelas fue este. Mañana vamos a ver el primer lugar en Estados Unidos y vamos a recrear todo aquel ambiente y qué, cuánto bañó al mundo ese fenómeno. Cambió la seguridad en los aeropuertos, cambió la distribución de poder, cambió la confianza, cambió todo. Y un siglo que había empezado con gran confianza en la democracia, en un mundo más justo y demás, con Tony Blair, primer ministro de la Gran Bretaña, buscando la tercera vía, ni el socialismo que ya había caído en la Unión Soviética, ni el capitalismo ramplón tan criticado por el mismo Papa Karol Wojtyla, la tercera vía. Pero resulta que con las Torres Gemelas, Bush empezó a poner presión en el mundo para que se doblaran frente a él y combatieran a Al Qaeda. Y ahí Tony Blair le cedió los bártulos a Estados Unidos y se acabó la posibilidad de tercera vía. Y hasta entonces, y hemos caído cada vez más en una deriva autoritaria en muchos países. Ahí está pues lo que está pasando en Nicaragua, no era tan autoritaria hace 25 años como ahora. Era una esperanza, hoy es una frustración. Bueno, son las 8:52, mañana abundamos en esto, ¿no? Vámonos al programa, sexta emisión del programa Derecho de Réplica, que maneja el coordinador de gabinete José Luis García Parra, con dos notas tuyas, Violeta, bien concretitas, si nos puedes ayudar con eso, pero completas, ¿eh? No quiere decir que no pasemos toda la información. Te escuchamos, Viole.
1: Así es, Fernando. Bueno, pues en la sexta emisión del programa Derecho de Réplica, el coordinador de gabinete José Luis García Parra afirmó que en los gobiernos de la Cuarta Transformación no existe censura y sostuvo que frente a las campañas de desinformación que buscan desacreditar los resultados de la Administración Federal, los datos oficiales representan la mejor respuesta. Aseguró que el dato mata grilla. El segundo informe de la presidenta está lleno de resultados que la gente vive y siente. Y aseguró que son resultados que desde la derecha se quieren empañar a través de campañas falsas y de miedo. Escuchemos.
2: A este grado han llegado el desarrollo de aplicaciones y software que genera contenido en inteligencia artificial para hacer parecer algo auténtico. Ustedes lo acaban de ver. ¿Qué es lo importante señalar aquí? Más allá del tema de buscar descalificar o confrontar a nuestra presidenta con un segmento de la juventud en México, más allá de eso es esta estrategia y técnica para poner a la presidenta a decir cosas que no dijo y ponerla, mostrarla como alguien autoritario, alguien que va a perseguir y castigar a los ciudadanos. ¿Es?
1: El reporte, Fernando.
0: Oye, también le pasó a dar su arrimón, su cornada a TV Azteca, ¿no?
1: Así es, y es que como una deslealtad a la presidenta de México, Claudia Sheinbaum, consideró el coordinador de gabinete José Luis García Parra a las autoridades de Morena que realicen contratos con la televisora de la Jusco que se dedica a la extorsión, al chantaje y al golpeteo. Pese a que admitió que los ayuntamientos o entes pueden realizar acuerdos comerciales con empresas a su libre albedrío, también consideró que estos deben celebrarse con medios de comunicación que son serios y no con los que solamente se dedican al ataque. Escuchemos.
3: En total libertad. Pero si es una deslealtad a la presidenta de la República, es una deslealtad a la Cuarta Transformación financiar a un grupo, a una televisora que se dedica a la extorsión y a fabricar mentiras en contra de la presidenta de la Cuarta Transformación. Todos son libres de contratar a quien quiera, pero es una deslealtad. Legalmente podría estar bien porque está en sus facultades.
1: El reporte, Fernando.
0: Gracias mil, pues aquí somos un medio serio, él lo sabe, José Luis García Parra, hemos pasado las críticas que ha habido contra el cablebús, él ha venido a defender el cablebús. Yo sí creo como López Obrador que las escaleras se van desde arriba. Somos un país muy presidencialista. el foco presidencial influye, sobre todo con un partido como Morena, con tantos gobernadores, influyen todos los gobernadores. Por eso es tan importante difundir lo que hace la presidencia, pero también cuestionar algunas de las cosas que hace la presidencia y el grupo en el poder. Aquí hemos cuestionado muchas cosas y reconocido muchas otras. Pero también es parte de la función de la prensa. No somos aplaudidores, pero tampoco tenemos consigna de que todo está mal. Hay cosas muy bien hechas que hay que defender. Hay cosas que hacen bien algunos de Morena y otros no. Ellos están de acuerdo. Y tanto que los morenistas de Puebla lo reconocen aquí. Desde siempre este noticiero ha recibido a todos, cuando ser de izquierda era casi un pecado mortal. Lo han contado aquí desde Pavel Gaspar, líder del Congreso, Pablo, bueno, cualquiera de los izquierdosos de los 90, de los 2000, les consta. Incluso el único noticiero al que venía López Obrador ya después era este. Bueno, y desde que era líder del PRD, venían Calderón y él a discutir el Fobaproa, y Bartlett se enojaba. ¿Quién lo viera que luego acabó en Morena? Pero en aquel tiempo no los quería. Bueno, en Puebla son las 8 de la mañana con 57. 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
0: nueva.
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0: Gracias mil. En Puebla son las 9:02. Podemos ir a la buena.
7: ¿Qué?
0: Ah, el Viva México primero y luego corte y luego regresamos con buena temperatura y humanidad. Y más notas que tenemos mucho todavía.
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0: Bueno, buen día.
10: Con información deportiva y platicarles de la serie del Rey, la Liga Mexicana de Béisbol, donde los Toros de Tijuana ayer se impusieron 13 carreras por 2 a los Olmecas de Tabasco, con un rally de 10 carreras en la quinta entrada, que le permitieron tener esta ventaja al equipo fronterizo. La serie se encuentra empatada a un juego por bando, y hoy es día de viaje para que mañana se reanude la actividad en el Parque Centenario 27 de febrero. Así es que los Toros de Tijuana, que habían perdido el primer partido, hoy se desquitaron, destacando, por supuesto, el gran slam y de Franchi Cordero, además de los cuadrangulares de Jenner Lake y de Jonathan Guzmán, para que los Toros de Tijuana se apuntaran esta victoria. Cabe destacar, por supuesto, un gran duelo de serpentinas entre Adonis Medina y Jeremy Rose, que la semana pasada aquí en Puebla lanzó un partidazo, pero ayer fue víctima de los conrones de los Toros de Tijuana. Por el momento es todo, Fer, más adelante más información deportiva.
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2: Vamos a tener una máxima de 26, mínima de 13, mañana soleadona, luego se puede nublar, podemos tener algún chubasco entre las 2 y las 6 de la tarde. No es muy alta la probabilidad, pero la hay. La máxima 26, la mínima 13 y en este momento 18 grados centígrados.
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2: Bueno, la secretaria de Cultura del Gobierno Federal, Claudia Curiel de Icaza, explicó en una entrevista con el diario La Jornada las particularidades de la política integral para el sector del libro, que se anunció en una conferencia ayer miércoles. En un contexto de reducción de operaciones de ediciones ERA, que aquí se lo comentamos a una editorial que nos dio una cantidad brutal de libros y de libros muy, muy liberales. Ahí se leía la literatura de izquierda. Revueltas, por ejemplo, ¿no? Y en respuesta a la instrucción de la presidenta Sheinbaum de revisar el tema, Curiel dijo que junto con Paco Ignacio Taibo, director del Fondo de Cultura Económica, desarrollaron una propuesta en favor de la lectura y del ecosistema del libro, que inicia por el escritor, las editoriales, las librerías, hasta llegar al público lector. La primera medida del conjunto es pedir tasa cero para librerías chicas y medianas. Esta propuesta, informó la funcionaria, se incluyó en la Ley de Ingresos de la Federación del Paquete Económico 2027, que se le entregó al Congreso el martes. Si el legislativo aprueba esta disposición, que creo que sí porque es una causa noble e importante, dijo Curiel, significaría un beneficio fiscal de entre 200 y 250 millones de pesos que ya no se recaudarían, que se quedarían en la cadena, no irían a Hacienda. Y le da oxígeno de manera directa a todo el ecosistema del sector. Es un respiro a la apuesta independiente de editoriales, ¿no? Consideró que la tasa cero para librerías pequeñas y medianas, que se trabajó con Hacienda y fue respaldada por la presidenta, es parte de una política sostenible, no una reparación efímera. La funcionaria agregó que ERA es muy importante por su catálogo, esta editorial, por tener escritores y pensadores mexicanos relevantes en nuestra historia. Pero hay muchas editoriales pequeñas, medianas, muy importantes, que pudieran estar en esa misma situación. Hasta aquí, pues, y ojalá que esta medida les dé oxígeno al libro como objeto, a quien lo produce, bueno, por supuesto, a quien lo escribe, a quien lo produce, a quien lo distribuye y finalmente a los lectores.
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Bueno, el 10 de septiembre nació Henry Purcell. Es un gran músico inglés, un compositor británico. Nació en Westminster, en el seno de una familia de músicos. De él toma, ¿se acuerda de la guía de orquesta para jóvenes de Benjamin Britten? Toma el tema de Purcell y lo va desglosando en todos los instrumentos de la orquesta. Óigala. Y de hecho, la esposa de Britten, Felicia Mercado, es la que va narrando qué instrumentos de la orquesta van participando. Es una experiencia padrísima. Y el tema original es de Henry Purcell, un gran músico, organista de la Capilla Real, compositor ordinario de la realeza, pues, del rey concretamente, y luego clavicembalista, del clavicémbalo, de Jacobo II. Aquí está Henry Purcell.

En 1852 nació Genaro Codina, famosísimo por... compuso, con esa obra que hubiera compuesto, nada más hubiera pasado la historia. Le llaman el segundo himno mexicano, La Marcha de Zacatecas. Es brutal, ¿no? Y luego en 1898 matan a Sisi, la esposa de la emperatriz, Francisco José del Imperio Austrohúngaro, el hermano de Maximiliano. Decían que era una mujer guapísima, se pasaban 2 horas peinándole el pelo que le llegaba hasta las piernas. Bueno, no, era muy liberal y no toleraba a su suegra ni su suegra a ella. La suegra era muy la corte de Viena, la formalidad y demás. Y a esta mujer le encantaba montar a caballo. Viena, el Imperio Austrohúngaro, le había puesto la bota a muchos pueblos, a los checos, a los húngaros, a los serbios. Toda la zona que hoy es Bosnia, Herzegovina, Macedonia, era dominio de los austriacos. Bueno, llegaron hasta Turquía prácticamente. Pero Sisi era bien, bien simpatizante de los rebeldes, los que se querían independizar. Y hay una anécdota que quizá no le he contado nunca. La hermana de Sisi, Elena, estaba comprometida con el emperador Francisco José. Pero cuando, ya cerca de la boda, Francisco José conoció a Sisi, dijo, pues, ¿qué crees, suegra? Que ya no me gusta su hija Elena, pero sí me gusta su hija Elizabeth. Sí, sí. Y dile que no al emperador, ¿no? Y la señora, que pues con tal de tener yerno emperador, no le importaba con cuál de las hijas, pues procedió. Pero el compromiso de Francisco José, hermano de Maximiliano, era con Elena. Y cuando conoció a Sisi, pues le gustó más Sisi, que se cambie. Haga usted el favor. Bueno. Y luego, un atentado que sufrió Maximiliano, este hombre, su hermano, que tampoco le convenía que estuviera ahí muy cerca a Maximiliano, era muy liberal, estaba en la cadena de sucesión, pues le pareció muy bien que se viniera a México, ¿no? Pero Francisco José, ante ese atentado, mandó a hacer una iglesia muy bonita en Viena, que se llama la Iglesia Votiva. Muy, muy bonita. Si un día va a Viena, le vale la pena verla. José Feliciano, cantante y guitarrista puertorriqueño, muy famoso en su momento, invidente José Feliciano, ciego en pocas palabras, pero con mucho, mucho éxito. Nació en 1912.

0: hablemos un momento.
1: Tengo algo. Damos personalmente la voz de José Feliciano, nunca fue lo máximo para mí, ¿no? Eliseo Alberto nació en 1951, murió en 2011. Nació en Arroyo Naranjo, Cuba. Murió en la Ciudad de México en 2011, radicó en México desde el 88. Un narrador, un poeta, un guionista impecable, licenciado en periodismo por la Universidad de La Habana, fue profesor de escuela, jefe de redacción de la Gaceta El Caimán y tiene obras que vale la pena revisar. Tuvo un premio por la edad de oro, por Algo del Corazón. El premio La Edad de Oro, la novela se llama Algo del Corazón. Premio Nacional de Crítica por La Fogata Roja. Premio Casa de las Américas por Un Instante en Cada Cosa. Premio Gabino Palma 1997 por Informe contra mí mismo, que es de lo mejor, y muy, muy, muy famosa. Alfaguara le premió Caracol Beach. Un día como hoy, en 1960, el maratonista etíope Abebe Bikila ganó la maratón en los Olímpicos de Roma, con una característica. Era etíope él. ¿Cuál fue la característica? Corrió descalzo la carrera de maratón, 42 kilómetros y piquito. Pues es que él, de África, pues corría descalzo, entrenó descalzo, y cuando llegó, pues le pone zapatos, no gana. Le pesan, no está acostumbrado al... Lo corrió descalzo y lo ganó, para la historia, ¿no? Y luego Colin Firth nace en 1960, es un espléndido actor británico que ha tenido muchos, muchos éxitos. Y un día como hoy, en 1962, en Londres, los Beatles terminan de grabar su primer sencillo, el que ya quedó, porque habían grabado otro, estuvieron haciendo varias grabaciones. El que quedó fue Love, Love Me Do, en la cara A, y Postdata, Te Amo, en la cara B, que salió a la venta el 5 de octubre, ya lo recordaremos cuando llegue la fecha. Pero un día como hoy, terminaron de grabarlo. Tardaron casi un mes en editarlo y todo, y que saliera, pero la grabación definitiva de esas dos canciones quedó hoy y está en la historia. Y un día como hoy, en 2001, en Estados Unidos, en Nueva York, Michael Jackson daba su último concierto. Hasta aquí

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16: Oiga, nada más qué claridad de idea y qué presión en el lenguaje, estemos de acuerdo o no con él. Que muchos sí estamos. Dice Eliseo Alberto. ¿Dónde está? Ya lo perdí. Los problemas de Cuba no son de principios, sino de finales.
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0: cantando mi retorno.
1: Hasta el tango volver le entró Luis Miguel, ¿eh? Bueno, Violeta, con una visión integral que articula movilidad, infraestructura, seguridad, tecnología, desarrollo económico y obra comunitaria, Puebla avanza construyendo un estado moderno, dijo ayer el gobernador. Destacó el sistema integral de movilidad. Te escuchamos.
2: Aquí es una documentación servida a todo el auditorio de Ultra 92.5 que Alejandro Armenta, gobernador de Puebla, resaltó que el sistema integral de movilidad va a permitir ordenar y transformar el transporte público en la zona metropolitana. Y es que aseveró que hoy se está en la ruta hacia entregar en el 2030 un estado moderno, y esa modernidad tiene que ver con capacidades, con poner orden. Vamos a escuchar parte de lo que comentó en este sentido.
3: En campaña hablamos del sistema de transporte por cable. 2 millones de poblanos votaron por el sistema de transporte por cable. Y es una realidad. Dijimos que Puebla se iba a convertir en el Silicon Valley del sur sureste del país. Todos los proyectos de tecnología hoy en Puebla que tiene nuestra presidenta de la República se están desarrollando. Desde la supercomputadora, aunque no se instale en Puebla, pero participamos, hasta el gran telescopio milimétrico.
1: No, pues es que Violetita, te oyes re mal, corazón, estás en pleno evento. Bueno, pero ya sacamos la nota, ¿no? Paola Macuitl, que está aquí en el estudio, con un padrón de 103.6 millones y una lista nominal de 101.6, a nivel nacional, arranca formalmente el proceso electoral.
4: Así es, Fer, recordemos a todo el auditorio que el padrón es esta lista de personas que solicitaron la credencial para votar, mientras que la lista nominal es aquellos que sí cuentan con credencial para votar vigente. En Puebla votarán 5.078.981 personas, y el calendario aprobado por el INE establece que este 10 de septiembre inicia el proceso electoral y con ello la observación electoral del instituto y el registro de visitantes extranjeros, que es la fase previa a la instalación de la estructura. La ceremonia protocolaria fue hace unos minutos, y comentarte que el 30 de septiembre se instalan los 32 consejos locales, el 30 de noviembre los 300 consejos distritales, que es la conformación de la estructura desconcentrada del instituto, y entre octubre y noviembre de este año se recibirán las manifestaciones de intención de candidaturas independientes, cuyo periodo de apoyo ciudadano concluirá el 12 de febrero de 2027. Y de ahí, pues, mencionarles algunas fechas claves. 5 de febrero, primera insaculación de la ciudadanía para integrar las mesas directivas de casilla. El 22 de marzo al 3 de abril de 2027, el registro de candidaturas. Del 4 de enero al 12 de febrero, periodo de precampañas. Del 4 de abril al 2 de junio, campañas. El 6 de junio será la jornada electoral y del 9 al 11 de junio los cómputos distritales. El 13 de junio, cómputo de circunscripción plurinominal, es decir, en donde van a repartir las diputaciones plurinominales. Y del 1 al 23 de agosto, las asignaciones a diputaciones de representación proporcional. De acuerdo con la presidenta del INE, se van a renovar 500 diputaciones federales, 17 gubernaturas y 31 congresos locales, Fer.
1: Listo, pues, gracias, Paola. Vamos con Arturo Cravioto. ¿Nos falta algún corte, Jaime? Jaime, ¿nos falta algún cortecito? No, ¿verdad? ¿O sí? ¿El de 9.30? Bueno, déjame ir con algo con Cravioto para ir adelantando y nos vamos a la pausa, ¿no? Arturo Cravioto, familiares, activistas y amigos de Yehudiel Toksky se manifestaron a las afueras de la fiscalía, denuncian alteraciones en el peritaje del caso en el que se le acusa de feminicidio. ¿Cómo está el tema, Arturo?
5: Así es, Fer, pues ellos denuncian que el peritaje lo cambiaron y se le está acusando, por lo que se le está acusando de un feminicidio que no cometió. Por tal motivo piden que se reabra el caso, y es que familiares y amigos de Yehudiel Toksky Ramírez protestaron, como mencionas, frente a las instalaciones de la Fiscalía y a la mediodía, exigiendo reabrir este caso de feminicidio, alegando que se cambió el peritaje y que es inocente de la muerte de Carla Valeria Jiménez Sánchez, ocurrida el 26 de julio de 2026, y esto es parte de lo que explicaron a las afueras de la Fiscalía del Estado.
6: Muy polémico, porque la mamá recurrió con influencers, con muchas entrevistas falsamente, a decir solamente con su palabra que lo había hecho mi primo. hay un peritaje, en el peritaje salió que ella se había suicidado y la fiscalía lo cambió. ¿Por qué lo cambió? Después de tantas semanas, por eso mi primo estaba libre, porque no había nada que lo culpara, nada, hasta que la fiscalía cambió la carpeta y la información, fue que lo aprendieron con una orden falsa y bajo mentiras. Por eso estamos aquí, porque esto no lo sabe la gente, no sabe todo lo que pasó mi primo, la violencia que él sufría, por eso aquí estamos la familia, para alzar su voz.
5: Hasta aquí el reporte, Fer.
1: Bueno, ahorita regresamos a Arturo para no alargar el tema del corte. Son las 9:32 horas. 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En un momentito estamos de regreso con mucho gusto y con mucha información.
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1: Bueno, en Puebla son las 9:35. Justin, ¿cómo es?
17: Justin.
1: Bueno, Justin, tenemos información de municipios. Cuéntanos.
17: Buenos días, Fer y auditorio. Y bueno, en Cuautlancingo, con la participación de delegaciones de 2 estados del país y equipos de diversos municipios poblanos, Cuautlancingo se convirtió en sede del 15 aniversario Torneo Nacional de Pelota Tarasca para adultos mayores, consolidándose como referente para la promoción del deporte y las tradiciones mexicanas. Por otro lado, en San Pedro Cholula, del 30 de octubre al 2 de noviembre de 2026, llega Domingo de Muertos, una nueva experiencia cultural y musical que busca convertir una de las celebraciones más emblemáticas de México en un gran punto de encuentro en San Pedro Cholula. Bueno, hasta aquí la información.
1: Bueno, va a estar padre esto de San Pedro Cholula, ¿no? Es una fiesta que de veras no tiene nadie en el mundo. desde luego las distintas culturas, pues la muerte es un hecho importantísimo en la vida, ¿no? Y después de la vida, los que quedan, qué pasa con el alma, dónde vamos y todo eso. Y cada cultura tiene su lectura, pero como la nuestra, híjole, de veras yo creo que no hay. Yo he estado con gente de otras latitudes y cuando ven o les dices que parte del festejo es hacer una calaverita y ponerle el nombre de la persona, sí, lo ven como algo, les da miedo. Sí. Porque el concepto de la muerte no es el mismo en las distintas culturas, no es el mismo en las distintas tradiciones. Y para el indígena mexicano es un mero tránsito.
17: Es una tradición.
1: Una tradición brutal. Tan de tránsito que te ponen ahí las cosas que te gustaban, tu mezcal, tus cigarros, lo que te gustaba comer, todo, para que hagas el viaje. Digamos que es un itacate para la eternidad.
17: Mejor que en vida.
1: Sí, hasta mejor que en vida muchas veces, ¿no? La verdad, muy, muy padre. Es una tradición fuera de serie. Y está además rodeada de música para la cuestión, de poesía y de colorido. Ese cempasúchil y ese terciopelo. Ver salir los camiones cargados de esas flores de Atlixco los días antes del Día de Muertos son fuera de serie. Bueno, ¿ya estamos?
17: Sí.
1: Vámonos con el compañero Arturo Cravioto, que también ya está.
17: El Congreso, antes
1: Congreso. Ah, el Congreso, tenemos Congreso y luego Cravioto.
18: En sesión de la Comisión Permanente del Congreso del Estado, la diputada Guadalupe Yamac presentó una iniciativa para adicionar diversas disposiciones del Código Penal del Estado Libre y Soberano de Puebla con la finalidad de establecer que comete el delito de hostigamiento coercitivo quien, de manera reiterada y sistemática, lleve a cabo actos de intimidación, aislamiento, control o dominación sobre la víctima con el fin de obligarla a hacer, dejar de hacer o tolerar cualquier acción u omisión, afectando su autonomía o libertad de autodeterminación. También establece que las personas que incurran en las conductas previstas en este artículo se les impondrán de 6 meses a 2 años de prisión y multa de 5 a 20 unidades de medida y actualización. La iniciativa fue enviada a la Comisión de Procuración y Administración de Justicia para su análisis y resolución correspondiente.
1: Muy bien, muchas gracias. Son las 9:38 a.m. Es la hora Chevrolet Perrina Centro. Joven Arturo Cravioto, el titular de Servicios Públicos del Ayuntamiento, Clemente Gómez Medina, entregó una actualización de luminarias. Cuéntanos, características y ubicación.
19: Así es, esto fue en la colonia Ceseca, lo cual dijo fortalecerá la seguridad para mejorar las condiciones de las calles. Y con esta intervención se alcanza el 100% del parque lumínico en tecnología LED, ya que destacó que anteriormente solamente 5 puntos de un total de 106 eran LED y el resto, 111, eran de la tecnología anterior AMC, por ello pues ya está todo. Y con ello informó que se han modernizado 40.383 luminarias y avanzaron la transformación de la infraestructura urbana en la capital del estado. Y como parte de la atención integral al sistema de alumbrado en esta colonia de Ceseca, también destacó que se realizaron 19 mantenimientos correctivos para conservar en funcionamiento todos los puntos de luz. Y esta es parte del mensaje que dio ahí en los colonos al entregar todas estas luminarias.
20: Algo ha hecho el presidente municipal Pepe Chedraui desde que inició su administración, es coordinarse con las y con los ciudadanos. Siempre ha trabajado de la mano de las juntas auxiliares, de las inspectorías, de las unidades habitacionales. Nada más les pongo un dato. Al día de hoy llevamos 40.383 luminarias modernizadas en Puebla capital. Un dato histórico. Nunca antes en ninguna administración se habían modernizado tantas luminarias.
19: Hasta aquí el reporte, Fer.
1: Muy bien, joven Cravioto. Vámonos con mi compañera Caroline Rodríguez Bocardo. En Puebla son 9:40:20 para las 10 exactamente. Red Mexicana de Franquicias calificó como inútil que los aspirantes a las candidaturas se hagan pruebas antidoping o pidan carta de antecedentes no penales. Dice que los partidos tienen que hacer su propio trabajo de investigación y aquí te escuchamos con esta opinión, que tampoco es para desecharla, habrá que ver qué es lo que más conviene, ¿no? Adelante, Caroline.
21: Así es, Fer, y es que luego de la detención de los ediles de Tepeyagualco y Esperanza, el vicepresidente de la Red Mexicana de Franquicias, Roberto Esquivel Ruiz Seco, exhortó a los partidos políticos a tener filtros más rigurosos a la hora de elegir candidatos, pues aseguró que las actuales pruebas no dan garantía de nada y pues la muestra está en estos dos casos. En este sentido, detalló que la prueba antidoping y la carta de antecedentes no penales no pueden dar certeza o garantía de que alguien es un ciudadano honesto. De allí que prácticamente los partidos tengan que hacer toda una investigación pues social para conocer y garantizar que los participantes o aspirantes a algún cargo público sean personas honestas. También pues detalló que justamente si alguien no tiene un proceso penal terminado ya con una sentencia, pues muy difícilmente estará a lo mejor en alguna plataforma de seguridad que pues pueda indicar que sí cuenta con antecedentes penales. De allí la importancia de justo pues en ser otro tipo de investigaciones. Escuchemos.
2: Sin embargo, ¿qué lo hacen? Sacan un antidoping. El antidoping es más para ver si tengo alguna sustancia ilícita encima o no. Eso no sirve. No me sirve nada. Número dos, y eso está hablando mucho hoy en día. Número dos, piden la carta de no antecedentes penales. La carta de no antecedentes penales tampoco funciona porque si yo no tengo una sentencia, entonces mi carta va a salir limpia. Si yo estoy cursando por un proceso penal sin sentencia,
21: es el reporte, Fer. Muy buenos días.
1: Caroline, muchas gracias. 9:42. No tarde, ya tenemos invitado en deportes también hoy, Son las 9 de la mañana con 42 horas, Chevrolet Perrina Centro. Regresamos con Violeta. Oye, Violeta, ¿de dónde sacaste esta nota? Bueno, la dijo el propio José Luis García Parra, que es el coordinador del gabinete. Ya pagó sus multas por exceso de velocidad el gobernador Armenta, pero pagó, si no corrígeme, Violeta, se me hace un dineral, más de 53,000 pesos, pues ¿a cuánto iba tú?
21: Así no me ocupo en comentarte a ti y a todo el auditorio de Ultra 92.5 que esta cifra que acabas de mencionar, pues es producto de 140 fotomultas y de acuerdo a lo que corroboró el propio coordinador de gabinete, José Luis García Parra, pues es producto del vehículo del gobernador Alejandro Armenta, aunque admitió que él pues en muy pocas ocasiones conduce porque finalmente tiene colaboradores que lo hacen. Y es que dijo que el pago fue realizado el pasado 2 de julio ante la Secretaría de Finanzas y Administración mediante su tarjeta Mastercard, por lo que quedaron cubiertas estas infracciones acumuladas. García Parra comentó también que el gobernador, bueno, pues utiliza su automóvil de manera limitada y que no lo conduce en más de 10 ocasiones, debido a que lo que te decía yo, que cuenta pues con personal mientras él pues va realizando llamadas, poniendo en orden documentación que le acompaña cuando pues tiene que dirigirse al CIF. Pero vamos a escuchar parte de lo que comentó en este sentido.
3: Personal, a través de su tarjeta Visa Mastercard, a su nombre, hacia la Secretaría de Finanzas y Administración, Gobierno del Estado, Unidad de Transporte, comprobante para mostrarlo. ¿Esto lo realizó cuando fue?

0: Peregrina Centro. Paola, el diputado Miguel Márquez descarta estar involucrado en la granja de monedas de esta semana, la que encontrada a principios de esta semana, justamente en Tlaola.
1: Sí, así es, Fer, pues luego de que en 2025 lo involucraron en una situación similar en el municipio de Juan Galindo, en un cumple relacionado con el Sindicato Mexicano de Electricistas, al cual pertenece el legislador del Partido Verde, este se desmarcó. Argumentó que la responsabilidad del suministro de la electricidad de la CFE pues corre a cargo justamente de la comisión, y recordó que cuando fue la extinción de Luz y Fuerza del Centro en 2009, el sindicato recuperó en 2015 las plantas de generación, pero no la transmisión, distribución y comercialización, que quedó en manos de la CFE a través de la subestación El Salto. Este deslinde ocurre luego de que en 2025, como te comento, pues fue señalado por una supuesta red de huachicol eléctrico en Juan Galindo para alimentar el minado de criptomonedas, algo pues similar a lo que se descubrió esta semana en Tlaola. Ese caso pues escaló hasta la presidenta Claudia Sheinbaum Pardo, que según la revista Proceso operaba esta granja de criptomonedas desde 2023 en un salón de usos múltiples del propio sindicato, que finalmente fue asegurado por el Ejército, la Marina y la Guardia Nacional. En este caso, en Tlaola dijo que no tiene nada que ver, que la fiscalía pues seguramente hará su propia investigación, y hasta el día de hoy no tiene nada que ver y siempre lo están involucrando en este tipo de granjas cuando son descubiertas en Puebla, y el último caso pues es el de Tlaola. Escuchamos este deslinde que hace el diputado del Partido Verde.
2: Siempre nos han estado involucrando, como ahorita en Tlaola, ¿no? Nosotros nada tenemos que ver, ahí es un municipio que corresponde directamente a la Comisión Federal de Electricidad. Nosotros somos una empresa que generamos energía eléctrica y la entregamos nada más a la subestación El Salto, y El Salto es Comisión Federal de Electricidad. Y ellos se encargan de lo que es la transmisión, la distribución, la transmisión y la comercialización. Entonces nada, tenemos que ver en ello.
1: La información, Fernando.
0: Bien, son las 9 de la mañana con 48. ¿Listo, Isra?
3: Listo, Fer.
0: Vámonos. Ah, afloje usted la cuerda para que esté listo para el día 15.
4: Afloja las cuerdas vocales, Puebla. 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

0: Joven Valero, ¿cómo estás?
1: Muy bien, Fer, ¿qué tal? Buenos días a todos. Vamos con la información deportiva. Y antes de tener la entrevista,
0: dale.
1: Platicarles que hace un momento recibimos un mensaje en redes sociales diciéndonos que no nos ocupamos ya del béisbol, como ya eliminaron los pericos.
0: ¡Ah!
1: Ya. No, lo que pasa es que vamos dosificando la información. No sé si ayer escucharon la sección de esta hora. Ahí platicamos del triunfo de los Olmecas de Tabasco. Hoy ya les adelantamos el triunfo de los Toros de Tijuana. La serie está empatada. Por supuesto que no perdemos interés en ver quién es el equipo campeón de esta temporada, pero también habremos que entender que hay más información, como que también hay información de que ayer arrancó la temporada 2026 de la NFL con el triunfo de los Halcones Marinos de Seattle de 13 puntos a 10 sobre el equipo de Escuadrón de Inglaterra. Sin embargo, pues malas noticias para el equipo de los Halcones, ya que perdieron a su quarterback apenas en la primera jugada. Estaba tratando de correr el ovoide y fue pues de alguna manera capturado, y después salió cojeando y se reporta que tiene pues una lesión en la cadera que podría ser para largo tiempo lo que se recupere. Y hoy es el segundo partido ya de la temporada. A las 6:15 de la tarde, tiempo del Centro de México, estarán jugando los 49 de San Francisco contra el equipo de los Cardenales, de los Carneros de Los Ángeles, ya para completar esta actividad de jueves. Ya vendrá toda la carga el próximo domingo de la NFL, el primer domingo por la noche, el lunes por la noche tendremos ya también la actividad. Así es que tenemos información de todo tipo, y no porque hayan quedado fuera los pericos, pues dejemos de hablar del béisbol y de otros deportes. Mientras tanto, pues también hablando de otros deportes, tengo mucho gusto de saludar a Daniel Moncayo Cervantes. Él es director del Instituto del Deporte de Tlaxcala, a quien le agradecemos que haya tomado la llamada. Daniel, ¿cómo estás? Muy buen día.
2: Hola, muy buenos días. Gracias por la entrevista, por el espacio.
1: Bueno, pues hay que platicar de Tlaxcala, porque está

0: entre los candidatos a recibir la distinción de la Ciudad Americana del Deporte en el 2027. Platícanos, Daniel, ¿por qué Tlaxcala es candidata para recibir esta distinción otorgada por el Comité Evaluador del ACES América?
1: Bueno, la verdad es que Tlaxcala mostró tener un modelo muy sólido en desarrollo deportivo, no solamente en el deporte competitivo, sino en el impacto social. Al final Tlaxcala ha mostrado que tiene un modelo de sustentable, que transforma vidas, que está al alcance de todos, que es inclusivo, que en este modelo caben absolutamente todos. Y este modelo, bueno, la intención es que se conozca en América, sobre todo por la cercanía que tenemos en el idioma, el estilo de vida, y bueno, que también se proyecte en Europa. Es un modelo que prácticamente, como lo denominaron los evaluadores, pasó de 0 a 100, siendo el estado más pequeño de la República, con el presupuesto más pequeño. Bueno, hoy cuenta con instalaciones de primer nivel, a nivel de las mejores de Latinoamérica, pero no solamente tiene infraestructura, sino tiene un proyecto sólido para detectar talento, para beneficiar a la población, que por medio del deporte encuentren un cambio de perspectiva de vida.
0: Oye, ¿y qué respalda esta candidatura, Daniel?
1: Bueno, es obviamente todo un proyecto social, como el deporte ha transformado la vida social, el tema de la infraestructura deportiva y el mantenimiento con un alto impacto en el medio ambiente, el tema de los proyectos futuros que se viene, para que no solamente cuando gane, si es que llegamos a ganar la candidatura, pues solamente sea una foto en el Parlamento Europeo y después la continuidad deportiva ya no esté. O sea, se presenta una estrategia de continuidad y de acciones muy puntuales que se van a hacer en el 2027. Formamos ya parte de la red más importante en deporte, lo que nos va a permitir hacer intercambios tanto en América como en Europa. Y bueno, al final tiene que haber una derrama económica significativa y programas de la misma UNESCO que pueden llegar al Estado.
0: Oye, ¿y cuánto ha sido el presupuesto asignado al deporte durante esta administración allá en Tlaxcala?
1: Mira, ya sumando todo lo que se ha hecho en rehabilitación en los municipios, en los 60 municipios, la ciudad deportiva, lo que se ha gastado en eventos internacionales y en la misma operativa del IDET, hay una inversión de 1.500 millones de pesos en el tema de la administración de la gobernadora Elena Cuellar, pero ha tenido un retorno muy significativo de casi 1.400 millones de pesos. Con esto, bueno, la apuesta en el deporte sigue siendo segura, no es un gasto, es una inversión y puede ser autosustentable.
0: Sí, Daniel, oye, esa infraestructura y esa inversión, pues destacar, por supuesto, la nueva infraestructura que ha sido incluso utilizada para Olimpiada Nacional. Tiene una pista bellísima ya en Zacatelco y, bueno, pues otras tantas cosas que hay en Tlaxcala. Oye, y también nos puedes dar precisamente un breve recorrido, ¿cómo Tlaxcala se ha puesto en los ojos del mundo en materia deportiva?
1: Sí, mira, a lo que va de la fecha tenemos más de 15 eventos internacionales, más de 119 eventos locales y 25 eventos nacionales. Ese parámetro nos ha permitido salir del anonimato deportivo. Para bien o para mal, se escucha a Tlaxcala ya en materia deportiva. Otro brinco de calidad fue la obtención del récord histórico de medallas en la Olimpiada Nacional, que al final es un indicador que todos los estados ocupamos para saber en dónde estamos en materia deportiva. El superar las 60 medallas y las 18 de oro nos coloca ya fuera de los últimos lugares del medallero de la Olimpiada. Y obviamente el tener anfitrionía, calidez, escenarios espectaculares, innovadores y creativos, pues nos han ayudado a ponernos en el mapa. Después viene sosteniendo este proyecto, bueno, un equipo técnico importante, un área médica importante, un respaldo económico significativo y la aprobación de la sociedad.
0: La pista es en Apizaco, aclaramos, es en Apizaco donde está
1: esta unidad. Pero no anda tan mal, porque también en Sao Paulo de Monte hay pista, y arriba en la Mancha hay otra pista, entonces en Panoplo hay otra pista, entonces sí hemos estado creciendo, no te preocupes, pero bueno, sí, nuestra principal joya, que es la pista de atletismo, está aquí en la Ciudad Deportiva Alto Rendimiento, en Apizaco, que está el complejo aquí ya terminado.
0: Perfecto, Daniel Moncayo Cervantes, director del Instituto del Deporte de Tlaxcala, ¿algo más que quieras agregar?
1: Nada, invitarlos a que estén al pendiente de las redes sociales del instituto, que hagan presencia en los eventos y que, bueno, que si puedan, conozcan la ciudad de alto rendimiento, que se celebren algún deporte y que aquí los esperamos.
0: Perfecto, Daniel Moncayo Cervantes, director del Instituto del Deporte de Tlaxcala. Muchas gracias, un saludo. Sabemos que tienes una gran trayectoria en el ámbito deportivo como metodólogo y ahora como director.
1: Te agradezco el cumplido, gracias.
0: Gracias, ahí está la entrevista con la gente de Tlaxcala, que es candidata a recibir la distinción de Ciudad Americana del Deporte en el 2027.
2: Gracias, Isra, nuestro amigo que de hoy el noticiero de vez en cuando dice que no interrumpa a Lorenzo Meyer. Señor, es una conversación Cuando yo no vengo, Lorenzo Meyer, no pasa, no sé si oyó completa la colaboración. Le dije, Lorenzo, de aquí a 8 días no estoy, voy a tomar vacación. Entonces yo también descanso. Porque le gusta que lo estés picando a Lorenzo, le encanta eso. Sí, vea, vea sus podcasts, vea sus... Entonces, si no sabe, no me diga, señor, porque lo he repetido mil veces. El auditorio que ya lo sabe, pues se va a aburrir de tanto decir esto. Pero así es Lorenzo, se lo juro. Y además... Creo que la conversación, el que luce es Lorenzo, el que sabe es él. Pero preguntarle no está por demás, ¿no? Bueno, Isra, gracias.
0: Gracias a ti.
2: Adiós, muchachos, que les vaya muy bien. Nos vamos a redes sociales, página de internet. Ya sabe que estamos ahí permanentemente. Tenemos nuestros resúmenes en los horarios habituales. Mañana, ya viernes, vamos a tener toda una recordación de lo que pasó hace 25 años en Nueva York y que cambió en mucho al mundo en el que estábamos parados entonces. Que le vaya bien, buenos días, muchas gracias por hoy, a nombre de todo el equipo.

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1: Buenos días, Puebla. Equipo ganador, equipo poblano. Amores míos, corazones de otros, de otras, de no sabe quién. Buenos días, Puebla, ¿cómo están?
2: ¿Cómo estás, Puebla capital?
1: Lalo, licenciado Lalo Chamaco, buenos días.
2: ¿Cómo no?
1: Y usted tiene que decir, no, maestra Leti Salazar.
2: Maestra Leti Salazar,
1: buenos días.
2: ¿Cómo está usted?
1: Ay, no. Licenciado Jimmy. Por fin Jimmy regresa. Jimmy es como patrón. Jimmy se siente como Lalo. Viene a veces, viene un día, se va de vacaciones un mes, luego regresa dos, pide permiso otros cinco. No, hombre, aquí yo a punta de patrón estoy yo. Eso es lo bueno, ¿no? Dicen que eres el reflejo de las cinco personas con las que más te juntas. Si yo me junto con
2: el mío.
1: Si yo me junto con puro patrón, a ver cuándo me ascienden a mí, ¿no? Ya entrados en gastos. ¿Cómo están? Amigos,
2: tenemos un departamento de asuntos sin importancia.
1: Ay, voy a poner tu queja,
2: ¿verdad? No, estoy yo.
1: Ahí está. ¿Qué quieres, Jimmy? ¿Pero por qué no dices esto al aire? O abre micrófonos. Abre micrófonos, si lo vas a decir, abre micrófonos.
2: Sí, porque Jimmy, eres una persona incógnita que la gente no conoce, sin embargo...
1: Ni le conocen la voz.
2: Eres como los Reyes Magos, nadie los conoce, pero ahí están.
1: Ahí están. Y Jimmy nos quiere hablar cuando estamos al aire, nos tendríamos que callar para escucharlo y la gente...
2: Y que fue a la convención de americanistas, la marcha gay fue en junio, Jimmy.
1: Ay, no te creo que hubo convención de americanistas, Jimmy, no te creo.
2: La marcha gay fue en junio.
1: No, no es cierto. ¿Existe eso, convención de americanistas?
2: Claro, por supuesto.
1: ¿Y fuiste? No, no, qué vergüenza, no te puedo creer, Jimmy, que pidas un permiso a tu trabajo para ir a esas...
2: Si hay convención de gangosos.
1: Bueno, pero está bien. No, recuerda que aquí todos son muy sensibles.
2: No se ocupó ningún gangoso para este chiste.
1: No, pero que haya. Oigan, Puebla, 10 de septiembre. Ya faltan solamente 19 días para mi cumpleaños.
2: ¿19 días
1: para mi cumpleaños. Y le voy a contar.
2: Nacional.
1: A ver, Jimmy, ¿qué tanto querías? ¿Quieres que lleguemos? ¡Ay, en serio! ¡Felicidades!
2: Jimmy ahora sí fue a la graduación de su hijo, que se llama...
1: Se llama Jaime. Jimmy Junior.
2: Dice Jimmy, le pongo Jaime también por si no es mi hijo, que sea mi tocayo.
1: Exactamente.
2: Que es ingeniero en sistemas automotrices. ¡Ah, muy
1: ay,
2: bien!
1: ¡Ay, Jimmy, felicidades! ¡Qué gusto! Jimmy. De la UAB, ¿no?
2: En la
1: Benemérita Universidad. Ay, que no. Jimmy tenía todo el permiso ayer de pasar.
2: En lo que podamos ayudar a Jimmy para que tu hijo encuentre trabajo rápido.
1: Le podemos ayudar nosotros, ojalá. Necesitamos buscar trabajo para nosotros. Ahora estamos buscando trabajo a otro.
2: No, pero pues.
1: Estoy buscando trabajo en Miami. No es para mí. ¿Alguien no tiene una vacante? Por favor, en Miami, un trabajo urgente. Oigan, Puebla. Jimmy.
2: Ay, yo tengo un amigo en Miami.
1: A ver, dile que estamos buscando trabajo.
2: Sí,
1: no es para mí, pero para alguien cercano.
2: Ok.
1: Estamos buscando trabajo en Miami y nos urge, pero ya. Hoy, jueves de septiembre, quiero comenzar con algo importante. No mentiras. Primero voy a contarles efemerías mexicanas y al final les voy a decir un día importante que hoy se celebra, Lalo, más bien se conmemora. Pero es que es un tema muy serio, por eso quiero hasta el final.
2: Ok.
1: Un día como hoy, nace Nicolás Bravo. ¿Quién es Nicolás Bravo, Lalo?
2: Nicolás Bravo es un güey que se puso al tiro... Y le dijeron, no manches, güey, te vas a llamar Nicolás Bravo.
1: Exactamente, fue un héroe del perdón. Así, un héroe del perdón, un mexicano.
2: Claro.
1: En 1810, de un día de septiembre, en plena conspiración de Querétaro, Arias, ¿quién sabe quién es Arias? ¿Tú quién es Arias?
2: Pues el que hizo el signo de Aries.
1: No, pues sí. Denuncia a los conspiradores y dicen, estamos a unos días de la independencia. No, Arias, tú tienes que saber quién es Arias.
2: ¿Sabes qué creó Arias, mejor llamado como Conín? Que fue el que le dio la espalda a Querétaro en la cuestión de... No me sé muy bien la historia, pero según llegan
1: de
2: ese estado... No, porque a veces quiero yo atinarle.
1: Pero no va a pasar, entonces preguntas a Yayel Piti a ver si es cierto. Porque como yo tampoco sé, entonces no tengo ni cómo corregirte, o sea, nos jodimos todos.
2: Yo creo que es Conín.
1: En la ignorancia nos vamos a quedar todos.
2: Le voy a preguntar a Yayel Piti si... Escuché un reportaje que Yayel Piti, la inteligencia artificial... va a dominar al mundo en 4 años. Así como vamos.
1: Sí,
2: así
1: claro.
2: Como vas, pero no y así como me estás induciendo a mí.
1: No solamente, sí, claro.
2: Porque yo no usaba ChatGPT.
1: Pues hasta que yo te
2: invoqué. Yo daba datos como cercanos o curiosos, así.
1: Hasta que llega ChatGPT y te dice la verdad, te cercioras.
2: Hasta que llegaste tú y me dijiste, utiliza ChatGPT para que se te quiten los oroco.
1: 10 de septiembre de 1947 se realizó una de las primeras demostraciones públicas.
2: Bueno, entonces, ¿qué le voy a
1: preguntar? La historia está aquí, vas a contar que Conín, que Querétaro, que la vaina.
2: ¿Conín le dio la espalda a Querétaro o fue este Nicolás Bravo? ¿O cómo está la historia? ¿Me puedes ayudar? Acuérdate que tengo un programa de radio y es para mis todos radioescuchas que los amo mucho. Adiós.
1: No tienes que darle contexto de ti, no, siempre. ChatGPT se acuerda de ti.
2: Yo hablo con él así.
1: No le tienes que decir, acuérdate que es el locutor. Él ya sabe que eres tú.
2: Claro que sí, Lalo. Y creo que aquí se nos están cruzando dos historias distintas.
1: ¿Ya viste? Algo la tenías que regar, ya sabía yo.
2: Bueno, pero pues...
1: Pero qué bueno que está ChatGPT para que nos confirme, claro.
2: Si te refieres a Querétaro, Nicolás Bravo y Querétaro, la historia es al revés. De lo que quizá recuerdas, Nicolás Bravo no le dio la espalda a Querétaro. En diciembre de 1823, después de la caída del Imperio Iturbide, hubo una revuelta militar en la que Querétaro y Bravo estaban en Celaya, obviamente Celaya en Guanajuato. Acudió él con sus fuerzas para poder fortalecer
1: y levantarse en armas. Ya. Ok, entonces no tenías la razón, ya me aburriste. Oiga, hoy es el día 200.
2: Pero todavía me está diciendo quién es Conin, ¿no les interesa?
1: No, okay. Hoy es el día 253 del año. ¿Sabes cuántos días nos quedan para que se acabe el año?
2: 120.
1: Menos.
2: 117.
1: 112.
2: Bueno.
1: Porque es el día 253, en 112 días se acaba este año.
2: No puede ser posible.
1: Ya estamos en la recta final de este año. Oiga, ¿usted sabía que ayer, 9 de septiembre, fue el día donde más gente cumplía años en el mundo? Ayer, 9 de septiembre. Y hoy cumple años Karl Lagerfeld, que es un diseñador de moda. Uy, pero carísimo, carísimo.
2: ¿Quién?
1: Yo,
2: ¿quién?
1: Karl Lagerfeld, yo veo unos tenis de él, o sea, una ropa de este diseñador. Yo no la compraría o no me alcanza quizás. Me parece carísimo los tenis de Karl Lagerfeld, me parecen carísimos. Hoy cumpleaños, nació el 10 de septiembre de 1933. También Mary Oliver, que es un poeta estadounidense. Y Mitzi Copeland, es una bailarina afroamericana. Y este dato es curioso. A ver, ¿qué ocurrió primero?
2: ¿La gallina o el huevo?
1: No, pero eso es muy fácil.
2: ¿Qué ocurrió primero? Yo la verdad es que no sé.
1: ¿La televisión, el auto o el teléfono? Pues la televisión.
2: ¿La televisión, el auto o el teléfono? No, el auto.
1: ¿O el auto?
2: El auto.
1: El teléfono sí, no, eso también está muy tonto.
2: Yo digo que el auto. Luego, a ver, ChatGPT.
1: A ver, pregúntale exactamente, así de fácil.
2: Oye, oiga, ¿me puedes ayudar? ¿Qué fue primero, el auto, el teléfono o la televisión? Gracias.
1: Jimmy, cámbiate ese fondo. Y vamos a decir algo muy
2: claro
1: importante.
2: Claro que sí, Lalo. Si hablamos de cuál de los tres apareció primero, en este orden fue el automóvil a finales del siglo XVI.
1: Ok.
2: Ok. El teléfono patentado por Alexander Graham.
1: Ajá.
2: 1876.
1: Ok.
2: Y la televisión, los primeros sistemas experimentales aparecieron en las décadas de 1920 a 1930. Después, en los 80s, cambiamos del análogo a lo digital.
1: Ok. ¿Y por qué tú crees que tu inteligencia artificial te contesta así? Claro que sí, Lalo, te puede hablar normal.
2: Bueno, porque yo le estoy dando voz.
1: Le estás dando voz a tu inteligencia, pero te le puedes dar voz también, ¿eh? Y acento.
2: No, pero no me gusta, quiero yo.
1: Tú le puedes poner a tu inteligencia artificial el acento que quieres, no, la
2: para,
1: voz que
2: no,
1: quieras.
2: No, para que yo, para yo también hacer algo.
1: La mía es una mujer.
2: Puedes trapear mi casa.
1: La mía es una mujer, es una amiga mía.
2: ¿Ya viste el robot que atacó, por ejemplo, a humanos?
1: Sí, no, es que está horrible.
2: Atacó humanos. Una persona aquí en Puebla se casó con un robot. Eso ya se me hace una ridiculez. Pero, pues, es llamar la atención y de eso se trata el mundo. ¿Estás de acuerdo?
1: ¿De llamar la atención?
2: Pues llamar la atención, claro. Si no, nos dedicaríamos a esto.
1: Oiga, hoy 10 de septiembre, Lalo, es okay. El Día Mundial. Y, ojo, Puebla, que en eso sí quiero que seamos súper...
2: A ver, Jimmy, bájale para ver.
1: Súper serios y conscientes. Es el Día Mundial para la Prevención del Suicidio.
2: Exacto.
1: Una fecha que busca generar conciencia, una fecha que busca romper silencios, una fecha que busca recordar la importancia de escuchar y acompañar a quienes atraviesan un momento difícil. Cuando alguien te cuenta, si es que te cuenta, si ya tienes el privilegio de que te contaron, de que quieren llegar a esas instancias, hay que tener todo el cuidado del mundo. Porque por lo menos ya te lo pudo hablar, ya te lo pudo externar, ya te lo pudo decir. Eso ya es un privilegio. Todas las personas que en algún momento han pensado en acabar con su vida y llegar a esas instancias, no tomen decisiones permanentes para situaciones temporales. Lo que está pasando ahorita va a pasar. Lo que estés viviendo, si es bueno, qué bueno, pero va a pasar. No te va a durar toda la vida. Y si es malo, también va a pasar. Relájate. Esto malo va a pasar. No te quedes estancado, no tomes decisiones permanentes para situaciones temporales.
2: Exacto.
1: El mal momento que estás atravesando va a pasar, aunque no veas la salida. ¿Y sabes qué es lo peor? Que tu propio enemigo es tu cerebro, eres tú mismo. No le creas a tu mente. Tú puedes más que eso, tú eres más que eso. Si hoy podemos hacer que cambie la decisión de cualquier ser humano cuando quiere llegar a esas instancias tan difíciles, que creemos que no hay un mañana, que no hay una solución, va a pasar, te lo aseguro. Y cuando pase, y cuando lo superes, y cuando digas, qué valiente fui, porque me quedé, porque lo superé y porque luché, verás cómo la vida sonríe y todo tiene una historia diferente. No te quedes con la historia que hoy te cuenta tu cabeza, no te quedes con la historia que hoy te cuenta tu cerebro. Hoy, 10 de septiembre del 2026, no te quedes con esa historia. Hay mucho más libro para leer, mucho más. No te quedes en este capítulo. Hoy es un día sumamente importante. El mundo entero conmemora la situación. Creamos conciencia para la prevención del suicidio, porque no es un tema menor. No tomes decisiones permanentes para situaciones temporales. Gracias por escucharnos, Paula. Gracias por ponerle al mañanero. Es 10 de septiembre. Es un día importante y nosotros te ayudaremos a que sea diferente.

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0: En Ultra son las
2: 10:19.
0: Alerta roja.
2: Cuidado, hay un poco de tráfico en la calle 19 Sur, desde la avenida 21 Poniente hasta la avenida 35 Poniente.
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0: como ganador el patrón. Lalo, ¿cómo es que ya las flores el patrón llega diciendo?
1: Señorita Lady, el patrón le acaba de mandar las flores porque dice que usted es la mujer más bonita del mundo.
0: Yo quisiera que el patrón me mandara, pero celulares. Sí, ¿entiende? Celulares, o sea, patrón, gracias por las flores, me encanta, mándeme celulares. De Ultracel, si se pudiera. 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
2: 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Pico chau.
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15: Pintado el huevón ese. Berraco tan terco. ¿Cuántas veces le dijimos, Gonzalo?
16: Varias veces.
15: Ah, que no se fuera para Cartagena.
16: Varias veces le dijimos.
15: Igualito a usted con la huevonada esa que le dio por lo de Buga, la misma joda.
17: Ah, no, a mí no me huevoneó, es porque yo ya estoy acá. 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Vamos a poner a huevonear, no me cocodas del pasado, no jodas. A él lo hubieran agarrado en la finca en Cartagena, donde fuera lo hubieran cogido, hermano. Ella se ha infiltrado hasta la...
18: Exactamente, usted ya sabe. Me voy a poner con huevonadas, pues, con tajas vainas. Justo, así como se lo escuchó. Lo conoció como Pablo Escobar. 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

0: Oiga, Ricky Martin en concierto, Puebla. El 27 de octubre, Lalo.
1: ¿Cómo crees?
0: Pero yo no entiendo por qué. Está bien, igual voy a ir. A ver. Pero ¿por qué les encanta a los artistas hacer conciertos entre semana cuando no madruga al día siguiente?
2: Pues no lo sé.
0: Un martes. Ricky Martin, ¿por qué un martes con tu concierto seguro va a acabar 12 de la noche mientras llego a mi casa, me desmaquillo, me cambio todo y yo tengo que pararme a las 3 y media de la mañana? Ricky Martin, ¿por qué me hace esto? Pero no importa, igual voy a ir. Y usted también va a ir conmigo, Ricky Martin. Vamos a estar en concierto con el Ricky Martin Live México 2026.
2: Con el Ricky Martin.
0: 27 de octubre, martes, 9 de la noche, muy pendientes, Estadio Hermano Cerdán. Regresando de corte, voy a dar boletos.
2: ¿De corte? ¿Regresando de corte?
0: Regresando de corte.
2: Para que veas que también tú te equivocas. Pero dile a la gente cómo a mí me dices.
0: Pero yo tengo derecho, tú no. Regresando de corte, voy a regalar boletos para Ricky Martin, ¿ok?
2: Bien, yo soy un humilde obrero y no me puedo ir. ¿Y no me puedo ir?
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0: Yaritza y su esencia, Lalo?
1: La verdad es que no los quiero, and chicken.
0: Pero si te acuerdas entonces de ellos.
1: I don't know.
0: A ver, dime qué te acuerdas de ellos.
1: And chicken.
0: Pero quiero que le cuentes a la gente la polémica en su momento de Yaritza y su esencia para que yo les cuente la polémica de hoy.
1: Pues bueno, sus papás se fueron de migrantes a Estados Unidos.
0: Ah, ya también tú vas a empezar desde que
1: bueno,
0: nacieron.
1: Bueno, tú me estás diciendo. Entonces,
0: solamente la polémica.
1: ¿Para qué me pides?
0: De hace 3 años, no de cuando nacieron.
1: ¿Para qué me pides que hable si no me vas a dejar hablar?
0: Ay, sí, yo te digo, cuéntame la polémica. Cuéntame la polémica. ¿Sus papás hizo qué?
1: Pues
0: la
1: qué,
0: polémica.
1: ¿Qué tal si hay mucha gente que no se acuerdan como yo de ellos?
0: Órale, vas. Entonces, ¿la polémica cuál fue? La de hace 3 años.
1: Que ellos, según no comían comida mexicana, que estaba muy fea, que no sé qué, que nada más puros nuggets and chicken.
0: Ridículos, ¿va?
1: Sí, porque se vayan a un McDonald's y a un Kentucky Fried Chicken. Listo.
0: Ok.
1: O a pollos asados Doña Cuquita, 2x200.
0: ¡Ay, qué rico! Se me antojó pollo asado, pero como pollo feliz. ¡Uy, se me hizo agua la boca! Así con arrocito.
1: De hecho, te vamos en este momento, me están facturando.
0: Y cebollita asada. ¡Ay, qué rico! Oiga, Puebla, pues exactamente, esta polémica de la que comenta Lalo tiene ya 3 años, fue en el 2023, cuando Yaritza y su esencia, que son unos descendientes de mexicanos, si bien nacieron en Estados Unidos, sus papás son mexicanos,
1: sí.
0: En una gira que tenían aquí en México, porque son muy famosos, ¿eh?
1: Sus papás trabajaron con mis tíos.
0: Ay, no te creo.
1: Te lo juro.
0: Y ellos estaban una vez en una entrevista y diciendo justo lo que tú mencionas. Nosotros no comemos acá, es que la comida mexicana, no. Nosotros mucho chicken y nuggets. Y nos, a ver.
1: Chicken and nuggets.
0: A ver, ridículos. Ustedes son mexicanos, ¿cómo que la comida mexicana?
1: Te lo juro por Dios, se los juro por Dios santísimo. Y sin ofender a nadie, que se ve más gringo este...
0: Ah, no, claro.
1: No, espérate, se ve más gringo este... ¿Cómo se llama el que acomoda los coches aquí en el salón de fiestas?
0: ¿Viene?
1: Güero, güero y de ojo verde.
0: Sí, sí, viene.
1: Se ve más gringo este güey de acá.
0: No te me mueras, por favor, no te me mueras, no todavía. Bueno, sí, porque además se ven... Ya, lo echo para allá, que no se escucha el micrófono.
2: Señorita, le estoy diciendo.
0: Aparte que... se ven súper mexicanos y ellos diciendo, no comemos comida mexicana, que no sé qué. Criticaban algo que es normal, que en la Ciudad de México, por ejemplo, suena lo de se compran, se venden, colchón.
1: Mucho ruido.
0: Exacto. Esa polémica, escuche, esa polémica tiene 3 años. Ya se han disculpado con México, ya ofrecieron disculpen, sí, no queríamos hacer sentir así, no fue nuestra manera, no supimos hablar bien, porque además su español es como así.
1: Mucho, es mucho.
0: Claro, porque hablar más inglés, es normal.
1: I'm chicken, I'm hungry.
0: Le cuento, imagínense que el fin de semana estuvo la final de la Leagues Cup. La final de la Leagues Cup fue en Houston. Evidentemente, o sea, fue la final donde jugó Toluca Monterrey y Toluca le gana a Monterrey. Y aunque era en Houston, la mayor parte... No, porque sigue siendo chismofilia. La mayor parte del público era mexicana.
1: Okay.
0: Estaban en Houston. Bueno, cuando salen ellos al escenario, miren cómo los abucharon. Escuche esto. Bueno, entonces.
1: Pero te
0: pasa
1: voy a decir una
0: eso.
1: Cosa, te voy a decir una cosa. Tiziano Ferro, desde.
0: Sí,
1: que
0: y tampoco
1: llegó a México,
0: le ha perdonado, tienes
1: han
0: razón.
1: Llevado más de 25
0: tienes
1: años
0: razón.
1: Sin perdonar a Tiziano Ferro.
0: Sí, cierto.
1: Ahora, estos güeyes que ni se preocupen porque no los van a perdonar en México en otros 20 años más. Chavos, su carrera ya se terminó.
0: En México. Pero ellos mismos lo dicen, mira, escucha.
1: Pero.
0: Lo que ellos mismos dicen.
1: Y en Tiziano Ferro nada más está en Italia y ya, para de contar.
0: Y mira lo que dicen ellos dos.
1: A ver qué dicen.
3: He tomado la decisión de no volver a presentarme en ningún evento en México. No me interesa actuar frente a un público que no sabe respetar la Leagues Cup y cualquier otro evento mexicano, se los pueden quedar.
0: Así dijeron ellos.
1: Uy.
0: Así.
1: Pues ¿sabes qué? Así de te digo nuevamente, no te vamos a aceptar en México. Porque aquí no se hace lo que tú digas, mamacita. Se hace lo que nosotros digamos, no lo que tú digas. Porque como lady, un servidor, como el que trabaja en un banco, el carpintero, el herrero, el licenciado, todos vivimos de todos. Y con un comportamiento así, mi amor, yo me encargo, así, ¿no? Yo me encargo que ninguna promotora te contrate. Y es más, ni vas a vender ni un boleto.
0: Así está el chisme con Yaritza y su esencia.
1: Me hizo enojar, ¿eh?
0: Sí, me imagino. Así está el chisme con Yaritza y su esencia porque justo... Cuando fue esta polémica que yo quiero buscar.
1: Y nos
0: polémica.
1: Interesa que vengas a México, ¿eh? Si bien. ¡Y si regresas!
0: Miren, cuando ellos dijeron lo del chicken y no sé qué, ajá, miren, fue esto. Esta es la polémica por la que ya no nos quieren y no nos han perdonado. Vean, es esta.
2: Pues casi nomás como chicken.
0: A ver, aquí están.
2: Porque yo soy bien delicado y pues casi nomás como chicken. Chicken, ajá. Puras como alas. De que no te, también que ni tengan chile, no me gusta nada de eso. Son
4: no,
2: nomás.
4: Hombre.
2: Porque yo soy.
0: Es que bien, mis amores, no les fue tan bien, pobrecitos.
2: También quiero decir que la soda aquí está como. No tiene. No sé si tiene menos.
1: No tiene gas.
2: Azúcar o gas, pero sabe diferente que allá, sí. Porque allá tiene bien mucho gas, como te quema la garganta más allá.
0: Entonces, justo por varios, porque fueron varios comentarios, criticando la soda, criticando la colonia de Ciudad de México, pues criticando sí, que el chicken, que el chile, que la vaina. Desde esa polémica de hace 3 años, no los han perdonado. Y en un escenario,
1: no, largo menos.
0: Como el de la Leagues Cup en Houston, que les hayan chiflado de esa manera, les cancelaron. O sea, ellos se iban a presentar en otros festivales. Ya las promotoras les cancelaron festivales, ¿no? Porque dijeron, la verdad es que no son bienvenidos.
1: Y ya ves, también tú te equivocas.
0: El público, sí, por eso lo reiteré. El público no los quiere.
1: Sí, me equivoco, yo también
0: me equivoco. No soy perfecto,
1: no soy IA. No,
0: parece, pero no soy IA, vea.
5: Ay, hasta que dices algo sabio, chamaco. Tú, muy bien, que se vayan a LB. Porque esos conciertos es para gente rica. Gente que es dueña de empresas, no para simples empleados.
0: Ah, pues sí.
6: El de Ricky Martin. Y chamaco, ahorita que estamos en chismofilia, ¿sabrán qué pasó en el estadio Cuauhtémoc? Esta protección civil, bomberos, una ambulancia y algo de policías. No sé si hay ceremonia o ocurrió
1: algún ceremonia.
6: Evento que no.
0: Qué bueno que nos avisas, no te preocupes, ahorita te buscamos el chisme para saber qué hay. A ver, búscate dinero en tráfico.
1: ¿Le vamos a ChatGPT?
0: Yo, pregunto a ChatGPT, no, pues ChatGPT no creo que sepa eso, aunque pregúntale igual y sí. Entonces, aquí está el chisme con
1: Yaritza.
0: Bueno, si
1: alguien nos está escuchando por los estadios, díganos.
5: Esos de Yaritza y su esencia, o quién sabe qué fregado sea, que no vengan a México, que se vayan a ALB.
1: Exacto.
0: Yo no sé si tiene algo que ver con no el Boulevard Xonaca en la altura 18 Norte.
1: No los queremos.
0: Pero hay un accidente por ahí. Entonces, pero les voy a decir algo. Y tú y yo que trabajamos en la radio, Lalo, lo sabemos muy bien, pero si usted no sabe, cualquier artista que quiera pegar a nivel internacional necesita pegar en México.
1: Claro.
0: Necesita venir a este escenario. México es un país sumamente importante en Latinoamérica y es el paso para Estados Unidos. Ellos en Estados Unidos están bien, pero si no tienen el público mexicano y están diciendo, no queremos volver, quédense con sus eventos.
1: Sí.
0: Mi amor, no sé, porque en México justamente les cancelaron muchos
1: festivales. Ni se preocupen, mamacitas, chavos, ni se preocupen porque tenemos un Karim León que lo hace muy bien, tenemos un Julián Álvarez, tenemos un Espinoza Paz, tenemos un, ¿cómo se llama?
0: No,
1: un Intocable.
0: Y deja tú, artistas mexicanos.
1: No, pero espérate, que
0: necesitan
1: también tenemos unos
0: pegar
1: Tigres
0: acá
1: del Norte que están en San José, California, tenemos leyendas. Güey, ni se preocupen, hermanos, es más, no son ni hermanos mexicanos, hermanos, ustedes no son mexicanos.
5: Que se vayan hasta allá de Yalitza.
1: Que se vayan a la ALB. ¿Dónde
5: vienen? Que se vayan hasta allá de Yalitza. Y lo del estadio, han estado ensayando los grupos policíacos y emergencias para lo del desfile. Supongo que es eso lo que están haciendo también ahorita.
0: Ah, bueno.
1: Yo dije que están ensayando para el desfile.
0: Dicen que están ensayando.
1: ¿De dónde son los de Yalitza y su Aparicio?
0: Pregúntale a ChatGPT.
1: Yalitza, Aparicio, ¿de dónde son?
0: Yalitza y su esencia. ¿De dónde son? A ver. Oye, Yaritza y su esencia, el grupo de regional mexicano, ¿de dónde son? ¿Ya viste así, ChatGPT?
1: Para mí que han de ser como de...
0: Yo creo que de California. Yo creo pensar, pero no sé. Aquí está, dice...
1: Houston.
0: Yaritza y su esencia, te digo dónde son. Sí, ellos. Es que a veces como que mi ChatGPT, como yo nunca le hablo...
1: ¿Alguien sabe dónde son? Yo siento que han de ser o de California, o de San Diego, Texas.
0: Son de Washington.
1: ¡Ah, caray!
0: Son de Washington.
1: Mira,
0: sí, pero uno de ellos, Mando, se llama, nació en Jiquilpan, Michoacán. Y los otros dos nacieron en Washington. ¿Ves que ellos son tres hermanos?
1: Sí, sí, sí.
0: El mayor y los otros dos. El mayor sí nació en Michoacán y los otros dos en Washington.
1: No, que se vayan a la...
0: Pero cuando tenían 14 años, no es que sí han ganado Billboard y todo, la verdad es que a ellos les va muy bien. Y les tienen canciones iba con Grupo Frontera, les iba. Oiga, Paula, pues chismecito de chismofilia, vamos a una pausa y ya volvemos.
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1: 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En Ultra son las
2: 11:21.
1: Alerta roja.
2: Bueno, ustedes ya escucharon, por el lado de los estadios, del Estadio Cuauhtémoc, está cerrado el paso, la vialidad. Mejor no transite por esa zona porque no tendrá cómo hacerlo. Si está cerrado por el tema de los desfiles del próximo 15 de septiembre, o porque hubo un accidente, o porque está pasando, mejor evite la zona y váyase con vías alternas.
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Les voy a decir algo que me llena de orgullo y hasta un poco de envidia. Yo no he vivido en más países más que en Estados Unidos, México y Colombia, y en ningún país es tan importante el Día de su Independencia como en México. En Estados Unidos el 4 de julio sí es importante que haces tu carnita asada, pero no se siente este tema como acá, que se ponen sus vestuarios mexicanos, que se reúnen en familia, que hacen comida mexicana. En Colombia, vaya, el 20 de julio ni quien lo pele, solo es festivo. 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Se los juro que está envidiable. 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

0: loca. ¡Súbale, súbale! Sí, de verdad, te toca. A ver, Puebla. Ricky Martin. Llega Ricky Martin este 27 de octubre. Ricky Martin, 27 de octubre en el Estadio Hermano Cerdán. Nosotros te vamos a regalar boletos, mi amor, por supuesto, para que lo disfrutes, para que vaya, para que cante, para que disfrute. Es un martes, ¿eh? Es un martes 27 de octubre. Estadio Hermano Cerdán, 9 de la noche, ahí nos vemos porque yo voy a estar ahí. Es más, yo aquí, que me escupa en la boca, Ricky. Uy, qué rico fuera Ricky Martín. A ver, víctimas en la línea. Yo ya tengo mi dinámica lista. No, aquí no hay plan B, aquí no hay. Usted sabe cómo es conmigo, sabe cómo la vaina es conmigo. Víctimas en la línea, aló, hola bebé, ¿qué más pues?
1: Hola.
0: Mi amor, ¿cómo estás? ¿Cómo te llamas?
1: Melissa.
0: Melissa. Melissa, ¿crees que te vas a llevar boleto para Ricky Martin?
1: Ay, espero que sí.
0: Yo también espero que sí.
1: ¿Te puedo comentar algo?
0: Dímelo cantando, Melissa.
1: Cantando, ok.
0: Lo no, digo cantando. Normal, normal, pues dímelo, dímelo.
1: Ah. Justo el 27 de octubre es el cumpleaños de mi mamá.
0: ¡Felicidades a tu mami! El 29 de octubre, el 29 de septiembre es el mío. ¿Qué vamos a hacer o qué?
1: Pues sí. Lo que tú quieras.
0: El de ayer fue el de la mía también. Meli, te voy a hacer cuatro preguntas. Tienes que contestar mínimo dos, no, tres. Y tienes que contestar dos de tres correctamente. Son de falso y verdadero. Si ya fallas en dos, siguiente. ¿Listo?
1: Ok.
0: No te puedes tardar en contestar. Falso y verdadero, así de fácil. Antes, Ricky Martin de convertirse en solista, formó parte de Menudo durante 3 años. ¿Falso o verdadero? 5, 4,
1: verdadero.
0: 3, falso. Verdadero. Listo, falso. Primera. Siguiente pregunta. Ricky Martin entró al grupo Menudo cuando había sido aceptado en otro grupo, pero prefirió a Menudo. ¿Falso o verdadero?
1: Falso.
0: Ok, bien, eso estuvo bien.
1: ¿Así?
0: Y por, sí. Y por último, el primer álbum de Ricky Martin como solista se llamó A Medio Vivir, ¿falso o verdadero?
1: Falso.
0: ¿Cómo se llamó?
1: Ay.
0: Ok, ¿sabes o no?
1: Justifiques. Fuego contra fuego. Fuego contra fuego, se llamó Fuego contra fuego.
0: No, señora, tampoco.
1: No.
0: El primer álbum de Ricky Martin como solista. ¿Sabes o no?
1: Ay.
0: Sí, porque es muy fácil y falso y verdadero y nunca.

0: decir cuál es la correcta.
1: Ok.
0: 5, 4, 3, 2, 1. ¡Pico chao! Siguiente llamada, siguiente víctima en la línea. Que conteste 2 de 3 y además que conteste correctamente. Pues si falso y verdadero, ajá, ¿y por qué? ¿Quién hay en la línea? Hola, bebé, ¿qué más puedes?
2: Hola, lady, buenas tardes.
0: ¿Cómo te llamas, Andrés, mi amor?
2: Andrés.
0: Listo, Andrés. ¿Tú sí te vas a llevar el boleto?
2: Sí, claro.
0: Perfecto. Me dijo, lady, ya cuelga, tranquilos. Listo, Andrés, aquí estoy, mi amor. Andrés, sí, ya sabes, sí, 2 de 3, falso o verdadero, y las que contestes falso o verdadero, si es falso, sí, dime cuál es la correcta. Muy fácil, ¿listo? Sí. Ricky Martin interpretó a un personaje llamado Miguel en una serie estadounidense. ¿Falso o verdadero?
2: En una serie
0: estadounidense, en General Hospital. ¿Falso o verdadero?
2: Tres, dos, uno.
0: ¿Seguro?
2: Sí.
0: ¡Listo! ¡Bien! Listo. Ahora, esta. Sí. Siguiente. El primer álbum de Ricky Martin como solista se llamó A Medio Vivir. ¿Falso o verdadero?
2: Falso, es Fuego contra Fuego.
0: Tampoco.
2: ¿No?
0: No. Pues sí, fue por lo que perdió la chica anterior. Sí, pero ¿cuál es? Porque fue por lo que perdió la chica anterior. ¿Cómo se llamó?
2: Su primer álbum, ¿verdad?
0: Sí. 5, 4, 3, 2, como solista.
2: Contra Fuego, sí.
0: No, señor. ¿En qué año fue?

0: originalmente en el álbum Vuelve, ¿falso o verdadero?
1: ¿Verdadero?
0: No, señor, falso. ¡Falso! No, porque no pertenece a María, pertenece a Medio Vivir.
1: Oye, campechanéamela, soy fan de Ricky Martin.
0: No, ni modo, Andrés, chao pescado, oigan a este. De por sí ya una se la pasé, oigan a este.
1: Gracias, Lidy.
0: Chao, mi amor lindo. A ver, siguiente víctima. ¡Siguiente víctima! ¡Ay, qué nervios!
2: Hola, Lidy.
0: ¿Cómo te llamas, mi amor?
2: Miriam.
0: ¿Ya con eso? ¿Miriam?
2: Sí.
0: Listo, mi amor, ¿tú sí te sabes los boletos? ¿Te sabes la respuesta, sí o no?
2: Sí, Lady.
0: Listo, vamos a ver, Miriam. Tres respuestas, falsa o verdadera. Y las que son falsas, dime los verdaderos, ¿ok?
2: Ok.
0: Listo. Ricky Martin rechazó una oportunidad para estudiar en Nueva York y mejor se fue a México. ¿Falso o verdadero?
2: Falso.
0: Ay, no, señor, empezamos mal. Verdadero. Listo. La primera mala, ok. Siguiente. Living la Vida Loca fue el primer sencillo de Ricky Martin que llegó al número uno de Billboard. ¿Falso o verdadero?
2: Verdadero.
0: ¡Bien! Pero yo creo que se fue de pura chiripa, ¿eh? Porque ni te la sabes. Pero bueno. Ricky Martin entró a menudo cuando tenía 10 años después de haber sido rechazado. ¿Falso o verdadero?
2: Falso, tenía 12.
0: ¡Eso! ¡Bien! Que yo ya siento que ganó. Yo siento que ganó. Le voy a hacer otra ñapa nomás porque no puedo creer que gane tan fácil, pero yo siento que ya ganó. A ver, Ricky Martin participó en Los Miserables en Broadway. ¿Falso o verdadero?
2: ¡Ay!
0: Tuve que haberle preguntado esta antes para que perdiera, pero bueno. Ricky Martin participó...
2: ¡Verdadero!
0: ¡Ah! ¡Sí, señora! ¡Bravo! ¡Miriam!
2: ¡Mande!
0: ¡Mi reina, acabas de ganarte boleto para ir a ver a Ricky Martin!
2: Gracias, Lady.
0: ¿Estás contenta, Miriam?
2: Sí, claro.
0: ¡Ay, qué emoción! ¿Quién te regala boletos, Miriam?
2: Lady, Salazar y Lalo el chamaco, que por ahí anda.
0: ¿Dónde está Lalo? ¿Por qué la gente lo mete si está descarado ni en cabina está? ¿Me da una rabia? Ese no da menciones, no está al aire, no prepara dinámicas. Y Lalo lleva... No, ¿Lalo qué? Pero bueno, está bien. ¿Y en qué estación, mi reina?
2: En Ultra 92.5.
0: Miriam, muchas felicidades.
2: Gracias, Lady.
0: Escríbeme al WhatsApp de cabina, ¿listo?
2: Claro que sí, gracias.
0: Chao, pescado, mi amor. Ya, se lo ganó. ¡Y qué emoción! Fue de chiripa, le tuve que haber preguntado lo de Broadway antes para que perdiera, pero no importa. 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Allá nos vemos.
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11: I'm so bad. Equipo ganador. Equipo ganador. Gracias por escucharme, gracias por ponerle El Mañanero, gracias por ponerle a Ultra. Ustedes son los mejores, los amo. Oiga, no va a haber Hazlo Sonar con Lady Salazar, no va a haber. Usted puede escuchar toda la música que quiera porque de 12 a 2 va a haber buena música. Mentiras, no. También le cuento que va a entrar Carla. De 12 a 1 va a entrar Carla porque va a estar desde Mitsubishi Los Fuertes para que le escuche las promociones que va a haber de 12 a 1 desde Mitsubishi Los Fuertes. Y de 1 en adelante, muy buena, en Ultra siempre buena música. Dejémonos de bobadas, en Ultra siempre buena música para que usted disfrute. Así que los voy a extrañar. Regreso mañana a 10 de la mañana. Gracias, pórtese mal, pásela bien, borre evidencias y niéguelo todo. Gracias, Jimmy. Pico.

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3: Agua de Puebla anunció el inicio de rehabilitación de las redes de agua potable y drenaje sanitario de 1.3 kilómetros de longitud sobre la calle Ciudad Militar de la colonia Ignacio Zaragoza. El presidente municipal, José Chedraui, y la secretaria de Desarrollo Estatal, Ana Laura Altamirana, presiden la ceremonia conmemorativa al 240 aniversario del natalicio de Nicolás Bravo. En informaciones Nacional, con la presencia de la secretaria de Gobernación, Rosa Isela Rodríguez, este jueves se llevó a cabo la ceremonia cívica en el Instituto Nacional Electoral para dar inicio formal al proceso electoral 2026-2027. Al menos 2 personas resultaron heridas en la mañana de este jueves durante una agresión con arma blanca, perpetrada por un menor de edad al interior de una secundaria en el municipio de Villa Álvarez, Colima. En información internacional, el Tribunal Supremo de Corea del Sur confirmó este jueves la sentencia de cadena perpetua contra Kim Nok-won, líder de una red de delitos sexuales en línea, quien explotó sexualmente a 261 personas, entre ellas menores de edad.
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1: Eso es todo, amigos de Ultra 92.5. Soy yo, Carla Chantreras, la locutora verde más rosa de Ultra. ¡Qué emoción! 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Inicia uno de los mejores meses de este año, el mes de septiembre, y ve nada más, número uno, la chulada de decoración. 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
1: 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Porque mira, a todo lo que da. 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
1: 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Volvemos. ¡Feliz cumpleaños, Lili!
2: Gracias.

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1: 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Y amigos, pues de esta manera nos despedimos. Te quedas con la chica mexa más fresa, Paulina Rubio, mientras está estrenando un modelo aquí en Mitsubishi Los Fuertes. Yo soy Carla Chantrés y te quedas aquí en Ultra 92.5, prende tu radio.

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3: Agua de Puebla anunció el inicio de rehabilitación de las redes de agua potable y drenaje sanitario de 1.3 kilómetros de longitud sobre la calle Ciudad Militar de la colonia Ignacio Zaragoza. El presidente municipal, José Chedraui, y la secretaria de Desarrollo Estatal, Ana Laura Altamirana, presiden la ceremonia conmemorativa al 240 aniversario del natalicio de Nicolás Bravo. En información nacional, con la presencia de la secretaria de Gobernación, Rosa Isela Rodríguez, este jueves se llevó a cabo la ceremonia cívica en el Instituto Nacional Electoral para dar inicio formal al proceso electoral 2026-2027. Al menos dos personas resultaron heridas en la mañana de este jueves durante una agresión con arma blanca, perpetrada por un menor de edad al interior de una secundaria en el municipio de Villa Álvarez, Colima. En información internacional, el Tribunal Supremo de Corea del Sur confirmó este jueves la sentencia de cadena perpetua contra Kim Nok-won, líder de una red de delitos sexuales en línea, quien explotó sexualmente a 261 personas, entre ellas menores de edad.
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3: El titular de Desarrollo Económico y Trabajo, Víctor Gabriel Chedraui, llamó a los trabajadores de Volkswagen que prioricen la estabilidad de Puebla, luego de que mañana será votada la propuesta de la negociación salarial y contractual. El presidente municipal, José Chedraui, reveló inversión de 19 millones de pesos para obras de rehabilitación y ampliación del drenaje pluvial para prevenir inundaciones. En información nacional, un total de 4 personas, 2 hombres y 2 mujeres, fueron asesinadas a balazos por al menos 2 sujetos armados en un ataque perpetrado al interior de un hotel del municipio de Apatzingán, de la región de Tierra Caliente de Michoacán. La presidenta Claudia Sheinbaum hizo este jueves un llamado a los partidos políticos y aspirantes a pegarse a la ley en el marco del arranque del proceso electoral 2026-2027. En información internacional, el Ministerio del Interior ruso prohibió la entrada a unos 200.000 extranjeros que infringieron las leyes rusas, anunció hoy el jefe de Servicio de Migración de dicho departamento, Andrei Kikot.
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1: Ahora sí, ya estamos aquí, 2 de la tarde con 56 minutos, una disculpa, pero prepárate, síguenos en redes sociales, Facebook, Instagram, X, Ultra 92.5. Ahora sí, iniciamos con toda la zona más pop friendly de la radio. Vamos a aprovechar estas 2 horas que nos quedan. Yo soy Carla Chantrés y voy a estar contigo hasta las 5 de la tarde a través de Ultra 92.5. ¡Prende tu radio! Vas a decir, ¿y dónde andaba la Chantrés? ¿Dónde andaba con el puerco terco? No te podemos spoilear la sorpresa, pero créeme que en este mes patrio, Ultra 92.5 somos verde, blanco y rojo. Yo sé lo que te digo, síguenos en redes sociales porque te va a encantar próximamente la sorpresa que vamos a publicar para ti. Tus locutores favoritos, echamos la casa verde por la ventana y no te podemos decir más. Nuestro WhatsApp de cabina 2226-535615 para que de una vez te hagas presente y te sumes a esta conversación. 2226-535615, hoy miércoles de lágrimas de cocodrilo, día y sección donde vamos a desmenuzar las noticias más tristes, más trágicas. Dije miércoles de lágrimas de cocodrilo, no te digo, miren, con las prisas una anda bien chueca. No ya, jueves de la prima de una amiga, ahora sí, día y sección, donde vamos a desmenuzar las noticias más relevantes de pura prima de una amiga, o sea, de pura artista femenina. Recuerda que somos estación multiplataforma, además de estar en el 92.5 de tu FM, también me puedes ver y sintonizar a través de puebla.ultralaradio.mx, en Roku TV y en nuestra aplicación disponible tanto para Android como para iOS. Ya estamos aquí, retomamos el timón de este barco y de este changarro puerco terco y vamos a aprovechar estas 2 horas de la mejor manera. Es más, de regreso vamos a tener entrevista a una prima de una amiga representante de toda la comunidad Anáhuac, porque cada vez estamos más cerca de la carrera Leones 2026.
2: Carlita, buen día, aquí en Santo Enmascarado reportándose en el pase de lista.
1: Eso es todo, Santo Enmascarado.
2: Ya suelta la sopa, no vamos, chicos, a decir a nadie.
1: No, ahora sí que escupe Lupe, no puedo spoilear la sorpresa, nada más prepárense. Este fin de semana sigan principalmente el Instagram y el Facebook de Ultra 92.5. Les va a gustar. 2 de la tarde con 58 minutos para iniciar de la mejor manera. Yo te presento a esta prima de una amiga, cantante, compositora, gringa. Ella es Carly Lynn con Save Me, aquí en Ultra 92.5. Prende tu radio. ¡Iniciamos!

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3: El titular de Desarrollo Económico y Trabajo, Víctor Gabriel Chedraui, llamó a los trabajadores de Volkswagen que prioricen la estabilidad de Puebla, luego de que mañana será votada la propuesta de la negociación salarial y contractual. El presidente municipal, José Chedraui, reveló inversión de 19 millones de pesos para obras de rehabilitación y ampliación del drenaje pluvial para prevenir inundaciones. En información nacional, un total de 4 personas, 2 hombres y 2 mujeres, fueron asesinadas a balazos por al menos 2 sujetos armados en un ataque perpetrado al interior de un hotel del municipio de Apatzingán, de la región de Tierra Caliente de Michoacán. La presidenta Claudia Sheinbaum hizo este jueves un llamado a los partidos políticos y aspirantes a pegarse a la ley en el marco del arranque del proceso electoral 2026-2027. En información internacional, el Ministerio del Interior ruso prohibió la entrada a unos 200.000 extranjeros que infringieron las leyes rusas, anunció hoy el jefe de servicio de migración de dicho departamento, Andrei Kikot.
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0: Cruz. Ahora sí, 3:05 PM. Continuamos aquí en este jueves de La Prima de una Amiga y prepárate porque Puebla llegó el momento de rugir. Porque cada vez estamos más cerca de la carrera Leones 2026 de toda la comunidad Anáhuac y para que nos platique un poco más de este increíble evento, obvio, parte de la comunidad Anáhuac, le damos la bienvenida a Yuli, a Yuliana Pedrosa Torres, ella es integrante del área de deportes de la Anáhuac Puebla. ¡Yuli! Ahora sí, bienvenida Yuli, ¿cómo estás?
1: Muchísimas gracias, muy bien, muy feliz de estar aquí.
0: Nosotros muy contentos de tenerte aquí en la zona más pop friendly, en la más rosa de Ultra 92.5, pues Yuli, ya cada vez estamos más cerca de la carrera Leones Anáhuac 2026. Platícanos cuándo se realizará la carrera y obviamente también la entrega de kits y toda la información.
1: Sí, me encanta. Bueno, ya estamos a 10 días de la carrera, ya estamos a nada. La carrera es este domingo 20 de septiembre en la Universidad Anáhuac Puebla.
0: Perfecto.
1: La entrega de kits se va a hacer un día antes, de 9 de la mañana a 2 de la tarde. Pueden ir con sus familias, hasta con sus perritos. Las inscripciones están abiertas en la página de cronostart.com hasta agotar existencias. Tenemos 1,500 corredores y ya estamos a nada de hacer sold out, entonces corran por su boleto.
0: Todavía estás más que a tiempo nuevamente para registrarte otra vez a través de la página de
1: cronostart.com.
0: Ahí, luego cuando tú ingreses, ya sea en tu celular, en tu lab, en cualquier dispositivo, cronostart.com, me imagino luego en primera portada va a estar la carrera Leones Anáhuac.
1: Sí, justo. Y tenemos distancias de 3, 5 y 10 kilómetros. Es una carrera muy familiar, está invitado a toda la gente y también tenemos premios en efectivo para las distancias de 5 y 10 kilómetros para los primeros lugares.
0: Okay.
1: Vamos a tener ahí una sorpresa para la gente que vaya disfrazada y llegue primero a la meta, entonces
0: amamos.
1: Va a estar buenísimo.
0: Y es que sabes que Yuli, pues ya estamos en fiestas patrias y es que hay algunos que van con sombrero charro o una tejana o también bien disfrazados como tú quieras, incluso también se pueden llevar una sorpresa.
1: Sí, justo, también vamos a tener muchísimos premios de nuestros patrocinadores, están buenísimos y la verdad es que es una carrera pet friendly, entonces también vamos a tener puntos de hidratación hasta para los perritos.
0: Ah, es más, si tú quieres llevar a tu lomito disfrazado, también puedes ir disfrazado.
1: Háganlo.
0: Combinadísimos esos disfraces. Oye, Yuli, algunas recomendaciones que tú le puedas hacer a todos aquellos que nos están sintonizando. La verdad es que, por ejemplo, una que no es tan runner, es primeriza, se puede aventar la carrera de 3 kilómetros, ¿sí o no?
1: Sí, justo. La verdad es que la distancia de 3 kilómetros es casi para caminarla, para disfrutarla, bien, para estar con familia, con tus amigos. Y también tenemos la distancia de 5 y 10 kilómetros, que tal vez son un poco más retadoras, pero sin duda las van a pasar increíble. Tenemos muchas, estamos planeando muchas experiencias padrísimas para el día de la carrera.
0: Excelente, así que de verdad, como no tan buenos mexicanos, no dejes esto hasta el último, no digas, ay, ¿sabes qué? Siempre sí quiero correr, quiero ser parte de la carrera Leones Anáhuac 2026. De una vez, no lo dejen para el último, lo estamos escuchando, están logrando, digamos, el sold out, así que regístrate a tiempo.
1: Sí, y justo para eso tenemos 5 boletos para regalar ahorita, entonces...
0: Perfecto. Excelente, Yuli. Mira, te presento aquí al interventor legal Puerco Terco. Es un puerco muy terco. Y justo también se va a aventar la carrera de 3 kilómetros, porque como verás, lo suyo no es tanto el ejercicio, pero ya está agarrando la vida fitness. Así que el interventor legal Puerco Terco, con estos, ¿cuántos nos dijiste?
1: 5 boletos.
0: Atención, permiso de gobernación, SG diagonal de GRTC, diagonal 1683, diagonal 2025. Las primeras 5 personas que digan en este momento, Ultra 92.5 me lleva a la carrera Leones Anáhuac 2026 en nuestro WhatsApp de cabina, 2226-535615. Ojo, las primeras 5 personas se llevan su acceso para participar en esta increíble edición de la carrera Leones. Nuevamente, Yuli, ¿cuándo se realiza la carrera Leones y entrega de kits?
1: Este domingo 20 de septiembre es la carrera Leones a las 7 de la mañana y la entrega de kits va a ser un día antes, el 19 de septiembre, de 9 de la mañana a 2 de la tarde.
0: Chica, bien dominada esa información, me encanta. Es más, si te escuchas al aire, quiere decir que ya ganaste tu acceso para la carrera Leones Anáhuac. Aquí tenemos a...
2: 56, Ultra 92.5 con Carita Chandrés nos lleva a la carrera de Anáhuac.
0: Perfecto, Jime, terminación 2540, eres una de nuestras primeras ganadoras. Aún nos quedan 4 accesos. Tú como Jime puedes participar, ya tenemos el segundo ganador y es terminación. Aguántenme tantito que el WhatsApp de cabina está cargando. Permiso de gobernación, SG diagonal de GRTC, diagonal 1683, diagonal 2025. Yuli, algunas recomendaciones, obviamente protector solar y calzado cómodo, obviamente. ¿Y qué más nos recomiendas para la carrera Leones?
1: hidratados. La verdad es que también vamos a tener un patrocinador de Electrolit, entonces vamos a poder hidratarlos durante la carrera. Pero un día antes, coman bien, descansen, tomen mucha agua y los esperamos con mucha emoción.
0: Juli, hay que decirlo, no van a llegar crudos. Sí, no lleguen crudos, no lleguen enfiestados, por favor, porque si no le van a exigir de más al cuerpo. Ok, ya tenemos otro ganador y es...
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0: Perfecto, chico. Terminación 19-26. Acabas de ganar. Aquí tenemos a...
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0: Terminación 04-10. Ahí están nuestros ganadores. Pues prepárense porque llega la edición 2026 de la carrera Leones Anáhuac. Muchísimas gracias, Juli. Un último mensaje para todos aquellos que nos sintonizan.
1: Sí, los invitamos a que nos sigan en nuestras redes sociales como Leones Anáhuac Puebla y U Anáhuac Puebla para tener más información. Ya compartimos rutas y toda la información previa a la carrera.
0: Ahí vas a tener toda la información y chance y hasta salimos ahí, ¿no? En la foto.
1: Sí, justo.
0: En el Insta de obviamente, de Carrera Leones Anáhuac. Juli, pues para cerrar con todo esta entrevista, artista pop favorita femenina, porque estamos en este jueves de la prima de una amiga, o sea, pura artista femenina, ¿quién se te viene a la mente?
1: Aitana.
0: Uy, obviamente nos vamos con Superestrella. Eso es todo. Continuamos aquí en Ultra 92.5. Prende tu radio. Gracias, Juli.
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5: ¡Hay muchas cosas! ¡Ah!

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1: En Ultra son las
3: 3:14.
1: Alerta roja.
3: Atención, pruebe tus tiempos y vas hacia la Avenida Nacional, porque presenta asentamientos entre la calle Ignacio Zaragoza y hasta la altura de la Avenida Margaritas. Maneja con precaución.
1: Este fue el monitor vial de Ultra. 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
3: 3 de la tarde con 20 minutos. A continuación estás escuchando Suiza de un increíble nuevo y gran exponente del regional mexicano, Calle 24.
24: Óyeme.
3: Calle 24 llega por primera vez a Puebla con toda su energía y sus grandes éxitos para hacer vibrar la ciudad. Así que pendientes, porque llega con su eterno tour 2026 este próximo 26 de septiembre a las 21 horas en el Auditorio Arema Explanada. Y como siempre, en Ultra 92.5 te llevamos a los mejores artistas, te llevamos con las mejores experiencias y esta no es la excepción. Yo sé lo que te digo, en este mes patrio, síguenos en redes sociales, Facebook, Instagram, X, porque tú podrías ser uno de nuestros ganadores de tus accesos dobles. Llega Calle 24 con su tour, Eterno Tour 2026, este 26 de septiembre a las 21 horas en el Auditorio Arema Explanada. 3 de la tarde con 21 minutos, llegó el momento, tú que dijiste no va a haber hora de dar lata, obviamente nos vamos con la hora de dar lata.
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1: 3:22 y bueno, ahora sí, el fin de semana pasado, al fin me lancé al cine y pude ver la película de Coyote versus Acme. Una chulada, verdaderamente te la recomiendo. La película dura 1:43 y no puedes parar de reír. Recomendadísima, es una película para toda la familia. ¿Sabes lo que más me llamó la atención? Que un 80% de las salas de cine que veían Coyote versus Acme era más un público adulto que el público infantil. Pero eso sí, película para toda la familia, se divierte y disfruta la película tanto el chico como el grandote o la grandota. Y oficialmente, qué gusto me da por Coyote y también por la marca Acme. Porque tras ser, digamos, desechada por Warner Bros., Coyote contra Acme triunfa en la taquilla impulsada por la nostalgia de los Looney Tunes. Finalmente, mira, te explico rapidísimo. En su momento, en el año 2023, Warner pelució la película de Coyote. Decía, no va a tener éxito, ¿para qué gastamos en producción, en mercadotecnia, en publicidad? Y bueno, ¿qué sucede? Que una productora independiente llamada Ketchup Entertainment, bueno, adquirió los derechos del personaje para continuar con la historia y con la película. Y contra todo pronóstico, nadie creía que iba a funcionar, todo lo contrario. Ha recaudado más de $50 millones en taquilla mundial. Yo te la recomiendo muchísimo porque mientras en las redes sociales pues seguían las dudas sobre si la película de Coyote contra Acme será rentable, oficialmente ya lo es, los números siguen creciendo, apenas pasamos su segundo fin de semana de estreno, si tú aún no tienes algún plan para fin de semana, de verdad, te lo recomiendo. Palabra de locutora verde más rosa de Ultra, tienes que ir a ver Coyote. Ya te había contado la sinopsis. ¿De qué trata Coyote contra Acme? Bueno, Coyote harto, cansado, desesperado de que cada uno de los productos chafas de Acme le fallan al momento de atrapar al Correcaminos, decide contratar a un abogado para demandar a Acme. No te puedo contar más porque de verdad te estaría spoileando la noticia, pero al menos ¿sabes quién es ahora el abogado de Acme? Es decir, la contraparte de Coyote. Nada más y nada menos que John Cena. No te pases una chulada la actuación de John Cena en esta película de Coyote. Te digo, se divierte tanto el niño como el adulto. Sí sale el Correcaminos y más personajes del universo de los Looney Tunes, pero personajes que sí tienen, digamos, sustento o por qué necesitan estar en la película. Y además, ¿sabes qué es una belleza? Porque para comunicarse con su abogado, el Coyote, por diseño, ves que no puede hablar, usa letreros, Dios mío. Y es una chulada la película porque mezcla los dibujos animados con la versión live action, algo así como en su momento Space Jam lo logró. Bueno, lo mismo pero una versión mejorada. Te la recomiendo, Coyote contra Acme, está en todas las salas de cine. Y hay que seguir apoyando a nuestros personajes favoritos, a nuestros personajes clásicos de antaño y qué mejor del universo de los Looney Tunes. 3:25, esta fue La Hora de Dar Lata a través de Ultra 92.5. ¡Prende tu radio!
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0: Ahora ya corre caminos. Bueno, está bien, únete a la fiesta. Saludos a la guapetona. Aquí tenemos a Raz y terminación 9451. Y también, ajá, sí, Raz, Raciel y 0363. Prepárense porque ya se siente la fiesta mexicana. ¡Ay! 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
5: 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Liderazgo de acción positiva. 3 de la tarde con 37 minutos. Nos vamos con el siguiente temazo. Llega ahora Kenia Oz con Fire or Karma en este jueves de La Prima de una Amiga a través de Ultra 92.5. 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
1: 3:39, estás escuchando a uno de los grandes cantantes compositores latinos. De Puerto Rico para todo el mundo llega Ricky Martin a Puebla. Atención, porque llega Ricky Martin a Puebla con su concierto, con su tour Ricky Martin Live México 2026. ¿Cuándo? El próximo 27 de octubre. Ojo, se va a poner increíble porque ya sabes que en la zona más pop friendly de la radio tenemos tus accesos dobles. Y es más, llegó el momento, Puerco Terco. Aquí está con nosotros el interventor legal Puerco Terco. Permiso de gobernación, SG/DGRTC/1683/2025. Se va en este momento pase doble para el icónico Ricky Martin en la ciudad de Puebla el próximo 27 de octubre en el Estadio Hermano Cerdán. Y está increíble porque el concierto está programado a las 21 horas, pero abren sus puertas el Estadio Hermano Cerdán a partir de las 7 de la tarde noche. Ya sabes cuál es la dinámica. Paso número 1, empieza a recibir audios al 2226-535615 con un Ultra 92.5 con Carla Chantrés. Me lleva al concierto de Ricky Martin. Ultra 92.5 con Carla Chantrés o Ultra 92.5 en la zona más pop friendly me lleva al concierto de Ricky Martin. Permiso de gobernación SG/DGRTC/1683/2025. Ese es el paso número 1. ¿Cuál será el paso número 2? Ya sabes, ¿eh? Con que me mandes un audio solo una vez. Con una sola vez estamos dando estos 50 segundos para que mandes tu audio. Con una sola vez ya entraste en la dinámica. ¿Qué sucede si tú nos vuelves a mandar tu audio, un sticker, un mensaje de más? Solito, solita te autodescalificas porque tú solito, solita te cambias de lugar de WhatsApp. Así que audios al 2226-535615 con un Ultra 92.5 con Carla Chantrés. Me lleva al concierto de Ricky Martin. ¡Ey! Estaba soñando con Ricky. Porque, obvio, si estamos en la zona más pop-friendly, qué mejor momento que el pop latino de Ricky Martin en Puebla, en nuestro precioso Estadio Hermano Cerdán. Recuerda, con que me mandes nada más un audio. Si tú me vuelves a mandar otro audio, solito, solita te descalificaste. Aquí, por ejemplo, una guapetona había entrado en los 50 segundos. Chica, me volviste a mandar 3 audios diferentes. 3 veces te cambiaste de lugar en el WhatsApp. Ya está aquí el interventor legal Puerco Terco. Y ahora sí, ojo, si te escuchas al aire, quiere decir que entraste en la dinámica de los primeros 50 segundos y de regreso nosotros te vamos a marcar al aire. Y si al aire me respondes una sencilla pregunta que los verdaderos ultrafans de Ricky Martin conocen, te llevas fácil y sencillo tu pase doble. Una mordidita. Una mordidita. Ay, se antoja una mordidita de Ricky Martin, pero por supuesto que sí. A ver acá, hola.
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1: Perfecto, guapetona. Ya pasaste el filtro y aún así, rápido con los audios.
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1: Y mira, justo iba a decir.
9: Saludos de Diego.
1: En este jueves de la prima de una amiga y varias primas de una amiga que disfrutan del talento y de la belleza de Ricky Martin, pero me estoy dando cuenta que también los caballeros, ¿eh?
10: Ay, mi marido, mi esposo, mi amante, mi todo. Marido, marido, marido, marido. Mi esposo. Pozo, pozo, pozo.
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1: Órale, pues guapetona para ti, soy Claudia.
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1: Eso. ¡Conciso!
23: ¡Hay muchas cosas!
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1: Estopa los audios, vamos con los últimos dos que sí entraron en la dinámica y los últimos dos audios son...
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1: Está todo enredado el chico, ok. Y a ver...
26: Hola. 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
1: Perfecto, así que atención, de regreso, si ves que entra nuestra llamada, ojo, te vamos a llamar vía WhatsApp para que veas nuestra foto de perfil y no creas que somos el banco o cualquier otra cuenta. Si ves que entra nuestra llamada, apagas tu radio, nos pones en línea normal para que se escuche fuerte y clara tu respuesta. Si yo te digo Ultra 92.5, órale, vas, en automático me sueltas la respuesta. ¿A qué pregunta? No te vayas, de regreso te voy a hacer la pregunta para que la escuches con muchísima atención y de esta manera ya tengas la respuesta. Pendientes, porque hoy se va otro pase doble para el concierto del icónico del guapísimo Ricky Martin el próximo 27 de octubre como parte de su Ricky Martin Live Mexico Tour 2026. Y en Ultra 92.5 tenemos tus pases dobles. Permiso de gobernación, SG diagonal de GRTC, diagonal 1683, diagonal 2025. ¡Volvemos!
27: Hola, mi marido, mi esposo, mi amante, mi todo. 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
7: Tres de la tarde con 52 minutos. 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
1: De tu boquita, pues listo. Llegó el momento de realizar la dinámica por este pase doble para Ricky Martin. Permiso de gobernación, SG diagonal de GRTC, diagonal 1683, diagonal 2025. ¿Cuál era la dinámica? Bueno, que me tenías que mandar en la intervención pasada dentro de los 50 segundos un audio que dijera Ultra 92.5 con Carla Chantrés me lleva al concierto de Ricky.
2: Carla Chantrés me lleva a ver a Ricky Martin.
1: Algo así, ¿ok? Y ok, prepárate, ¿eh? Porque ya escuchamos al aire aquellos audios, más de 20 audios que sí pasaron la dinámica. Y ahora bien, a continuación, nosotros te vamos a marcar al aire. ¿Por qué digo nosotros? Porque aquí me encuentro con el interventor legal Puerco Terco. Si ves que nosotros te marcamos al aire, te vamos a marcar vía WhatsApp, ¿ok? Para que veas nuestra foto de perfil. Si ves que entra nuestra llamada, neta, consejo, tip, apagas tu radio, nada de que le bajas el volumen, no, la apagas por completo. Si es que estás manejando, te orillas para que no haya ningún accidente, no te pongas en riesgo. Y número dos, nos pones en línea normal porque luego nos ponen en altavoz y te escuchas o nos escuchamos doble o no te escuchas bien. Y eso puede hacer que pierdas tu participación. Ok, tip número tres. Si ves que yo te digo Ultra 92.5, órale, vas. En cuanto escuches el órale, vas, me tienes que soltar la respuesta correcta. Nada de bueno, hola, hay alguien, me escucho. Ultra 92.5, órale, vas y la respuesta. Recuerda que además de ser la locutora verde más rosa, soy la más sorda de Ultra y me tienes que gritar. Porque aquí, para ganar tus accesos dobles, le tienes que perder el miedo al ridículo.
3: ¡Hay muchas cosas! ¡Woo!
1: Y si te digo gritas, es gritas. Un buen gritote que se te noten las ganas de disfrutar de Ricky Martin en su tour, en Live México Tour 2026, este 27 de octubre en el Estadio Hermano Cerdán. ¿Cuál será la pregunta? Bueno, fácil y sencillo. Ricky Martin, justo en el año 2000, así, en el nuevo milenio, en el mero año 2000,

0: 2000 lanzó una icónica colaboración con una icónica diva pop 2000era que no es Britney. ¿Con quién y cómo se llama el temazo? ¿Cuál es esa diva pop 2000era con quien lanzó esa colaboración y cómo se llama ese temazo, eh? Ya no te puedo dar más pistas, está más que fácil, ¿ok? Pendiente. Si yo te digo Ultra 92.5, órale, vas en automático con la respuesta. Y yo digo Ultra 92.5, órale, vas. Ultra 92.5, órale, vas. Ultra 92.5, órale, vas. Última oportunidad. Ultra 92.5, órale, vas.
1: Con Cristina Aguilera.
0: ¿Escuchaste algo, puerco terco? Ultra 92.5, órale, vas.
1: Con Cristina Aguilera.
0: ¿Qué dijimos? Que además del nombre, ¿qué, puerco terco? Es que ya no les puedo ayudar más. Ya no les puedo ayudar más. Les dije que además de qué, o sea, son la respuesta completa. Dios mío. Ultra 92.5, órale, vas. Pero es que, ¿sabes qué? Ya adivinaron entonces. Sí, es correcto. Es con Cristina Aguilera este temazo, uy, 2000ero, Nobody Wants to Be Lonely. Pero entonces, a continuación, te voy a reproducir ahora 5 segundos de la siguiente canción. No es esta, ¿eh? 5 segundos de la siguiente canción y me tienes que decir nombre del temazo, ¿ok? Por eso les digo, en automático, era Cristina Aguilera, Nobody Wants to Be Lonely. Ok, nos vamos entonces con el siguiente temazo, 5 segundos y yo digo, adelante.
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0: Listo, ahí están los 5 segundos de un buenísimo temazo de Ricky Martin, así que por el acceso doble yo digo. Ultra 92.5, órale, vas. Ultra 92.5, órale, vas. Ultra 92.5, órale, vas. Ultra 92.5, órale, vas, última oportunidad.
3: Perdóname, la canción es Perdóname.
0: ¿Escuchaste algo, puerco terco? No, yo tampoco escuché nada. ¿Te dijimos que hay que qué? Claro, gritar. Ultra 92.5, órale, vas.
3: Perdóname, la canción es Perdóname.
0: Eso es gritar, puerco terco. Sí, no, ¿verdad que no? Dijimos que es un buen gritote, que se noten las ganas de que tienen que ir. Ultra 92.5, órale, vas.
3: Perdóname, la canción es Perdóname.
0: Última oportunidad, ¿no? Sí, puerco terco. Correcto, es la respuesta correcta, pero un buen gritote. Ultra 92.5, órale, vas.
3: Perdóname.
0: ¿Cómo? Sí, sigue en el personaje. ¿Cómo te llamas? ¿Cómo te llamas?
3: ¿Cómo? Yo soy Karen Reyes.
0: No, otra vez. No escuché una nota. ¿Cómo te llamas?
3: Karen Reyes.
0: Ok, ¿qué dijimos, puerco terco? Que le tienen que perder el miedo al ridículo y nos tienen que gritar. ¿Cómo te llamas?
3: ¡Karen Reyes!
0: Muy bien, Karen Reyes. ¿Desde qué colonia Junta Auxiliar Zona me estás sintonizando?
3: San Baltasar, Campeche.
0: Ok, saludos hasta San Baltasar, Campeche. Karen Reyes, me tienes que decir, ¿qué estación de radio te lleva a disfrutar de Ricky Martin? Suéltame y gritote, ¿qué estación de radio?
3: ¡Ultra 92.5!
0: ¡Hecho!
3: ¡Karen!
0: ¡Échame un grito, Karen! ¡Woo! ¡Ay, ahora el grito más chata!
3: ¡Me van a cantar en el trabajo!
0: Que te corran, preciosa, porque mira, vale la pena ir a disfrutar del esposo de Ricky Martin a cambio de perder la chamba. Nuevamente, échame un grito de felicidad, Karen. Perfecto, chica. Aquí el interventor legal te va a mandar todas las indicaciones por mensaje de texto, ¿te parece?
3: ¡Muchas gracias!
0: ¡Gracias a ti!
3: ¡92!
0: Eso es todo, de eso hablamos. De eso hablamos, gracias a ti. Karen, te colgamos y ya te van a mandar todas las indicaciones, ¿ok?
3: ¡Gracias!
0: Gracias, chica, eso es todo. Correcto, 4 de la tarde en punto es el temazo Perdóname de Ricky Martin.
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0: Pendientes, porque seguiremos regalándote tus pases dobles para el concierto de Ricky Martin. ¿Quién se presenta, Atención, en el próximo 27 de octubre en el Estadio Hermano Cerdán, como parte de su tour Latin Live Mexico Tour 2026. Y en Ultra 92.5 tenemos tus pases dobles. Permiso de Gobernación, SG / DGRTC / 1683 / 2025. ¡Volvemos!
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7: El titular de la Canaco Puebla, Héctor Landero, confió que para 2027 Puebla cuente con un recinto de registro fiscalizado en funciones para que Puebla pueda aprovechar los vuelos para el transporte de mercancías. La fiscal general Idamis Pastor reveló que son más de 5 carpetas de investigación que realiza contra alcaldes de Puebla que presuntamente están implicados en actos delictivos. En información nacional, la gobernadora de Chihuahua, Maru Campos, inauguró las instalaciones de la Torre Centinela en Ciudad Juárez, que se utilizaron para coordinar las acciones de vigilancia en todo el estado. El Instituto de Seguridad Social del Estado de Tabasco confirmó la detención de una enfermera mientras se encontraba trabajando en el Centro Médico Dr. Juan Puig Palacios, ubicado en el municipio de Villahermosa. En información internacional, la Organización de los Estados Americanos advirtió de los riesgos de Tutsi, popularizado en los últimos años como cocaína rosa, una droga que en realidad no es una sustancia concreta, sino una mezcla variable de compuestos cuya composición desconocen los consumidores.
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0: 4:03. Ahora es el turno del K-pop de Jisoo. Nos vamos con Click, su nuevo sencillo, aquí en Ultra 92.5. 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
1: Cuatro de la tarde con 6 minutos. Y para este jueves de la prima de una amiga, yo te pregunto, ¿cuál ha sido la mejor venganza que le has aplicado a tu ex? A lo mejor, exigirle el dinero que en su momento le prestaste, cancelaste un viaje que tenían planeado, aplicaste el contacto cero. Cuéntame, ¿cuál ha sido la mejor venganza que le has hecho a un ex? Porque mira, rapidísimo te pongo en contexto. Madison Beer es esta cantante estadounidense de 27 años de edad. Ella inició su carrera subiendo covers y canciones virales en la plataforma de YouTube hasta que un productor la descubrió y el resto es historia. Madison Beer, fíjate, es la reina de la venganza, por así decirlo. Madison Beer recientemente se casó con el jugador de NFL favorito de su ex. A ver, te explico otra vez. Esta increíble, famosa y nueva diva del pop, cantante estadounidense Madison Beer, desató revuelo al anunciar su compromiso con Justin Herbert. ¿Quién es Justin Herbert? Bueno, un destacado mariscal de campo de Los Ángeles Chargers en la NFL. Pero el gran giro de esta historia de amor es que este jugador de la NFL es el deportista favorito del conocido influencer y creador de contenido Nick Austin. ¿Quién es Nick Austin? El exnovio de Madison Beer, con quien mantuvo un noviazgo bastante mediático que duró poco más de 2 años. O sea, básicamente es como si tú terminaras casándote con el artista favorito de tu expareja. Y bueno, tras terminar Madison Beer con Austin, esta increíble cantante se volvió a dar una oportunidad en el amor a mediados del año pasado al comenzar a salir con esta superestrella de la NFL. Su romance avanzó rápidamente, compartieron románticos momentos juntos y bueno, pues ya están oficialmente casados. Si tú tuvieras ese nivel de venganza, dime, ¿qué artista favorito de tu ex hubiera sido tu pareja? ¿Tú recuerdas algún cantante, deportista, actor, actriz favorito, favorita de tu ex? Porque esto vaya que es un gran nivel de venganza. Madison Beer, cantante estadounidense, se casa con el jugador favorito de la NFL de su ex. Es como puerco terco, si varias de las guapetonas que me están sintonizando terminaran, por así decirlo, casadas con Cristiano Ronaldo o con algún artista músico favorito de su ex. 4:08 p.m, ya que estamos hablando de buenísimas venganzas, alguien que también se supo vengar muy bien de su ex es Sabrina Carpenter. ¿De qué manera se hizo gran amiga de la chica con la que le pusieron, por así decirlo, el cuerno? Inteligente, ¿eh? Ahora sí que si vamos a ser socias, pues de una vez vamos a ser amigas. Ella es Sabrina Carpenter con Espresso, aquí en Ultra 92.5, prende tu radio.

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1: Round 1. Fight. 4 de la tarde con 12 minutos. Rapidísimo, nos vamos con esta primera parte de la Amarra Navajas, donde yo te presento canciones por las cuales tú tienes que votar. Opción número 1 u opción número 2 de acuerdo a una tendencia, una noticia, cumpleaños o una efeméride pop. Recuerda que aquí en Pop Friendly, ¿qué es una efeméride pop? Bueno, yo como historiadora de la cultura pop, te voy presentando qué temazos eran lanzados un día como hoy hace cierto año. Y justo hoy es el turno de dos grandes efemérides pop, de dos chicas, dos mileras. Ahí te va. De este lado del ring, opción número 1, un día como hoy, 10 de septiembre, Dios mío, pero del año 2008, está cumpliendo la mayoría de edad. Hace 18 años, nuestra chica Katy Perry lanzaba tremendo temazo de su primer álbum de estudio. Así es, en este Marranavajas, hoy Katy Perry está cumpliendo ya 18 años de lanzamiento de este gran sencillo de su álbum debut, o bueno, del álbum con el cual muchos llegamos a conocerla. Opción número 1, 18 años de Katy Perry con Hot and Cold.

Este es un temazo pop 2000ero, pero ¿qué crees? Del otro lado del ring, opción número 2, cantante, compositora canadiense que se le quiere bastante. Ella no es tanto del pop, es más del pop rock, quien también, un día como hoy, 10 de septiembre, pero del año 2011, hace 15 años, nos lanzaba una de sus melodías más que será rompecorazones. Más, sobre todo para este clima que me parece ya en algunas partes de la ciudad, si bien no está lloviendo, se ve que viene un aguacero. En la opción número 2 tenemos a la icónica Avril Lavigne haciéndole frente a Katy Perry, quien también Avril, un día como hoy, 10 de septiembre, pero del año 2011, hace 15 años, lanzaba Wish You Were Here.

Ahí tenemos a Avril Lavigne contra Katy Perry. Nuevamente te refresco la memoria. Aquí tenemos la opción número uno, Katy Perry, 18 años de Hot and Cold. ¿O tú prefieres la opción número 2, la icónica Avril Lavigne con Wish You Were Here? ¿Qué efeméride pop está muy en tu mood en esta tarde nublada lluviosa? Aquí el interventor legal Puerco Terco dice, empezamos a recibir audios al 2226-535615. ¿Tú con qué temazo te quedas en este amarranavajas? Mientras empezamos a recibir tus votos, nos vamos ahora con una excelente cantante compositora mexicana que justo en estas fiestas patrias viene a presentarnos este icónico sencillo. Ella es Regina Milla con Somos Mexicanos, aquí en Ultra 92.5, prende tu radio.

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1: En Ultra son las
3: 4:19.
1: Alerta roja.
3: Atención, prevé tus tiempos si vas hacia la avenida Fidel Velázquez porque presenta asentamientos entre el Boulevard 38 Sur y hasta la altura del Boulevard Municipio Libre. Maneja con precaución.
1: Este fue el monitor vial de Ultra. 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

0: 4:25. Continúas aquí en la zona más pop friendly de la radio y en este jueves de la prima de una amiga, hoy jueves de chic y ya más que estamos en este mes de septiembre. Y sabes que, Milari, no tienes ni siquiera que explicarme el concepto de la portada. Okay. Estoy segura que en la portada es inspiración el ángel de la independencia.
1: Sabía.
0: ¿Sí o no?
1: ¿Sí? No.
0: No me digas eso.
1: No, pero qué gusto que me lo digas.
0: Es que sí, sí parece. O sea, yo la dije a la guapetona toda de dorado, con tal cual, o sea, es como un ángel. ¿Sí te das cuenta?
1: Ya lo vi.
0: O sea, lo puedes agarrar como inspiración de fiestas patrias.
1: Ya lo vi.
0: El ángel de la independencia. Yo dije, es un concepto estilizado, modernizado, muy chic, del ángel de la independencia.
1: Me encanta, Carlita. Pero yo no creo que, ¿no? O sea, la idea nada más era como moda en general, y te voy a ser sincera, o sea, nos fuimos a una mina roja. Ajá. Y la idea estaba pensado en rojo, pero la verdad es que Pau se la voló con ese vestido dorado.
0: Está hermoso.
1: Está hermoso. Brutal.
0: Conéctense a nuestra transmisión en vivo a través de puebla.ultralaradio.mx. Igual, Milari, enseña ahí en cámara la portada para que vean. Es que parece ser el ángel de la independencia, la preciosa mujer, nuestro precioso ángel de la independencia estilizada con esas alas doradas, con esas plumas doradas. Entonces,
1: pero
0: ahí ya te di el tip,
1: ¿eh? Qué bonita coincidencia, porque la idea era mostrar como todo el punch mexicano en moda.
0: Mira.
1: Y mira, y viste, mira, más allá, Miquel. No.
0: Cuando ya, quieran ya me contratada. Pueden llamar como parte de, pues ahora sí que el área creativa de Chiqui Magazine.
1: Sí, totalmente. Ay, sí, totalmente. Ahora voy a decir que fue eso.
0: Es inspiración ángel de la independencia. Oh, pues ahora sí, Milari, arráncate justo. Ya estamos en este mes de septiembre. Y sí, bueno, obviamente México está dando mucho de qué hablar, sobre todo en moda.
1: Así es. Estamos muy orgullosos de presentar a Paulina Loya. Ella es stylist, sí, ella es diseñadora. Junto con su hermana Chio tienen una marca de accesorios que pueden, van a poderlos ver en toda la revista, en el artículo de portada. Y estamos muy contentos de haberla tenido porque ella es un referente sí o sí. Si no la siguen, por favor síganla. Ella hace su propia ropa. Si ustedes quieren, esa ropa se las puede hacer. Entonces, wow, es parte de terminar como, o ser conscientes de esta industria de moda, pero hay que consumir acá. Entonces, bien, antes de que se me vayan a Zara, antes de que se me vayan a Ange, por favor, dense la oportunidad.
0: Hay que decirlo, antes, exacto, de que también se vayan en estas aplicaciones de tienda, totalmente, por internet, que sí, son de otro continente, que estamos, sí, consumiendo de literal otra parte del mundo, mejor mexicano.
1: Así es. Entonces, Pau vive aquí en Puebla desde hace muchos años, uh-huh, lo cual también nos da mucho orgullo porque ya la adoptamos como poblana.
0: Eso.
1: Y pues bueno, ahí van a poder leer su entrevista sobre su evolución, porque ella obviamente vestía desde el cómo se ve, pero hoy viste desde el qué eres y qué vas a representar. Entonces, sin olvidar quién eres.
0: O sea, y además estoy viendo, es que sabes que, conéctense a nuestra transmisión en vivo, les estoy proyectando también ya lo que es Chic Magazine Puebla, obviamente su página de internet. Estoy viendo también un atuendo rojo hermoso, o sea, está utilizando los colores patrios, por así decirlo.
1: Justo, ya dijimos, es el, bien, ángel de la independencia. Eso. Y el rojo patrio.
0: Que ese hermoso, vean el contraste, esa sesión de fotos nuevamente, ¿en dónde fue, Lari?
1: En Mina Tenzontle, no, está por Cholula.
0: Está precioso, está, platícanos, sí, más, por favor, ¿qué más podemos encontrar en esta edición de Chic?
1: Claro que sí. Entonces, dado que teníamos como esta idea de elevar la moda local, uh-huh, también entrevistamos a alguien súper especial que se llama Ángel Vázquez. Ángel, él borda a mano, okay, pero su talento, mi querida Carlita, ajá, llegó hasta el mismísimo director creativo de Dior Beauty.
0: Dios mío.
1: Peter Phillips.
0: Ok.
1: A él le encanta bordar, él va a contar su historia, la van a leer, de verdad, la historia quedó increíble. Mariana, mi coeditora, escribe, hace cuenta que me volví a sentir ahí yo.
0: Excelente.
1: Entonces, a él le hablan justamente para que haga una pieza para este personaje, uh-huh, y pues lo hace y pues pum, ¿no? Si de por sí ya era un
0: top, sí, ahora se elevó más porque no cualquier persona puede decir, no cualquier mexicano poblano puede decir, colaboré con la marca Dior.
1: Exactamente, y la verdad es que Ángel vive acá en Puebla, o sea, lo tenemos aquí juntito, por favor, igual, si se van a comprar una bolsa, háblenle a él, uh-huh, echémosle ahora sí que las ganas entre todos.
0: Eso.
1: Entonces, los invito a leer mucho esa entrevista, que también es muy especial para nosotros. En cuanto a eventos sociales, Carita, bueno, pues ahí estuvimos con Elisa Carrillo.
0: Bien.
1: Y de amigos, que ya sabes que es como el evento de ballet. Uh-huh. También estuvimos en el aniversario de Ale Sainz, María uh-huh. Lozano y Sofía Lozano con su proyecto de barré. Y también en la inauguración de Macaria Bridal. Es un nuevo concepto en donde te van a rentar vestidos de novia.
0: Perfecto.
1: Y uy, detalles de novia.
0: Le va a pegar el concepto.
1: Súper, sí.
0: Porque, a ver, hay muchas novias que dicen, no, ¿para qué gasto en un vestido que literal nada más voy a utilizar una vez en mi vida?
1: Exacto.
0: Mejor rentarlo. Y además, rentas en un lugar donde te obviamente garantizan calidad.
1: Claro.
0: Diseños preciosos, o sea, sí. No con cualquier persona.
1: No, la verdad es que lo hacen muy bien. Entonces ahí tuvimos un poquito de ellos. No me voy a clavar tanto en los eventos para que no los spoileemos.
0: ¿Sí?
1: El día de hoy ya pueden encontrar su revista encartada en el periódico Milenio. Y a lo mejor si ustedes están ansiosos por ver las fotos, sí. algo bien importante es que unas fotos están aquí y otras fotos van a estar en Instagram y en la página web.
0: Que nuevamente, en redes sociales de Chic.
1: Chic Magazine-Puebla en Instagram, y ahí mismo está nuestro link a nuestra página web y ahí ya pueden leer la entrevista y todo. Y verla así, la revista de principio a fin.
0: A fin, excelente. Hasta también contenido backstage. Incluso si sí. tú que nos estás sintonizando, estás cerca de un evento social, eres sponsor, eres a lo mejor también un diseñador y te quieres acercar con Chic, claro. también a través de las redes sociales, ¿correcto?
1: Así es, por favor escríbanos un DM por Instagram, de hecho yo soy la que contesta ahí mismo, entonces no hay pierde,
0: es más,
1: ahí estamos.
0: Aviéntenle un mensajito a Chic Magazine y díganle, Chic Magazine, yo te estoy escuchando con Lari y Carla Chantres en la zona sí. Pop Friendly, y ya para que vean cómo sí, Chic y Lari están contestando.
1: Sí, ahí vamos a estar trabajando 24/7 y pues agradecer a todos y a ver, cuéntenos también si les gusta la portada, vayan ahí al post.
0: Yo ya dije,
1: denos
0: a
1: mucho
0: mí me
1: amor.
0: Encantó, yo ya di la idea creativa, sí. A mí parece ser el ángel de la independencia.
1: Sí,
0: live action, sí queda muy estilizada y muy linda. Pues gracias Milari por estar nuevamente aquí en Pop Friendly. Hoy es jueves de Chic, ya puedes encontrar la revista encartada en el periódico Milenio y también síguenos en redes sociales. Lari, un gusto nuevamente tenerte, ya nos veremos en la próxima edición.
1: Gracias Carlita.
0: Gracias a ti. 4:32 PM. 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

0: ¡Viva México! 4:38 PM. 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
2: Well done. Round one. Fight.
0: Cuatro con 39, pues ya tenemos suficientes votos al 22-26-53-56-15. Empezamos a recibir audios 22-26-53-56-15. Un día como hoy, 10 de septiembre, pero del año 2008. Hace ya 18 años, esta icónica cantante diva del pop 2000era, Katy Perry, Dios mío, lanzaba uno de sus más grandes éxitos en su trayectoria, y estamos hablando de Hot and Cold.

cumple la mayoría de edad Hunt and Call de Katy Perry. Maneja con muchísima precaución porque me reportan que en diferentes puntos de la ciudad el cielo se cae. Así que para acompañarte en esta tarde lluviosa del otro lado del ring, cantante, compositora, icónica, que se le quiere mucho también, una gran diva pero del pop rock, puesto número 2, esta icónica cantante Avril Lavigne lanzaba, un día como hoy, 10 de septiembre pero del año 2011, es decir, hace ya 15 años, Avril Lavigne con Wish You Were Here.

0: 22 26 53 56 15, ese es el WhatsApp de cabina. Ya está aquí con nosotros el interventor legal Puerco Terco, quien nos dice que los votos son válidos únicamente por audios. Veamos quién ganará en este momento. A ver, tenemos aquí a...
1: Hola, Caldita, votamos por mi amor de adolescente, Avril Lavigne.
0: Por la... ¡Ay, no lo puedo creer! Yo pensé que ibas a decir que Katy Perry, y que crees, chico, Hugo Flores. Aquí tenemos a, también a Woody, y saludos a Charlie, que dice, ya llueve en el sur, mi coche, el cielo se cae. Es que ya se sabe que esta no es temporada para darle tributos a Tlaloc. Porque cada vez que Tlaloc dice, coche limpiecito, recién lavado y encerado, que llueva a cántaros. Woody, ¿por quién votas?
2: Hola, hola, Carlita, te saludo, Woody.
0: ¿Qué onda, Woody?
2: Y yo voto por la opción número uno de Katy Perry.
0: ¡Ay, de Katy Perry! Ok, ¿qué creen? Por tiempos tenemos un empate. El primer audio que llegue en este momento da el temazo ganador. ¿Quién ganará? Rapidísimo, con un audio que nos llegue en este momento al 22-26-53-56-15, da... El amarranavajas ganador. Aquí tenemos a... Ay, chico, a ver.
3: Vamos a votar por la opción número uno.
0: La opción número uno, no lo puedo creer. Y es la chica Katy Perry. Lástima. Avril Lavigne, serás una increíble cantante, compositora. Se te querrá muchísimo. Ya llegaron más votos. Dios mío, a ver acá. Es que por tiempos, a ver acá.
4: Carlita, Carlita, buenas tardes.
0: ¿Qué onda, chico? No, gracias. Pues ya, más humillada dejaron a mi Avril Lavigne. ¿Cómo estás, Liz? Hola, Liz Cosme. A ver, te escuchamos, guapetona.
5: Avril Lavigne.
0: Ay, chica, yo también quería que ganara Avril Lavigne, lo tengo que confesar. Pero ¿qué crees, Liz Cosme? Nos dejaron solas, solín, solitas con el Puerco Terco, porque por un voto más a favor ganó la chica Katy Perry. Así que ni modo, Avril Lavigne, sigue llorando con tu temazo Wish You Were Here, lanzado hace 15 años, porque ha sido vencida. Adiós. Vámonos, de este lado del ring, 4:43, está cumpliendo la mayoría de edad. Es decir, hace 18 años era estrenado el temazo Hot and Cold de Katy Perry. Y la escuchas aquí en Ultra 92.5, prende tu radio.

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8: Cuatro de la tarde con 53 minutos y en Ultra 92.5 hacemos un llamado al siguiente servicio social. Se requieren donadores de sangre tipo A para la paciente Maru Mendoza, internada en el Hospital Puebla. Se requieren donadores de sangre tipo A positivo para la paciente Maru Mendoza, internada en el Hospital Puebla. Nuevamente hacemos un llamado al siguiente servicio social. Se requiere de donadores de sangre tipo A positivo para la paciente Maru Mendoza, internada en el Hospital Puebla. En Ultra 92.5 hacemos un llamado al siguiente servicio social. Se requieren donadores de sangre tipo A positivo para la paciente Maru Mendoza, internada en el Hospital Puebla. 4 de la tarde con 54 minutos, llegó el momento del siguiente Ponte Pilas.
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Hoy, 10 de septiembre, es el Día Internacional para la Prevención del Suicidio. Y por eso, este Ponte Pilas, quiero decirte, hay días en los que el peso de la vida se siente demasiado grande y el agotamiento nos hace pensar que no hay salida. Si hoy estás atravesando un momento complejo, un momento difícil, un momento oscuro, quiero recordarte que tu presencia en este mundo importa y mucho, y que no tienes que cargar con todo el dolor en soledad. Está bien no estar bien, sentir miedo o cansancio, y pedir ayuda jamás será un signo de debilidad, sino un acto de inmensa valentía. A veces, la persona que más apoyo necesita está justo a nuestro lado, un familiar, un amigo, un vecino, un compañero o compañera de trabajo. Muchas veces, las batallas más difíciles se libran en silencio, pero suelen dejar pequeñas señales de auxilio que pasamos por alto en la rutina diaria. Prestemos más atención a nuestro entorno, escuchemos con el corazón y no dudemos en tender la mano, porque una palabra amable o una mirada atenta en el momento indicado puede cambiarlo todo. Siempre hay una mano dispuesta a sostenerte. Tú que estás pasando por esta neblina mental, por esta situación compleja, créeme que siempre habrá un par de oídos listos para escucharte sin juzgar y un mañana que puede traer la luz que hoy parece apagada. Tu historia todavía tiene muchas páginas hermosas por ser escritas y el mundo es un lugar mejor contigo en él.

Por favor, tómate un respiro, sé paciente contigo, contigo misma, y dale una oportunidad a la vida. Siempre hay alguien dispuesto a acompañarte en el camino hacia la sanación. Tu vida vale la pena y siempre hay una razón para seguir adelante. Así que ponte pilas.

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1: Así que este Ponte Pilas es dedicado en este Día Internacional para la Prevención del Suicidio. De verdad, a veces la persona que más apoyo necesita está justo a nuestro lado. Dejemos un ratito el teléfono, dejemos un ratito la televisión, las redes sociales y hay que observar con mucho más detenimiento, Por ejemplo, si a esa persona le encantaba el café por la mañana y de repente dejó de beber café, créeme que esa puede ser una simple señal. Otra simple señal, ya no recibir esos mensajes de buenos días. El aislamiento social. Créeme, tu vida vale la pena y siempre hay una razón para seguir adelante.
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1: Con 4:57, llega el momento de despedirme, pero ya sabes que yo regreso en punto de las 8 de la noche con tu par nocturno, Los Solucionistas, con el gran Mimi Michel Cepeda. Síguenos en redes sociales, Facebook, Instagram, X, nos encuentras como Ultra925. Yo aparezco en todas las redes sociales como Carla Chantres, Carla con K y el Chantres, así como se escucha el apellido. No Chan1, no Chan2, sino Chantres. Prepárate, porque ya llega la semana de las fiestas patrias y en Ultra Radio somos verde, blanco y rojo. Yo soy Carla Chantres y me despido recordándote que en esta vida, hay que tener más ganas que miedo. Te quedas en Ultra 92.5, prende tu radio.

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3: El titular de la Canaco Puebla, Héctor Landero, confió que para 2027 Puebla cuente con un recinto de registro fiscalizado en funciones para que Puebla pueda aprovechar los vuelos para el transporte de mercancías. La fiscal general Idamis Pastor reveló que son más de 5 carpetas de investigación que realiza contra alcaldes de Puebla que presuntamente están implicados en actos delictivos. En información nacional, la gobernadora de Chihuahua, Maru Campos, inauguró las instalaciones de la Torre Centinela en Ciudad Juárez, que se utilizaron para coordinar las acciones de vigilancia en todo el estado. El Instituto de Seguridad Social del Estado de Tabasco confirmó la detención de una enfermera mientras se encontraba trabajando en el Centro Médico Dr. Juan Puig Palacios, ubicado en el municipio de Villahermosa. En información internacional, la Organización de los Estados Americanos advirtió de los riesgos de Tutsi, popularizado en los últimos años como cocaína rosa, una droga que en realidad no es una sustancia concreta, sino una mezcla variable de compuestos cuya composición desconocen los consumidores.
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0: cena. 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
0: 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Señores, solo viendo los controles, el mismísimo Juanpis en la producción junto con el Chiquilín. Y también el Fierros en los teléfonos. ¡Venga, Fierros!

0: banda. Márquenme a cabina 482-09-25, 482-09-39, 22-26-53-56-15, 22-26-53-56-15, márquenme.
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0: Acuérdense que esto es una ruleta y tengo boletos, señores, tengo boletos. ¿Quiere boletos? ¿Le hace falta boletos? ¿Quiere boletos? ¿Quiere boletos? ¿Le hace falta boletos? ¿Quiere boletos? ¿Le hace falta boletos? ¿Quiere boletos? ¿Le hace falta boletos? ¿Quiere boletos? ¿Le hace falta boletos? ¿Quiere boletos? ¡Vámonos!
2: 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Mira, mira, mira cómo baila a esa nena.
0: Échale solo vino, échale.
2: Mira, mira, mira cómo baila la nena.
0: ¿Cómo dice? ¿Quiere boleto? ¿Le hace falta boleto? ¿Quiere boleto? ¿Le hace falta boleto? ¿Quiere boleto? ¿Le hace falta?
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0: Porque, márquenme, márquenme, camina. Márquenme, 482-09-25, 482-09-39, 22-26-53-56-15, 22-26-53-56-15, márquenme, márquenme, márquenme, márquenme. Y acuérdense que mi programa es como una ruleta. Yo digo, tú ya ganaste y tú ya ganaste y puedes ganar.
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0: O sea, pero hasta que yo diga. No ahorita, o sea márquenle y mi programa es como una ruleta. ¡Chales, el domino! Oigan, ya fueron a mi Instagram. A ver, bueno, otra lo digo en la frase del día. Otra lo digo en la frase del día, lo que quiero decir. Márquenle, márquenle, porque es el pase de lista. Quiero que marquen 482-09-25, 482-09-39, 482-09-25, 482-09-39, 22-26-53-56-15. 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
2: Mira, mira cómo baila esa nena.
0: Bueno.
3: A ver acá.
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0: Bueno.
4: ¿Qué onda, chamaco?
0: Carnal, ¿quieres ver cómo baila la morena o no?
4: Asumo que sí.
0: Va, perfecto. Entonces ven a verla. Sí. Oye, ¿cómo te llamas? ¿De dónde eres?
4: Daniel, de aquí del centro de Puebla.
0: Arriba al centro de Puebla, papá. ¿Qué andas haciendo en el centro de Puebla o qué, mi rey? ¿Ahí vives o qué?
4: Ya, sí, aquí vivimos. Ya venimos llegando de la chamba.
0: Bendito Dios, papá, que ya llegamos de chambear. Ya fuimos a perseguir la chuleta. ¿Qué te dedicas? ¿Trabajas en la 14 ahí en el centro? Ay, sí.
4: Trabajo para las de la 14.
0: Eso. ¿Eres halcón o qué? Ay, sí.
4: Algo, no.
0: Es todo, papá.
4: No, seguimos llegando de la oficina.
0: Muy bien.
4: Está un godín.
0: Eso, igual que yo, un godín más. Pues yo creo que los godines ganan más que yo, güey. Yo gano 3,000 baros a la quincena, menos impuestos, 2,499. Y traigo manejando un bochito, papá. Un bochito.
4: Pues ahí nos vamos, como que andamos en la misma.
0: No manches, viva México, papá, ¿no? ¿O qué?
4: Sí, ya la otra semanita hay que desconectarse un rato, ¿no?
0: ¿Pero por qué la otra semana?
4: No, pues, aguanta, no seas loco, chamaco.
0: ¡No! ¡Ya! ¡Vamos a beber! Ya,
4: ¡De una!
0: ¡A beber y a tomar, que el mundo se va a acabar! ¡Beban e inviertan, hijos de mi arma!
4: ¡No! Pues,
0: ¡beban
4: no
0: e inviertan!
4: ¿Van a jalar o qué, chamaco?
0: Pues no voy a jalar, pero sí voy.
4: Tú dices, ¿qué se arma?
0: Papaya de Celaya, ay papantla, your children fly. O sea, ay, papantla, tus hijos vuelan.
4: Oye, chamaco, ¿sí? ¿Y te vamos a escuchar la otra semana o te vas a agarrar desde hoy? Porque siempre nos la aplicas, ¿eh? O sea, no, te desconectas gacho en estos días.
0: Güey, mira, Si hoy entran 1,000 llamadas, que estoy seguro que sí entran, si entran 1,000 llamadas, vengo a trabajar el 15 y el 16, güey. Y no me agarro la semana de vacaciones. Solo si entran 1,000 llamadas. Si no entran 1,000 llamadas, güey, se la pelation todo mundo.
4: Ya wey, no te vamos a escuchar, pero no, vamos a ver si te entra.
0: Tengo que descansar, güey. Tengo que descansar con el pueblo todo, sin el pueblo nada.
4: Eso sí, también. ¿Cómo si tu sindicato te respalda?
0: Hombre, el sindicato, eso qué, no importa. Aquí lo que importa es el pueblo sabio y el pueblo sabio y puro, el fandom, la voz populi, eso es lo que importa.
4: Pues lo que diga la voz populi, ¿no? Si te entran 700 llamadas, pues a ver, 1,000, ¿no?
0: Pues tienen que entrar 1,000 llamadas hoy. Ayer entraron 915, gracias a Dios, fíjate.
4: Bueno, chaval. Oye, pero ¿cómo vamos a saber?
0: Aquí tenemos un conteo, un contador de llamadas. Entonces, sí, mira, ya hasta tiene sonido esto, ya le pusieron sonido. Ahí está, mira. Tienen que marcar al 482-0925, 482-0939 y 2226-5356-15, papá. Y que la gente marque y ya les... Y aquí vengo a trabajar, porque con el pueblo todo, sin el pueblo, ¡nada!
4: ¡Nada!
0: ¡Adiós, carnal!
4: Cámara, chamaco, fíjate, Dios te bendiga.
0: Cámara, pivote y rin, arriba el centro de Puebla. ¡Ni van a venir! Bueno.
5: ¿Qué onda, carnal? ¿Cómo andas?
0: ¿Quién habla?
5: Ricardo, pa, ¿tú qué show?
0: Oye, Ricardo, vete a ver eso, ¿no? A ver si ya está, ¿no?
5: Ya, como debe de ser,
0: Me tiras un un bipazo, ¿te acuerdas cuando era de me tiras un bipazo? ¿Te acuerdas?
5: Cuando te agarras y te enampanabas aparecía el número.
0: Exacto, vete a ver el bocho, a ver qué tal va. Y ya vas a ver el bocho, me tiras un bipazo y listo, ¿no? ¿O qué?
5: Sí, como debe de ser, claro que sí.
0: ¿Qué andas haciendo, papacito lindo? ¿Qué andas haciendo?
5: Ya te la sabes, culeteando por toda la hermosa ciudad de Puebla de Los Ángeles.
0: ¿Por dónde andas, papá? Ya no trabajes tanto, güey. Te vas a ser millonario. Papito,
5: hay que sacar la chuleta, papá, hay que sacar la chuleta.
0: Bueno, está bien, saca la chuleta, papá. Sácala toda en esta...
5: La chuleta, porque mira, el martes hay pachanga. Pachango y pa' todos. No.
0: pachango y pa' todos. Eso me gustó. Oye, hermano, muy bien, carnal. Oye, ¿y de dónde eres tú, güey, por cierto?
5: Yo soy aquí de Puebla, papá, de la hermosa ciudad de Puebla de Los Ángeles.
0: ¿Colonia?
5: De tu hermosa 20 de noviembre, papá, atrás del mercado Hidalgo.
0: Ah, perro, arriba la 20 de noviembre, papá.
5: Como debe de ser, papá.
0: Ya estás, pues te mando un abrazo.
5: Sabes que siempre tu pueblo y el barrio te respaldan.
0: Eso es todo, papá.
5: Siempre.
0: Eso. Oye, te mando un abrazo enorme, bendiciones, cuídese mucho, ¿eh?
5: Sí, mira, yo te mando igual unos besotes en el donde no le da el sol, el sin esquinas, el nudo del globo,
0: no.
5: El 3.1416, y las bendiciones donde quieras, digo en la frente, papá.
0: Muy bien, adiós, te mando un abrazo, hermano, cuídate, eso. Vámonos, 482-0925, 482-0939, 482-0925, 482-0939. ¿Tú cómo te vas? ¿Qué? Juanpis. ¿Cuántas? Mándenme WhatsApp, márquenme. Quiero escuchar a la voz populi. 482-0925, 482-0939-2226-5356-15. Oigan, vayan a mi Instagram, por favor. Quiero que vayan a mi Instagram y vean el video que acabo de subir, que queda muy... queda muy ad hoc al día de hoy. Al mes, queda muy ad hoc. Entonces vayan a verlo, por favor. Coméntenlo, etiqueten a alguien que se sienta solo o sola. Pero neta, etiquétenlo. Y neta, comenten. O sea, no es broma. Neta, comenten. Y neta, etiqueten. De verdad, vayan a mi Instagram, Lalo-Ultra, Lalo-Ultra, y vean el video de las tres fotos que tengo ancladas, es el cuarto video. ¿Es ancladas o antladas con T? Juanpis. ¿Antladas con T o ancladas con C? ¿Eh? Con C, ancladas. Tengo tres fotos ancladas y vean el video, el número 1, 2, 3, el cuarto video donde se ve la consola de radio. Vayan a ver ese video. Etiqueten a quien necesite ese video, etiquétenlo y comenten, y vayan a verlo, y compártanlo. Compártanlo de verdad. Yo sé que alguien lo va a necesitar. Compártanlo, y muy ad hoc al día, y muy ad hoc al mes. Ok, vámonos. 482, vamos a ver quién eres, de dónde eres, quién eres, de dónde eres. 482-095-39. Vamos a ver acá. Bueno. Bueno.
6: ¿Qué onda, chamaco?
0: ¿Qué onda, hermano? ¿Quién habla?
6: Ángel.
0: Angelito, déjame le digo a la banda que no me marque, que diga, que no me mande WhatsApp. Te digo que ya ni sé lo que hago, güey. Ya no me, ya no me manden. Estoy perdido, güey. Déjame encuentro. Ya no me manden WhatsApp, ya no me manden WhatsApp. Solo márquenme. Por favor, márquenme. 4-820-925, 4-820-39 y 22-26-53-56-15. Donde antes se mandaban WhatsApp, márquenme, quiero escuchar la voz Populi. Ahora sí, canal, ¿tú quién eres? ¿De dónde eres?
6: Yo soy Ángel Rentería, para servirte a usted y a Dios.
0: ¿De dónde?
6: De la colonia Vista Hermosa Álamos.
0: Saludos a la Vista Hermosa, papá. ¿Y si está hermosa o no?
6: Sí, la barranca, el río, ahí te puedes meter a nadar, a bañar.
0: Ajá.
6: Y si no te arrastra.
0: ¿A poco?
6: Sí, ya van como 5 veces que se rompe el muro de contención.
0: No manches.
6: Ahí en los baños Álamos.
0: Oye, güey, necesitamos un servicio social, a ver si la banda que quiera ir a donar sangre, necesitamos sangre tipo A positivo para la paciente Maru Mendoza, Hospital Puebla. Maru Mendoza, A positivo. Por favor, si alguien puede ir a donar, le encargo mucho que vaya a donar A positivo para Maru Mendoza, por favor. Ayúdenos a ayudar. Y ahora sí, carnal. Pues saludos hasta la Villahermosa.
6: Vista Hermosa.
0: Por eso digo que Vista Hermosa.
6: Te mando. Saludos, y sí, voy a donar porque es bueno.
0: Exactamente. ¡Adiós, carnal!
6: ¡Adiós!
0: A ver, vamos a ver quién más está. 482-0995. Fierros, ¿qué andan llamadas, fierros? 482-0995. 482-0939. Mañana hay más actividad también. Hoy hubo mucha actividad. Mañana va a haber más actividad. Que va a estar increíble, no, hombre. Vayan a mi Instagram también, Lalo-Ultra, y vean las fotazas. Hicimos unas fotazas patrias buenísimas. Y vayan, por favor, al video que acabo de subir a Instagram, Lalo-Ultra. Comenten, dejen un corazón, etiqueten a alguien y díganle, no está solo. Ustedes saben qué hacer, ustedes saben qué hacer. Y yo, ahorita en la frase del día, les explico el día de hoy, que me imagino que muchos ya sabrán, pero es como para dejarlo en claro. A ver, vamos a ver quién está aquí en la línea. A ver, acá. ¡Bueno!
7: ¡Bueno!
0: ¿Quién habla?
7: Buenas tardes.
0: Buenas tardes, ¿quién habla?
7: Buenas tardes, soy el Juanpis.
0: ¿Qué pasó, Juanpis?
7: ¿Qué pasó?
0: ¿Qué andas haciendo, mi Juanpis?
7: Comiendo, ¿usted gusta?
0: No, come rico, come sabroso, come. Come sano, come sano.
7: Ey, claro.
0: Oye, ¿qué pasó? ¿De dónde eres tú, Juanpis?
7: La ciudad de Puebla, de Cholula, de San Pedro.
0: Arriba San Pedro y Cholula, que están de feria, ¿no?
7: Están de feria. San Pedrito.
0: Arriba San Pedro. Te mando un abrazo, Juanpis.
7: Arriba. Oye, ¿no hay promoción ahora?
0: Sí, tenemos una promoción de 20 donas por 250 mil pesos.
7: Ah, su mecha.
0: ¿Cómo ves? ¿Le entras o no?
7: Es mucho, ¿no?
0: Es mucho.
7: Hay otra.
0: Tenemos una. Empeñas tu... por 1,500. Ay, sí.
7: No, tampoco.
0: Entonces, te estoy haciendo las promociones y no quieres nada.
7: Pues no, hay otras. Hay otras, debe de haber más.
0: A ver, Te damos un beso en el chiconcuyo.
7: No, tampoco.
0: No quieres nada, Juanpis.
7: No, pues es que me dices cosas que no, pues unas buenas, así chidas.
0: Ok, tenemos unas cariñosas en 1500.
7: Uy, puede ser, quién sabe.
0: Adiós, viejo cochino. Bueno.
8: Bueno.
0: ¿Quién habla?
8: Alejandra.
0: ¿Cómo estás, Alejandra? Ya ves, a este viejo cochino le doy promociones y no quiere, pero ¿qué tal una de Milky Way si quiere? ¿Cómo ves?
8: Pues sí.
0: Pues sí, Ale.
8: Me gusta, pero a mí no.
0: Pues no, a ti uno moreno, 1.80, hermoso.
8: Guapo como tú.
0: Guapote, no, hombre, ¿ya fuiste a ver mi Instagram? ¿Cómo salgo en mis fotos?
8: Sí, guapote, guapote.
0: Gracias, mi amor. Ay, oye, vayan a ver el video también, ¿eh?
8: Ajá, sí, yo lo comparto.
0: Compartan, sí, por favor. Oye, mi amor, ¿tú quién eres y de dónde eres?
8: Soy de aquí, de Puebla, y desde la colonia José María Morelos.
0: Muy bien, me parece. José María Morelos, le mandamos un abrazo y un beso grande a José María Morelos y Pavón, ¿no?
8: Obvio, obvio.
0: Muy bien, mi amor. Oye, ¿y cuántos años tiene usted?
8: 55.
0: Dios mío santo, a lo que vamos, mi vida, nada de rodeos.
8: Ya,
0: sí. No te preocupes, mi vida, aquí está tu calcio, preciosa, ¿eh?
8: Sí.
0: Lo que me pidas, mi amor, lo que la señora pida. Lo mismo es planchar que desarrugar, preciosa, ¿eh?
8: Eso sí.
0: Eso, mi vida. Y aparte, mira, nada de cafecito, nada de na. Lo que vamos, al Shanghái, ¿sí o no, mi vida?
8: Al Shanghái, a París, a todos.
0: Al París, al Shanghái, al que quieras, preciosa, ¿eh?
8: Sí.
0: Aparte, me tomé mi M-Force. Acuérdate que M-Force no es para el que no puede, sino para el que quiere más, ¿eh?
8: Ajá. Al menos como la pastilla azul o la doradita.
0: Exacto, mi amor, tú no te preocupes porque mira, así me voy a poner como brazo de albañil. ¡Duro, hijo de su! ¡Adiós!
8: ¡Es el albañil!
0: ¡Adiós! ¡Te mando un beso de albañil, mi amor!
8: Sí.
0: ¡Adiós, preciosa! O sea, en tu...
8: Como el albañil decía.
0: ¿Cómo decía el albañil?
8: Como dicen.
0: ¿Cómo?
8: Al canal y pa'l panal.
0: Y yo te mando un beso de albañil.
8: Sí.
0: En tu colado. ¡Adiós! A ver, acá la última llamada. La última, bueno.
9: Hola, Lalo.
0: Mi amor, hola, ¿cómo estás? ¿De qué te ríes, preciosa? ¿Quieres un beso de albañil también? ¿También tú quieres un beso de albañil?
9: Sí.
0: Claro que sí, mi amor. Te mando un beso en tu colado, mi vida, ¿eh? Ay, no, este programa cada vez es peor. Yo creo que ya deberían de quitarlo de la radio en Puebla. Es más, de México deberían de quitar ya este programa.
9: No, que nos dejan sin albañil, ¿y qué hacemos?
0: Imagínate, aquí está su albañil de la radio consentido.
9: Son los que dicen piropos más bonitos. Son los que te levantan el ánimo cuando vas cruzando la calle.
0: Claro, los albañiles son los que te dicen. Y se aventan piropos bonitos los albañiles, ¿eh? Por ejemplo, güerita, güerita, ahí le va un beso en su colado. Chiquita, si quiere, nos aventamos la mezcla, yo pongo el cemento y usted el agua. ¡No! ¡No! ¿Eh? ¿Cómo?
9: Ya te imaginas todo.
0: No, pues sí, pues no manches.
9: Ya te imaginé poniendo el pulido y todo eso, no, en mi casa.
0: Ven, chiquita, te pongo hasta, mira, tabique por tabique, mi vida, usted no se preocupe, ¿eh?
9: Bueno, quiero buena revoltura.
0: No, hombre, mi amor, y hasta piedritas te voy a echar, ¿eh? Señora maravillosa, ¿de dónde es usted?
9: Aquí de Castillotla.
0: ¡Arriba, Castillotla!
9: ¡Oh, no, los más albañiles!
0: Aquí
9: nacen.
0: Donde nacen los albañiles y hay puro albañil y se dan entre ellos.
9: Mira, está más canijo.
0: Oye, sí, es que la necesidad es canija, mi amor. La necesidad. Esta señora, vela.
9: ¡Ay, no! Es que me los estoy imaginando, pero mejor no me los imagino. imagino.
0: ¿Pero qué se imagina? ¿A los albañiles dándose cariño o el cemento y el colado?
9: El cemento en el colado.
0: Yo también me lo imaginé, fíjese. No, hombre. Pero pues ya.
9: Está peor. No, ya lo que pasó, todos menos tú.
0: No, todos menos yo. A todos les puede encantar la... A todos les puede encantar la... Pero menos a mí.
9: Pues no, ¿qué pasó?
0: A mí me encanta echar el cemento en el colado, nada más.
9: Sí, exacto, nada más eso. Imagínate cuántos niños te tienen de papá y que tú digas eso ahorita. No,
0: imagínate, no, niños. Yo soy su papá y ustedes nacieron... Todos los niños que nacieron ahorita fueron planeados, todos.
9: Todos.
0: Es más, todos los que nacieron desde los 80s y ya van a cumplir 40 fueron planeados.
9: No creo.
0: No, créalo. Recuerde que creer es poder.
9: Eso sí, de que pudieron, pudieron.
0: No, hombre, sí. No fuera bueno, pero ¿qué tal para abrir las puertas? Ay, sí. No, ya, señorita, ya. Albañil, salte de este cuerpo chambeador.
9: No, ahí sigue.
0: Ahí sigue. Ni van a venir.
9: Ni lo
0: van a atender. Güerita, apachurro mojo, despepito y peino.
9: Mira.
0: La señora. La amé a la señora. La amé. Bueno, señora. Bueno, señorita, porque... Señorita, porque no he visto el colado, pero... Le mando un abrazo, señorita. Cuídense mucho, ¿eh? ¿Eh?
9: Saludo.
0: ¡Ya cálmese! ¡Ya! ¿Con quién está?
9: Sola, yo y mi alma, por eso cuando dices que no aceptas la soledad me asombras, y a mí me encanta, es cuando yo me encuentro.
0: Ah, qué bueno que dijo encuentro y no me encuero, ya se entendió.
9: También a veces, cuando ya hace calor, ya.
0: Oiga, y acá entre nos, cuando usted está sola, acá entre, ya nadie nos está escuchando, nadie nos... ¡Pérese! ¡Pérese! Oiga, acá entrenos. Cuando usted está sola, ¿se da grasa?
9: No, busco a quien me la dé.
0: Ay, bueno. Pero segura que no, ni tantito para zapatos ni para bolear.
9: Lalo, ¿qué pasó? Para eso existen los hombres.
0: No, pero... Para eso existe la cuchara del albañil. ¿Qué pasó? ¿Yo qué voy a estar ahí? Si ni van a venir. Está bien, señorita. Le mando un beso. Cuídese mucho, ¿eh?
9: Sí, Lalo, cuídate. Saludos.
0: Abrazo hasta Castillotla.
9: Ándele, al rato vuelvo a participar para mi boleto de Ricky Martin.
0: Este es tu programa, mi vida preciosa, lo que quieras, ¿eh?
9: Dale, Lalo.
0: Acuérdate que siempre debes de marcar con los dedos.
9: ¡Claro, Lalo!
0: ¡Adiós!
9: ¡Adiós!
0: Señores, yo soy Lalo Espinosa, dice el chamaco. ¿Dónde queda Castillotla tú, Juanpis? Hasta Juan de la chica. Órale, pues. Oigan, voy y regreso. 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
0: Señores, soy Lalo Espinosa, me dice el chamaco, vayan a mi Instagram, de verdad vayan y etiqueten a esa persona y díganle en la etiqueta, no estás solo. Hoy, 10 de septiembre, día contra la prevención del suicidio, que es una... Ahorita lo platicamos en la frase del día.
10: 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Escucha el monitor vial Ultra. En Ultra son las
0: 5:41.
10: Alerta roja.
0: Señores, atención porque tenemos cerrada Cómulo de Virgo por aparición de un socavón. No hay paso, cuidado. En Cómulo de Virgo.
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